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1, 2, 3, 4. Vamos, vamos, que nos vamos. Porque lo cierto es que la cabra tira para el monte. Y que uno también tiene sus grupos preferidos. Y hace tiempo que tengo ganas de hablarles a todos y a cada uno de ustedes de la última entrega de lo que podríamos considerar herederos del sonido del afrobeat, o al menos una banda canadiense que en su momento fueron capaces de retomar las estructuras musicales del afrobeat y de su maestro y creador Fela Kuti y Tony Allen y llevarlas a una continuidad aportando e incluyendo estructuras tanto tropicales como más jazzísticas. Hoy, Manel Ruiz, el especialista, dedica su tiempo a una banda canadiense. Dedica su tiempo a The Soul Jazz Orchestra.

Al hablar de The Soul Jazz Orchestra estamos hablando de un sexteto. Un sexteto formado por el señor Philippe Lafrenière en la batería y percusiones, por Zachary Franz en el saxo alto, Ray Murray en el saxo barítono, Steve Peterson en el saxo tenor, la señorita Marielle Rivac en percusiones y como cabeza pensante, y en los teclados el señor Pierre Chrétien. Quedarnos tan solo con la idea que de The Soul Jazz Orchestra son herederos del sonido del Afrobeat sería un comentario escaso.

de Soul Jazz Orquestra viven comprometidos en las maneras y en las formas del afrobeat, pero también en su contenido. Letras llenas de crítica social que hablan del estado y el momento del planeta. La pérdida de valores del individuo y la pérdida de la individualidad. Letras llenas de carga social

que llevan cerca de dos décadas paseando y comprometiéndose por todo el planeta. Pero insisto, decir que The Soul Jazz Orchestra tan solo es Afrobeat. Sería un término, un comentario o una etiqueta muy escasa para definir la música que producen.

hasta la fecha deberíamos de tener muy presente que son 9 las entregas de The Soul Jazz Orchestra. 9 entregas en las que este sexteto canadiense se ha dedicado a explorar todas las opciones de lo que supone el afrobeat y las posibilidades de mezclarlo con otros sonidos tropicales. Así como experimentar con diferentes sistemas de producción. Utilizar las máximas tecnologías posibles para conseguir resultados de alta fidelidad o incluso explorar las opciones y posibilidades de grabar en sonido monaural. Con el resultado que ello implica en una época en la que la tecnología en algunos casos ha ido para más y en otros ha supuesto un receso ya no tan solo en la calidad, sino también en el contenido. Es evidente que ya el nombre de The Soul Jazz Orchestra da mucho de sí para explicar a qué se dedican y qué es lo que hacen, o al menos el contenido que pretenden ofrecer.

Pero sí deberíamos de afirmar una cosa. Cada uno de los discos de The Soul Jazz Orchestra vienen cargados no tan solo de reivindicación política o social, sino de grandes cargas y profundas de espiritualidad.

0: era el pasado año 2019 cuando los canadienses lanzaban al mercado su última entrega, Chaos Theories. Lanzado como sus anteriores últimos discos a través de Strut Records. Pero si nos podemos a repasar los lanzamientos de The Soul Jazz Orchestra, veremos que su primera entrega era del año 2005, con el título de Uprooted, a través del sello independiente Funk Manchu Records. Lanzaban su primera entrega, que se quedaría recogida en el panorama canadiense, que a título casual quizás puedas localizar a través de las redes. Pero después, poco después, 2 años después, en el 2007, llegaría al mercado Freedom No Go Die, y con el single que lanzaría definitivamente a The Soul Jazz Orchestra a la escena internacional.
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en todo momento deberíamos de tener muy presente que son 6 los componentes de The Soul Jazz Orchestra. Que cada uno de ellos tiene su propia carrera musical. Que cada uno de ellos tiene sus propias ideas y su concepción de lo que debería de ser o cómo hacer el afrobeat del siglo XXI, con todo lo que hoy en día supone la globalización y el conocimiento de lo que ocurre alrededor del planeta.

Insisto, en todos y en cada uno de los discos de The Soul Jazz Orchestra se llevan a cabo no tan solo experimentación en diferentes estilos musicales, siempre con la estructura del Afrobeat, sino que además se prueban con diferentes tecnologías y maneras de grabar.

La primera entrega de The Soul Jazz Orchestra apareció en el 2005 con el título de Unrotted a través del sello independiente Funk Manchu Records. Un lanzamiento que quedó a título local en Canadá. Un lanzamiento que quizás a día de hoy puedas localizar a través de las redes. Ya en el año 2007 llegaría Freedom No Go Die con el single Mr. President. Se convertiría en el disco que lanzaría al mercado mundial e internacional el sonido de The Soul Jazz Orchestra. Lanzado a través del sello Do Right Records. Inmediatamente, en el año 2008, también a través de The Do Right Records, lanzarían Manifesto.

Inmediatamente, en el año 2010, los canadienses darían el salto a Europa. A través del sello Strut Records, comenzarían a lanzar disco tras disco.

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otro detalle a tener siempre presente. No todas las composiciones de The Soul Jazz Orchestra tienen letra. Y no todas las letras son interpretadas siempre por el mismo cantante.

hago hincapié en el hecho de que The Soul Jazz Orchestra son un sexteto. Que en mayor parte, casi todas las composiciones son del señor Pierre Cretigny. Pero en todas y en cada una de las composiciones participan todos y cada uno de los componentes de la banda.

Pero eso sí, un detalle que es constante en todas y en cada una de las publicaciones de The Soul Jazz Orchestra es el hecho de que el señor Pierre Cretin tiene la obsesión por el sonido de los teclados vintage.

Pero por cierto, por si no hubiera quedado claro, hoy Manel Ruiz, el especialista, dedica su tiempo a The Soul Jazz Orchestra, porque en este pasado 2019, a finales de año, los canadienses lanzaban una nueva entrega. Una nueva entrega que nuevamente veía la luz a través de Strut Records.

sería en el pasado 2019 con el nombre de The Chaos Theories, que vería la luz la nueva entrega de The Soul Jazz Orchestra.

0: Ya son casi cerca de 20 años los que lleva funcionando y actuando de The Soul Jazz Orchestra. Sin apenas haber cambiado su formación y componentes, y apostando continuamente por el compromiso social.
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0: Un compromiso social que aparece en todas y en cada una de sus letras. Y puntualmente, de vez en cuando, recuperando viejos temas para reinterpretarlos a su manera y estilo.

En este caso, una composición original de Pharoah Sanders y Leon Thomas. Una composición original que años más tarde Louis Armstrong reinterpretaría. Y que en el año 2007, de The Soul Jazz Orchestra, añadían como bonus a la edición en CD The Freedom No Go Die. A tener presente y a tener en cuenta que de The Soul Jazz Orchestra, en otros discos, llevaron a cabo la reinterpretación de temas originales de la escena del soul funk etíope. Temas que en su momento

porque creo que día a día es evidente que el creador tiene un plan maestro. Así que con esto y un bizcocho, Manel Ruiz, el especialista, les ha dado un repaso completo por la discografía de The Soul Jazz Orchestra. Canadienses, que en su momento retomaron las estructuras y maneras del afrobeat para mezclarlo con los sabores tropicales. Aún así, siempre manteniendo un discurso comprometido con el momento, con la sociedad y el planeta. Y así, sin más, Manel Ruiz, el especialista, se despide de todos y cada uno de ustedes, deseando volverles a encontrar en este mismo espacio temporal y en la misma frecuencia herciana. Para volver a compartir con ustedes mi selección personal de lo que podría yo considerar buena música.

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1: Señoras y señores, muy buenos días. La política tiene ganada una justa fama, bajo mi punto de vista, de crueldad y de inhumanidad. No me ha gustado nada lo que ha pasado con el Partido Popular en Lanzarote y con el cese de la presidenta, la señora Astrid Pérez, que además es presidenta del Parlamento Canario. No me ha gustado la utilización de determinados términos por parte de la cúpula o por parte de algunos periodistas que beben de fuentes de la cúpula, que hablan de defenestración, de persona que se ha arrojado al vacío, de pérdida de confianza y de cosas de ese calibre. Estamos hablando de una persona que ha presidido el Partido Popular durante 18 años. No ha estado 3 días. 18 años. Que ha sido durante 8 años más la secretaria de ese partido en esa isla tan complicada y tan compleja. Cuando Astrid Pérez llega a la presidencia, ¿qué era lo que había allí del Partido Popular? Pues prácticamente nada. Casi no existía. Casi no tenía representación. Sin embargo, ella lo fue levantando gracias a su personalidad. ¿Que tenía una personalidad demasiado acusada? Sí, siempre la ha tenido. Ese es el motivo de su éxito. Si fuera un hombre, nadie diría, es que tiene mucha personalidad. No, no, no. Se diría, este hombre manda porque sabe lo que tiene que hacer y eso sería evaluado como algo muy, pero que muy positivo. Pero si es una mujer la que manda, y manda además con principios como mandan otros hombres, entonces eso no gusta. Eso no gusta. A mí como hombre del Partido Popular no me gusta seguir instrucciones de una mujer. Bueno, pues esto ha ido ocurriendo durante 18 años. Pero claro, cada movimiento que se producía, o cada legislatura que se votaba, durante todo este periodo, el Partido Popular ha mejorado sus posiciones muchísimo en Lanzarote. De pasar a ser partido que no gobernaba, ha estado presente en varios pactos en el Cabildo y luego también ha estado llevando nada más y nada menos que el Ayuntamiento de Arrecife, la joya de la corona. ¿Qué es lo que ha sucedido con Astrid Pérez? Pues lo que ha sucedido es una conspiración. Es una conspiración que se inicia en el mes de febrero o marzo de este año. Ella se percata y quita al número uno que el Partido Popular tenía colocado en el Cabildo de Lanzarote para complementar el trabajo de Osvaldo Betancor de Coalición Canaria. El señor Jacobo Medina, que lo denunciamos aquí, menudo personaje, que ha pasado a ser un hombre fiel a Astrid Pérez, a ser un hombre que ha estado mucho tiempo buscando la forma de quitársela de en medio. Cuando Astrid Pérez le corta el cuello a Jacobo Medina, se olvida de cortarle el cuello al alcalde de Arrecife, Jonathan de León, porque los dos conspiraban juntos, pero claro, ¿quién le corta el cuello a un alcalde que tiene un montón de apoyo dentro de la población, que sale muy bien en las encuestas y que para muchos es el futuro del Partido Popular en Lanzarote? Ella no lo hizo. Y este es el quid de la cuestión. El enfrentamiento Jacobo Medina-Astrid Pérez pasó a ser un enfrentamiento Jonathan de León-Astrid Pérez. Pero a mí esto me parece poco importante. Quiero decir, igual Astrid no tiene razón. Igual la razón la tiene el alcalde de Arrecife, Jonathan de León. Puede ser que sí. Se buscó una solución a través del presidente de la Cámara de Comercio, el señor Valle, para que fuese él el hombre bueno el que presidiera una gestora y resolviese pacíficamente estas discusiones. Pero algo no se le debió contar bien a Manuel Domínguez, que es el líder del Partido Popular a nivel regional, porque cuando le dieron la solución al problema y le mencionaron el nombre de José Valle, se reúne con él y no sabía muy bien de lo que estaban hablando ninguno de los dos. Entonces, vale, ok. Había que destituirla. Su tiempo ya pasó. Había que apostar por otras personas. Pero no se puede hacer un poco mejor. No se puede hacer con un poquito de gratitud, con un poquito de elegancia. Ya que no se puede hacer a través de un congreso y que haya una despedida como Dios manda, no se puede hacer las cosas

0: forma menos abominable, con menos sangre y con menos dureza de la que se ha presentado? ¿No se pueden agradecer los servicios prestados que ni siquiera se han agradecido? ¿No se puede tener un gesto de humanidad con alguien que ha dado tanto al Partido Popular? Insisto, yo no estoy intermediando para cambiar nada. Si el Partido Popular entiende que la forma de resolver su crisis en Lanzarote es esta, yo no voy a discutir eso. Pero sí discuto las maneras abyectas y poco educadas que se han utilizado para prescindir de Astrid Pérez. Que les guste o no, ha sido un coloso, una coloso, en el trabajo que ha hecho el Lanzarote, donde es muy difícil sobrevivir a Coalición Canaria o ese abrasivo ser que es el Partido Socialista de la zona. Muy, pero que muy difícil. Y ella lo ha conseguido, insisto, gracias a su trabajo, a su tesón y a su enorme personalidad. Personalidad que ahora se le critica. Y también vuelvo a insistir en este tema, porque es una mujer. Y eso no se puede tolerar.
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0: 9 minutos que pasan de las 8. Estamos en el Espejo, también con ustedes hasta las 11:30, como todos los días, hablándoles de Enclave Regional. Y hoy es el 22 de septiembre del año 2026. Este es el sumario de hoy. El juez Peinado se despide de la carrera judicial convocando el juicio oral con jurado contra Begoña Gómez. La cosa sigue con Zapatero, que ha sido conminado por el juez para explicar la historia de las joyas en los próximos 2 días. Sus hijas, por cierto, también han sido llamadas a declarar. Tal como adelantó el Espejo hace cosa de una semana, el PP monta una gestora en Lanzarote para sustituir a Astrid Pérez y evitar la división. Pérez seguirá al frente del Parlamento de Canarias. Hoy estará con nosotros Sergio Rodríguez, que es el presidente del Cabildo de La Palma, cuando se cumplen 5 años del estallido del volcán. Estará con nosotros Sebastián Sansó, presidente de la Asociación de Clínicas Privadas de la Provincia de Las Palmas. Ceuta ya es en este momento el centro de violencia y desorden que se auguraba. Tema económico y social. Este es un asunto que la verdad es que huele fatal y es la historia de un fracaso. Canarias fija para antes de fin de año su tercer plan sociosanitario sin que los dos primeros hayan cumplido. Por la parte del gobierno nos anuncia, después del consejo del día de ayer, que irá por todas para lograr fondos y leyes específicas en la nueva estrategia de las regiones ultraperiféricas. El gobierno también nos dice que no tira la toalla y seguirá luchando por el famoso telescopio de 30 metros. Hoy hablaremos con el presidente, como dije anteriormente, el presidente del Cabildo de La Palma, y le preguntaremos si él tiene algún dato más de los que se han publicado muy pocos, sobre cómo y por qué se tomó la decisión final de dejarnos fuera. Y por último, digamos que los equipos que miden la visibilidad en Gando no son fiables con calima intensa. Va a haber una sustitución inmediata de estos equipos e inaplazable para intentar por todos los medios que no ocurra ninguna desgracia.
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13: La Consejería de Turismo y Empleo del Gobierno de Canarias impulsa al archipiélago como destino deportivo y de bienestar a través de la grabación en directo de Fitness Revolucionario, uno de los podcasts de referencia en español sobre salud, nutrición y ejercicio físico. La iniciativa reunió a 200 personas y estuvo protagonizado por el divulgador Marco Vázquez y el doctor Lluís Serra, catedrático de Medicina Preventiva y Salud Pública de la Universidad de Las Palmas de Gran Canaria. Durante la grabación del programa, Marco Vázquez y Lluís Serra abordaron las claves de un envejecimiento saludable. La grabación permitió vincular buenos hábitos con una oferta turística que combina el clima suave, el mar y los espacios naturales con una amplia red de senderos y actividades al aire libre. El episodio, que se llamará Dieta y hábitos para vivir más y mejor, estará disponible a finales del mes de septiembre en las principales plataformas de audio.
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0: Doce minutos y medio que pasan de las 8. Es el tiempo de los oyentes, el tiempo de Faina Feli. Buenos días.
13: Muy buenos días, WhatsApp. ¿En qué se está convirtiendo Europa? En la cueva de Alibaba, una banda de gandules y que tiene a casi todos los países en contra entonces de Europa. WhatsApp, la desesperación del gobierno de Sánchez con Ayuso, se precipitaron en denunciar el ático sin esperar a que lo escribieran en el registro a nombre de quien lo registraban, a Conejo y dos palos a la madriguera. WhatsApp, todos pactarán con Vox si necesitan los escaños para gobernar. Buenos días. ¿Por qué siempre estamos señalando a la gestión de Ayuso? Le buscamos hasta si saltó un semáforo. ¿Por qué hay que ir a por ella? La pregunta es, ¿por qué la gestión de Cataluña con ella de presidente no escuchamos nada? Como si aquello fuera una bolsa de aceite. ¿Por qué no sabemos nada de ella y su gestión? No sabemos nada porque todo es un circo de venta de relatos. Le jode mucho que Madrid vaya muy bien. Los dos grandes eventos de Madrid las últimas semanas han concentrado la envidia de la izquierda. El gran premio de la Fórmula 1 y la apuesta de Shakira por sus megas conciertos. La envidia es muy venenosa.
0: Bueno, ya que se ha citado al señor Illa, que yo sepa, señor Illa no ha intentado comprar para la comunidad autónoma ni para sí mismo de una forma disfrazada ningún ático.
13: Títulos de películas o series que definen a España. Mentiras arriesgadas, todos mienten, mentiroso compulsivo, red de mentiras, mientras duerme, etcétera, etcétera. WhatsApp desde Las Palmas de Gran Canaria. Quiero darle un abrazo al compañero de la mili en Villanubla, provincia de Valladolid, a Mohamed, nacido en Ceuta. La última vez que nos vimos en Ceuta, en 2016. Lo están pasando muy mal. Siguen siendo españoles porque el presidente de Ceuta es del PP. Si estuviera gobernando el Partido Socialista por obligación, a Sánchez ya habría entregado Ceuta a Marruecos. Amigo, compañero Mohamed, aguanta todo lo que pueda. Si tienes que marcharse de tu Ceuta natal, tú y tu familia pueden venirse a Gran Canaria. Ninguno dormirá en la calle. WhatsApp, Chabanel, después del verano, en fase de recuperación, Viti Rosada tiene que operarse el menisco. No va a jugar toda la temporada. ¿Pero qué pasa con Álvaro Recoba, Ale García, Cerdeño? ¿Cuántas temporadas más van a estar lesionados? ¿De quién es responsabilidad? ¿Por qué nunca se da información? ¿Qué pasa con los medios de comunicación que tienen miedo a preguntar por ello.
0: Sí, preguntan los medios de comunicación, preguntan muchas veces sobre el estado de los lesionados. Yo no conozco perfectamente cómo está esta actuación, no tengo la menor idea. Sí sé que se ha anunciado que Recoba regresa en 2 semanas, es lo único que sé.
13: Las ONG están haciendo el agosto en Ceuta. WhatsApp, buenos días. A esta gente de Sumar les importan un carajo a los niños y les importa una mierda a los invasores. Lo que quieren son votos y puntos. Saludos. WhatsApp, Chabanel, usted podría preguntar a Narváez Quintero qué fuente del gobierno de Canarias amenaza a Juan Antonio Peña, alcalde de Telde. Cuidado con lo que habla Tacuanaria. Él lo dijo en este programa. WhatsApp, ¿qué le está pareciendo el espectáculo de Shakira en Madrid? ¿Se esperaba tanto éxito? ¿A usted le gusta Chabanel, su estilo? ¿Es la número uno?
0: No, no es la número uno. En este momento hay otras que son un número uno, pero ella está entre las 10, está en el top 10. Shakira era muy buena al principio, muy, muy, muy buena. Pero cuando llegaron los años 2000, cuando llegó el nuevo siglo, ahí se diluyó dentro de lo que eran pues música discotequera, reggaetones y puñetas. Y nos ha dado, yo creo que lo mejor que nos ha dado Shakira en los últimos tiempos son la colección de canciones, que son 4, 5, 6, contra Piqué. Eso es lo mejor que nos ha dado. Lo otro para mí sobra casi todo.
13: La eurodiputada de Podemos, Irene Montero, acusa a la Unión Europea, de la cual cobra muy bien, ser responsable de la invasión de una parte de Marruecos a Ceuta. Es criminal y racista su política, dice. Yo les pregunto a qué se refiere y si en el contexto general tiene razón. O sea, muy bonito todo, pero cuando cumplen los 18 les echan de los centros de menores, la mayoría sin oportunidades, y se encuentran con una sola solución: buscarse la vida, y a veces de formas no muy legales. Que esta garantía sea en reales de verdad, no basta con dejarlos estar. WhatsApp, ¿creen que a Astrid Pérez se le atragantó el delicioso jamón de bellota y el magnífico Malvasía Stratus cuando José Manuel Soria le chivó que le cortarían la cabeza como líder en Lanzarote en la magnífica velada del 60 aniversario del Hotel Fariones? ¿Y qué piensan del hecho de montarle una gestora al PP local?
0: Pues si te quitas a la presidenta la forma que lo han hecho ellos, pues no queda otra con la gestora.
13: WhatsApp, buenas, equipo del Espejo Canario. Los niños deben estar con sus padres. Esa es la primera radicalidad democrática que los de Sumar deberían impulsar. WhatsApp, el otro día confundieron a un ceutí con un migrante y le agredieron. Ayer a una diputada y a un activista con una ONG proetarra y casi los matan. El problema no es la confusión, es la legitimación de la violencia que promueve la extrema derecha con su discurso de odio.
0: Bueno, bueno, bueno. Extrema derecha y extrema izquierda también. Allí también está presente la extrema izquierda.
13: WhatsApp, y yo me pregunto, ¿se está priorizando realmente el bienestar de los menores o existen también intereses económicos y políticos? Ya está bien de reírse de los españoles. Y un WhatsApp, leí esto el otro día y lo suscribo, lo que les cuesta a algunos decir genocidio y lo rápido que sueltan invasión.
0: 17 minutos y medio que pasan de las 8, vamos allá.
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0: Y esta es la pregunta del día de hoy. Begoña Gómez, esposa del presidente Sánchez, ya tiene juicio señalado con jurado por la comisión de dos presuntos delitos, malversación y tráfico de influencias. Con lo que conoce del caso, se lo pregunta a usted, querido oyente, ¿cree que es inocente? ¿Cree que es culpable? ¿Cree que el juez instructor ha perseguido de forma implacable a Gómez por ser la mujer del presidente del gobierno? ¿Cuál es su punto de vista al respecto sobre lo sucedido ayer? Le presento a los falsos autónomos, a los bolcheviques y a los partisanos. Fain Lafaile, buenos días.
1: Buenos días.
0: Lito Mesa, buenos días.
2: Buenos días.
0: Enrique Rey Pitti, buenos días.
3: Buenos días.
0: Valentín Ollanet, buenos días.
4: Buenos días.
0: ¿Alguien ha disparado algo?

0: mundo.
1: Bueno, no sabemos si ha disparado con una pistola de verdad o una pistolita, de ahí la canción. Lo cierto es que ha alcanzado el alma a la mujer del presidente, condenada a ir a un juicio público acusada de presunta malversación, como hemos dicho, y presunto tráfico de influencias, el caso de Begoña Gómez, con jurado, eso sí, para añadirle más morbo a esta cuestión. ¿Qué pensará de todo esto Pedro Sánchez?

0: están esperando que
1: Valentín, ¿cómo se pueden hacer las cosas de una forma tan, tan brutal, tan criminal en el caso de Astrid Pérez? 18 años al frente del Partido Popular en Lanzarote, unos 24, 25, 23 años, mejor dicho, como secretaria general. Una persona que ha sido clave en el crecimiento de ese partido, que no era nada hace 18 años en esa isla. ¿Por qué esa falta de agradecimiento?
2: Sí, a ver, Lanzarote ha sorprendido bastante. Hay que decir que, bueno, que lo de la creación de la buena gestora cuenta con, quiero decir, que no es algo que se haya hecho de forma unilateral.
1: No, usted lo ha contado aquí, lleva contándolo 10 días aquí. Esto
2: está absolutamente pactado. De hecho, por ejemplo, la primera reacción pública, digamos, que ha tenido Astrid Pérez ha sido a través de sus redes sociales, diciendo que, bueno, que reconociendo y agradeciendo a toda la militancia, bueno, todo el tiempo en el que ha estado al frente del partido, efectivamente son 18 años más 3 años de secretaria general, y bueno, y diciendo que el partido está por encima de también de las personas, que ella va a seguir en el partido, lógicamente, o sea que sacaba lo que esa información que se publica en algunos medios en relación a que se va del partido, no, todo esto estaba más o menos hablado. Lo que sí que es verdad es que la reacción o cómo se ha interpretado por parte de algunos medios, estoy convencido que no lo ha sentado bien, son chavales, porque eso de que por la puerta de atrás, que la fulminan, que etcétera, la verdad es que se ha hecho...
1: Yo creo que lo que ha pasado es que hay algún miembro en la ejecutiva muy cerca de Manuel Domínguez que estaba muy interesado en que cayese de esa forma. Entonces, como no ha caído de esa forma, esa persona lo que ha puesto en manos de los medios de comunicación ha sido justamente esa otra interpretación que es bastante lamentable, bastante ayeta. Y veo que, yo imagino que tendrá que reaccionar el Partido Popular, porque si de esta forma despide a los que han sido sus líderes y a los que han trabajado fantásticamente bien por su imagen, que ahora ya no es su momento. Bueno, se puede discutir o no se puede discutir. El Partido Popular lo entiende así, perfecto. Ellos son dueños de su instalación y son dueños de su organización. Hombre, pero esto que ha pasado me parece de una gravedad extraordinaria desde el punto de vista de la imagen.
2: Es que fíjate una cosa, cuando se habla de que el Partido Popular es un partido presidencialista, en el caso de Lanzarote es así tal cual, es decir, porque Astrid Pérez ha sido una presidenta del partido, digamos, con mano dura, con mano firme, y ha manejado el partido durante todo este tiempo pues, de esa forma, no cabe, y aparte es una de las personas dentro del Partido Popular y a nivel de Canarias con mayor peso. Tenemos que recordar el pulso que le echó, por ejemplo, al señor José Manuel Soria, con el que por cierto se vio también este fin de semana en la celebración de los 60 aniversarios del Hotel Farione, y el pulso que le hizo a José Manuel Soria cuando José Manuel Soria quiso poner a otra candidata, que además era mujer también, como presidenta del partido,
1: y lo perdió.
2: Y ha perdido todo, o sea, cada vez que alguien ha intentado enfrentarse a ella de forma legal, lógicamente, y en un congreso siempre ha perdido y ha ganado con una facilidad y con aplastante, además, ¿no? Incluso hace poco nos decía también aquí en la tele de Lancelot que si se volviese a presentar otra vez, tenía muchas posibilidades de ganar el congreso, con lo cual no entiendo, la verdad es que sí que nos sorprende, ¿no?, que se haya hecho así un poco de esta forma. También es verdad que tiene que ver mucho con esa,
1: aquí ha habido conspiración
2: con ese nombre que salió de José Valle, y el hecho de que finalmente haya gente del partido a nivel de base que
1: han ido más lejos, Valentín, le han endilgado que ella estuviese negociando en estos momentos con Dolores Corujo, la líder del Partido Socialista, un cambio de gobierno en el Cabildo y en Arrecife.
2: Claro, es que fíjate una cosa.
1: Le han endilgado eso.
2: Es decir, que ha habido un pacto PP PSOE estando Astrid, por supuesto, lo hubo en el 2019, que justo coincidió que estuve yo también en el Ayuntamiento de Arrecife en el 2020, y recuerden que ese pacto lo rompe precisamente Astrid Pérez por falta de confianza con el Partido Popular, y se carga la gente de... Y recuerden que se rompió también el pacto en el Cabildo de Lanzarote, y a quién acogió Astrid Pérez para llevarlo al Ayuntamiento de Recife, entre otros a Jacobo Medina, no sé, porque Jacobo Medina y Jonathan de León, que son, digamos, el ala disidente ahora dentro del partido, y el inicio o el germen de toda la crisis que ha habido el Partido Popular, son gente que ha estado, digamos, digamos al socaire, ¿no?, o a la sombra de siempre de Astrid Pérez, que han sido sus pupilos, ¿no?, que hay que dejarlo también.
1: Pero usted, esa información, claro, ¿esa información le da pábulo o no le da pábulo? Reuniones a escondidas para intentar cambiar el grupo de gobierno, porque claro, eso sí le afecta a Ubaldo Betancor, eso sí le afecta a Coalición Canaria, eso sí le afecta al señor Clavijo. El señor Clavijo ve todos los días al señor Manuel Domínguez, entonces que el señor Domínguez y el señor Clavijo hayan hablado sobre esa particularidad en el caso que haya sucedido, eso es obvio.
2: Que pueda
1: haber un cabreo porque ella se ha colocado en una posición de intentar echar a Coalición Canaria del gobierno de Lanzarote y a su vez puede haber creado una crisis en el gobierno que preside Clavijo, es otra historia distinta, ¿eh?
2: Sí. No, lo que pasa es que si ponemos las cartas sobre la mesa, te dicen todo lo contrario. Es decir, que hay un precedente que ha llegado a acuerdos en su momento con el Partido Popular, eso es evidente, está ahí. Pero, por ejemplo, a Jacobo Medina, entre otras cosas, lo cesa como vicepresidente.
1: Lo cesa justamente por eso.
2: En enero del 2025, uh-huh, estamos hablando, y después, dos meses después, lo quita como secretario general del partido. ¿Por qué? Porque estaba yendo por libre en el Cabildo, no atendía a su socio de gobierno que presidía el Cabildo, lo que era Coalición Canaria, y entre otras cosas lo quita porque Coalición Canaria estaba bastante descontento con él, con Jacobo Medina, con lo cual ahí digamos ese argumento de que Astrid Pérez lo que quiere es un pacto con el Partido Socialista se cae por su propio peso. Y de hecho, por ejemplo, el candidato que había propuesto Astrid Pérez y que tenía el visto bueno Manolo Domínguez, que es José Valle, que es el presidente de la Cámara de Comercio, es el hombre que Osvaldo Betancor puso como representante de Lanzarote, por ejemplo, en la autoridad portuaria de Las Palmas, o sea, que tiene muy buena relación también con Osvaldo Betancor, con lo cual no se entiende que ese argumento que utilizan algunos medios o que se ha vendido de que Astrid Pérez es la que quiere cargarse a Osvaldo y a Coalición Canaria para meter a Loli Corujo tampoco tiene mucho sentido.
1: Una mujer con su experiencia puede caer en ese despiste tan brutal, despiste entre comillas, puede cometer el error de enfadar a su presidente, de enfadar al presidente del gobierno intentando cambiar los gobiernos en Arrecife y en el Cabildo. Me parece de una torpeza extraordinaria en el caso de que se haya metido en esa historia, cosa que dudo muchísimo, claro está.
2: Sí, no, la verdad es que
1: tengo la impresión de que se ha inventado un relato y han ido por ella, han aprovechado el momento y el instante y han ido por ella. Yo tengo la impresión de que eso es lo que ha pasado. Desde luego, pase lo que pase, sigo diciendo que esto no se puede consentir. No me gusta ver a un partido como un Partido Popular, un partido serio, actuar de esta forma tan tan innoble con personas que han facilitado muchísimo la vida a ese propio Partido Popular, en este caso en Lanzarote.
2: Sí, porque después también se habla de la figura de Miguel Tellado, que ha estado, bueno, que es el secretario general del Partido Popular a nivel nacional, que ha estado, efectivamente, estuvo hace poco
1: todo lo que pasa en Canarias se pacta con Tellado, todo.
2: Sí. Pues estuvo en Fuerteventura hace poquito.
0: Qué mala suerte tiene Canarias,
2: Sí, sí, sí. El 11 de septiembre, por ahí estuvo en
1: Tellado. Tellado es como Ábalos. En el tema de Canarias siempre estaba por aquí, Ábalos.
2: Es que es la figura dentro del PP, es la figura que lleva la fontanería, digamos, por decirlo de alguna forma también.
1: Exacto, ¿no? Muy bien dicho, muy finamente lo de la fontanería, sí, señor. Fontanería que a veces no huele muy bien.
0: De todas maneras,
1: las cloacas, mejor dicho.
0: De todas maneras, hay una cosa que no entiendo. Es decir, si era de mutuo acuerdo, ¿por qué lo ha fulminado así tan tajantemente? Esa imagen que da de decir yo soy presidente.
1: Porque le han endilgado una conspiración para intentar eliminar al Partido Popular, mejor dicho, para intentar eliminar a la Coalición Canaria del Cabildo y del Ayuntamiento. Mm. Eso es lo que ha pasado. Le han endilgado una conspiración que no sabemos si se ha producido o no, que a mí me parece una torpeza extraordinaria en el caso de que ocurriese, porque estamos hablando de una persona ya que lleva mucho tiempo en política. En fin, aquí ha habido mucha mala leche. Hay un señor dentro de lo que es la ejecutiva del Partido Popular que no la puede ni ver. Ya hace ya algún tiempo y han ido por ella. Así de sencillo. 30 minutos que pasan de las 8, el perro se fue, ¿sí? ¿Seguro? ¿Sí? Noticia más chispeante del día de hoy.
0: Y él puede llamar al perro otra vez, ¿eh?
1: Hombre, dos veces llamar al mismo día al perro, yo creo que no, ¿eh? Faina, correos, please.
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4: WhatsApp lo podremos tomar a risa, pero con este gobierno no sabremos cuándo vamos a poder jubilarnos. Quieren aprobar una hora menos laboral, pero ya te digo que te tendrán trabajando con bastón. WhatsApp, señor Chabanel, ¿por qué se sigue cobrando la tasa turística Mogán?
1: Yo imagino porque la sentencia todavía no es definitiva, por esa razón.
4: Y WhatsApp, enhorabuena a Luis Helguera por hacer una plantilla de lesionados.
1: Muy bien, la gente cómo está, ¿eh? Está con un cabreo.
2: Está con el cuchillo.
1: Cuando pierde las palmas, cómo está la gente, ¿eh? ¿Cómo está la gente? Uy. Bueno, en este momento tendríamos que hablar con el presidente del Cabildo de La Palma, por un motivo evidente. Se cumple en esta semana el quinto aniversario, entre comillas, de lo que pasó, de la eclosión del volcán de La Palma. Y queríamos aprovechar también la entrevista, no solamente para hablar de esto, para hablar de las consecuencias y lo que no se ha pagado, que son muchas cosas las que no se han pagado, para ponernos al día sobre esto. También queríamos hablar sobre el tema del telescopio, el famoso telescopio, el gran telescopio de 30 metros, si hay alguna oportunidad de regresar a ese punto de partida donde haya pues alguna solución positiva para el Roque de los Muchachos. No lo sabemos. El gobierno ayer dijo que sí en su consejo de gobierno. Pero de momento Sergio Rodríguez no aparece. Estamos buscándolo y aparecerá en algún momento. Mientras tanto, nos centramos en otra cuestión. Es casi como un premio al Baifo, pero en fin. Casi como un premio al Baifo, casi.

0: El juez Peinado se jubila, creo que es mañana o pasado, y se jubila haciendo su trabajo. Es un trabajo devoto, un trabajo al que le ha prestado mucha atención, intensidad, porque claro, lo que pretendía en el momento era que encausara a la señora Begoña Gómez, cosa que ha logrado después de año y medio.
1: Dos años y medio
0: de trabajo ímprobo. Aquí tenemos dos casos que se producen el mismo día. Por un lado tenemos el juicio abierto con jurado contra la señora esposa del presidente del gobierno, la señora Pedro Sánchez, y igual, probablemente, seguramente, si no fuese la esposa del señor Sánchez, pues no pasaría nada, pero pasa justamente por este motivo. Y luego tenemos al mismo tiempo la actuación del juez Calama, que le ha pedido a Zapatero que en el plazo de 3 días, 2 días ya, haga el favor y que le explique de una vez por todas qué pasa con las joyas que tiene en su poder cuando no tiene por qué estar en su poder. Que el señor
1: Zapatero, y además ha llamado a declarar a sus dos hijas.
0: A sus dos hijas para el día 30 de septiembre, creo que es. De modo que son dos cosas diferentes, no conviene mezclarlas, aunque no tengan que ver las dos con el Partido Socialista. En el primer caso podríamos estar ante un caso Lofer, es un caso de un juez que por su cuenta y riesgo ha buscado una verdad que solamente anida en su cerebro y ha utilizado todas las armas habidas y por haber, las armas que le da su cargo para poner en ese lugar que ha querido a la señora Begoña Gómez. Y lo ha hecho con la ayuda de la Audiencia Nacional, porque este caso con
1: seguridad... La Audiencia Provincial ratificó sí. Dos de los 5 supuestos.
0: No, realmente es quien ha tutelado esta cuestión y es la que ha ido marcándole el camino
1: el
0: tiempo. Ha
1: ido causando, sí.
0: Ha ido, si no lo hubiese llevado el caso a la Audiencia Provincial, el caso no hubiese llegado en ningún caso.
1: ¿Se hubiera archivado?
0: Se hubiese archivado casi con total seguridad. Han sido otros los que han ido conduciendo y llevando al señor Peinado hasta este sitio, porque el señor Peinado no estaba preparado y había cometido múltiples errores. Entonces, al final, hacia lo que se ha encontrado de toda la investigación, lo que han encontrado para presentarlo a ese jurado, lo ha encontrado la Audiencia Provincial. Y por eso ha eliminado la acumulación de delitos, que había como 5 distintos, y se han quedado únicamente en 2, malversación y tráfico de influencias. Pero ese trabajo lo ha hecho, insisto, la Audiencia Provincial, no lo ha hecho él.
1: Sí. 5 magistrados, ¿no?
0: Claro, claro.
1: Un órgano unipersonal.
0: Cada vez que actuaba el señor Peinado, ha actuado siempre de forma errática y de forma equivocada, porque él nada más que veía el balón y no veía otra cosa distinta. Y han venido otros profesionales para decirle, oye, esto hay que hacerlo así, así, así. Le han dicho prácticamente cómo tenía que escribir el auto. Es así de sencillo. O sea, este señor ha sido utilizado, entre comillas, porque en realidad le ha gustado muchísimo ser utilizado, en esta gestión, porque aquí lo que se trata es de hacer exactamente lo mismo que pasó con Álvaro García Ortiz, el fiscal general del Estado, y lo mismo que le pasó al hermano del señor Pedro Sánchez. Y hay que hablar así, en estos términos, decirlo claramente, porque esto es la verdad. Es decir, hay un intento de la justicia de hacerle ver permanentemente al señor Sánchez de que se equivocó al principio de legislatura con el tema de la amnistía. Entonces, hay actuaciones de los jueces lógicas, como esos son los casos de corrupción, en los que están Ábalos y todos los que ustedes conocen perfectamente. Ahí no tenemos nada que discutir. El tema de Zapatero tampoco tenemos nada que discutir. Tampoco tenemos nada que discutir con la investigación que se está efectuando en Ceuta. Nos parece normal, lógico, propio de la democracia y propio del trabajo de los jueces. Pero si nos parece normal esta primera parte, a mí me lo parece normal. No sé qué piensan ustedes.
1: Una cosa son los que afectan al presidente y otra cosa son los casos de corrupción o presunta corrupción que hay en el partido, que ahí no se puede hablar de lawfare, sino de presuntos delitos cometidos por socialistas.
2: Sí, yo creo que lo dijimos desde el minuto uno, ¿no? Lo de desde el punto de vista ético sí que podías ponerle pegas a la actuación, ¿no? Pero vamos, de ahí a que a Teoir le pida 13 años de cárcel y la instrucción que haya hecho el juez Peinado sobre
0: la
2: este
0: acusación
2: tema,
0: particular puede pedir lo que quiera, están acostumbrados a hacerlo, otra cosa es que le hagan caso. La intención final, yo creo que la intención final es que haya una sentencia condenatoria y que no haya cárcel, que haya un susto bien gordo y que haya lógicamente una inmolación.
1: Y que la inhabiliten.
0: Que haya una inmolación de la imagen del presidente.
3: Bueno, pero que la van a inhabilitar de ser mujer del presidente, se lo puede
0: no,
3: ser.
0: Que haya una inmolación de la imagen del presidente.
3: Claro, pero hay una cosa que llama la atención, que
0: la sentencia tendría que decir que es lo que les interesaría que dijera. Ya veremos lo que es lo que pasa, porque el jurado tendrá que decir su punto de vista al respecto, y el jurado no tiene por qué ser manipulable, cuidado con esto, aunque estemos hablando de Madrid. La sentencia tendría que decir que ella se prevalió del hecho de ser la mujer del presidente para conseguir el software. Eso es lo que debe decir la sentencia.
3: Eso es difícil de probar también, ¿eh? Pero de todas maneras, este presidente ha contribuido en muchas cosas, no solamente desde el punto de vista judicial, sino también de la mala imagen. La primera vez que tenemos un expresidente imputado, la primera vez que la mujer del presidente está imputada. Uh-huh. Coño, es que son muchas cosas, el hermano, el organismo interno de su propio partido condenado. O sea, es decir, es que vamos...
0: Tiene una magnífica relación con el sentido común, con la moral, con la ética y sobre todo con los jueces. Bien, ya hemos recuperado a Sergio Rodríguez, que está con nosotros, el presidente del Cabildo de La Palma. Señor Rodríguez, buenos días.
4: Muy buenos días.
0: Encantado de saludarle. Cinco años en este caso sí son mucho. Decía el tango, 5 años no son nada, pero esos son muchos años, ¿no?
4: Sí, bueno, yo decía ayer que de esto tiene una doble perspectiva. La de los afectados, lógicamente, son muchísimos años. También para quien los acompaña, como puedo ser yo mismo, que desde el minuto cero estamos con ellos. Y después para la gente que viene, que ha visto la erupción desde el principio y llega a la isla de La Palma y ve que se ha reconstruido muchísimo, ¿no? Pero bueno, al final a quien tenemos que dar respuestas a los afectados, lógicamente yo no estoy contento con la velocidad de la recuperación y bueno, esto viene derivado de lo que viene derivado, ¿no? De la no llegada de fondos.
0: O sea, no llega porque no viene de Madrid el dinero, ¿no? Prometen mucho, cada vez que hablan prometen, pero el dinero no llega, ¿no?
4: Sí, efectivamente, ¿no? A mí me disparan aquí en La Palma diciendo que no hago sino quejarme, pero bueno, al final uno no se queja por vicio, sino se queja porque efectivamente no tenemos más capacidad. Hemos adelantado 75 millones de euros de un presupuesto de 208.
0: Sí.
4: Imagínense lo que significa de impacto a las cuentas del Cabildo Insular, esperando porque nos lleguen esos fondos para la reconstrucción, ¿no? Han llegado fondos para otras cosas, pero para la reconstrucción ni al Cabildo ni a los ayuntamientos. Las adendas a los convenios que se firmaron en aquella primera ocasión han llegado.
0: Usted no se olvide, presidente, que usted es presidente probablemente del Cabildo de La Palma gracias a sus quejas. Si no se hubiese quejado, igual no estaría en la presidencia.
4: Siempre que falten cosas, me quejaré allí donde sea. Eso lo tengo muy claro. Es parte del trabajo del día a día.
0: Ok, vamos a aclarar un poquito todo esto. ¿El gobierno de Canarias ha cumplido?
4: El gobierno de Canarias ha cumplido por encima, además de lo que se comprometió. Si no recuerdas mal, en este proceso de reconstrucción comprometía 200 millones de euros, 50 millones por anualidad, 400 el gobierno de España, 100 por anualidad. Bueno, esto va a terminar de la siguiente manera. El gobierno de Canarias va a acabar poniendo 400 millones de euros, mientras que el Estado va a poner solamente 100, es decir...
0: El Estado solamente ha puesto hasta ahora, de los 400, solamente 100?
4: Sí, de la parte de lo que hemos comprometido para pagar el valor de lo perdido, solamente ha puesto 100 y ha autorizado al gobierno de Canarias en dos ocasiones a usar su superávit, con lo que supone que son fondos de Canarias, no del Estado.
0: ¿Y ya el gobierno de Canarias ha pagado ya 400 millones?
4: No, el año que viene, cuando incorpore los últimos 50 de los compromisos que había adquirido, pues finalmente, con las autorizaciones de superávit más los 200 millones comprometidos, serán 400 millones de euros.
0: Pero vamos a ver, aquí no hubo un señor que vino aquí 11 veces.
4: Sí.
0: No vino aquí 11 veces para decir que iban a hacer esto y lo otro y lo más allá, y hablaron de 1.000 millones de euros que iba a depositar el gobierno para resolver el problema de La Palma. Esto es una tomadura de pelo. Presidente, esto es una tomadura de pelo, ¿eh?
4: El gobierno de España ha puesto en lo que se supone la emergencia por encima de 1.000 millones, 1.100 millones aproximadamente, pero ahí estamos contando lo que ha puesto el consorcio de seguros, todas las actuaciones de emergencia, las desaladoras, los ERTE, ese tipo de cuestiones. Lo que yo me refiero es al post-volcán, reconstrucción y recuperación de la isla de La Palma.
0: Sí, hablamos
4: de
0: lo mismo, la recuperación, ok.
4: Sí. En la fase
0: donde el gobierno central, como se me acaba de explicar, se comprometió a poner 400 millones de euros.
4: Sí.
0: Y solamente ha puesto 100.
4: Solamente ha puesto 100 en los presupuestos del 23, que como sabes están prorrogados y es simplemente una cuestión de voluntad política el activarlo.
0: ¿Esto la gente de La Palma lo sabe?
4: Hombre, yo estoy cansado de comentarlo. Lo que pasa es que luego vienen otros a decir que es mentira y que el presidente Cabildo no hace sino quejarse y que es un incapaz. Entonces, bueno, pues al final la gente lo que se cree lo que querrá creerse, pero la realidad, y es objetiva, es que solamente han llegado 100 millones del Estado para la reconstrucción y recuperación. La gente ha ido cobrando gracias a que el gobierno de Canarias, bueno, pues ha hecho un esfuerzo y ha metido en La Palma lo que tenía que haber metido en toda Canarias.
0: Imagino que se habrá sentido solo en más de una ocasión, ¿no?
4: Muchísimas veces, y todavía seguimos peleando cosas que, bueno, parece que van a ver la luz ya y son las mismas cosas que pedí hace 2 años. Por lo tanto, yo siempre digo que la reconstrucción es un tema que hay que hacer en tiempo y en forma. Y aquí la política se ha metido por medio, la mala política se ha metido por medio, no se dan cuenta que el objetivo es que las personas, no los políticos, las personas puedan recuperar lo perdido.
0: Bueno, que eso es prácticamente imposible en algunos casos, ¿verdad? Imposible, prácticamente, ¿no? Recuperar lo perdido, si has perdido tu casa, no la vas a poder recuperar ni loco, recuperarás otra casa, pero no esa, seguro. No,
4: pero bueno, son cuestiones que arregla el dinero. La parte de infraestructura sí, arregla sí, el dinero. La parte duda. Emocional es otra cuestión, pero la de infraestructura, en esa no podemos fallar.
0: Ya. Pues voy a preguntarle por otra cuestión más. Lo que ha pasado con el telescopio, el famoso telescopio, el gran telescopio de 30 metros. ¿Tiene usted una explicación lógica de lo que ha ocurrido?
4: No, ninguna explicación hasta este momento. Sé que todas las administraciones han hecho un esfuerzo para que estuviese aquí. Estaban todos los permisos tramitados. De hecho, 3 días antes de la noticia tenía yo una visita aquí en el despacho precisamente porque me iba a firmar el acta de replanteo ayer para comenzar las obras y bueno, pues un varapalo la noticia del viernes. Pero que digo que no tengo una razón. La he preguntado al IAC, la he preguntado a los representantes del TMT. A día de hoy no tengo ninguna explicación.
0: ¿Que no le dicen nada?
4: No, ni me lo dicen a mí, ni bueno, el Ministerio no se ha pronunciado respecto a las razones.
0: Ya.
4: Ni el Gobierno de Canarias tampoco tiene noticias.
0: Ya. Hay una carta muy bonita, escrita por aquellos que tienen el control de la situación, dando las gracias a Canarias, por sus cielos, muy amables con La Palma, muy amables con el Gobierno, muy amables también con el Gobierno de España por ese aval de 1.000 millones de euros, etcétera. La carta es preciosa, muy bonita. Pero claro,
4: con la carta no arreglamos nada, ¿eh?
0: Pero sí, efectivamente, la carta al final no te dice hemos tomado esa decisión por lo que sea. Eso no lo dice en ningún momento.
4: Yo espero que en los próximos días conozcamos la realidad, si esto es un tema definitivo o no es definitivo, si hay razones que se les puedan dar la vuelta, pues poder abordarlas. Pero desde luego nosotros habíamos puesto muchas esperanzas en este tema, sobre todo en los tiempos que vive la isla, ¿no? Un proyecto de este
0: claro,
4: calibre, pues
0: claro,
4: lógicamente ayuda a cambiar sí. La dinámica.
0: Imaginemos este triste cumpleaños de cinco años, pues encontrarnos con una noticia fantástica como esta. Esto yo creo que le daría a la gente mucha moral, sin duda ninguna. Pensar que es un consorcio de 4 naciones, Estados Unidos y Canadá, que además se están peleando todo el tiempo, la India y Japón, pues ahí quien manda será Estados Unidos, supongo yo. Y uno se tiene que pensar, ¿qué pasa? ¿Que también se ha elegido este lugar, este escenario para que Trump le haga ver a España que no la puede ver ni en pintura? Pregunto. No lo sé.
4: Bueno, pues quién sabe si las relaciones de España con Estados Unidos en este momento han tenido algo que ver. No tengo ni idea, ¿no? Yo lo he pensado, sinceramente tengo que decir que lo he pensado. Pero bueno, hay que ser cauto en estas cosas y esperar a la versión oficial del tema, ¿no?
0: Señor presidente, muchas gracias. Un saludo. Hablamos.
4: Un saludo.
0: Volvemos a hablar, ¿de acuerdo?
4: Hasta luego.
0: Sí. Perfecto. Volvemos al premio El Baifo. Sí. Paina, correo, please. El
5: Baifo, sí, el chiquillo. Vale. A ver. Buenos días, equipo. ¿No le parece interesantísima una entrevista a Augusto Hidalgo preguntándole casi al 31 de julio en la fiesta de despedida de la cónsul de Marruecos en el Hotel Santa Catalina mientras estaban invadiendo Ceuta? Yo le haría estas 2 preguntas. ¿Cuándo se enteró durante la fiesta que estaban invadiendo Ceuta más de 80.000 personas? ¿Cómo se le quedó el cuerpo para seguir en la fiesta y haciendo risa con la cónsul de Marruecos? Hágalo, señor Chabanel.
6: Ay, madre mía.
5: Ey, buenos días, qué triste. El ataque a la diputada Ceutí y los dos abogados que iban en su coche, encima Vox, aplaudiendo. Eso es lo que veremos en las próximas instituciones con el blanqueo del PP a estos fascistas. Señor Chabanel, estoy un poco entristecido por el aumento del odio y de algunas expresiones, no se lo toma mal. Lo digo desde el respeto, que como fiel oyente me merece usted y el equipo. Comparto que ha sido una invasión, pero una vez producida, no se puede usar a esas personas migrantes como agua sucia o poco menos que trastos. No se les puede deshumanizar así. Habrá gente mala, sí, pero también muchas víctimas inocentes de Marruecos que los ha utilizado abriendo su frontera. Denunciar la invasión no debería ser excusa para tratar a las personas como la peor de las cosas. Le pido un poco de empatía, señor Chabanel, que baje un poco el tono. Me duele escuchar algunos discursos y expresiones debido al cabreo de la inacción del gobierno. Ni el programa, ni usted, ni sus oyentes nos merecemos esto. Gracias por escucharnos.
0: No se puede tratar a la gente así, dice usted. No sé cómo está tratando. ¿Usted se está percatando lo que pasa todos los días en Ceuta? La subida cada vez mayor de la violencia. Lo habíamos dicho en el programa. Es decir, que hay cosas que el buenismo no puede arreglar. El hecho de que te abraces a la raza humana todo el tiempo, no lo puedes dar. Con eso no puedes arreglar toda la cantidad de problemas que existen en el mundo. Es decir, nos imaginamos, por ejemplo, ¿cuántas personas fueron las que entraron en Ceuta? Usted dice que fue una invasión. Por supuesto, estamos de acuerdo. Es que fue lo que fue. Pensemos. Fueron los mismos que vivían allí. Vivían 85.000, pues se entraron allí más o menos 80 o 85.000. ¿Usted se imagina la clase de bomba atómica que es esta? ¿Usted se imagina que en Tenerife, la isla de Tenerife, donde viven 900.000 personas aproximadamente, en Gran Canaria, donde viven 900.000 personas, se presenten de repente en 900.000 personas llegadas a otras latitudes? ¿Se imagina lo que puede suponer eso? Eso no es una invasión. ¿Y cómo se arregla eso? ¿Me lo puede explicar? Lo metemos en nuestras casas. Por el buenismo los abrazamos, les damos besos. ¿Y qué más hacemos? Es que no se puede, porque es Ceuta, que tiene lo que tiene, tiene los kilómetros que tiene. Cuando no se puede, no se puede. Por mucho que queramos abrazar a la raza humana, no podemos. Parecía claro y parecía lógico que lo que ocurriese fuese una exaltación de la violencia. Eso es lo que está pasando. ¿A qué estamos esperando? ¿Para el primer muerto? ¿Al segundo? ¿Al tercero? Esto va cada vez peor. Entonces, Ceuta no puede albergar a tanta gente en este. No puede. La palabra es no puede. Hay que trasladarlos a otro lugar. Y el lugar donde tienen que estar, si es una invasión, es en Marruecos. Tanto los mayores como los menores. Es así. No les gusta escuchar esto. No es un discurso del odio. En este programa no se odia a nadie. Usted lo sabe de sobra. Si usted me dice que es un oyente, que nos oye todos los días, usted sabe perfectamente que nosotros no aventamos ese tipo de discursos. Aventamos la lógica, el sentido común. Tengamos sentido común y no ese miedo que tiene el Partido Socialista a reconocer que es Marruecos quien ha hecho la invasión.
3: Tienes que tener una superficie de 19 kilómetros. 19 kilómetros y algo. O sea, es decir, estamos
0: hay 12.000 personas que no están controladas. 12.000. Bueno, ya está bien ya. Vamos a otra cuestión.
5: Sí.
0: Siga.
5: Señor Chabanel, hoy por hoy me parece más fascista la gente de izquierda que los de derecha. Si no piensas como ellos, son los primeros que te señalan.
0: Claro. Si estás en contra, este discurso que acabo de decir, que me parece con mucho sentido común, dirán, es un facha. Pues vale, perfecto. ¿Qué va? Pues no hay nada que discutir. Seguimos para adelante.
5: Buenos días. Se escucha a los mentideros de Las Palmas de Gran Canaria que el nombramiento de Josemi como presidente del Club Baloncesto Gran Canaria es la antesala de un acuerdo entre PP y PSOE a nivel de Gran Canaria para las próximas elecciones, donde el pacto es que el PSOE se queda con el Ayuntamiento de Las Palmas y el PP el Cabildo de Gran Canaria. ¿Qué ha pasado entre Teodoro Sosa y el PP de Gran Canaria para llegar a acuerdos en el Cabildo?
0: Es muy interesante su teoría, ya veremos qué es lo que pasa al final, porque esto al final va a depender de los resultados. Pero bueno, que se ha abierto un camino, dice usted, entre el PP y el PSOE, tengo mi duda al respecto.
5: Buenos días, yo tengo memoria, cosa que los espejos no tienen. Y recuerdo la mayoría absoluta de Rajoy, que promesa sin cumplir. Sánchez y sus promesas sin cumplir. Sánchez está acabado, pero el PP es la solución y Vox es la solución. Creo que no. Lo que sí es que los buenos políticos están acojonados con los nuevos tiempos. Por eso estamos así.
0: Lo que no es una solución es lo que tenemos en este momento y lo estamos viendo todo el rato y todo el tiempo. Y en democracia, cuando eso no es solución, habrá que ir a elecciones. Y sobre todo cuando llevamos 3 años sin presupuestos y en el Parlamento no se aprueba absolutamente nada. Ya hace tiempo ya que tenemos que ir a elecciones. Y luego tiene que pasar aquello que quieran los electores. No les tengamos miedo a los electores, please. Don't cry. Vale, sigamos. ¿Alguna cosa más?
5: No.
0: No, 8 minutos para llegar a las 9. Bien, estábamos con lo de Begoña Gómez. El jurado. Hombre, yo creo que aquí hay que esperar el trabajo, el trabajo insidioso y el trabajo riguroso y serio del abogado que representa a Begoña Gómez, ¿no? Porque tendrá la oportunidad de quitar de en medio a aquellos jurados que él vea que claramente están predispuestos a condenar a la señora Gómez, ¿no?
1: Puede recusar a... Hay una lista larga de candidatos. Lo que pasa es que va a ser difícil encontrar una docena de personas que digamos que no tengan una idea preconcebida sobre Begoña Gómez.
0: Sí, la idea ya
3: la idea sí la tienen. La idea sí la tienen. Lo que pasa es que tienen que ser ecuánimes. O sea, es decir, una cosa es que tú sepas de qué va todo esto. Y otra cosa es que a la hora de decidir el futuro de una persona, que si va a la cárcel o no va a la cárcel, o si la inhabilitas o no la inhabilitas, pues es ecuánime con las pruebas que te han presentado. O sea, aquí se trata de eso.
5: Pero sí que es cierto que es difícil. O sea, es verdad que se parte de la base de que va a ser un jurado, pues eso, ecuánime, pero es que esta causa está tan contaminadísima, o sea, es una de las causas más contaminadas de los últimos tiempos, que se ha hablado de Begoña Gómez, pero por activa y por pasiva en todo, absolutamente todos los sitios de España.
0: Ella en este momento ya está condenada.
5: Tiene muy complicado, muy complicado.
0: Igual que le pasó al fiscal general del Estado, igual que le pasó
5: a... Exacto, lo tiene muy... Lo tiene peor que el fiscal general del Estado.
1: Sí, porque está en manos de ella, exacto.
0: Vale, ok.
1: Que el jurado vaya por un tema de tráfico de influencia. Cuando el jurado está para asesinatos, para homicidios, para causas de otros tipos, normalmente esto se resuelve con un procedimiento abreviado.
0: Sí, pues lo han abreviado por rápido, en 2 años y medio.
3: Sí, sí, muy rápido.
0: Yo creo. Bueno, y ahora viene Zapatero, que también este va a tener que decir muchas cosas. No sé si puede decir algo en relación con el tema de las joyas, tiene 2 días para hacerlo. Y luego ahora vienen sus hijas.
3: No, pero es que le han dado ahora 3 días, pero es que lleva 100 y pico sin contestar, porque dijo que la contestaba en unas horas y lleva un montón de tiempo sin contestar de dónde provienen esas joyas.
1: Pidió 10 y lleva 3 meses.
3: Lleva 100.
2: Y aquí el juez Calamano no se le ha visto una actuación, digamos, de animadversión, ¿no? Como la de Peinado y nada, sino ha sido bastante bastante cauto y aún así la cosa
0: es... Por eso dije antes que son dos casos muy diferentes. En uno hay una visión obsesiva de la justicia por castigar al presidente del gobierno, y en el segundo no. El segundo puede que haya eso, pero en realidad aquí sí hay razones de sobra.
1: Y con todas las garantías procesales. Claro,
0: por supuesto, sí, no tiene nada que ver una cosa con la otra. Vale. ¿Nos bañamos dónde? ¿Allí? Todavía no han llegado, ¿no?
2: Están ahí.
0: Ayer estuvo con nosotros Daniel Reyes, que es el líder de Ciuca. Y le preguntamos sobre lo que ha pasado y lo que está pasando en Ceuta.
6: En mi opinión, sí se ha quebrado territorialmente
0: usted
6: la frontera.
0: Usted es jurista, ¿por qué es una invasión?
6: Bueno, porque invadir de manera, digamos, violenta la frontera y sin control, yo creo que sí, se ha quebrado territorialmente las fronteras de un país, y esto no es una situación de acogida, no hay una guerra en Marruecos ni en el Sáhara Oriental en el que haya un movimiento migratorio forzoso de asilo porque exista una contienda bélica, no existe esa situación. Simplemente han llegado 100.000 personas ayudados por un gobierno y por la fuerza de seguridad de un gobierno de Marruecos, y entonces uno se lo tiene que tomar como lo que es, como una invasión. Entonces podemos legalmente decir que se tiene que establecer un procedimiento de diligencias previas contra los cargos por omisión porque estaban avisados. Bueno, yo ya no voy a entrar ahí, ya la Audiencia Nacional lo está investigando. Pero socialmente, con independencia de que parece que la gente tiene miedo a decir no, es que si no puedes caer en la xenofobia, yo no estoy cayendo absolutamente, me da igual la raza, me da igual que fueran senegaleses o finlandeses, si entran 100.000 personas en un país quebrando las fronteras de manera violenta, de manera irregular, es una invasión.
0: Ok, perfecto. Ahora hay que repartir inmigrantes, ¿no? ¿Cómo se hace eso con dos partidos como el PP y como Vox, que no quieren?
3: Según a quien le pregunte, según a quien le pregunte, porque el propio gobierno, al ministro que le pregunte, te dice una cosa y otro te dice otra. Es decir, es que hay veces que no se entiende muy bien. Ángel Víctor Torres salió diciendo que los menores iban a ser devueltos. Cuando no, él sabe que eso es imposible.
0: Pero antes del tema de los menores, vamos a tratar el tema de los mayores. Los mayores, ¿a dónde tienen que ser devueltos? A Marruecos, ¿no?
1: A Marruecos, obviamente.
0: Pero
3: tienen que pasar el cribado.
0: Ya.
5: Los que no pidan, los que no, que pide. La gente que no pide asilo. Exacto. Si pides asilo no te pueden devolver.
0: Que habrá unos cuantos que
5: claro,
0: no
5: piden. Pero
1: otorgar asilo por razones económicas no está contemplado.
5: No, claro, después tú puedes por pedir que no quede, después ya te pueden denegar
0: la petición. De modo que estamos en manos de la burocracia.
5: Sí.
3: Pero eso es tiempo,
0: pero esas personas
3: eso es tiempo.
0: Pueden estar en Ceuta, esas personas tienen que estar en otro sitio.
5: ¿Dónde?
0: Es decir, hay un problema de seguridad en Ceuta.
5: Claro, pero ¿dónde?
0: Yo creo que estamos todos de acuerdo, ¿no? Que hay un
5: hombre,
0: problema de
5: claro.
0: Seguridad.
5: A ver,
0: hay un problema de violencia.
5: Estamos absolutamente todos de acuerdo de que tantas personas en Ceuta no pueden estar. Eso es, pero ¿dónde los pones? ¿Qué hacemos? Son personas.
0: España es ancha.
5: ¿Eh? Sí, pero si la.
0: Pero hacía falta.
1: Para la península, vete a buscarlos después.
0: Vamos a hablar de derechos humanos. Y vamos a hablar de buenismo, ¿ok?
5: No, pero es que eso no es buenismo, señor Chavanel.
0: Espere, que sí. Vamos a llegar a un sitio que todavía
5: vale,
0: no hemos llegado,
5: venga.
0: ¿Ok? Perfecto. Bueno, a ver, ¿quién tiene la capacidad en este país? ¿Quién tiene el control mayor de las comunidades autónomas? El Partido Popular, ¿no?
1: Partido Popular.
0: Pues lo que necesitamos es esa generosidad por parte de un partido que controla 11 autonomías. No, es que así, de sencillo. O sea, si partimos de la base que queremos cuidar y proteger Ceuta y de que Ceuta es española, tenemos que pensar que Ceuta está bajo, en estos momentos bajo la tutela de la violencia.
5: Queremos
0: eliminar la violencia. Tendremos que pasar gente que vive en Ceuta o que está habitando en estos momentos en Ceuta, tenemos que pasar a la península. ¿Es así? ¿Es un hecho, sí o no?
5: Sí,
0: ¿dónde
5: sí.
0: Están las comunidades, ¿dónde están las comunidades autónomas del Partido Popular que dicen, ok, estamos de acuerdo con ese razonamiento, que vengan a mi casa?
5: No, que
3: eso
5: sea,
3: no va a pasar.
5: A ver, ese es el problema de lo que está pasando. Nadie, todos vemos claro, o sea, todos ven claro que lo de Ceuta es un problema, porque es evidente que la población ceutí no puede soportar esa carga.
0: Pero nadie lo va a arreglar.
5: Pero nadie lo va a arreglar. Unos por inacción y otros porque también les interesa crear el relato de mira qué desastre está haciendo el gobierno de España, que eso
0: vale,
5: es indudable.
0: Perfecto.
5: Que
0: perfecto,
5: son
0: perfecto
5: Ceuta
0: perfecto
5: ahora mismo es víctima de ambos partidos.
0: Que la opinión pública tenga una idea más o menos clara de que esto es así. Vamos con la segunda parte, los menores. Tenemos una ministra que se llama Sila Riego.
5: Rego.
0: Que es de Sumar y que ayer dijo lo siguiente sobre los menores.
7: No, yo creo que la mayoría se quieren quedar en España. Y se van a quedar. Claro, porque hay una ley que les protege. Porque en nuestro país, y lo digo con mucho orgullo, en nuestro país no importa la nacionalidad y el origen de un niño, tienen protección universal. Todos los niños son iguales en nuestro país ante la ley. Y tenemos una norma garantista que les escucha, que les protege y sobre todo en los casos de niños que huyen de mucha violencia. Y os puedo asegurar que hay muchos niños de los que han llegado que huyen de situaciones de violencia, situaciones extremas. La obligación como sociedad es protegerlos. Me parece terrible la banalización del mal a la que estamos asistiendo últimamente. Y frente a esto no solamente hace falta hablar de política, sino de una cosmovisión y de un sistema de valores y reivindicar la humanidad, reivindicar la empatía y no como un acto de buenismo, sino como una cuestión de radicalidad democrática. Y lo digo con un cierto enfado incluso. Ya está bien, ya está bien.

0: Yo ahora, ni siquiera
1: yo ahora vi una ministra que no dice eso, sino lo que dice es que nos quedamos con todo.
2: No, ella lo que está diciendo es que los menores que se quieran quedar no los puede obligar a irse.
1: Ya. Pues nos quedamos con todo.
0: Se tiene mucho en cuenta la opinión.
2: Ella va a abogar por los derechos humanos, por supuesto, es su papel, es de sumar. Pero es que es evidente que la ley no te permite coger a un menor y devolverlo.
1: Pero estamos pervirtiendo los términos, ¿no?
0: Se tiene que tener
1: estamos
0: mucho en cuenta
1: la realidad, porque si ha habido una invasión tutelada por un gobierno, que en este caso es Marruecos quien tiene que resolver el problema, no España.
2: Sí, pero es que eso es lo que nos gustaría, pero no. Entonces, si ya tenemos esta papeleta, ¿qué hacemos? Nos quedamos de brazos cruzados.
1: Pero es que no, por la debilidad de España. Si España fuese un país fuerte, lo haría.
2: Pero es que puede hacer. Lo que usted quiere hacer no se puede hacer.
1: Ah, ¿no?
2: No. La ley usted del sabe menor que no se puede hacer.
1: Cuando no hay, no, claro.
2: Señor Chavarén, no se puede hacer. Y además, fíjese, aunque... Perdón, Valentín. Aunque cambiara la ley mañana, que ahora el gobierno se pusiera las pilas y dijera, pues a partir de ahora, es a partir de ahora. No sería nunca con carácter retroactivo. El problema de Ceuta lo sigues teniendo. La ley no va a cambiar y va a decir, vale, apruebas la ley hoy, pues los que entraron antes de ayer los puedes devolver. No, ya lo tienes que gestionar tú. Entonces, si ya está el problema, ya ha sucedido, porque no lo solucionamos. El PSOE gestionando mejor, obviamente, como gobierno del Estado que es, y el PP colaborando, porque es que el PP también está hundiendo a Ceuta en la propia miseria, porque las comunidades están poniendo trabas a solucionar esa... Es que yo me imagino, cuando estaba aquí el muelle de Arguineguín,
1: sí,
2: si se hubiesen quedado más tiempo, si nadie... Es que, ¿qué hacemos?
1: No, estuvieron 3 meses.
2: Pues por eso, y imagínese más tiempo
1: haciendo disparate
2: con esta situación bloqueadísima.
3: Mira, de todas maneras, quiero decir, vamos a ver una cosa. Hemos dicho aquí, vamos a quitar las etiquetas, porque a mí lo que no me gusta es que en el tema de la inmigración te pongan una etiqueta sobre la marcha, porque hay mucha gente que está en medio y que simplemente no quiere que le pongan etiquetas.
1: Sí, tranquilo, usted se queda con la etiqueta de facha y tranquilo, no se mueva.
3: Vale, venga, me quedo con la de facha. Vamos a ver.
1: ¿Ha pasado de ser bolchevique a ser facha en este
2: tema? Pero que no importa.
3: Es que es verdad, es uno de los temas en los que sobre la marcha te ponen etiqueta. Pero mira, ¿cuántas veces hemos dicho que la ley del menor se hizo para la tutela de menores? O sea, cuando se hace esa ley, no se hace para los migrantes que te vienen. De hecho, hemos tenido que cambiar la ley de extranjería para poder repartirlo. Es decir, y la realidad es que la invasión, la avalancha esta que hemos tenido, porque la mayoría, cuando hablamos de los niños, estamos hablando de adolescentes, ¿no? Son entre 14 y 17 años, es la mayoría de los que están ahora mismo en el trampolín, en la otra playa, etcétera, etcétera, ¿vale? Entonces, estamos hablando de que estoy mirando qué se elige mañana en Marruecos y es que estoy flipando en colores. Es decir, el desempleo juvenil en Marruecos es casi del 30%, ¿vale? Es decir, claro, la gente
1: nos manda... ¿Poco me parece?
3: Poco parece, la verdad que sí. Pero después no tienen ni trabaja, ni estudios, ni tienen ningún tipo de formación, etcétera, etcétera. Entonces, claro, Marruecos, ¿qué ha hecho? Tendilgan un problema. La gente viene para acá para intentar buscar una solución. Pero tú, ante una situación así, no puedes utilizar la ley del menor. Venga, yo los tutelo a todos, ¿no? Es decir, tiene que haber alguna solución para que poder devolver en una situación de absoluta normalidad,
1: señores,
3: a aquellos menores
1: por mucho humanismo que queramos ponerle a esto, es una cuestión política. Estamos hablando de Marruecos y de sus marchas verdes. Ya hubo una, ¿y qué hicieron? Descontrolaron por completo la situación del Sáhara y la separaron de España. Eso fue la marcha verde del año 75. Ahora estamos con otro tipo de marcha, 100.000 personas sobre 80.000 sobre Ceuta. ¿Para qué? Para dejar bien claro ante el mundo de que Ceuta y Melilla son de ellos. Ellos que son los que han creado esta historia, ¿tienen algún tipo de mirada humanista en esta situación? Ninguna, cero. Utilizan a la gente para su beneficio. Pero los malos somos nosotros.
2: Pero
1: los malos nosotros, que somos los saqueados y que somos los invadidos, somos los malos. Nosotros somos los malos. Impresionante documento.
2: Sí, yo,
1: somos como imbéciles. Yo
2: pero
1: creo que
2: no, es que, pero no, ¿por qué piensa eso, señor Chavanel? Yo no quiero ser como el Mohamed VI este. Yo no quiero que seamos un país como ellos, para nada.
1: Bueno, vale, vamos a dejarlo
2: aunque
1: aquí.
2: Aunque quedemos con el papel de tonto, como usted dice, yo no creo que... A mí me parece que más de tonto ha habido una clara inacción por parte del gobierno de España.
1: Quiero recordarle a todos
2: ustedes, que ha gestionado fatal.
1: Quiero recordarle a todos ustedes que esto es un programa de carácter político, económico y demás, que no es un programa de humanidad.
2: No, claro
1: que
2: no,
1: claro.
2: Claro,
1: ¿vale?
2: claro, perfecto. Sí, sí, sí.
1: No hace falta que, dejen a la buena persona que son. Yo sé que son todos muy buenas personas y que arreglarían el mundo, porque para eso son bolcheviques y todo ese tipo, y partidarios.

0: No, hombre, no se trata de eso.
1: Pero el mundo, desgraciadamente, no se relaciona.
0: Claro, pero yo creo que nadie aquí quiere ser como un país como Marruecos.
2: Mira, déjeme que le dé los datos sobre las elecciones de mañana. Se supone que va a gobernar los actuales que gobiernan. Vamos a ver, gobierno. Es decir, la situación en Marruecos es la que es. Es decir, es una monarquía en la que el monarca es el que controla defensa, interior, relaciones exteriores. O sea, tema inmigración, Sáhara y todo eso no va a cambiar independientemente de lo que pase en las elecciones legislativas de mañana, que se eligen a 395 diputados y que probablemente va a seguir gobernando los mismos que están gobernando ahora, que es un pacto de tres partidos, son todos de centro derecha, etcétera, etcétera, más o menos, ¿no? Es decir, los islamistas, por ejemplo, cayeron en las últimas elecciones que se celebraron en el 21, cayeron de una forma bestial y ahora los que gobiernan somos. ¿Y saben quién es el ministro de Economía? Que esto me ha dejado flipado. ¿Quién es el ministro de Economía y de Presupuestos de Marruecos actualmente? El presidente de la Federación de Fútbol de país. Es lo mejor.
1: El que pidió la final, claro, en Casablanca.
0: Ahí se entiende cuando dijo que la final se iba a jugar.
3: Y el favorito para ser primer ministro a partir de mañana.
1: Okay.
0: Pues por cierto, mañana había un llamamiento, es cuando es el llamamiento por que eso. Hay.
1: Coinciden las elecciones.
2: Sí, con las elecciones.
1: Pero como ya eso ya se sabe, como eso ya ha salido ya en los medios de comunicación, eso está controlado. Venga, Faina, corre, please.
0: Sí. Buenos días, hago una propuesta, suprimimos a todos los jueces y dejamos que su programa, como grandes entendidos, digan quién es inocente o culpable. WhatsApp, señor Chabanel, le pedí que no se enfadara, no se moleste si discrepo con usted, insisto, sé que Ceuta no tiene capacidad, comparto lo de invasión, pero hablamos de personas, no deshumanicemos, solo pido eso, gracias. WhatsApp, buenos días equipo, ¿qué estará tramando Soria que la señora Beatriz le molesta en Lanzarote?
1: Beatriz no, Astrid Pérez. Soria no tiene nada que ver con las decisiones que tomó Manuel Domínguez. Manuel Domínguez y Soria no tienen buenas relaciones y el que manda en el Partido Popular es Domínguez. Soria no manda.
0: Todos sabemos que Canarias está llena de espías marroquíes. ¿Qué pasaría si el sátrapa de Mohamed VI se propusiera invadirnos con barcos llenos con población civil? Buenos días para estos señores buenistas que sugieren al espejo que cambien de tono. Se les puede pedir que hablen a favor de los hutíes, que son los que han sido alteradas sus vidas. Viven desesperados. Le pediría a este oyente que busque el número de llamadas diarias al 112 y mire que denuncia a los residentes desesperadamente. Pongamos sentido común y no militancia, sentido común. Buenos días, pues Chabanel, usted sabe bien que por ley no se pueden devolver ni menores ni adultos. Sabe que si el PP asume su responsabilidad, se podrían repartir los menores y Ceuta podría respirar algo, pero la lucha por los votos es más fuerte. Buenos días, pero por el amor de Dios, yo no temo las elecciones, solo temo la desmesura y todas las cosas que usted sabe que hace el PP y Vox por poder, señor Chabanel, y lo que más me asusta es cómo el PP minimiza la palabra dictadura. ¿Será que no están avisando?
1: O sea, ¿están dispuestos a perdonar todos los disparates que hace el gobierno actual en contra de la democracia, porque la democracia en este país empieza a desaparecer de una forma bastante preocupante? ¿Están dispuestos a perdonarlo por la sensación de que pueda venir una derecha acompañada de la extrema derecha? No sé yo.
0: Cira Rego es del Partido Comunista, sí, ese, el de la hoz y el martillo. Buenos días, escucho a la ministra de Sumar diciendo que acogeremos a todos los niños y niñas del mundo. Pues ya está la verja abierta. Hoy está corriendo por las redes marroquí y llegando a cada familia marroquí y argelina, etcétera. Están viendo como una salida a la vida de sus hijos es mandarlos a la frontera para que España los mantenga. Las mafias frotándose las manos. Van a pedir a cada familia por transportar a sus hijos una pasta gansa y aquí, en los mundos de Yupi. WhatsApp, dejen hablar a Valentín, que casi siempre lo ignoran, entre comillas. Se disparan ustedes y el pobre hombre intentando hacerse escuchar. Gracias, saludos desde La Oliva.
1: Pero si Valentín ha hecho hoy dos editoriales sobre Marruecos, nos ha explicado correctamente.
0: El sistema electoral, los candidatos y todo.
1: Vale. Una cosa, el mundo actual da miedo, ¿eh? Ok. Ayer la inteligencia europea, varios ministros de inteligencia de la Unión Europea llegaron a la conclusión de que Rusia está preparando un ataque contra uno de los países de la OTAN. Después de haber ganado las elecciones el señor Putin, imagínense la clase de democracia que es esa, más o menos como la que puede haber en Venezuela, más o menos, se presupone por parte de la Unión Europea de que en cualquier momento el señor Putin esté dispuesto a invadir un país de la OTAN para montarla.
3: Un país báltico parece que es el mejor candidato.
1: Sí, no lo sabemos, ¿no? No lo sabemos. Está con nosotros Vicente López Pascual. Don Vicente, buenos días.
4: ¿Qué tal? Muy buenos días.
1: Esto,
4: ¿qué tal?
1: Esto que se rumorea, que se dice que se ha hablado en el entorno de la Unión Europea, ¿esto qué tipo de veracidad puede tener?
4: Vamos a ver, no es un ataque, no es un riesgo de un ataque convencional, es decir, que nadie piense que las divisiones blindadas rusas van a entrar en Europa y van a avanzar hacia París. No han llegado a Kiev, pues desde luego a París no llegan. Lo que sí está ocurriendo con los rusos es que están llevando a cabo acciones, eso que ahora se llama la guerra híbrida, ¿no? Atacan por un lado, mandan emigrantes, sabotajes, es decir, ataques limitados, misiles que se les escapan, y lo hacen preferentemente o principalmente para decir aquí estamos, tengan cuidado con nosotros, y además para ver, poner a prueba la cohesión y la voluntad de resistencia de la Alianza Atlántica. Es decir, a lo largo de los últimos años, pues han ocurrido pues cosas curiosas. El último ha sido, pues bueno, un dron con explosivos cerca de un avión ucraniano en el aeropuerto alemán de Leipzig. Es decir, ese dron pues llegó allí y lo enviaron los rusos al lado de un avión ucraniano, ¿no? Es decir, esa estrategia rusa de Putin es, pues eso, explotar la actual precaria situación política de los aliados europeos y, bueno, y evaluar la respuesta que pueden tener en un escenario en el que los norteamericanos pues muestran menos interés por la estructura tradicional de la OTAN. Bueno, están tentando. Bien, ante eso, ¿qué están haciendo algunos? Bueno, pues el Reino Unido da un mensaje, bueno, en sus redes, y dice donde que se almacena agua potable, alimentos enlatados. Los alemanes pues están haciendo, reforzando sus bases, los polacos están muy nerviosos.
1: Si atacase, por ejemplo, Vicente, a un país báltico, ¿qué pasaría?
4: Eso es lo que ellos, no creo que lo hagan directamente, pero sí que se les escape un misil y digan que perdonen ustedes, ¿no?
1: Eso es lo que ha ocurrido hasta ahora.
4: Claro, o que aquí hay dos lugares peligrosos, ¿no? Uno de ellos es Karelia, que es en la frontera con Finlandia, 1.300 kilómetros de Finlandia con Rusia, es decir, son 1.300 kilómetros de la OTAN con Rusia, y Finlandia entró a la OTAN y los rusos se pusieron nerviosos. Y luego está Kaliningrado, pues es, en mi opinión, es el punto más caliente de todos, ya que es un enclave ruso aislado en el corazón de Europa, que está Polonia, Lituania y el mar Báltico. Es decir, esto los rusos lo están convirtiendo en una fortaleza, y desde luego es una pesadilla logística para la OTAN. Ahí hay un corredor, el corredor de Suwalki, que también la OTAN tiene mucho miedo, que es un corredor de una franja de tierra de 70 kilómetros, que los rusos pues pueden ocuparla, pueden hacer un número y pueden ocuparla, y eso dejaría a las repúblicas bálticas, a Estonia, Letonia y Lituania, completamente aisladas por tierra del resto de Europa. Bueno, eso pues veríamos el artículo 5 de la OTAN, cómo entra en funcionamiento, y podrían hacerlo. Todo esto son hipótesis, ¿no? Y ellos tienen además armas nucleares apuntando. Karelia, pues en Karelia es de otra naturaleza el riesgo, porque son, ya he dicho antes, 1.300 kilómetros de frontera directa con la Alianza Atlántica, y Rusia está construyendo a marchas forzadas pues bases y guarniciones militares, y se prevé que pasen de tener pues unos miles de hombres a 100.000 efectivos en el flanco norte. Pero claro, esto, los rusos tampoco son Superman, es decir, ellos tampoco pueden acumular tropas en ese lado y desguarnecer el frente de Ucrania. Por eso de ahí que los europeos estén alimentando continuamente con material y políticamente a los ucranianos para que los tengan entretenidos a los rusos, porque hay un desequilibrio absoluto, ¿no?, entre las fuerzas de europeas y más las fuerzas norteamericanas y los canadienses, etcétera, los australianos, sobre ellos, ¿no? El presupuesto nuestro es infinitamente superior al suyo, y el poder aéreo y naval occidental, el nuestro, pues es una ventaja aplastante. Piensen ustedes que tenemos 21.000 aeronaves y ellos tienen 5.300.
1: Estaremos atentos entonces a la jugada, Vicente.
4: Muy bien.
1: Intentaremos darle salida a esta información en el momento que ocurra alguna cosa. Pero, en fin, hacemos una labor de prevención.
4: Sabotajes. Okay. Sabotajes, eso sí, ¿eh?
1: Gracias, muy Vicente. Bien. Un saludo.
4: Buenos días.
1: Buenos días. Tenemos que localizar a Javier Moreno, creo. Find a correo, please.
0: Vamos para allá. Buenos días. Estar siendo espectador del secuestro oficial de adolescentes inmigrantes bajo las leyes españolas es para flipar. ¿Alguien ha hablado con la familia de estos adolescentes marroquíes? ¿Cómo que si un niño se quiere quedar sin contar con la opinión de la familia, se queda en España? ¿Hay datos reales de cuántos cientos de familias han dicho oficialmente que no quieren que vuelvan sus hijos? No hay. Todo lo que hay son suposiciones y especulaciones de ideología que viven en un mundo mágico. Buenos días, equipo. Que Marruecos deja de gastarse el dinero en armas y lo invierta en darle trabajo a su pueblo. Un WhatsApp. Los socialistas estuvieron pidiendo 40 años elecciones generales al Ocupa de Franco. Ahora el pueblo lleva 8 años pidiendo generales al Ocupa de la Moncloa.
1: Ok, 16 minutos que pasan de las 9. Ahí estamos.
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0: Javier Moreno, buenos días.
1: Buenos días, señor Jonás.
0: Pues usted nos dirá.
1: Hoy vi una noticia que me retrotrajo a mi más tierna infancia. ¿Quiere que le diga la noticia? Que
0: claro. Estoy deseando.
1: En el aeropuerto de Gran Canaria no se ve nada por la calima.
0: Sí, sí. Pero tienen unos dispositivos para, no sé, para dispersarla. Y no funcionan, creo. O funcionan mal.
1: Sí, pero no la ven, vamos, no la ven. La EMET no ve nada en el aeropuerto por culpa de la calima, colega.
0: Claro, claro.
1: Es decir, que la EMET se entera ahora de que en Canarias hay calima, gente.
0: Ya. Es que antes la calima no venía tan fuerte.
1: Antes la calima no venía tan fuerte.
0: No era tan densa como ahora.
1: Sí, sí. Y esto me retrotrajo a mi tierna infancia cuando yo era periodista. Pues yo fui periodista.
0: Sí, sí, me acuerdo.
1: Periodista a pie de calle. Ahí, sacando informaciones en la calle. Y una vez me mandaron a un barco científico que vino de Estados Unidos. Que estaba aquí investigando, ¿adivine qué? La calima.
0: Ajá.
1: Vinieron desde Estados Unidos a investigar la calima, vinieron con un barco ahí, pim, pam, entonces mandaron los típicos periodistas allí para soltar el rollo y en un trocito de página, ¿no? Pero hablando con ellos me dice uno de los investigadores que hablaba perfecto español, dice, yo, es que lo que no entendemos es cómo en Canarias no están todos muertos.
0: ¡Qué bueno!
1: Sí, dice, porque esto de la calima es un destrozo total, total. Toda la calima, la calima que llega, decía el tipo, a la costa de Estados Unidos procedente del Sahara, mete en los hospitales un montón de gente. Dice, no entendemos cómo ustedes están aquí en medio de la calima y están vivos. Entonces yo, claro, yo que ya entonces tenía intención de estudiar filosofía, empecé a darle vuelta al rollo de si estábamos vivos, si los canarios estamos vivos en realidad. Y desde entonces me he quedado un poco trabado con ese tema, digamos, con los canarios.
0: Porque usted en el fondo está suponiendo que somos como una especie de muertos vivientes, ¿no?
1: Tengo la sensación, ya. Y el resto de las noticias que desde entonces, estoy hablando desde hace 25 años, he ido sumando,
0: ya.
1: Me han hecho profundizar en la idea de que efectivamente los canarios en general estamos muertos.
0: Pues fíjese, hay una capacidad de aguante impresionante.
1: Impresionante.
0: La calima va subiendo, cada vez más densa, es más, más complicado sobrevivir a ella.
1: Ya ni vemos.
0: Y nosotros aguantamos como leones.
1: Y si usted observa esto de la EMET que tiene que cambiar y sacó a licitación unos nuevos instrumentos, no se debe a que la EMET haya observado algo. Ha sido desde el extranjero donde los han apercibido con una sanción si no lo cambian. Es decir, los extranjeros vienen aquí y no ven. ¿Entiendes? Pero nosotros sí vemos de puta madre. La EMET hasta entonces decía, no, la calima de toda la vida, pero aquí se ve bien. Digo, ¿cómo que se ve bien? Que no se ve en la esquina, colega. Y esta es mi reflexión, es decir, los canarios estamos vivos, porque vienen de fuera a decirnos que tenemos que cambiar los instrumentos para ver.
0: La palabra reflexión, en realidad, lo que significa, no significa una reflexión repetida.
1: No, reflexión es pensar para adentro.
0: No.
1: Eso
0: es lo que creemos, pero estamos hablando de una reflexión, ¿no?
1: Sí.
0: Estamos hablando de una reflexión, en realidad, ¿no? Una reflexión. Le ponemos una apócope, una no de un, le ponemos un re delante, pues
1: exacto, re.
0: Pues entonces es una flexión repetida, una flexión repetida,
1: re mayor, sí, exacto, una re para
0: pero
1: dentro,
0: como,
1: sí.
0: Y al final pues resulta
1: repetida
0: que
1: para dentro,
0: pero
1: sí.
0: Significa otra cosa, al final significa el acto de pensar, no, de meditar, no,
1: exacto, sí, en Canarias lo hacemos así, sí,
0: pero
1: sí.
0: Para meditar hay que hacer una flexión o varias.
1: Yo siempre lo hago. Yo solamente pienso cuando estoy haciendo mi tabla gimnástica. Es el único momento del día que pienso, es decir, el resto yo hago flexiones y pienso. Ahora usted me acaba de hacer caer en el tema.
0: Claro, claro.
1: Yo siempre me he preguntado, oye, ¿yo por qué no pienso nada más que de 4:30 a 5? Y ahora usted me acaba de... Claro, porque yo a veces por la noche me voy a la cama, quiero pensar y no puedo. Y gracias a Dios que usted me ha puesto a mí en el pie de la cuestión. Qué jodido, chavales.
0: Muchas gracias, señor Moreno, muchas gracias.
1: Es un periodista de raza, ¿eh?
0: Hasta mañana, hasta mañana. Vamos a la policía y continuamos en El Espejo.
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3: ¡Qué vida tan dura!
4: Me parece fantástico que hayamos llegado a un punto que tiene que ver con la realidad. Vamos a hablar de la vida como es, de dura. Sin buenismos, por favor. Y sin políticos por medio también.
5: Estoy tan lejos de casa que estoy considerando.
4: Creo que cada uno de ustedes está pensando en introducir 10 marroquíes en su casa, ¿no? Creo que están pensando en eso.
6: Entre 10 y 12.
4: Perfecto.
5: Como bomba de espuma. Tú estás cerca de casa, volviendo de algún sitio que nunca te ayuda.
4: Somos muy hipócritas, muy hipócritas, mucho.
5: Culpando al delantero que nunca.
4: Está con nosotros Sebastián Sansó, que es el director general de Hospital Universitario de San Roque y presidente de la Asociación de las Clínicas Privadas de la Provincia de Las Palmas. Señor Sansó, buenos días.
7: Hola, buenos días.
4: Pues tenemos una huelga, la huelga de médicos la seguimos teniendo. Ya tenemos la primera traslación en la realidad, señores, en la realidad. Que es que las listas de espera pues han aumentado. La tendencia era bajar, se empezó muy bien el año. Ahora estamos en una posición bastante lamentable porque empieza a subir. Y claro, esas son las consecuencias de que nos operan. Los médicos están hartos de que los utilicen. Nosotros creemos que tienen parte de razón. A lo mejor no en todo, pero sí en una parte muy importante. Y aquí esto no funciona. ¿Ustedes qué dicen desde la parte concertada?
7: Bueno, evidentemente sí, como indicabas, el funcionamiento de la lista de espera y básicamente de la actividad quirúrgica ha sido bueno a lo largo de la legislatura. De hecho, particularmente en Canarias, por primera vez se situó por debajo en tiempo medio de espera de la media nacional y, sin embargo, pues la huelga dio al traste. Es verdad que Canarias no queda excesivamente mal colocada otra vez dentro de la media nacional porque es que es toda España la que está sufriendo esa suspensión de actos médicos. A mí particularmente, como parte del sector, me parece una tosudez de la ministra el perseverar en esa confrontación con los médicos, por cuanto llevamos con días de huelga desde comienzos de año y yo creo que los médicos han dejado clara su postura.
4: Tenemos dos escenarios. El escenario nacional, que es el escenario que usted acaba de comentar de la ministra, y el escenario local, que son otras reivindicaciones distintas. Son dos escenarios que se están juntando. Y parece que el asunto no se resuelve. Están buscando 90 millones en Canarias. ¿Usted los tiene por algún lado?
7: No, con nosotros para los 90 millones esos que no cuentan. De todas formas...
4: Y ahora mismo, por ejemplo, a ver, ustedes han sido vitales para que se bajase la lista de espera. La operación en los concertados ha sido la clave de esta historia, reconocido por todo el mundo. ¿Ahora se opera o no se opera en los concertados?
7: Ahora mismo, a día de hoy, prácticamente no se está operando. Hubo un problema económico previo al verano, que nosotros circunscribimos un poco a la negociación en que había Canarias-Estado para la financiación, para el marco de financiación autonómica. Se nos dijo antes del verano que ese problema se solucionó. Pareció que, como en aquella época de Zapatero, hubo ligeros brotes verdes,
4: ya.
7: Pero no fructificaron. Esperamos recuperar el ritmo que llevábamos ahora a partir del mes de septiembre, por cuanto yo sí creo que esa colaboración público-privada fue determinante en la reducción de las listas de espera. Y a mí particularmente ahora, como ciudadano, no como actor de la sanidad, me daría mucha pena que ese trabajo que durante los dos primeros años o dos años y medio de la legislatura se llevó a cabo y que, como dije, colocó a Canarias en un lugar que nunca ha estado, por lo menos en los 15 años...
4: Nos colocó a mitad de la lista nacional.
7: Por encima de la media nacional, es decir, por primera vez Canarias estaba en la mitad alta, es decir, en la Europa League, para que nos entiendan los...
4: Sí.
7: Oyentes de la sanidad, pues hombre, mandar al traste todo ese trabajo.
4: ¿Y el hecho de no operar pasa igual en la provincia oriental que en la occidental?
7: Hay una salvedad, es decir, en cuanto a, digamos, los recursos públicos y la decisión de los médicos desde el punto de vista sindical de dejar de acometer los programas especiales como medida de presión contra la consejería? Sí, es decir, la actitud de los médicos en la pública es exactamente igual. Parece que en lo que concierne a la colaboración público-privada no ha sido así, por cuanto la reducción o el déficit presupuestario ha estado, según el gobierno, más localizado en la isla de Gran Canaria que en la provincia de Tenerfeña.
4: ¿Y eso tiene una razón específica? Aquí hemos hablado, alguna vez hemos hablado de los cupos, la existencia de los cupos. ¿Tiene algo que ver esto de los cupos?
7: Vamos a ver, los cupos es una modalidad que realmente solo existe en la isla de Gran Canaria, no existe en la de Tenerife, por el cual el Servicio Canario de Salud arrienda, por así decirlo, las instalaciones a los operadores privados, yendo a operar a nuestras instalaciones un médico de la sanidad pública. Es decir, el Servicio Canario de Salud pone el cirujano, el paciente obviamente es un paciente público, y el resto, digamos, que adorna la intervención quirúrgica,
4: instalación es privada.
7: Instalación, material, anestesista, uh-huh. Material ayudante, perdón, personal ayudante, etcétera, es toda de el operador privado. Esta modalidad solo existe en Gran Canaria, como digo, no existe en Tenerife.
4: ¿En Tenerife porque no han querido?
7: Porque no han querido, sí.
4: ¿No han querido?
7: No han querido, sí.
4: ¿Pero que ha sido una visión inteligente por parte de Tenerife?
7: Sí, vamos a ver, desde el punto de... lo que obliga, desde luego, es a un mayor control de gestión por parte de la sanidad pública, por cuando tú estás desplazando a trabajadores tuyos a otros centros y tienes que poder medir, obviamente, que el rendimiento en tus instalaciones es bastante similar. Entonces, es un recurso que en Gran Canaria existió, que a mi modo de ver...
4: ¿Y señor Sansó, hubo abusos o no?
7: Yo creo que en los últimos tiempos ha habido abuso. Ha habido un abuso creciente, y me explico. Es decir, cuando yo aterricé en el sector en los años 2010 o 2011, cuando Brígida Mendoza era la consejera, pues aproximadamente ese volumen de pacientes que salía por esta vía, es decir, que operaban médicos de la pública e instalaciones privadas, era en torno al 25-30%. De la realidad que en aquel momento tuvimos con Brígida Mendoza a la actual, pues ahora mismo estamos casi un 55-60, así el doble del porcentaje se realiza por esa vía. Eso complica muchísimo tanto la gestión como con control por parte de la administración. Y fue degenerando progresivamente, sí, aquí no hay un color político, me refiero, fue degenerando con Fernando Bañola, fue degenerando con Jesús Morera, fue degenerando con José Manuel Baltar, y hemos llegado a una situación donde no hay retorno. Es decir, cada año pues se incrementan 2 o 3 puntos. Es curioso, ¿no?
4: Gobierno, imagino que estará molesto por este motivo, ¿no?
7: Hombre, yo creo que hay voluntad. Obviamente la legislatura está acabando y se ha producido un cambio a mitad de mandato de la dirección del Servicio Canario de Salud, pero yo creo que sería uno de los retos que tiene la futura Consejería de Sanidad es homogeneizar la manera de funcionar de las dos provincias en este ámbito, o por lo menos asimilarlas lo más posible.
4: Nos llega noticias de Madrid de que las listas de espera pueden estar maquilladas. ¿Esto puede ser cierto?
7: Yo no lo creo. No lo creo. Yo lo que sí creo que hay que, al igual que decía antes de las dos provincias, hay que homogeneizar entre las comunidades autónomas los criterios para incluir a un paciente en la lista de espera. Es decir, lo que no puede ser que una comunidad considere que el paciente ingresa en lista de espera a partir de la consulta al especialista estando pendiente de una prueba, la otra cuando ya se ha realizado, ha informado la prueba y está pendiente de la intervención quirúrgica, etcétera. La polémica de Madrid, yo ayer escuché al jefe de servicio de traumatología, del Ramón Cajal, y entiendo su argumento. Es decir, normalmente la sanidad pública, y en eso funciona relativamente bien, en aquellos casos que consideran urgentes o prioritarios, tienen circuitos paralelos para evitar que esos pacientes estén más de un determinado periodo de tiempo en lista de espera. Con lo cual, el jefe de servicio lo que alega es, oiga, es imposible que pacientes con patología prioritaria estén más de 200 días. Para que los oyentes nos entiendan, en Canarias nadie pasa con un proceso oncológico más de 30 o 40 días en lista de espera, con lo cual parece que tiene sentido que, digamos, el
4: 30, 40 días en Canarias, 200 en Madrid.
7: No, 200 en Madrid fueron esos 57 pacientes que ya. El jefe de servicio decía, oye, no puede ser prioritario, puede haber algún caso especial, entiéndame, es decir, puede haber algún paciente que requiera algún tipo de material específico que se haga ad hoc para él, pero evidentemente, primero, que patologías muy urgentes en traumatología no son muy frecuentes, excepto que el paciente tenga otras comorbilidades y otros riesgos. A mí, sinceramente, lo de Madrid, particularmente, a mí me parece una política artificial, pero sí abre un melón, que es que el Ministerio regule cómo mostramos todas las comunidades autónomas las listas de espera para podernos comparar de verdad.
4: Hombre, usted solo está diciendo eso a una ministra que no hace nada porque conozcamos la verdad. Es una ministra que está acostumbrada a meternos en líos todo el rato, todo el tiempo. Es decir, en estos momentos tenemos una ministra donde las competencias que tiene son muy pequeñas, porque las competencias realmente las tienen las comunidades autónomas, pero que está todo el rato peleada con todo el mundo. Porque usted lo dijo anteriormente, es decir, es que la huelga de médicos lleva durando 6 meses, por lo menos.
7: Sí, esta ha sido una legislatura, por lo menos en el campo sanitario público, donde prácticamente no se ha trabado ningún acuerdo. Es decir, ha habido conflicto con los médicos a raíz del estatuto. El Consejo Interterritorial, que es el órgano máximo, y que quede, que no es por ideología política, porque digamos que llevamos unos años donde las comunidades autónomas han sido de color distinto que el partido político que gobierna la nación, y pues en la etapa de Trinidad Jiménez, con otro gobierno socialista, se han llegado a acuerdos en algunas cosas, ¿no? Pero incluso en los que son socios naturales del gobierno, por lo menos socios de investidura, tiene ella casi los principales rivales. Es decir, el consejero de Sanidad del PNV del gobierno vasco es probablemente la persona que más oposición hace al ministerio en ese consejo interterritorial, más que los consejeros del PP. Entonces, quedan una serie de leyes que yo creo que ninguna de ellas va a ver la luz de aquí a final de la legislatura, y esta legislatura, quitando pues las polémicas por el antivirus, las epidemias de Ceuta, el conflicto con los médicos, etcétera, pasará exclusivamente por la puesta en marcha de la nueva Agencia de Salud Pública. No creo que haya ningún hito en 4 años reseñable.
4: Bueno, también creo que nos liberó de un bicho, ¿no? En Canarias, ¿no? ¿No? El bicho era el presidente de la Clavijo, ¿no?
7: Eso insinuaron, sí.
4: Insinuaron eso, ¿no? Sí, sí. Ok, tengo que comentarle. Me leí ese fin de semana una entrevista muy interesante a Harari. Yo imagino que usted habrá leído sus libros, sobre todo Sapiens y Homo Deus. Y dijo una cosa que me pareció muy llamativa. Me dijo no hay que temer más a los asesinos, a los robots asesinos, hablando de inteligencia artificial, que a los dueños de los robots asesinos. Y creo que está muy bien dicha esa frase. ¿Ustedes utilizan robots asesinos?
7: Utilizamos robots
4: que salvan vidas.
7: Pues que salvan vidas, sí. Por lo menos facilitan el salvamento de las vidas. El pasado mes de julio presentamos nuestro tercer robot. Sí, tenemos trabajando 2 ahora mismo en el área de urología, uno de los cuales permite la realización de intervenciones en remoto, telemedicina. El otro día salió en prensa el equipo de urología nuestro, que dirige el doctor Juárez del Dago, pues intervino a un paciente, participó en una jornada del ERUS, que es la Asociación Europea de Urología, y se conectaron a un tiempo en una misma intervención 7 equipos de urólogos ubicados en distintos lugares del mundo: Dubái, Kuwait, Padua, y él consiguió, con su esfuerzo y su equipo, el que colocara a Gran Canaria en ese mapa. Y fue un hito. Y después, como decía...
4: Entonces los robots operan y reciben órdenes reciben orden y ellos la secundan sin ningún tipo de problema. ¿Y usted no piensa en un momento determinado, y si el robot se independiza y hace lo que le da la gana?
7: No. Todavía en medicina no. En medicina tienen que ser manejados por los médicos.
4: En medicina eso no puede pasar.
7: En medicina tienen que ser manejados por los médicos. Tienen dos grandes ventajas. Uno, una mayor precisión. Claro. Con lo que ello conlleva en cuanto a recuperación del paciente, etcétera. Y otra que llegará en un futuro y yo creo que será extensible a otro tipo de trabajo es que homogeneiza, digamos, la calidad del cirujano. Ahora mismo la curva de aprendizaje es larga, pero probablemente eso que había 40 años de hoy me va a operar fulanito de tal, que es que me han dicho que es un manitas y tal, bueno, pues ahora mismo...
4: Eso ya no, el manitas es el robot.
7: Todavía, pero probablemente en una década no iremos esos, o iremos...
4: ¿Le ponen
7: vamos a ir a San Roque, que tiene el mejor robot, o vamos a ir...
4: ¿Le ponen ustedes nombres a los robots?
7: Ya vienen con nombres.
4: Marcial, Genaro...
6: En la intimidad entre los...
7: El urología se llama Hugo, que venía ya con esa denominación... Y
4: hay un robot previsto para la traumatología.
7: Sí, ya estamos operando. Haremos público el resultado de los días. Ayer precisamente estuve hablando con el jefe de servicio de traumatología nuestro. Operará, habrá cumplido los 10 primeros pacientes operados el próximo viernes, día 2 de octubre. Y ahí haremos público el resultado. En el caso de traumatología... simplifica la intervención por cuanto si alguien ha estado alguna vez a un quirófano de traumatología es algo muy parecido a un taller de carpintería, ¿vale? Donde se mide y con precisión dónde se ubica el material. Bueno, el robot realiza todos esos cálculos y después en el caso de la traumatología sí va a implicar una mayor vida útil del cirujano.
4: ¿Cuánto cuesta un robot?
7: Dependiendo, puede estar desde los 550.000 euros hasta los 2 millones y poco de euros.
4: Y yo que le iba a aconsejar que hablase con su buen amigo Miguel Ángel Ramírez para trasplantarle dos robots.
7: Para
4: que los ponga en la defensa central, sí. Pero cuestan una pasta, ¿eh?
7: Sí, vamos a ver. Curiosamente, y eso me lo comentaba, cuestionaba un empresario, por curiosidad, ajeno al sector, me preguntaba si estos avances suponían también una mayor eficiencia económica, y hasta la fecha no. Curiosamente, estamos introduciendo tecnología que encarece mucho los procesos, pero digamos que abarata en la fase posoperatoria de lo que sería la baja, la incapacidad temporal del enfermo, pero que en un primer momento el coste del proceso, pues como decía el señor Chavales, hay que amortizar. Una inversión de 2 millones de euros, pues lo encarece mucho. Yo entiendo que será como todo y que cuando pase una década, efectivamente, se abre y se trivialice o se haga común el uso de los robots. Ahora mismo está llegando y pues, llegarán otras cosas.
4: ¿El nivel de los robots en estos momentos puede ser mejor que el de un buen médico?
7: Vamos a ver, tiene un margen de error mucho menor. Lo que se está midiendo en comparación con el médico...
4: En el mercado, por ejemplo, estamos viendo que puede pagar médicos haciendo 50.000 euros al año, ¿sí?
7: Sí.
4: Sí. Entonces, ¿y ustedes compran robots por 500.000 de euros?
7: Sí.
4: ¿Quién es mejor, el robot o el ser humano que hace tarea?
7: El robot ahora mismo ayuda al ser humano. El robot ahora mismo ayuda y no sustituye al ser humano. Se están haciendo ya pruebas no de que sustituya al ser humano, no en intervenciones quirúrgicas, sino sí como mecanismo diagnóstico, ¿vale? En mamografías, para el oftalmólogo, en fondos de ojos. Y aquí sí que podemos ver algunos estudios preliminares donde esas máquinas con imágenes introducidas y motores de inteligencia artificial tienen menor margen de error que el ser humano.
4: Claro. Ojo, qué interesante esto, ¿eh? Pues sí, pueden ser los dos defensas centrales nuevos de la Unión Deportiva de Las Palmas. Pueden ser dos robots, por lo que veo, son muy eficientes. Más incluso que los humanos. Impresionante documento. Una última cuestión me queda. Ampliación de San Roque Sur. Estamos hablando de colapso de urgencias. Pronto lo hablaremos. Cuando pase el verano, nos meteremos ya en el invierno, vendrá el frío y habrá pues un colapso de siempre, de gripes y otras puñetas, ¿no? Eso lo vamos a vivir. El turismo, por otra parte, no desciende, con lo cual tenemos la misma oferta y demanda, más o menos, y eso también invita al colapso. ¿Ustedes qué quieren hacer en el sur?
7: Vamos a ver, yo lo primero quiero aprovechar aquí para dejar una cosa clara, porque ahora llegaremos a la campaña electoral y volveremos a escuchar algunos mensajes que suelen ser tradicionales, y uno de ellos recurrente es la necesidad de otro hospital en la isla de Gran Canaria, el Hospital del Sureste o quizás en el noroeste, etcétera. Y yo creo que hay una parte de nuestra clase política que ahora mismo ya es más consciente de que el problema, el reto fundamental, como decía antes al hablar de los cupos, pues el reto principal que tiene el próximo gobierno de Canarias es el sociosanitario. El sociosanitario está contaminando la sanidad. Si nosotros sacamos del circuito sanitario y lo traspasamos al circuito que debiera estar, que es el sociosanitario, a esos 500, 600, 700, 800 pacientes, que es otro hospital más, sería un negrín nuevo que hay en los hospitales, tanto privados como públicos, de pacientes que no están ocupando...
4: Pacientes que tienen el alta pero que no se pueden marchar.
7: Efectivamente, porque no tienen un soporte o un circuito familiar que les permita llevar una vida digna. Si eso lo hiciéramos, acabaríamos con esas imágenes a las que usted hacía alusión,
4: claro,
7: de saturación de urgencia o de suspensión de intervenciones quirúrgicas por falta de camas, etcétera. ¿Qué queremos hacer nosotros en el sur? Poner nuestro granito de arena en ese sector sociosanitario. Tenemos la posibilidad de ampliar nuestro hospital. Habría, digamos, en el edificio actual alguna reforma que permitiría la ampliación de urgencias y la reubicación de determinados servicios, pero fundamentalmente es colocar en la zona sur, en la comarca del sureste, una oferta sociosanitaria que ahora mismo no existe. Hemos realizado ya o hemos presentado en principio la documentación precisa, he dado los primeros pasos administrativos en el Ayuntamiento de San Bartolomé de Tirajana, y nos gustaría, de aquí a que acabe la legislatura, presentar a los distintos responsables políticos con competencias en el área sociosanitaria las bondades del proyecto, que fundamentalmente radican que sería el primer centro sociosanitario de las Islas Canarias que estaría medicalizado 24 horas. Es decir, la polémica que se suscitó en el COVID por las residencias de Madrid y la falta de soporte médico, esta sería el primer centro sociosanitario de Canarias con soporte médico 24 horas, por cuanto estaría conectado con el hospital, de manera que cualquier paciente sociosanitario que se agudizara pasaría al régimen hospitalario.
4: Señor Sansó, usted es un magnífico prescriptor electoral, ha estado con nosotros en muchas noches electorales, le invito a la próxima, que creo que será en el mes de mayo la primera, igual es en el mes de marzo, pero yo creo que va a ser en el mes de mayo, creo que primero van a ser las comunitarias y luego las comunidades autónomas y luego serán las nacionales, pero puede cambiar esto el señor Pedro Sánchez, evidentemente. Pero una cosa que quiero preguntarle como prescriptor, ¿Tiene que estar preocupado el Partido Popular en Canarias por un subidón de Vox?
7: Si subiera mucho, yo entiendo que sí, porque en principio entiendo que...
4: ¿Pero puede subir tanto que pueda dificultar un gobierno con Coalición Canaria?
7: Yo creo que en el caso de Vox lo que hay respecto a su potencial futuro es desconocimiento, es decir, porque ahora mismo, es decir, ese subidón que le dan las encuestas, que... y la última que yo vi prácticamente es un 100% del número de diputados, lo hace sin ni siquiera tener candidatos en muchas zonas, es decir, con lo cual estamos ante una potencia de marca, si habláramos de marketing electoral.
4: Por lo tanto, volvemos a lo de antes, los robots humanos existen, están en Vox.
7: Entonces, hombre, claramente, si en Canarias se diera esa circunstancia, habláramos de un Vox que creo que ahora tiene 4 diputados y pasara a 8 o 9, complicaría mucho
4: la matemática,
7: la matemática postelectoral.
4: Sí, sí. Creo que en la cama pueden caber muchos también.
7: Sí, pero lo que haría muchas instituciones. Si, por ejemplo, el Ayuntamiento de Las Palmas de Gran Canaria o Santa Cruz de Tenerife, donde parece que es en esos núcleos donde exhibe mayor potencia.
4: De modo que sí es un elemento de preocupación.
7: Yo creo que por lo menos de ocuparse, y que algún experto demoscópico, últimamente no aciertan mucho, investigue cuál es la proyección real de Vox, porque claro, uno da que pensar. El otro día hablaba con un amigo. Si tienen ese resultado sin candidato, imagínate que consigue un mirlo blanco o un buen candidato. Entonces, ¿a dónde puede llegar?
6: Okay. Sí, no conocemos el techo, ¿no? Y todavía.
4: Bueno, muchas gracias, señor Sansón. Gracias por la visita. Hasta una próxima ocasión. 10 minutos para las 10. Publicidad y seguimos en El Espejo.
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21: Orgulloso de estar.
4: Ya tenemos aquí al obrero de don Francisco. ¿Cómo está usted, señor?
22: Muy bien, señor. ¿Y usted qué tal?
4: ¿Cómo usted? ¿Dónde está usted hoy?
22: Pues mire, ahora mismo estoy entrando a los juzgados.
4: Hombre, claro, entrando a los juzgados. Entonces no le puedo hacer la cuarta pregunta, ¿no?
22: No, hoy no, que va.
4: Que va, mal día, ¿no?
22: Claro, me voy a poner a reírme ahí delante de todo el mundo.
4: Ya, no puede ser. La gente dirá,
22: usted me hace reír mucho a mí, usted me hace reír mucho.
4: La gente va a decir, está loco. Mira un loco allí.
22: Con las locuras, mira un loco allí. Que usted larga.
4: Mira un loco allí. Claro, y eso no puede ser, claro. No entiendo.
22: No, pero después, ¿sabes lo que dice? No. Ah, es Paco Rodríguez, normal.
4: Eso está bien, perfecto. Vale, vamos con las preguntas. Me han dicho que al tener una incapacidad permanente la empresa no te puede echar a la calle.
22: No, vamos a ver. Hay una innovación muy importante con respecto a eso, que es la siguiente, señor Chabanel. Es una sentencia del Tribunal de Justicia de la Unión Europea que establece que, a diferencia de antes, cuando usted tenía una incapacidad permanente, era declarado incapacitado permanente, el contrato de trabajo se extinguía, ¿vale? Pero ahora no se puede extinguir. Hay que ofrecerle al trabajador un puesto de trabajo alternativo sin realizar esfuerzos que no sean razonables, ¿vale? O sea, que la empresa lo que no puede hacer es crear un nuevo puesto de trabajo para dárselo al trabajador. Pero si tiene otro puesto de trabajo que esté vacante, que se pueda adaptar a las condiciones físicas y psíquicas de ese trabajador, entonces sí se lo tiene que ofrecer y darlo.
4: Okay.
22: Si no se lo da, es un despido improcedente.
4: Ok, segunda pregunta. Estoy jubilado ordinario, pero me han dicho que puedo trabajar. ¿Esto es verdad?
22: Bueno, eso depende. En principio, puede trabajar siempre que lo que gane al año no supere el salario mínimo interprofesional. Creo recordar que es así. Sí puede trabajar, pero siempre que lo que gane, ¿sabe? Esto está ideado, señor Chabanel, para los profesionales, abogados, médicos y tal, que quieren trabajar después de jubilado, y para que la ley no les impida trabajar, pues le ponen el límite de que no cobren más salarios que el importe del salario mínimo anual.
4: Ok, tercera pregunta. Cuando estás en excedencia, ¿puedes volver a trabajar obligatoriamente o no?
22: Eso depende de lo que digan los convenios. Si el convenio dice que la reincorporación es inmediata, claro que sí, pero si no dice nada, tiene que esperar que haya una vacante.
4: Ok, perfecto. ¿Vale? Vacante.
22: Te dejo, gracias.
4: Qué bonita palabra, vacante, ¿verdad? Vacante.
22: Vacante, sí. Que es de vaca.
0: Casi lo coge ahí. Se le escapó por los pelos. Ya sé.
4: No, sigue estando
3: ya
4: ahí.
3: Empezaba a reírse. Ya cortó.
5: Trabajar sin tregua y sin fin. Es lo mismo que una condena.
4: Vacante, dice.
5: No puede eludir.
4: 2 minutos y medio para llegar a las 10. ¿Tenemos algún correo pendiente, Faina?
6: Sí, buenos días, equipo. Escuché el otro día que planteaban empezar antes. Si necesitan un tertuliano para el hueco que no puede cubrir el compañero de Lanzarote, avisen. Ahora, en serio, por mí no lo hagan. El comienzo a las 8 coincide con el timing perfecto cuando salgo por el garaje a llevar a mi hija al cole. Por cierto, que con 2 años y medio os da los buenos días a todos los señores. ¿Estaré creando una tertuliana o una bolchevique? Dios dirá. Buenas, les envío un poco de lo que era buena música. Esto sí que era buena, cosa buena, y no el show de ahora. No sé si...
4: ¿Tenemos la canción? ¿Es esta?
6: WhatsApp, ¿a qué están esperando todas las exrepúblicas rusas en unirse a Ucrania y plantarle cara al asesino invasor de Putin? WhatsApp, buenos días, equipo. Tenemos un problema en el pueblo de Jinamar. El semáforo que conecta a los niños que bajan hacia el colegio José Tejera no funciona. Es un peligro de atropello. A ver si el señor alcalde de Telde obliga al cabildo a arreglarlo o manda a 2 policías a dirigir el tráfico en horario de entrada y salida del colegio, porque hay un peligro real. Ahí me quiere sonar que esto se lleva denunciando desde casi finales de la anterior temporada, ¿no? Todavía no, que lo confirme el oyente, pero si no han arreglado todavía el semáforo, ya les vale. WhatsApp, no, señor Chabanel, no me etiquete de sanchismo. Sanchi es un tumor, por Dios. Solo digo que los buenos políticos salgan de esa polaridad y se unan para salvarnos. Solo digo eso, es imposible. Solo polarizando y etiquetando sabemos dialogar. Y un WhatsApp, buenos días, si se puede cambiar la ley con un real decreto ley, ¿por qué no se la deroga la ley para este caso extraordinario en Ceuta?
4: Ok, perfecto, estamos con el primer cabrón del día de hoy. Tengo una cita pendiente con Alfredo Goncalves, que es el máximo responsable del consistorio de Guía. Tenemos que hablar con él varias cuestiones. Por un lado, El gobierno ha autorizado la central de energía asociada con la planta de biogás, pero creo que está en contra de esta cuestión el gobierno. Y luego también tenemos que hablar del queso de Flor de Guilla, que no sabemos si va a desaparecer o no va a desaparecer. Está con nosotros don Alfredo González. Buenos días, señor Goncalves, buenos días.
7: Muy buenos días.
4: Encantado de saludarle. Bueno, el gobierno ha autorizado esta planta de biogás, que creo que ustedes no están de acuerdo, ¿no?
7: No, la actualizada antes de un permiso sectorial, pero evidentemente el ayuntamiento no ha dado la licencia de obra y no la va a dar. Nosotros desde un principio hemos dicho que se tenía que actuar con responsabilidad, de la mano de la ley, y siempre hemos estado en este sentido y ahora seguimos estando en la misma situación.
4: Ok, ¿una planta de biogás contamina? ¿Contamina mucho?
7: La planta de biogás, es que es esto, lo que hay que

0: eso es lo que estamos. No estamos en contra de las energías renovables, estamos en contra de este proyecto de energía.
1: ¿Pero estamos absolutamente convencidos de que estamos hablando de renovables cuando hablamos de planta de biogás?
0: Yo entiendo que sí. Yo creo que sí, porque hay casos de éxitos en Europa.
1: Es una energía renovable para usted, ¿lo es?
0: Sí, sí, sí. Okay. Hay casos de éxitos que sí, porque se aprovechan los residuos sólidos, los excrementos de los animales para dar una energía y dar una cuestión. Pero no creemos que este proyecto sea adecuado para hacerlo en estos momentos y en nuestro municipio.
1: Hay un informe que creo que es de la Dirección General de la Salud, un informe de la Dirección General de Salud Pública que creo que fue emitido el 5 de enero del año 2026, que viene a decir que el potencial impacto en la salud y bienestar de las personas pues prácticamente no existe, dicen ellos.
0: Sí, claro, pero vuelvo y repito, porque los casos de éxito son los contrarios. Cuando hay un problema de incremento de residuos sólidos en una zona, y entonces la planta da la solución a eso. Aquí no hay problema de residuos sólidos, aquí los residuos sólidos se tienen que traer de fuera.
1: Vale, okay.
0: Y tienen que cruzar, o sea, camiones por medio de núcleo urbano.
1: Es ponerlo en un sitio donde no hay problema en ese municipio, claramente.
0: Claro, y sobre todo en la cercanía. Te dicen que prácticamente no hay riesgo de... Pero la realidad es que puede haber problemas, sobre todo de olores, sobre todo de plagas de insectos cerca de la población. Por eso hay que ponerlo. Nosotros se lo hemos pedido al gobierno de Canarias cuando lo pedimos la resolución en la primera ocasión. Ya. Hemos pedido que se regule esta cuestión y que se regule de una forma mucho más restrictiva de lo que hay en este momento.
1: Este proyecto es un proyecto privado, ¿no, alcalde?
0: Sí, sí, claro, no. Un proyecto privado que el ayuntamiento no es promotor de
1: ningún. Creo que la empresa que lo promueve es con Agricán, que pertenece al grupo Félix Santiago, creo.
0: Exacto. Nosotros ya tenemos por parte de promotor un contencioso administrativo en el que nosotros, si no hubiéramos hecho las cosas bien desde un principio, basándonos en la ley, basándonos en los informes técnicos y lo que nos decían nuestros juristas y nuestros técnicos del ayuntamiento, nosotros, el ayuntamiento ahora podría tener un problema.
1: Ya.
0: Nosotros hemos hecho las cosas de forma responsable y seria. Hemos trabajado de acuerdo a la ley y por eso ahora estamos tranquilos incluso con ese contencioso administrativo.
1: Entiendo.
0: El ayuntamiento no se va a ver perjudicado económicamente por esto, porque hemos hecho las cosas de forma responsable. Algunos pedían que nosotros utilizáramos las demás, y yo dije que mientras yo estuviera, lo que íbamos a hacer es responsable. Y después, el objetivo era que la calidad de vida de los vecinos no bajara.
1: ¿Cómo han cambiado las cosas en el norte de Gran Canaria, alcalde? Lo digo por lo siguiente. Hubo una época donde Félix Santiago, cuando estaba vivo, ahora son sus hijos quienes llevan el negocio, le salía todo, pero todo, absolutamente todo, en los ayuntamientos de Guía y de Galdar. Todo, todo. ¿Usted recuerda esos tiempos o no?
0: Yo era bastante joven en aquella época, pero sí, nosotros no vamos a negociar, como te decía antes, ni vamos a poner en cuestión. Primero, por encima de todo, están los intereses de todos y todas los ciudadanos de nuestro municipio y de la comarca.
1: Pero digo yo
0: y
1: una cosa.
0: Ya habrá los intereses y que agradecemos todo el esfuerzo y todos los puestos de trabajo que da la empresa.
1: Claro, pero yo digo
0: pero
1: una cosa.
0: Por encima de todo están los vecinos.
1: Yo digo una cosa, si el gobierno se pone pesado, porque es el gobierno quien al final ha dado el permiso, y va a continuar y quiere continuar hacia adelante, ¿ustedes qué van a hacer?
0: Nosotros ya hemos presentado unas alegaciones a esta resolución.
1: Sí.
0: Nosotros la presentamos el día 14, presentamos la resolución. Esto llegó al principio, los primeros días de septiembre, creo que fue el 1. Y los técnicos ya empezaron a trabajar en las alegaciones para esta resolución. Pero esta resolución no cambia nada.
1: Ya.
0: Esta resolución no cambia nada porque la licencia de obra depende del ayuntamiento. Y si en algún momento alguien tratara de quitarle las competencias al ayuntamiento, nos encontraría enfrente...
1: Por lo pronto lo que usted nos está diciendo es que se va a plantear una lucha desde el punto de vista de lo que es lo contencioso.
0: Ahora mismo hay un contencioso administrativo abierto.
1: Okay.
0: Pero no, sinceramente, y lo digo para tranquilidad de todos los vecinos, para tranquilidad de todos, que no tenemos ningún miedo porque tenemos las cosas muy bien atadas.
1: Uh-huh. Ok. Vamos a estar...
0: Se han hecho bien.
1: Vamos a estar atentos. Bueno, alcalde, le quiero preguntar una cosa más. El otro día entrevistamos al máximo responsable de la quesería más importante que hay en Guía, relacionada con el queso de flor, ¿ok?
0: Sí.
1: Sabemos que solamente hay 4 empresas que funcionan en estos momentos, con lo cual sí hay un peligro de que en un momento determinado pueda desaparecer el queso de flor de Guía, que es un manjar exquisito y probablemente, no sé si es el mejor queso de España, pero está entre los 5 primeros casi con total seguridad. Usted
0: para mí lo es.
1: Claro, normal. Entonces, dígame, alcalde, ¿qué han pensado ustedes para resolver este problema?
0: No. A ver, para tranquilizar a la gente. Esas queserías ya tienen

0: incluso relevo generacional. Nosotros tenemos que fomentar y estamos fomentando la denominación de origen protegida, queso de flor de día, queso de media flor de día y queso de día, que esa es la denominación de origen protegida, yeah, que es la más pequeña de España, que como bien decía, es para nosotros un orgullo que nuestro queso esté a nivel... Y estamos trabajando en diferentes... con las diferentes problemáticas que salen día a día, sobre todo las queserías, con lo que tenemos, con cada vez los con mayores controles que hay alimentarios. Pero estamos de la mano de ellos, y el último problema que han tenido se va a resolver también. ¿Sabes? Resolver un problema que tenían de agua y se
1: pero,
0: va a resolver.
1: Pero cuatro empresas son pocas, ¿eh?
0: ¿Cómo? Sí, sí, pero ya muchos... Es que evidentemente estamos fomentando y vamos a hacer cursos para... El éxodo rural que se creó a finales de los 80, los principios de los 90, dejó muchas partes de nuestras medianías abandonadas. Y a través de esto tenemos que empezar a atraer nuevo público joven que pueda volcarse en esta industria. Esta industria artesanal que haga que el queso de estos días sigue siendo un referente dentro de la gastronomía española, y nosotros estamos volcados en que así sea, y la defensa ultranza, defensa radical del queso de estos días.
1: ¿Y estás seguro de que hay futuro generacional? ¿Estás seguro de eso?
0: Estoy convencido y estamos trabajando a diario para
1: ello. Cuando le preguntamos a este señor, que además es amigo del programa, nos dijo, sí, mi relevo está en mi hija que tiene 3 años.
0: Pero sí, no, claro. Y hay otras personas que ya están trabajando, gente joven con los quesos, ya. Hay muchas personas que están en eso, y tenemos que fomentar que todas esas personas puedan tener la facilidad para hacer el queso flor de guía, que el único defecto que tiene el queso de flor de guía es que su producción no es tan grande como para ser internacional. Todo lo demás,
1: claro,
0: es perfecto.
1: Había que intentarlo, ¿no? Habría que intentarlo, a lo mejor.
0: Exacto. Y esas son las medidas que estamos tomando, y las medidas que estoy tomando de diferentes formas de promocionar el queso flor de guía. Y la verdad que, a modo de anécdota, cuando va al exterior y te llevas un queso de flor de guía, lo prueban y se quedan ensimismados con la calidad de la gastronomía que tiene. Y eso es lo que tenemos que hacer.
1: Tengo un amigo que es como, que es una cosa loca. Tengo un amigo ahí que le gustan los quesos. Tiene que probar ese queso. Cuando lo pruebes, yo creo que se va a humillar, se va a postrar ese día. Yo creo que ese día va a votar a Vox, seguro.
0: Sí, pero sí. Se vendrá para guía.
1: Bueno, perderá cualquier sentido normal, creo.
0: yo espero que menos lo último que dijiste, todo lo demás puso ser.
1: Bueno, cualquier cosa puede pasar. Cualquier cosa puede pasar cuando uno prueba algo muy emocionante, no lo sé.
0: Eso sí es verdad, pero esperemos que no genere eso.
2: Esperemos que no. Votar a Vox. Cualquier emoción es válida.
0: Exacto.
1: Alcalde, muchas gracias, un saludo. Hasta una próxima ocasión. Okay,
0: bueno, cuando quieran, aquí estamos. Y sí, este fin de semana es el día del turismo en Guía. Okay, también sí, hay degustación de queso. Invitar a todo el mundo a compartirlo con nosotros.
1: Ok, de acuerdo. Gracias.
0: Vale.
1: Un abrazo.
0: Muchas gracias.
1: Hasta luego.
0: Buen día. Hasta luego.
1: Por cierto, una cosa que vamos a comentar. Hemos comido en Tenerife con nuestros amigos del TEA. Pues, ¿cuándo fue esto? En enero, ¿no?
3: En enero, sí.
1: En enero. Yo le pregunto, Lito, ¿usted quiere venir o no quiere venir?
2: ¿A dónde?
1: ¿A dónde va a ser? ¿Dónde está el queso?
2: ¿A dónde?
1: ¿Dónde está el queso?
2: ¿En Guía?
1: No, en Gran Canaria. Ese día, vamos a estar un día en el mes de octubre, estará Enrique Reipiti, estará Rivero.
3: José Luis Rivero.
1: José Luis Rivero, y estará Jerónimo.
2: Jerónimo Cabrera. ¿Por qué no voy a ir yo?
1: Jerónimo Cabrera. Porque no sé si va a venir o no va a venir. Dígame usted, ¿va a venir?
2: Pero si puedo, sí, si no me surge ningún inconveniente, estoy ahí.
1: No tiene que aclarar de antemano, porque puede haber queso o no puede haber queso de guía. Ese es el problema.
2: Vale.
1: Usted me dice.
4: Hay tiempo para comer.
1: Hay tiempo. Pero si usted viene, yo le busco el queso.
2: Vale, yo se lo agradezco.
1: Si no viene, no hay queso para nadie.
4: Ñolito.
2: Qué puta. Qué compromiso, ¿no?
4: Ñolito.
1: Claro, hay que ejercer presión, si no puede ser.
4: Mira a ver.
2: Bueno, hay tiempo
3: para comer. Me ha dicho que lleva los puros, señor Chabanel.
1: ¿Quién lleva los puros?
3: José Luis Rivero dice que lleva un buen acopio de puros.
1: Fantástico.
3: De puro Plasencia, creo que me dijo.
1: Sí, bueno, entonces ya estamos hablando ya de primera división. Estamos hablando ya de primera división con unos puros Plasencia. Y además de eso, tenemos el queso guapo de Guía, eso ya puede ser una velada inolvidable. una sería un tardeo inolvidable en este caso.
3: Sí.
2: Impresionante. Que empiece desde el almuerzo, ¿no?
1: Más premio, cabrón.
3: ¿Es almuerzo con la cena?
1: No, ese almuerzo es un almuerzo que va a empezar a las 3 de la tarde y acaba a las 8 de la noche.

0: Matilda Cian, que estuvo ayer con nosotros, que estuvo muy brillante, nos habló de que la financiación que estaba prevista por el Partido Socialista al principio era ofensiva y que había que cambiarla, y que ya mantenía siempre la tesis de que Canarias estaba infrafinanciada.
1: La oferta que hizo el gobierno de España al Partido Socialista para Canarias era, si me permite la expresión, casi ofensiva, porque nos situaba en la región peor financiada de España. Estábamos entre las peor financiadas y pasamos a ser la peor, o sea, con una pérdida por habitante de 180 euros en Canarias respecto a la media. Y bueno, pues hubo un periodo de negociaciones. ¿Quién llevó este periodo de negociaciones? Lo llevó el presidente del gobierno de Canarias. Hizo una labor con el Ministerio de Hacienda, en virtud de la cual, bajo su dirección política, pero con los cálculos, evidentemente, de la Consejería de Hacienda, pues se pudo llegar a que tenían que darnos fuera del sistema de financiación para compensar, fuera del sistema de financiación, pues 726 millones más, de manera tal que la suma total era 1.337 millones. En el Consejo Política Fiscal y Financiera se llevaron 611 millones. Se acordó esa estrategia y yo estoy contenta con ella porque creo que es un buen acuerdo para todos los canarios.
0: Ok, luego lo más importante es, yo le pregunté por la sentencia famosa de la moratoria, el gobierno ya ha pagado 280 millones de euros, si esto había afectado al remanente o al superávit, o a las dos cosas al mismo tiempo, y efectivamente reconoció que efectivamente le había supuesto un sablazo a los presupuestos de la comunidad autónoma, que ya veremos cuáles van a ser las consecuencias.
1: Superávit, okay, es una cosa, y remanente, okay, para mí es el dinero que está en tesorería.
0: Exacto.
1: Entonces, el dinero que está en tesorería, nosotros hemos recibido algo en cash de las promesas del gobierno de España, no hemos recibido nada. Luego nuestra tesorería se ha resentido.
0: Entonces, dígame una cosa, dígame cómo se han pagado esos 280 millones de euros.
1: Con la tesorería que teníamos. Nos ha dejado en una situación complicada a nivel de tesorería,
0: Okay.
1: ¿Corren en peligro las nóminas? Si él, esperemos que no. Nosotros les damos prioridad absoluta, como no puede ser de otra manera. Pero hay unas cosas que están sucediendo bastante curiosas. El gobierno de España está acordando con los sindicatos incrementos retributivos importantes, pero no nos manda dinero para ello. Es decir, hace un acuerdo y las comunidades autónomas, que somos las que más empleados públicos tenemos, deberíamos de recibir. ¿Usted ha acordado un incremento del 3, del 4, del 5? Bueno,
0: ficha,
1: pues envíe ese dinero.
0: Claro.
1: No, pues no, ha venido cero. Y como ese acuerdo es posterior al presupuesto, ahí va a haber un problema. Es uno de los problemas que tenemos, los acuerdos que ha realizado el gobierno de España con los sindicatos, pero que no ha puesto dinero para ellos.
0: Ok, lo dejó bastante claro la señora Matilde Cian, consejera de Hacienda. Vamos con el primer catálogo del día de hoy. Algunos oyentes, buenos días. Crónica de Telde, se va el mandato y la ciudad sigue estancada, desvencijada, atrasada, sumida en una parálisis insoportable para el ciudadano. Sin embargo, desde el 1 de septiembre se está instalando el alumbrado navideño y es que, señoras y señores, el nombre de Juan Antonio Peña, el Fiestas, es inapelable. Este es un inútil que no sabe dónde tiene la mano derecha y lo que hace es tupir al pueblo a Fiestas para esconder su total incapacidad de gestión, liderazgo y planificación. Un saludo. Otro oyente dice, el futuro de Canarias lo marca David Luis, conocido como el agricultor de la Orotava. Mientras no salga corriendo con su furgoneta Toyota monte arriba, el desarrollo de Canarias será imparable. Otro oyente, señor Chabanel, en las próximas elecciones generales los de Vox estarán soplando en el cogote al Partido Socialista en toda España. Puede que también al PP. 16 minutos que pasen de las 10. Pedro Cabral Ocán. Aventuras que tienen que ver con la inmigración. Un menor marroquí de 17 años ha cruzado el estrecho de Gibraltar oculto en el interior de la guagua del Real Valladolid. Impresionante documento.
2: Sí. Lo descubrieron en una parada cuando notaron unos ruidos raros. Yo creo que era en la parte de los equipajes. Fueron los propios jugadores de Valladolid los que se mosquearon.
3: Pues, qué desesperación.
0: Qué cosas, claro. Mucha desesperación. Vamos con el segundo. Han encontrado termitas en el Teatro Guimerá y van a tener que cerrarlo, ¿no?
2: No, está cerrado. No, si está en obra.
4: Lleva un año.
3: Llevo un año en obra, muchachos, pero si ves que
2: esto
3: se dieron cuenta de obra.
2: Sí, porque claro, porque
3: está obra,
2: toda la obra.
3: Pero vamos a ver, tú cuando empiezas, ¿qué haces, man? O sea, ¿no empiezas a revisar lo que hay o lo que no hay?
2: Van por fases a la parte de madera de los pasillos, de los palcos y de la techumbre. Se han encontrado que la madera está toda carcomida.
3: Ni que fuera el Teatro Quimera Gooding.
0: O sea, después de un año la han encontrado ahora.
4: Se da uno cuenta del estado de la conservación de muchos teatros de Canarias, ¿no? De las capitales, porque me hacía pensar en el Museo Néstor aquí.
3: Esto va a ser la historia interminable, porque este teatro no se va a terminar dentro de 6 o 7 años. Es decir, ¿qué es lo que suele pasar con este tipo de cosas?
2: Era para 3 años y para echarle 5, seguro.
4: Qué pena.
0: Sí, porque es tal vez el teatro más importante, ¿no?
2: Porque sí, no hay alternativa. Como el Pérez Galdós.
0: Como el Pérez Galdós, equivale a eso, sí.
4: Y es tan bonito, además, que.
0: Sí, yo he estado ahí varias veces.
2: Hicimos una vez un programa allí.
4: Un programa especial, sí, señor Chabanet. Sí.
0: Me he olvidado.
4: Pues sí, me había dado cuenta de que se había olvidado. Y la verdad es que es un sitio súper bonito.
0: ¿Sí? Sí. Cuénteme, dígame cómo es.
4: Muy bonito. No sé describir yo, no sé. Se me dan fatal las descripciones, señor Chabanet. ¿Sí? Sí.
0: ¿Pero qué fue lo que le llamó la atención?
4: Ahí Pitilito seguro que tiene mucho que decir.
2: Antiguo, con mucha madera, con...
4: Es como...
0: Si hay termita, hay madera, claro.
4: De entrada no parece como un teatro muy imponente, pero tiene un algo que lo hace muy...
0: Muy especial.
4: A mí me gustó mucho, la
0: muy
4: verdad.
0: Muy cercano. Yo sí recuerdo la experiencia
4: del Teatro Leal. Y la plaza donde está, que tiene la escultura esa, que es como una careta esta de teatro. Sí. O sea, que está como muy... A mí me gustó.
0: Vale, a mí yo sí me acuerdo de la experiencia del Teatro Real. No, del Teatro Leal, mejor dicho.
2: En la Laguna.
0: Y además que lo hicimos con un frío impresionante. Con
4: qué rico, con un frío ahora en este tiempo de calor.
2: De narices.
0: Sí.
2: Unos ensayos de un coro.
3: De maravilla.
0: Sí. Estuvo estupendo aquello. Vale, vamos, seguimos adelante. Todos los años lo hacen, es que es una cosa ya que lo tienen como una, bueno, en fin, igual que cumplen años, pues se suben los sueldos de una forma loca, ¿no? Estamos hablando del subidón de los altos directivos del IBEX, cada año más. ¿Qué es lo que ha pasado, Faina?
4: Pues sí, que salió el informe de la subida salarial y bueno, ha roto todos los récords tras una subida salarial sin precedente en relación con el año pasado y por siempre jamás.
2: En relación con lo que cobra un ministro que cobra 90.000 euros.
4: Pero es que eso ni se asoma, o sea, olvídate, no. Un empleado normal, o sea, cualquiera de nosotros, tendría que trabajar casi un siglo. Un siglo, voy a repetir 5.000 veces, para igualar lo que gana un consejero ejecutivo en un año, simplemente.
0: La media está en 4,8 millones de euros.
4: 4,8 millones. Y esos
0: casi 5 millones de euros.
4: Hablamos ahí de grandes directivos. Por encima de ellos están los grandes consejeros que aún cobran más.
0: Sí, mucho más.
4: Sí, o sea...
0: El sueldo medio de los ejecutivos ha crecido un 26% en el año 2025. El de los trabajadores lo hizo un 3,4% y el de ellos, los que mandan, que se creen todopoderosos y que se creen que todos sacan ellos, pues con sus magníficas ideas, un 26%. Eso es lo que hay.
3: La que hoy todos han sido buenas noticias, ¿no?
0: Esto es el capitalismo, salvaje.
4: Vale. Da una ganas de vivir todo esto.
3: Llevamos un día de cojones.
0: No, esto es para recordarle a ustedes lo que son, bolcheviques. ¿Qué carajo quieren? ¿A qué aspiran ustedes? Vamos con el siguiente. En Nueva York existe una panadería que vende la barra de pan a $500. ¿Cómo es posible esto?
4: 52 euros.
0: Ah, 52 euros, sí.
4: Se la vende a los consejeros del IBEX, que son los que la pueden pagar, señor Chabanet.
0: ¿Pero cómo puede funcionar esto así?
4: Pues sí, es una panadería de una gente de Austria y solo hornea un producto, solo uno, que es una hogaza de centeno orgánico que pesa alrededor de 1,5 kilos, elaborada con masa madre natural y sin levadura, y vale 52 euros. Él dice que...
3: Masa madre es cara, ¿eh?
4: Él dice que tampoco es tan cara porque una barra de pan normal de masa madre ahí en Nueva York suele costar entre 10 y 12 euros. Así que en relación la suya tampoco es tan cara.
0: Bueno, son 40 euros más, ¿no?
4: Y que la suya es una receta que venía de sus padres, ancestral, y que además...
0: O sea, que no es solamente un pan, es un bocadillo casi
4: hecho. Se hornea cada día en un horno original traído exclusivamente de Alemania. Puro marketing. Bueno, 52 euros. Y la gente lo...
0: Hombre, cuanto más... Hay gente en Nueva York que puede pagar esas cantidades.
4: Hombre, los consejeros de
3: IBEX... y más... Pero en mi barrio tengo barra de pan de masa madre a 2,50. O sea que me conformo con esa.
0: Madre mía.
3: A 250 euros.
0: Intenso sabor, dice el austriaco, larga frescura y su fácil digestión.
4: Tú, usted imagínese esa barra de pan mojadita en el queso de flor de guía.
3: Ah, oh, el queso de guía.
0: sobre el queso de guía. Vale.
3: Podríamos poner cualquier pan.
4: Sí, tal cual.
0: No, cualquiera no. Vamos adelante con otra cuestión más. Señores, tenemos a una persona que comete delitos, un delincuente, por lo tanto, que tiene principios, tiene ética, tiene sentido de la moral. Asalta una vivienda y deja a cambio una caja registradora. Impresionante documento. La caja registradora no estaba.
5: Vacía.
0: Esto fue en Las Palmas de Gran Canaria. La caja registradora no estaba en la casa, no estaba. Entonces, el hombre asaltó la vivienda, se coló en el interior del edificio, se llevó guitarra, bicicleta, una tabla de kitesurf y puso en su lugar una caja registradora. ¿Qué les parece? Impresionante.
2: ¿Qué detalle? ¿Qué había llevado él, claro?
0: Ha sido arrestado en Corralejo, este buen hombre, pero en fin, no. Bueno, en realidad, claro, pasó en la Oliva, no pasó en Las Palmas de Gran Canaria, pasó en la Oliva, Fuerteventura. Se llevó objetos personales valorados en unos 8.140 euros. Y les dejó a cambio una caja registradora, una riñonera también la dejó, con diversas herramientas y un teléfono móvil que había obtenido un atraco previo en un establecimiento comercial. Estaba mucho detalle, ¿eh? Qué tipo, ¿no?
3: Ay, Dios.
0: Y vamos.
3: Por cierto, antes de que pase al otro, le han quitado ya permanentemente la credencial a Vito Quila en el Congreso.
0: Bien.
3: Pero ¿quién ha votado en contra? El Partido Popular.
0: Claro.
4: Hombre, él se ha visto en...
2: ¿Su protector?
4: Denunciaban, de hecho, que había diputados del PP, o miembros del Partido Popular en Ceuta, que lo habían llevado a Vito Quiles ahí a Ceuta para armar.
3: Pero si ya hemos visto lo que hace en el Congreso. Pero ya vimos lo que hace en el Congreso este payaso. O sea, es decir, que al final, ¿qué hacen? Pero pues, es que de verdad están destruyendo.
4: Sí, la verdad, ayer o antes de ayer, él mismo subió a sus redes un video increpando a una de las hijas de Zapatero. Que era, la verdad, francamente lamentable.
0: Grimoso.
4: Sí, francamente.
0: Bueno, pues no puede entrar en el Parlamento, cosa que ya tenía que haberse producido desde el principio. Porque claro, ese señor no es periodista ni nada que se le parezca. Pero, en fin, el Partido Popular permite cosas, tiene mucha anchura a la hora de pervertir los lenguajes y la forma de actuar es correctos. Esto es lo que hay. Esto es lo que tenemos, y también pasa eso en Ceuta. O sea, en Ceuta pasa muchas cosas que tienen que ver con el Partido Socialista, pero el Partido Popular tampoco está a la altura. No pensemos que estén haciendo las cosas bien, ni mucho menos. No van a resolver ningún problema de Ceuta, sino van a aumentar los problemas de Ceuta. Bien, vamos con lo último. Bueno, ayer ya hemos comentado la idea de Trump de vetar a tres empresas de televisión en los mítines, ruedas de prensa que da él en el despacho Oval.
3: Seguimiento que se hace el presidente.
0: Sí, pero atención, porque esto ha cambiado. Ha cambiado en el día de ayer porque todas las televisiones de Estados Unidos han decidido no emitir.
3: Todas, ¿eh?
0: Todas, incluyendo la Fox.
3: Hasta la Fox.
4: Sí, todas.
5: Hasta la noticia positiva, entonces, ¿no? Más que cabra loca.
0: Sí.
5: Porque vamos.
0: Pero bueno.
3: No, pero hoy se ha visto... Sí. Hoy se ha visto que Tran hablaba, se ha visto la imagen de Tran hablando, pero no se lo oía.
4: Sí.
3: Era gracioso.
4: Eso era buenísimo, sí.
0: Bueno, Tran hablaba, no se ha entendido muy bien, Tran hablaba, pero no había sonido.
4: Claro, porque él daba una rueda de prensa, entonces está la imagen de lo que se llama el pool, que es la señal que te ofrece la Casa Blanca en sí misma, y después cada equipo de periodismo lleva a su equipo para retransmitir.
0: Ahora bien.
4: Entonces ellos no estaban retransmitiendo, pues no había sonido.
0: Ahora bien, noticia positiva del todo no es, porque él no es tonto, y sabemos que además cómo son esta gente que maneja mucha pasta, y en este caso manejan presupuestos públicos, etcétera. Pues ¿qué ha dicho? Pues que ya ha puesto en marcha Trump Televisión.
4: Sí, ayer le anunció el lanzamiento de Trump TV.
2: Propio equipo, claro.
0: Entonces, claro, la gente dirá, pero bueno, a mí esto no me vale para nada porque me va a dar la opinión que le dé la gana, no va a haber nadie que le va a preguntar. Habrá algunos que lo piensen, sobre todo los demócratas, los republicanos, yo creo que aceptan pulpo como animal de compañía.
4: Pero decía usted algo esta mañana, si me permite que lo cuente, en la reunión previa del guión, que me pareció una reflexión súper acertada. Él le impedía estar a gusto en una red social. ¿Qué hizo? Montarse su red social.
0: Claro.
4: Las televisiones, los periodistas le tocan los los webines, pues es que hace montarse su propia televisión y así funciona.
0: Y así funciona.
4: Y él va a lanzar sus anuncios en su propia televisión, igual que hacen en su propia red social, que después todos los medios lo replican, porque él casi todos sus anuncios oficiales los hace a través de su propia red social. Y después estamos días hablando de...
0: Sí, sí. Él lo tiene claro. Sabe perfectamente cómo funciona el mercado y cómo son las reglas, porque las reglas también las pone él, ¿no? 20 minutos que pasan del 10. Faina, correos, please.
4: Sí, a ver. Buenos días, señor Chabanel. Apúnteme a mí también para esa comilona de quesos de guía y puros. Muchas gracias por esta consideración con nosotros, los oyentes. Buen día.
0: Bien, ¿a quién le damos el premio Aquavia?
3: No sé que no, ¿eh?
0: ¿A quién le damos el premio Aquavia al mejor carloca del día?
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0: ¿A quién se lo damos?
2: Al ladrón.
0: El ladrón. Hombre, la panadería de Nueva York está bien.
4: Sí, ¿no? La panadería, ¿no?
2: La panadería.
3: Sobre todo el chiquillo que cruzó, pero eso es un desesperado que el que se metió
4: sí,
3: en el
4: camión. Pobre, para, sí, el pobre, sí.
3: Pero eso tampoco. Yo creo que hoy no hay.
0: Se queda desierto. Ok, perfecto. Bien, perfecto. Sí, sí. Después de la policía, ¿con quién vamos a hablar? Con el máximo responsable de la audiencia de cuentas, el presidente Pedro Pacheco, que lleva una temporada tocándole la nariz al gobierno con varias cosas que yo creo que son de máxima actualidad. Ustedes saben perfectamente que la audiencia de cuentas, igual que pasa con el defensor del pueblo, ese tipo de cosas, al final no son testimoniales.
3: Los informes no son vinculantes, son si no los manda al... Sí. Si no lo manda una instancia superior.
0: Funcionan como
2: a un juzgado.
0: Funcionan como la conciencia del sistema, pero el sistema no les hace ni caso, ¿no? De eso hablaremos después, pero hablaremos de muchas cosas, porque hay muchas reglas que ha criticado la audiencia de cuentos, inejecuciones presupuestarias de mucho dinero durante mucho tiempo, lo que ha pasado realmente...
2: Transparencia.
0: Lo que ha pasado con el consumo de los fondos Next Generation, en fin. Tenemos una conversación muy interesante después de la policía.
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0: Está con nosotros Pedro Pacheco, que es el presidente de la Audiencia de Cuentas de Canarias. Señor Pacheco, buenos días.
31: Hola, muy buenos días.
0: Me alegro de saludarle. Es usted una de las conciencias críticas de Canarias, una de las pocas que hay, y su trabajo es ese, justamente ser conciencia en la defensa de aquello que no funciona bien de lo público, denunciar aquello que no funciona bien de lo público. He visto últimamente varios informes de la Audiencia de Cuentas muy críticos con algunas actuaciones públicas y que tienen que ver siempre con el dinero. No sé si está aumentando el no hacer bien las cosas o es que esto es lo normal? ¿Usted qué me diría?
31: No, yo creo que de alguna manera la parte financiera tiene su complejidad, pero creo que va de una manera bastante, bastante saneada, incluso con referencia a otras comunidades autónomas. Y lo que sí hay unos requerimientos de gestión, indudablemente, que cada vez son más exigentes. Por otra parte, las administraciones cada vez son más complicadas, se manejan con sociedades, organismos autónomos, o sea, el esquema público se está complicando. Hay menos medios o los medios no son proporcionales a esas dificultades y bueno, y ahí aparecen una falta de concreción y de priorización de temas que son los que realmente son, aparecen las aristas en, pues, cuando se ve la cuenta general, cuando se ve temas de ayuntamientos, cuando se implantan nuevos sistemas con todo el esquema de fondos europeos, todos los temas de integridad nuevos, pues bueno, vienen desde con esos fondos, ¿sabes? Son aspectos nuevos que indudablemente hay que poner en manifiesto y hay que intentar de alguna manera que se vayan cumpliendo.
0: De modo que tenemos sistemas de control que pueden funcionar teóricamente, pero que necesitan medios que no tenemos en estos momentos. O bien faltan personas u otros medios materiales.
31: Yo creo que además la sociedad hoy en día reclama un control, cada vez que aparece algo es como no se ha visto eso. Y indudablemente la tarea de control es muy ingente, los volúmenes que se manejan a nivel de datos y a niveles económicos son brutales y indolente hay que tener una administración proporcionada y preparada para eso y bueno, yo creo que ahí sí se presentan defectos.
0: Ok, entonces usted diría que no estamos preparados exactamente para ejecutar esos controles.
31: Yo creo que los controles de alguna manera pueden ser extensivos, que son totalmente imposibles. Hoy en día con el tamaño del sector público es totalmente imposible decir que controlamos todo. Entonces hay que ir a seleccionar, a acertar, eso obliga a una serie de parámetros previos, tener un control de riesgo correcto y después tener un diagnóstico. Muchas veces se detectan cosas, pero se detectan muy tarde. Okay. Ahí está el caso del COVID, por ejemplo, que bueno, se detecta 4 años más tarde y a lo mejor ya son cosas que tienen que tener a lo mejor una respuesta en 6 meses, en 1 año, como mucho.
0: Ok, ¿esto fue exactamente más o menos lo que pasó con la pérdida de fondos Next Generation?
31: La pérdida de fondos Next Generation yo creo que es una falta de adaptación de la administración. Se recibe un determinado dinero, un determinado volumen y no hay una administración capaz de respaldar. Hay un ejemplo muy muy claro en un informe que presentamos nosotros de la ejecución del capítulo 6, donde han aumentado paulatinamente todos los fondos y la administración que la gestiona es exactamente la misma. Con lo cual, pues bueno, el resultado indudablemente tiene que ser la ejecución va bajando, también porque la cifra de presupuestación va subiendo, pero eso tiene que ir acompañado con una serie de medidas que sean capaces de dar respuesta al problema concreto que se tiene. Si eso no se toca, si no se deja igual, pues indudablemente nos encontraremos con inejecuciones.
0: Es una pena porque nos jugamos mucho con esa historia y hemos perdido un dinero importante. Hay un dato que quería comentar con usted, es un informe suyo de hace ya algún tiempo, bueno, de la audiencia de cuentas que usted representa como presidente, donde mencionaron que consideraron en un momento determinado que existía una posible responsabilidad contable de carácter administrativo por parte del gobierno de Canarias por la devolución de 46 millones de euros a las compañías eléctricas por haber tramitado mal las multas generadas por apagones anudadas en los tribunales. Entonces, nos recordamos todos los apagones que hubo de La Palma y también en Tenerife. El gobierno tuvo que devolver a Red Eléctrica y a Endesa 46,3 millones de euros, de los que 42,8 millones correspondían a esas sanciones aplicadas. ¿Qué fue lo que pasó ahí, señor Pacheco?
31: Pues ahí hay, bueno, una serie de fallos de suministro eléctrico, concretamente creo que fueron 2 en Tenerife y 1 en La Palma.
0: Exacto.
31: Se inician unos expedientes sancionadores. El problema es que las resoluciones de inicio de los expedientes sancionadores, como cualquier resolución administrativa, tiene que comunicarse en un plazo máximo de 3 meses y en este caso se publicaron pues algunas de ellas 1 año más tarde y la más de corto más plazo de comunicación fue 6 meses y superando el plazo de 3 meses. Se continuó con el procedimiento, se impusieron las sanciones, los afectados reclamaron a tribunales y declararon de pleno derecho por incumplimiento de ese plazo, lo que viene a significar que el expediente estaba caducado. Eso no significa que cuando se caduque un expediente no se puede volver a reiniciar, pero claro, a la vez que va caminando la posible caducidad y el expediente, a la vez va caminando la prescripción, y en el caso de las sanciones eléctricas, si no recuerdo mal, la prescripción se produce a los 3 años. Entonces, cuando se plantea la reclamación judicial y se devuelve, ya había operado la prescripción y ya no se pueden volver a iniciar.
0: Pues le salió muy barato los apagones a quienes lo causaron, de una forma directa o indirecta, ¿no?
31: Ahí indudablemente se produce un perjuicio al erario público, y por eso se consignó de manera específica en el informe que podía haber responsabilidad contable, al igual que en algún punto más de este informe, y el Tribunal de Cuentas, la sección de enjuiciamiento del Tribunal de Cuentas, ha abierto expediente. Actualmente, que tenga yo conocimiento, está exclusivamente en diligencias previas, pero no tengo información actualizada porque esa no es una información que nos remitan. Nos remiten la apertura y ya está.
0: Pero me hago eco de lo que usted me está diciendo para intentar nosotros preguntarle a la parte del gobierno a ver cómo está esta cuestión. Otra cuestión relevante que tengo por aquí apuntada es que ustedes han avisado recientemente, creo que fue en el mes pasado de junio, de patrocinios que en realidad se comportan como subvenciones encubiertas. Y han citado, por ejemplo, a Promotur como uno de los lugares donde pasan estas cuestiones, ¿sí?
31: Sí, el esquema de subvenciones, las subvenciones directas es por razón de interés público. Hay algunas que vienen determinadas directamente por la ley, otras vienen determinadas por la ley de presupuestos, que nominan específicamente un determinado dinero para una entidad determinada. Y lo que hay es una confusión por parte de los que tramitan esas subvenciones, que, bueno, de alguna manera intentan disfrazar, no creo que sea con mala intención, sino de alguna manera intentando que haya algún acto de reciprocidad en ese patrocinio, que implica que por parte de la entidad que recibe el dinero tiene que realizar una serie de actividades, cuando en una subvención de interés público no tendría que realizar ningún tipo de actividad. Entonces, intentando buscar ese retorno publicitario de alguna manera, pues se intenta meter como patrocinio una cosa que realmente es una subvención y no lo puede exigir.
0: Ya, entiendo. Bueno, cuando ustedes denuncian ese tipo de cuestiones, ¿cambian la forma de operar en el gobierno o no?
31: Nosotros hacemos unos informes que van muy lentos porque hay que dar espacio y tiempo para que la administración reaccione, que son los seguimientos de recomendaciones que hacemos nosotros, en las cuales incluimos las resoluciones de la Comisión de la Audiencia de Cuentas. La atención a las recomendaciones de la Audiencia General está del entorno del 60%. El otro 40% o bien no tienen capacidad la administración para operarlas, que en algunos casos se da ese supuesto, y en otros simplemente están en desacuerdo. Nosotros, un tema, por ejemplo, que estamos recientemente muy contentos es en el informe de programación que hicimos de la contratación pública, que es un problema que añade es uno de los problemas de la ejecución de capítulo 6, por ejemplo. Por parte del gobierno se ha adoptado una instrucción que está pendiente de publicar, para obligar a todas las instituciones, a todas las administraciones públicas del gobierno de Canarias, a que ejecuten estos planes y prevean, con la ventaja que tiene también para publicidad de terceros.
0: Bueno, yo digo una cosa, si hay incumplimiento de un 60%, está muy bien, ¿eh?
31: Cumplimiento del 60, también que nosotros lo que realmente cuando hacemos una recomendación...
0: No estamos hablando de un órgano inútil, ¿no? Estamos hablando de un órgano muy útil. El 60% le hacen caso a sus recomendaciones, está muy bien.
31: Las recomendaciones son estudiadas y realmente son razonables. Nunca se refieren a cumplir.
0: Se nos va un poco el volumen, señor Pacheco.
31: Son recomendaciones, nosotros no recomendamos cumplir la ley es la ley, hay que cumplirla.
0: Claro.
31: Lo que recomendamos son medidas de mejora para conseguir una mejor ejecución y que desaparezcan algunas ineficacias.
0: Ok, también luego está el capítulo de hablando de ineficacias, del tema de ejecución de algunos presupuestos. Por ejemplo, tenemos apuntado el ejercicio del año 2024, ustedes dijeron que había un incumplimiento de la regla de gasto, que había una inejecución presupuestaria de 1.285 millones, y el bajo resultado en consumo de fondos Next Generation. Esto fue del ejercicio 2024.
31: Con respecto al incumplimiento de la regla de gastos, hay que tener en cuenta que se estuvieron suspendidas hasta 2024, se volviera a reiniciar en 2024. El Ministerio tampoco dio la información que tenía que dar para la elaboración del presupuesto de 2024 y la parte que se incumplió fue el gasto que se realizó en el ejercicio, que superó un 7,6. Alcanzó el 7,6 y superó lo que determinaba después las reglas de gobierno, que era un 2,6. ¿Cuál es el tema? Pues el tema es que, por una parte, hubo más ingresos. Por otra parte, en el presupuesto generó superávit, con lo cual, de alguna manera, no, yo creo que es una falta de inadecuación. Es un café para todos en el caso de la comunidad autónoma, cuando estamos hablando de una comunidad autónoma que tiene una deuda pública del 11,4 frente al 21,4 del resto de las comunidades autónomas. O sea, creo que
0: no, exactamente, sí. ¿Hay algún momento donde, no sabemos por qué, se va la voz de Pedro Pacheco, luego regresa? ¿Está usted por ahí, señor Pacheco? Sí,
31: sí, no, tengo la voz pegada al micro, vamos, la misión.
0: Ok, ¿está usted en un fijo, creo, no?
31: Estoy en un fijo, sí.
0: Vale, pues bueno, vamos a ver. Ahora en estos momentos podemos escucharle bastante bien. Siguiendo con el tema de incumplimientos, de ejecuciones en todo lo que tiene que ver con los presupuestos. Por ejemplo, otro dato más, también dato que procede de la Audiencia de Cuentas. Canarias dejó sin ejecutar 2.270 millones de euros en inversiones programadas, esto es muy grave, entre el año 2019 y 2023, que es el momento del gobierno del Pacto de las Flores. ¿Qué fue lo que pasó aquí? ¿Qué pasó aquí?
31: El grado de ejecución del capítulo 6, ya hemos comentado un poco las dificultades que tiene. Nosotros hicimos un informe que abarca de 2020 a 2024. 2020 tiene un grado de ejecución grande, porque era el año COVID y había contratos de emergencia que eran bastante sencillos a la hora de ejecutar, porque era una mera resolución con algunos documentos, pero desde ese año fue el 64%, en el resto se ha movido del 59%, 58%, el 24 tiene un 52%, pero bueno, que el 25 ya recuperó y alcanza casi el 70%. Esto tiene que ver con lo que comentábamos antes. En la cifra del capítulo 6 en el año 2020 eran 389 millones, en el año 2024 794, o sea, vamos introduciendo una mayor cantidad de dinero y el problema es que el personal sigue siendo exactamente el mismo. Hay un estudio específico del capítulo 6 donde se vieron una serie de problemas que ya se presentaba claramente en este aspecto. Uno de ellos es el programar la contratación. O sea, muchas veces se programan cosas basadas en principios presupuestarios. O sea, yo quiero conseguir un determinado dinero, consigo un determinado dinero ya, y no tengo nada preparado para ejecutarlo. Con lo cual, nos vamos a que en el año ese no se produce nada. Tense cuenta que una de las cosas que incorporó su informe era que se tarda 72 meses a veces en ejecutar una determinada obra una vez consignada en presupuesto. Son casi 3 años para que nos vayamos a una buena ejecución. Una de las cosas que planteamos también es que había muchísimos órganos de contratación en la comunidad autónoma. Esto implica que el conocimiento está enormemente dividido y por lo general aporta más inexperiencias. Pedimos una concentración de los órganos de contratación. Y hay una serie de medidas que creo que pueden mejorar, se verá en 2 o 3 años después de ese informe, pero creo que ahí puede haber mucha mejora.
0: Señor Pacheco, muchas gracias por estar aquí con nosotros. Ha sido muy interesante la charla, podríamos seguir un poquito más, pero el sonido la verdad es que no es muy bueno. Pero lo volvemos a intentar en otra ocasión, sin problema ninguno, porque esto da para mucho más. Felicidades por el trabajo y felicidades por las explicaciones. Muchas gracias.
31: Hasta muchas gracias próxima, a usted y a los oyentes.
0: Muy amable. Ha estado muy interesante todo lo que ha dicho. Y además lo ha dicho de una forma muy sensata, todo lo que ha dicho es muy sensato. Ha dicho, bueno, es que las leyes cada vez son más constreñidas, hay que ser muy cuidadoso y muy delicado con todo lo que tiene que ver el control de los recursos públicos. Esto exige una eficiencia, pero también exige medios. Y los medios es lo que no hay, cada vez hay menos medios. Entonces, él lo ha razonado así para explicarnos pues la cantidad de cosas contables que ocurren dentro de lo que es la responsabilidad contable o irresponsabilidad contable, podríamos decir en este caso, por parte de lo que son los gestores públicos. Y ha estado muy interesante lo que ha contado, porque yo creo que esto obedece bastante a la realidad. Vamos a la canción del día, ¿sí? Venga, vamos allá.
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0: Estamos en la canción del día. Es muy difícil elegir en el noble catálogo, maravilloso catálogo de un extraordinario grupo que se llama The National, cuál es su disco mejor, cuál es su mejor canción. Es muy complicado. The National es la banda alternativa por excelencia. Llevan funcionando hace más ya de 20 años. Siguen estando en la cumbre. Cada vez que sacan un disco son con un acontecimiento. Están fuera del tema de vender mucho o de vender poco. Venden lo suficiente para ellos continuar con su obra, que es una obra inteligente y que es una obra que está pues ordenada y mandada desde la excelencia. Es decir, vamos a hacer maravillosas y estupendas canciones que queden en el recuerdo y vamos a alejarnos por completo de lo que es la condescendencia de las fórmulas más o menos convencionales. Pero lo curioso de este caso, de este grupo, es que han creado una escuela y que hay un montón de personas, de grandes cantantes y de grandes grupos que están deseando tocar con ellos, que están deseando tocar una canción con ellos, una canción de ellos con ellos, que ellos mismos pues se la den y que ellos puedan interpretarla. Esto, por ejemplo, ha pasado con Taylor Swift. Taylor Swift ha hecho su mejor disco, que se llama Folklore, influido directamente de la música de National y además con un productor que produce habitualmente a The National. Y ha pasado con más casos. Es realmente muy curioso ver cómo se mezcla una voz tan, tan especial, tan, tan ronca y tan personal como la de Matt Berningen, que es el cantante de este grupo, con las voces femeninas. Y hay que ver lo bien que suenan. Cada vez que hay colaboraciones femeninas con Matt Berningen, eso suena que es una maravilla, que es verdad, algo realmente de lujo. Bueno, me ha costado elegir una canción, porque yo quería ponerles una de las grandes canciones de National de todo su tiempo, de toda la historia. Y he elegido una que está en un disco que se editó en el año 2010, que se llama High Violet, ahí los conocí yo. Y vamos a escuchar una canción preciosa que se llama Bloodbath Ohio, The National.

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5: Son las 10:59. Los fármacos para perder peso han pasado en muy poco tiempo de ser prácticamente desconocidos a convertirse en uno de los fenómenos sanitarios y sociales del momento. Medicamentos como Ozempic o Wegovy forman ya parte de las conversaciones cotidianas y mientras crece el interés por estos tratamientos, también crece el debate sobre quién debería utilizarlo, durante cuánto tiempo o qué riesgos tienen. Para hablar de todo ello, tenemos con nosotros a Elena Jerez, vicepresidenta de la Sociedad Canaria de Endocrinología y Nutrición y endocrinóloga en la isla de Lanzarote. Elena, buenos días, muchas gracias por atendernos.
6: Hola, buenos días, muchas gracias a ustedes por invitarme a este formato.
5: Elena, ¿qué está pasando realmente con estos fármacos? ¿Estamos ante una revolución en el tratamiento de la pérdida de peso o estamos también asistiendo a una cierta moda alrededor de ellos?
6: Bueno, desde el punto de vista médico y científico, sí estamos viviendo una auténtica revolución en el tratamiento de la obesidad. Antes la obesidad se trataba como una cuestión de estigma, de culpabilizar al paciente. El conocimiento de estas nuevas moléculas nos ha permitido entender la obesidad como una enfermedad mucho más compleja de lo que realmente era inicialmente. Pero claro,

0: cerebro sobre la saciedad. Muchas personas sienten menos hambre y se llenan antes, porque también hay receptores en el estómago que hacen que tengan una sensación de saciedad precoz. No es un simple quita hambre, sino que es un medicamento que tiene, como ya te estoy explicando, un montón de connotaciones mucho más complejas, y sí, sus mecanismos de acción son muy polivalentes a nivel de todo el organismo.
1: ¿Por qué hay personas que los están viendo casi como una solución rápida para adelgazar? Es decir, ¿quién debería tomar realmente estos medicamentos? ¿Dónde hay una frontera médica?
0: Hay una frontera médica, efectivamente. Estos fármacos se tienen que hacer bajo indicación y prescripción médica. No digo específicamente de un endocrinólogo, pero sí de un médico que se dedique a tratar la obesidad de forma regular, y entender que estamos haciendo un análisis sobre salud cardiovascular, sobre salud metabólica, sobre el compendio global de los pacientes que tienen un problema de exceso de adiposidad, que pueden ser desde pacientes con el espectro de sobrepeso,
1: sí,
0: a personas con obesidades muy severas, ¿vale?
1: Sí.
0: Está indicado en todo este perfil de personas. Luego está el mal llamado, que esto viene de las redes sociales,
1: claro,
0: o de las modas que se están generando en esto. El mal llamado efecto voy a hacerme una operación bikini, o voy a perder 3 o 4 kilos y me voy a tomar el fármaco por 2 o 3 meses. No es un fármaco que se debe utilizar para 2 o 3 meses, sino que está diseñado para tratar una enfermedad.
1: Claro, porque hay otra cuestión que preocupa mucho, ¿no? Y se ha oído hablar mucho, y nunca suficiente, diría yo, sobre los efectos secundarios, ¿no? Hay riesgos que ya se conocen, pero ¿qué cosas todavía se están aprendiendo?
0: A ver, tenemos muchos años de experiencia ya con estos fármacos. Piensa que empezamos a utilizarlos por primera vez allá en el año 2004. Llevamos casi 20
1: Vaya,
0: años
1: sí,
0: estas moléculas. Lo que pasa es que el Ozempic ha sido un desarrollo...
1: Exacto, como el boom, ¿no?
0: Los últimos 10 años. Llevamos 20 años de estudio de estas moléculas, y mucho antes en ensayos clínicos. Y conocemos buena parte de los efectos secundarios, y también podemos hablar de los beneficios de ellos, pero principalmente los efectos secundarios más característicos son los gastrointestinales, náuseas, vómitos, puede aparecer cefaleas, pueden aparecer estreñimiento, diarrea, pero sí que es verdad que para minimizar el impacto de estos efectos secundarios, lo que se hace siempre es empezar el fármaco a la dosis más pequeña posible e ir titulando progresivamente con el paciente,
1: sí,
0: para que no aparezcan, o si aparecen, que sean efectos secundarios mínimos.
1: Una pregunta que también se hace mucha gente o se comenta mucho, ahora que está tan de moda: ¿qué ocurre cuando se deja el tratamiento? ¿Es habitual recuperar parte de ese peso? Y después, ¿el tratamiento tiene una duración alargada en el tiempo o es una duración breve?
0: Pues mira, ahí estamos precisamente todos los que nos dedicamos a la obesidad con el debate de qué hacemos con la fase de mantenimiento de la pérdida de peso, ¿no?
1: Sí.
0: Porque sí se sabe que la suspensión de estos fármacos conlleva al mal llamado efecto rebote, que en realidad se denomina reganancia ponderal, ¿vale? Uh-huh. Pero no es que recupere la totalidad del peso. Normalmente en los ensayos y en los estudios y lo que vemos en práctica real es que los pacientes recuperan entre un 25 y un 50% del peso total perdido de por norma general. ¿Qué
1: sí.
0: ocurre? Que si yo estoy entendiendo que la obesidad es una enfermedad crónica, igual que en una persona con hipertensión, con dislipemia, con diabetes, le tengo que mantener un fármaco, además de darle indicaciones de estilo de vida, es decir,
1: claro,
0: una dieta adecuada, un ejercicio físico, etc. Pues porque no me tengo que plantear mantener un tratamiento crónico para la obesidad también. El hándicap de mantener el tratamiento crónico viene sobre todo por el tema de que no son fármacos financiados y el coste es muy alto.
1: Claro.
0: ¿No? La idea, y es lo que te dice la Organización Mundial de la Salud, lo que te dicen las guías de obesidad, es que mantengas el tratamiento a largo plazo. ¿Y qué hacer en la fase de mantenimiento? Pues se están desarrollando estrategias basadas en reducir a la dosis mínima eficaz o incluso espaciar las tomas, pero todavía a ciencia cierta no hay una indicación oficial de qué es lo correcto de hacer en la fase de mantenimiento del fármaco.
1: Ya. Esto, o sea, durante años siempre hemos hablado de adelgazar como si fuera una cuestión de voluntad, es decir, comer menos, hacer más ejercicio, tener disciplina. Estos medicamentos están cambiando nuestra manera

0: manera también de entender por qué engordamos y por qué nos cuesta perder peso?
1: Sí, mira, una persona con obesidad, al margen de lo que la mayor parte de la población piensa,
0: sí,
1: lleva pasando a lo largo de su vida por varios procesos de dietas, ejercicios, técnicas. Lo vemos constantemente en las consultas de endocrinología y nutrición y también en las consultas de medicina familiar y comunitaria, ¿no?
0: Sí.
1: Son personas que llevan sufriendo el estigma. El problema es que lo que se produce en la obesidad a largo plazo es una inflamación de bajo grado que altera también las señales hipotalámicas. Es decir, cada vez mantener una dieta y hacer ejercicio cuesta todavía más. Y además no consiguen los mismos resultados que en un principio tuvieron cuando hicieron la primera vez que hicieron una dieta y ejercicio físico. El problema es que este debate a día de hoy ya no lo tenemos con otras enfermedades como la hipertensión o la diabetes, sin embargo sí que lo estamos teniendo con la obesidad.
0: Claro.
1: Todavía seguimos estigmatizando a las personas que viven con obesidad,
0: sí,
1: en ese sentido.
0: Claro, y además como también lo utilizan personas que a priori, ¿no? Dirías, no necesitas tomar un medicamento. Quiero decir, hay muchas personas que lo utilizan y a lo mejor solo tienen un exceso de peso de, digamos, 8 o 10 kilos, ¿no? Igual también hace un poco que se estigmatice más a las personas que realmente sí les beneficia contar con un medicamento de estas características.
1: Posiblemente. Y no tanto, porque si lo reducimos a una cuestión solo de peso, puede que haya una persona que yo tenga un exceso de 10 kilos de peso, pero sí, al mismo tiempo tenga una enfermedad renal,
0: claro,
1: haya tenido un infarto. Entonces, hay que individualizar,
0: claro,
1: mucho.
0: Claro,
1: claro. No podemos estigmatizar ni a la persona que tiene un exceso de 10 kilos que a la persona que tiene un exceso de 50, 60 kilos.
0: Hmm.
1: ¿Vale? Lo importante es que no juzguemos a nadie porque sencillamente tenga un problema de salud, porque al final de cuentas estamos hablando de un problema de salud,
0: sí,
1: que necesita una asistencia sanitaria y un equipo detrás que le esté asesorando adecuadamente.
0: Es muy importante el mensaje que acabas de dar, ¿no? No juzgar, porque somos tendentes a juzgar de el aspecto físico de una persona en base a su peso. Y ya todo lo demás son prejuicios, ¿no?, que tenemos sobre esa persona. Entonces, me parece muy interesante el abordar este tipo de cuestiones como lo que es un problema de salud, que puedes tener sobrepeso pues por determinadas dolencias o enfermedades crónicas que tengas tú en tu organismo. En varias ocasiones, respecto a los EMPIN concretamente, hemos tenido problemas de suministro del Ozempic y eso ha afectado a personas que realmente lo necesitan para controlar su enfermedad. Hablo de las personas con diabetes. ¿Hasta qué punto el boom este que se despertó de repente, ¿no?, el aumento esta de la demanda que se hizo de Ozempic para perder peso, influyó en estas dificultades de acceso para los pacientes diabéticos?
1: Bueno, la verdad es que fueron momentos bastante dramáticos.
0: Sí.
1: Ahora estamos asistiendo a otro fenómeno diferente con las motivaciones de financiación, de las condiciones de financiación con la inspección, que eso es otro debate. Pero en ese momento de desabastecimiento sí que hubo un problema bastante severo, porque las personas con diabetes, que además tenían obesidad o sobrepeso,
0: sí,
1: no es que sencillamente se dedicara, se redujera todo a lo mismo, que estábamos hablando de un problema de pérdida de que no podían perder peso, sino que es que su enfermedad no se controlaba, la diabetes no se controlaba. No, como te dije en un principio, estos fármacos se desarrollaron inicialmente para tratar la diabetes. Son fármacos muy potentes en controlar la glucemia y estas personas se benefician claramente de estos medicamentos. Aparte de todos los estudios de beneficio, de reducción de mortalidad, de prevención de insuficiencias cardíacas, de disminución de eventos renales, es que, te digo, son unas moléculas que a día de hoy prácticamente su espectro de actuación es tan amplio,
0: sí,
1: y se beneficiaría tanto perfil de pacientes que tengan alguna enfermedad cardiometabólica que es prácticamente imposible que tú en una consulta no te plantees utilizarlo.
0: Claro.
1: Con financiación o sin ella, pero utilizarlo seguro.
0: Sí. El problema de la falta de suministro, ¿se ha solucionado o sigue estando presente?
1: El problema de la falta de suministro está totalmente ya resuelto. La empresa ya ha garantizado el abastecimiento tanto de Ozempic como de Rybelsus, que es la semaglutida oral. en España, y por otra parte, en el caso de la obesidad, sí que para intentar minimizar el impacto de esa posible falta de futuro si se diera nuevamente un problema de suministro, sí que en obesidad deberíamos de dedicarnos a prescribir más Wegovy, que es la semaglutida de obesidad.
0: Entiendo.
1: Pero es verdad que se pueden utilizar las dos, pero es verdad que Ozempic está diseñado y la indicación oficial en ficha técnica es la diabetes tipo 2 en España.
0: Hay algo que me llama la atención un poco, ¿no?, de este fenómeno, ¿no? Estamos desarrollando medicamentos pues cada vez más eficaces para ayudarnos a perder peso, ¿no? La ciencia ha avanzado un montón y bueno, estás hablándonos de ellos precisamente y de los beneficios que tienen. Pero al mismo tiempo también vivimos en una sociedad, en un entorno, ¿no?, que nos hace alimentarnos bastante mal, digamos, la industria de los ultraprocesados, que también es una industria muy potente, y a veces parece que estamos intentando resolver con medicamentos un problema que también se está generando como sociedad. No sé si me explico.
1: Sí, te entiendo perfectamente. A ver, sí, hay un problema, ahí estamos hablando ya de prevención y promoción de la salud, ¿no? La complejidad de todo esto es que cuando hablamos de tratar obesidad o sobrepeso, ya estamos con una enfermedad instaurada. Lo ideal es intentar no tener que llegar a eso, ¿vale?
0: Claro.
1: Entonces, la dificultad de todo esto pasa porque aquí tienen que tomar medidas lo que vienen a hacer los gobiernos, salud pública, etc., con promoción de la salud, intentar mejorar el tejido de la industria alimentaria, sobre todo,
0: sí,
1: para intentar prevenir y promocionar también, ¿por qué no decirlo?, aquella industria alimentaria que promociona salud, que hace alimentación saludable, financiar los productos de kilómetro cero, que en Canarias tenemos una muy buena base alimentaria, al margen de lo que piensa mucha
0: sí
1: gente. También, ¿por qué no?, también promocionar todos aquellos tejidos empresariales que tengan que ver con relativos al deporte, promocionar el ejercicio físico, dar ayudas, facilitar que la gente pueda tener un acceso fácil. Y también, una medida muy poco conocida, también habría que cambiar la actitud que tenemos a nivel laboral. Probablemente haya que romper el sedentarismo en las oficinas.
0: Claro.
1: Sacar a la gente del entorno de estar sentado en una oficina 8 horas constantemente y solamente levantarse en la pausa para comer, a lo mejor. Ya esto funciona en Japón, en Alemania, en otros países, se hacen medidas de ejercicio físico en jornadas laborales, y yo creo que eso es algo que se debería también extrapolar a España.
0: Sí, que tendría que existir un cierto cambio de mentalidad.
1: Exactamente.
0: No sé, se habla mucho del peso, comer bien, pero realmente por parte de las administraciones tampoco se le da tanto ese peso, ¿no?, a la importancia que tiene promocionar, como señalabas hace un momento, pues a través de políticas de salud pública de verdad firmes, hábitos saludables de alimentación, lo que es alimentarse bien. Hay poca educación al respecto, ¿no?
1: En ese sentido también hay que decir, y por echarle un cable a todo el sector político,
0: sí,
1: por lo menos a nivel regional, sí, se están llevando varias iniciativas, desde el Servicio Canario de Salud se han llevado varias iniciativas de promoción de salud,
0: sí,
1: desde salud pública, a nivel locales de los cabildos, tienes ahí en Tenerife la campaña de prevención de la diabetes, Tenerife Previene, aquí en Lanzarote también se está desarrollando un proyecto en ese sentido. Yo creo que realmente están empezando a tomar conciencia.
0: Están tarde, respondiendo, ¿no?
1: Tarde, pero están empezando a tomar conciencia.
0: Está bien. Hablando trayéndolo un poco de Canarias antes de finalizar la entrevista, ¿qué están viendo ustedes en las consultas? Si pudieras hacer una radiografía así, entiendo que muy general, ¿aumentan la demanda de estos tratamientos?
1: Sí, la demanda está claramente aumentada, pero sí que es verdad que lo que vemos en las consultas, por lo general, sobre todo a nivel hospitalario, ya si nos extrapolamos a medicina familia, estamos en otro territorio, pero a nivel hospitalario, lo que nos vienen normalmente ya son pacientes de muy alta complejidad, con una enfermedad plenamente instaurada, que necesita un abordaje bastante amplio, complejo. Muchos de ellos también no solamente acaban con fármacos, sino que también en algún momento necesitan una cirugía metabólica de la obesidad.
0: Entiendo.
1: Entonces, al final, tenemos un espectro de pacientes tan complejos que yo te diría que es raro el día que no tengo que poner uno de estos medicamentos en mi consulta. Mi práctica clínica habitual es el día a día. Yo creo que solamente el día que hago consulta de nódulo de tiroides, que solamente hago ecografías, es el día que no prescribo fármacos de esto.
0: ¿Es Canarias una región con un alto índice de obesidad?
1: Sí, tristemente tenemos el triste récord de ser la comunidad autónoma con más índice de obesidad de España y además lo más grave, con más índice de obesidad infantil de España.
0: Terrible, terrible eso, sí.
1: Es muy trágico, ¿eh?
0: Sí. Elena, para terminar, si alguien quiere perder peso, necesita perder peso, ¿qué debería de valorar antes de utilizar este medicamento?
1: Bueno, yo lo primero que le recomendaría a cualquier persona que quiera perder peso, lo primero es solicitar asesoramiento con un profesional que se dedique al tratamiento del sobrepeso y la obesidad, que ese profesional normalmente son varios profesionales que van en uno, ¿no? O sea, tenemos por un lado al médico, que hace una evaluación global de su estado de salud, de sus situaciones, de sus comorbilidades. Tenemos por otro lado al nutricionista, que le puede dar una prescripción de dieta, de alimentación saludable, basada en una serie de cuestiones. También tenemos a un preparador físico, si lo tuviéramos disponible sería ideal, un preparador físico que nos diera unas pautas de ejercicio individualizadas según mi situación, cómo me encuentro y demás.
0: Sí.
1: Y muy importante, hacer posible la evaluación psicológica, ¿vale? Porque el espectro psicológico de la obesidad, falta de sueño, el estrés, el ruido de la comida que genera muchas veces ese food noise, el espectro de los trastornos de la conducta alimentaria, todo eso... el fármaco puede ayudar, pero necesitamos tratar el problema de fondo. Y por eso es tan importante el soporte psicológico en la obesidad como es el resto de cuestiones. Esto es yo siempre le digo a mis pacientes, esto es un tratamiento de cuatro pilares, ¿no? Entonces necesitamos que todos estén enfocados y que todos estemos a una para poder ayudarte y que puedas mantener a largo plazo el peso.
0: Pues muy bien, Elena, vicepresidenta de SOCAEN y endocrinóloga en la isla de Lanzarote. Muchísimas gracias por acompañarnos y sobre todo por ayudarnos a entender este fenómeno del que se habla muchísimo y queríamos hacerlo pues con criterio médico, que es como se merece y como hay que abordar este tipo de cuestiones. Así que te agradezco mucho que hayas estado con nosotros, Elena.
1: Nuevamente muchas gracias a ustedes.
0: Hasta la próxima.
1: Hasta la próxima.
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0: Son las 11 y 21 minutos. Hasta el próximo 2 de octubre está en marcha la tercera edición de Pedaleando hacia el futuro a través del mar que nos une. Una iniciativa de Startup Corazón Solidario que conecta Canarias y Gambia a través de la recogida y reutilización de distintos materiales. Se pueden donar bicicletas, pero también ordenadores, máquinas de coser, herramientas, material escolar y deportivo y otros muchos objetos que todavía pueden tener utilidad. Hablamos de todo ello con Sonia Arou, fundadora y presidenta de Startup Corazón Solidario. Sonia, buenos días, muchas gracias por estar con nosotros.
8: Buenos días a ti y a ustedes por atendernos, por darnos este huequito y a todos los oyentes.
0: A ver, esta es la tercera edición ya de Pedaleando hacia el Futuro, Sonia. ¿Cómo ha ido creciendo el proyecto desde aquella primera campaña y qué se han propuesto conseguir este año?
8: Pues la verdad que antes que nada tengo que dar gracias a Puertos de Las Palmas y a la Fundación Puerto de Las Palmas por el apoyo que nos han dado desde el primer momento. Hemos recogido hasta el momento 1.200 bicicletas en estas últimas tres ediciones, y o sea, con esta, y la verdad que hemos ayudado muchísimos menores a poder llegar de una manera más rápida a sus colegios, no tener que caminar esos 20 kilómetros que caminan de media, de ida y vuelta, pues por la mañana y por la tarde para poder estudiar.
0: Este año además ustedes han puesto el foco, si no me equivoco, en la reutilización y en la economía circular. ¿Qué cambia en la práctica en esta tercera edición?
8: Pues lo que cambia en la práctica es sobre todo que le demos una segunda oportunidad a todo lo que tenemos, casi, vamos, no conozco a nadie que no tenga un trastero y 40.000 cosas guardadas en esos trasteros, que me han llamado abuelas, madres, diciéndome gracias por organizar todo esto, la verdad, y tan bonitas historias que te mandan de fotos y reuniendo a hijos y sobrinos y nietos un fin de semana, la abuela y madre, para que todos esos hijos y nietos saquen cosas de los trasteros, ¿no? ¿A qué no suena esa historia?
0: Sí, sí, suena muchísimo.
8: Pues, totalmente. Pues mira, les damos una segunda oportunidad. Esos carritos de la compra, esas bicicletas, que no sabes cuántas bicicletas nos están llegando, que llevan arrinconadas meses, años, y que además les digo desde aquí, por favor, bicicletas para esos menores. No importa si les falta una rueda, no importa si no tiene una cadena, no importa si no tienen hecha la puesta a punto. Los soldados y bomberos de Gambia, nada más llegar las bicicletas, es lo primero que hacen. Esto además es una cadena tan bonita.
0: ¡Qué maravilla, Sonia!
8: Sí, es una cadena de verdad que es súper bonita de solidaridad. Porque empieza aquí desde el canario que cede esa bicicleta y que no importa que esté en mal estado, allí la arreglamos, la limpiamos, la hacemos la puesta a punto y lo hacen los mismos gambianos que después ayudan a entregarlo a todos esos menores. Es una cadena muy bonita. Esas máquinas de coser, esos carros de la compra.
0: Eso te iba a preguntar porque estaban mirando la lista de materiales que están recogiendo Sonia y me doy cuenta de que va mucho más allá de las bicicletas, ¿no? ¿Qué necesidades concretas están ustedes intentando cubrir en Gambia?
8: Vale, lo más importante, sobre todo, antes que nada, es la trazabilidad. La campaña se organiza de la mano del gobierno de Gambia, de la embajada de Gambia en España.
0: Sí.
8: En este caso, pues, colabora siempre el gobierno de Canarias con nosotros, Casa África, pues ya lo ves, ¿no? El Real Club Náutico, la Federación Canaria de Vela. Entonces, todas las donaciones que se entregan aquí en Canarias se entregan, se reparten y se distribuyen de la mano de servicios sociales en Gambia, ¿vale? Eso es muy importante, se distribuye a alrededor de todo el país. O sea, vamos a las zonas rurales donde el 70% de las personas son pobres, no tienen nada. No es para una ONG, para sus propios proyectos y su propio beneficio. Esto es para todo el país, que es lo importante.
0: Sí.
8: Por eso recogemos de todo. ¿Por qué? Porque después a través de los servicios sociales del gobierno de Gambia hacemos una distribución y se crean proyectos, ¿vale? Para ello, por ejemplo, hablamos de material escolar, estamos recogiendo pizarras, mesas escolares, sillas escolares para poder llegar a colegios donde los niños se sientan en el suelo y no tienen dónde escribir. Entonces eso va todo a través del Ministerio de Educación, se distribuye a través de ello. Material deportivo, pues todo el material deportivo, aquí hago un llamamiento a todos los clubes de fútbol y clubes de baloncesto y de deportes de Gran Canaria, por favor, todos esos equipajes que tienen guardados, esas botas, esas zapatillas, recuerden que todo se entrega al ministro de deportes y se hace una distribución generalizada a los clubes.
0: Es muy importante lo que estás señalando, porque a veces cuando se abren este tipo de donaciones solidarias, hay mucha gente desconfiada que dice, sí, pero es que si voy a dar esto, ¿cómo más seguro de que llega de verdad al país y no se queda en el camino o no lo venden?
8: Totalmente, y te puedo asegurar que la mayoría, y aquí me pueden hacer, vamos, la mayoría venden. Es que la mayoría, eso se sabe. Además, tú vas a África y lo ves, todos los chiringuitos montados. Lo importante para que la gente lo sepa, cuando hay una institución gubernamental detrás, no se puede vender porque hay trazabilidad. Y en vale. este caso, cuando llega allí las Fuerzas Armadas, y lo verán porque se mandarán vídeos y siempre lo hacemos, los bomberos y parte, o sea, el gobierno siempre se hace entrega, pues con todos los vehículos que llegamos, el presidente, y después se ve la viene desde el desde aquí vienen bomberos, el gobierno ha estado varias veces en gobierno, desde el gobierno de Canarias han estado varias veces allí y se ve in situ, ¿no? Entonces, nosotros de luego entregamos la garantía que es 100% seguro y por eso la Fundación Puerto Las Palmas sigue apostando por nosotros.
0: Y para finalizar, Sonia, si tenemos una bicicleta, los equipos de fútbol que tengan material deportivo, las familias o no familias que tengan material escolar, ordenadores, máquinas de coser y quieran donar, ¿cómo se puede donar?
8: Se puede llevar al Real Club Náutico, al Real Club Victoria, al Club Marítimo Varadero. Están abiertos durante todo, o sea, en horarios de los clubes, que es prácticamente todo el día, de lunes a domingo. Pueden llevarlo hasta el próximo jueves 1 de octubre y el viernes 2 de octubre pueden acercarse pues al muelle deportivo. Entonces, recogemos en esos tres puntos Club Victoria, Real Club Victoria, Real Club Náutico y en el Club Varadero, que desde aquí doy las gracias por el apoyo, por ponerse como puntos de recogida.
0: Para ver el listado de cosas que se necesita, ¿hay alguna manera de verlo para que no aparezcan con cosas que igual no son útiles para ustedes?
8: Realmente todo es útil.
0: Vale.
8: No nos cabe en el cartel, pero todo es útil. Todo lo que se pueda dar una segunda vida no esté en mal, o sea, en mal estado, ni por favor, cosas sucias que muchas claro. veces nos entregan. Por favor, sean conscientes. Si no lo quieren para ustedes o no crean que sirvan para los oyentes en este caso, no puede servir para otra persona. Esto es una manera de trabajar en origen, de ayudarles, de poder tener también, hay que ser empáticos con lo que cuando uno está empaquetando algo,
0: sí.
8: Que piense siempre en la otra persona, en el otro niño, niña,
0: claro, claro.
8: adulto, personas mayores, que llegamos a toda la población. Entonces, si estuvieras en esos zapatos, recuerda lo que te gustaría recibir.
0: Claro,
8: es importante,
0: muy importante eso. Pues Sonia Arou, fundadora y presidenta de Startup Corazón Solidario, muchas gracias por acompañarnos. Mucha suerte con esta tercera edición de Pedaleando hacia el Futuro a través del mar que nos une, que recojan todo lo que esperan y muchísimo más. Hasta la próxima, Sonia.
8: Muchísimas gracias a ustedes.
0: Las 11 y 30 minutos. Nos despedimos. Muchas gracias por estar con nosotros un día más. Regresamos mañana a las 8 de la mañana puntuales con Francisco Javier Chabanel. Les dejamos ahora con Mayra Rosario y Centro Urbano. Feliz tarde.
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0: ¿Qué tal, amigos? Saludos. Muy buenos días. Las 11:36 minutos de este martes. Pues ya estamos a 22 de septiembre y no afloja para nada el calor. De hecho, es que vamos a tener más calor. Es lo que queda de aquí a que pasen las Navidades, porque además vamos a tener, ya lo anticipo, un invierno bastante calentito y seco. Ya las lluvias las tuvimos el año pasado. La verdad es que ese aire caliente que nos va a llegar desde África nos está llegando de todo, ¿eh? Por cierto, hay que decirlo, y también la calima, o sea, que de allí nos llegan los marroquíes, la calima y este calor intenso. Y vamos a tener que lidiar con todo eso, ¿eh? Que por cierto, se está preparando supuestamente una buena, y de hecho Interior está activando todas las alertas a esa convocatoria de alcance incierto que para un nuevo asalto que se prevé sea mañana. Eso es lo que está pululándose y cocinándose por redes sociales, pero no hay nada certero. Bueno, también el tema de el banquillo a la señora del presidente del gobierno, el plantón del presidente Atrán en la ONU, muchas cuestiones las que vamos a abordar hoy aquí en nuestra tertulia. Gustavo Méndez, ¿qué tal, Gustavo? ¿Cómo estás?
1: Muy bien, buenos días. Yo, si la EMET dice que el invierno va a ser seco. Iré buscando botas de agua. Porque estos no dan una.
0: Y a ver, cuando tenemos una EMET Canaria, porque los parámetros
1: es muy difícil, que nuestra orografía no permite tampoco, es muy complicado acertar en Canarias extremas. Nosotros nos reímos,
0: pero no es eso,
1: pero es muy, muy difícil.
2: Es que una cosa es la EMET y otra cosa es MAI.
0: A ver,
2: si claro. MAI dice que el invierno va a ser seco, yo que ya tiene otra fuente.
1: Yo
0: tengo las cabañuelas, Juanjo. ¿Qué tal? ¿Cómo estás?
2: Buenos días. Perdón por haberme adelantado.
0: No, pero yo estoy diciendo que se haga una EMET Canaria porque es que la EMET, en este caso, pronostica con parámetros peninsulares.
1: No
0: tiene nada que ver con Canarias.
1: Y con estaciones locales, pero que es muy complicado. Por eso los viejos que meteorólogos en Canarias, como era Desiderio Padilla en su día, nunca fallaban, porque las crónicas siempre eran lo mismo. Se impone un compás de espera. Eso vale para cualquier
0: yo
1: cosa.
0: Yo me guío por las cabañuelas que no fallan nunca, las cabañuelas no fallan.
3: De todas maneras,
0: Marcelo Morales, ¿qué tal?
3: Buen día, encantado. De todas maneras, Gustavo, da la impresión de que está bajo la influencia de otros asuntos y está confundiendo la EMET con Tesano.
1: Sí,
3: entonces,
0: no es lo mismo.
3: Y te aseguro una cosa, si la EMET es como Tesano, estoy convencido que Tesano sí está acertando plenamente en las encuestas que maneja Pedro Sánchez. Otra cosa es la que luego nos publica.
0: Totalmente, mira, me lo has quitado el pensamiento, efectivamente. Este hombre sabe mucho.
3: Claro, hombre, pues,
0: sabe de aquí a Lima.
3: En sociología, por ejemplo, de la exclusión social, es el mejor en España, con mucha diferencia.
1: De todas maneras.
3: Ahora bien, luego se ha prestado a este juego.
1: De todas maneras, en las últimas autonómicas, es el SIGE el que más se ha acercado a los datos.
3: Insisto,
1: a
3: lo mismo.
0: Pero la verdadera la maneja Pedro Sánchez.
3: Pero,
0: eso es lo que
3: volvemos a lo que acabamos de decir.
1: Sí.
3: Tesano, perdóname, magnífico.
0: Perdóname, Marcia, porque quiero saludar a Aarón Afonso,
3: supuesto, que
0: nos acompaña también. ¿Qué tal, Aarón? Buenos días, un saludo.
4: Muy buenos días también para todos, Gustavo, Juanjo, Marcia.
2: Buenos días,
4: Aarón. Un abrazo muy fuerte para todos y a las expectativas del tiempo. Vamos a ver si con la reciente instalación de un radar también de la EMET aquí en el oeste de Tenerife, las predicciones mejoran, ¿no? Porque es cierto que como nos manejamos evidentemente con los datos a nivel nacional, por muchas estaciones locales que tenemos en Canarias, dificulta evidentemente las previsiones. Pero vamos a ver si al menos con este nuevo radar en el oeste, en la zona de Teno, aquí en Tenerife, nos permite pues tener unas previsiones con mayor antelación y más certeras de las que hemos tenido hasta
1: ahora. Ahí es más fácil acertar. Rebequita en la laguna, no falla.
3: en todo caso, ahora que decía Aarón, me llama la atención que acierte que no acierten, acierten más o menos, que también tiene un cierto nivel de imprevisibilidad. Lo cierto es que lo que no falla es lo que ya han dicho para una larguísima temporada, y es que vamos a tener un tiempo más caluroso y seco, y cuando caiga un palo de agua va a ser terrible. Y no parece que todavía hayan despertado quienes tendrían que hacerlo con responsabilidades públicas para hacer planes de contingencia, pensando, incluso diseñando los núcleos urbanos conforme a grandes lluvias, a los cambios que se van a producir. No. Y a todas estas estamos en el corto plazo, que hay que estar, porque la verdad que hoy es insoportable el día que está, sobre todo para la gente que no tiene, que tiene menos, por ejemplo, que no tiene aire acondicionado, como estamos disfrutando ahora mismo aquí.
0: Efectivamente.
3: Pero a medio plazo no oímos que se esté haciendo nada riguroso para cualquiera de nuestras ciudades empezar a tener pues puntos de para las grandes lluvias, puntos de recogida de grandes palos de agua. Me decían el otro día, el asfalto que todavía se sigue poniendo no permea, no cala el agua.
1: No cala el agua. Pues,
3: eso es terrible, cuando que hoy técnicamente es perfectamente posible que el asfalto tenga una cierta permeabilidad y una parte del agua que le cae.
0: Y las zonas costeras, no nos olvidemos también que el nivel del mar también está previsto que suba bastante y va a afectar a toda esa zona costera, que no sé yo realmente si ya se está haciendo algo, porque esto no es para cuando lo veas, sino tú tienes que hacerlo con mucho tiempo de antelación.
1: Y eso sin hablar, Marcial, de la falta de mantenimiento de la red de alcantarillado, la de recogida de pluviales, en la que vas viendo rejillas completamente tapadas.
3: Algo peor, Gustavo, algo peor. Ayer me dice una señora, la puerta de la casa al coño, que me dice...
2: Se llama Edificio José Antonio.
0: Se llama la casa del coño.
3: Pero además, conozco...
0: ¿Tú de dónde eres?
3: Conozco cuando se intentó aplicar la, la memoria histórica de ese nombre.
2: ¿Ah, sí?
3: Decía un responsable de la comunidad propietaria, decía, no hay que cambiarlo porque esto es por un pariente del constructor. José Antonio. Pero decía una señora a la puerta de la casa del coño, mire, la rejilla de la esquina de Pimargal con Casa del Coño están anegadas.
1: Están casi todas taponadas.
3: Es que resulta que el descubrimiento que hicieron ayer los servicios municipales es que en el asfaltado que le dieron, han asfaltado la rejilla. Sí, es decir, lo que antes era una rejilla, ahora es...
1: Se olvidaron de destaparla.
3: Con lo cual, si ya era insuficiente, ahora es absolutamente...
1: Eso se hace con frecuencia y después lo que hacen es volver a liberarla. El problema es que te encuentras en un montón de zonas que vas mirándolas, obras, sobre todo, observa donde hay obras de edificios que se estén haciendo, en el que muchos vertidos de cemento residuos de la obra terminan en el alcantarillado y terminan taponando la recogida de pluviales.
0: No, a mí lo que me llama poderosamente la atención es que si hay una ciudad desmantelada por obras es esta. También en Tenerife, en Santa Cruz, se ha hecho muchísima obra. Yo creo que así... ha sido el momento perfecto para arreglar lo que estaba mal hecho.
1: Se ha hecho alguna cosa...
0: Con referencia a lo que, por ejemplo, tú estás comentando, Marcial.
1: Se ha hecho alguna cosa, sobre todo en cuanto a colectores, en zonas en las que ya había una carencia muy importante, pero en esto Juanjo ha sido una de sus batallas, ¿no? No, que ha sido una de sus batallas. La ciudad, lo peor de la ciudad es lo que no vemos, es lo que está debajo. El día que la falta de mantenimiento, la falta de inversión,
0: pues claro.
1: El día que tengamos un problema, esta red de alcantarillado es un desastre y la red de evacuación de pluviales es todavía peor, con lo cual tenemos un problema. Sí. Y en eso Juanjo, que en su mandato sí incidió en eso, tiene razón.
0: Los niveles freáticos.
3: Pues me alegro porque... Bueno,
2: no, yo le iba a decir a Marcial que el día que quiera hablar a fondo o conocer, o al menos mi punto de vista de lo que es el sistema de generación, producción, distribución, saneamiento del agua en la ciudad, que tendríamos una larga conversación, porque yo sigo después de 12 años prácticamente que dejé la alcaldía, preocupado porque, por ejemplo, inversiones, serias inversiones en desalación,
1: no se han hecho.
2: Habría que tirarse incluso más atrás de mi mandato, para conocer la última gran inversión para renovar
0: Tú sabría Mayoral,
2: No, Mayoral, ya Mayoral se queda muy atrás.
1: Sí,
0: pero fue el que...
1: No, pero hubo una inversión después de eso, cuando se pone...
2: Tú estás hablando del año 92, que fue cuando cambió
0: costó la alcaldía.
2: El modelo de gestión. No, lo que pasa es que, bueno...
0: Son obras muy farragosas y que no...
1: Era
2: una época, complicada, pero yo creo que más que a Mayoral...
1: La inestabilidad política
2: que existía en aquel periodo 91-95, que vino después un Partido Popular en crecimiento y con un liderazgo como el de José Manuel Soria, que pasó el Partido Popular.
0: Sí, pero
2: Popular
0: fue una obra también muy impopular.
2: De un concejal a 15.
1: A 15.
2: Pero no, yo estaba refiriéndome, yo siempre lo digo de broma, y que me perdonen los actuales profesionales de Malsa, porque yo sé que ellos hacen lo que pueden, pero yo cada mañana que abro la ducha, le doy gracias a Dios de que salga agua. Sí. O sea, con eso ya les puedo decir que yo estimo o preveo que en algún momento vamos a tener
1: Es la asignatura pendiente.
2: Vamos a tener una gran avería en la ciudad. Y esto, pues fíjate, ojalá me equivoque, ¿eh? Porque fíjate,
3: no sé si en esa segunda parte me corrige, Juanjo. Yo tengo la experiencia municipal de habernos empleado a fondo en obras de que tienen que ver con lo que no se ve, lo que dice Gustavo, sí, lo que está bajo tierra. E incluso haciendo una canalización de recogida de pluviales que luego tuvimos que ponerle rejillas porque los motoristas se nos metían dentro de lo grande que era. Y en eso siempre tuve la impresión cuando la alcaldía de Emilio Mayoral, que entre otras razones, no solo evidentemente la inestabilidad fue la que le pasó factura, y José Manuel Soria vendió muy bien estabilidad, vendió muy bien lo contrario, pero también el no haber sabido explicar a la población que ese tipo de obras son imprescindibles. Yo recuerdo organizar hasta visitas de colectivos al subsuelo de la ciudad, primero para que detectaran dónde iba a parar lo que la ciudad por encima tenía, y en segundo lugar para que vieran el esfuerzo que se estaba haciendo. Entonces, nunca se explica, parece que es como una especie de tabú, se explica.
1: Hay un error, hay un grave problema, sobre todo en el Ayuntamiento de Las Palmas, Juanjo me lo oyó decir en algunas ocasiones, ¿no? Y es precisamente que no se comunica a los ciudadanos absolutamente nada. Y que hay un error de diseño de comunicación en el caso del Ayuntamiento de Las Palmas, que ya es histórico, en el que nos creemos que un gabinete de prensa, que al final a lo que se está limitando es hacer notas de prensa, y los periódicos ya no están cubriendo información municipal, porque lo que hacen es reproducir la nota de prensa y se acabó. Ya no hay interés en la política municipal, y eso es un problema, eso es un defecto de la propia institución, que ha hecho la parte cómoda y evita el que los medios puedan ser críticos en algún momento. Y siempre he defendido que el ayuntamiento tiene que tener una voz única, un portavoz, como pasa en otras instituciones, que sea la voz de ese ayuntamiento, que explique, después de cada pleno y de comisiones de gobierno, que explique lo que se está haciendo paso por paso, y que además las juntas de distrito y los barrios se les tiene que comunicar lo que se está haciendo. Esta historia de estoy arriba, gobierno, nadie sabe lo que estás haciendo, no se comunica, no, los ciudadanos no saben a quién le corresponde lo que están haciendo o no, quién tiene la culpa en algo o no, es un error en el que este ayuntamiento lleva anclado pues 30 años, no se ha cambiado eso.
4: Pero fíjense que con este asunto que trasladan y que ustedes conocen perfectamente bien del Ayuntamiento de Las Palmas, es perfectamente extrapolable a cualquier ciudad o pueblo del resto de Canarias. Tenemos un problema, durante muchos años no se hicieron las inversiones necesarias, especialmente para nuestra red de saneamiento. Cuando hablamos de los núcleos urbanos también, pues evidentemente las redes de distribución que garantizan el abastecimiento a la ciudadanía. Y tú cuando haces un análisis del resto de ciudades a nivel de Canarias, por supuesto, tienes dificultades con la red de saneamiento, con los vertidos directamente a los pozos negros, que está generando una contaminación importante en nuestro subsuelo. Cuando se han empezado a implantar las redes de saneamiento, no se ha efectuado una separación entre las redes de saneamiento y las pluviales, con los problemas que eso está generando también de vertidos que terminan llegando al mar. Y todo eso hay que enlazarlo en los términos que arrancábamos, que es el tiempo, ¿no? La meteorología y evidentemente los episodios cada vez más extremos que tenemos y posiblemente la sequía que seguirá llegando. Y para nosotros el círculo virtuoso tiene que ser la capacidad de regenerar las aguas que tratamos, las aguas residuales que tratamos, y para eso es fundamental ejecutar pues evidentemente depuradoras que permitan luego a través de los terciarios reutilizar el agua para destinarlo a riego agrícola, y algunos ejemplos que ustedes ya han expuesto que tienen que ver en ciudades donde hay que garantizar el abastecimiento, la ejecución de esa que permitan evidentemente que el agua tenga unos niveles adecuados para el uso doméstico, ¿no? Y esas son actuaciones que siguen estando pendientes y que tienen que ponerse en el foco de la acción pública que tiene que ejercerse por las distintas administraciones.
0: Pero el uso doméstico para fregar la losa y el piso.
4: Bueno,
0: no para beberla.
4: En el caso de Tenerife tenemos evidentemente también agua subterránea, que en determinados casos es apta también para el consumo y para beberla, pero
0: no, el
4: precisamente
0: problema,
4: en estos días
3: aquí en Las Palmas de Gran Canaria siguen manteniendo los responsables de Emalsa que el agua, independientemente del sabor, que tenga un toque de
0: color, sí, pero el agua perfectamente. El problema de la desaladora, sí, te sale 100% potable, evidentemente, para uso y consumo de las personas. El problema es cuando esa agua se traslada, por ejemplo, a las comunidades de propietarios que van a las distintas aljibes. Entonces, dependiendo del mantenimiento de esas aljibes, el agua es perfectamente potable o no para la ingesta. Y es lo que hay.
1: Sí, es potable, lo único que tiene un...
0: Porque en esas aljibes te puedes encontrar de todo, bichejo, habido y por haber.
3: Sin duda. Sin duda, no hay suficiente cultura de comunidades en muchísimos casos. Y efectivamente, los problemas que podría ser, que son de la puerta del edificio para adentro, en muchas ocasiones no están garantizados. Y sin duda que aquí uno se queda en seco diciendo, oye, puede ser verdad que el agua llegue a ese aljibe en perfectas condiciones, pero el grifo por el que alguien se la pase directamente a un vaso para beber, pues no.
1: Claro,
3: pues
1: no. Si no tienes...
2: pero el agua hoy casi...
1: Es potable.
2: No, digo, y entra directamente
1: de la calle.
2: De la red de la calle, porque en edificios, por ejemplo el mío, donde, que tengo, siempre ha tenido bidones, digamos, hoy hay, con un bypass, pues el agua entra directamente de la calle y el bidón está solo para casos de emergencia, ¿no? Yo creo que eso ocurre bastante en la, red.
1: Marcial dijo algo que de lo que también hemos hablado en otras ocasiones, que es que no hay comunidad, no hay barrios. Se ha perdido el movimiento vecinal, se desarmó completo y no hay prácticamente movimiento vecinal, quitando comisiones de fiesta, que además funcionan de la manera en la que funcionan, porque y lo conozco bien. Ya no hay trabajo en común por sacar el barrio hacia adelante, por preocuparse por los problemas. Es mínimo. Tú te estás caminando la ciudad ahora mismo y te tienes que estar encontrando que la interlocución no es...
3: Para mi sorpresa, hay barrios y pueblos, pueblos especialmente también, donde las personas que se ocupan, las personas que a través del movimiento vecinal echan tiempo y energía para ocuparse de los asuntos comunes, tienen bastante conexión con sus vecinos y vecinas y bastante conocimiento de cuáles son las necesidades. Pero es cierto, pero yo creo que tiene que ver también con otra cuestión, y es que en las grandes concentraciones urbanas ha habido una evolución. Antes nos reuníamos por zonas, íbamos al centro cultural del barrio o del pueblo, hoy nos reunimos por centros de interés, el que tiene un asunto en la familia de discapacidad, el que le gusta el deporte o un deporte determinado, por tanto nos vincula más aquello a lo que nos dedicamos o que necesitamos, digo sectorialmente, un tema concreto, que la geografía.
0: Yo creo que hubo una época de mucho activismo aquí en Gran Canaria, en Las Palmas de Gran Canaria, no sé, en Santa Cruz de Tenerife, por ejemplo, que fueron los años 80, los 90, a principios de los 2000 también, lo recuerdo perfectamente.
2: Joder, qué mayor eres, ¿eh?
0: Sí, tengo bastante recuerdo de aquella época. De hecho, tenía un programa especial solamente para las asociaciones de vecinos, sé lo que se movían y también sé que quién las tocaba. Y claro, en aquella época fueron tocadas por los partidos políticos y fue el principio de la muerte de las asociaciones de vecinos.
1: Una más, hubo una clave en esto y fue inteligente, además, la manera de hacerlo. Podemos estar de acuerdo o no en el fondo, pero fue inteligente. José Manuel Soria...
0: ¿Dónde está el Real de Las Palmas?
1: No, la federación prácticamente murió. José Manuel hizo una cosa inteligente con la que podemos estar o no estar de acuerdo.
2: Las concejalías de distrito.
1: No, y dividió las asociaciones de vecinos. Entonces, llegó y si esta... Además, fue con Carmen Guerra. Ese trabajo fue un trabajo de Carmen Guerra directamente. Y es, si aquí tengo esta asociación que me molesta, creo otra. Y se crearon unas cuantas. En Chamán terminó con 3 asociaciones de vecinos, La Isleta tiene 4, Escaleritas tiene 3. Dividió y el divide vencerá hace que...
0: era mucho reparto de bocadillos.
1: Y lo mismo sucede con las comisiones, con las comisiones de fiesta sucede lo mismo.
2: Vamos a ver.
0: Bueno, me gustaría escuchar a Aarón.
1: Y he dicho que fue inteligente, pero que...
0: También pasa esto por ahí, por eso hablar de Tenerife.
2: Me gustaría, bueno, cuando Aarón termine.
4: Yo poco, porque yo creo que ahí Juanjo podrá aportar más, porque están hablando específicamente de Tenerife, pero es cierto, o sea, el movimiento asociativo, al menos aquí en Tenerife, que no conozco más, ha sido clave desde el punto de vista de las estrategias electorales por parte de las organizaciones políticas, sin ninguna duda, porque al final han sido correa de transmisión de los problemas que tienen los barrios, de los problemas que tienen las zonas, y al final hay líderes en el ámbito social que permiten arrastrar votos y evidentemente conseguir los apoyos necesarios. no solo por eso, sino al final cuando tienes responsabilidades políticas lo que quieres es estar al tanto de lo que sucede en los barrios para ser capaz de implantar políticas que las mejoren o que mejoren las situaciones de los mismos, ¿no? Y es cierto que las afinidades llevaron, aquí también ha pasado, a que se multipliquen no solo las asociaciones de vecinos, sino también las asociaciones de mayores. Aquí. Que de repente una ciudad como la mía, por poner un ejemplo, el Puerto de la Cruz, como una ciudad pequeña, de apenas 7 kilómetros cuadrados, teníamos, ahora ya ha sido reduciendo, teníamos 5 o 6 asociaciones de mayores y, por supuesto, asociaciones de vecinos.
2: ¿Cuántos kilómetros cuadrados has dicho?
4: 7 kilómetros cuadrados.
2: ¿Quién tiene 7 kilómetros cuadrados?
1: Puerto de la Cruz.
2: Ah, Puerto de la Cruz. Pensé sí, que
4: claro, estaba, claro.
2: Te referías no, a...
4: Hablé de mi ciudad.
1: Pero son 7 kilómetros muy bonitos.
4: Sí. Sí. Pequeñito, es la ciudad más pequeña de
2: La ciudad de Las Palmas tiene 100, por ejemplo, sí, para que comparemos. Sí, sí. ¿No?
4: Efectivamente.
2: No, yo iba a apuntar que, en mi opinión y en mi experiencia también, son varias las causas por las que se ha producido esa evolución del movimiento vecinal, casi diría esa liquidación, ¿no?, o transformación. En primer lugar, las reivindicaciones que, como muy bien dice May, en los años 80, las necesidades, los equipamientos, las infraestructuras, los servicios públicos que la ciudad demandaba en aquellos años, hacía necesario efectivamente un movimiento vecinal reivindicativo, con líderes, etcétera, etcétera. Eso, con el paso de los años, lógicamente, los reequilibrios se han ido, ¿no?, y los barrios se han ido acercando, aunque todavía hay necesidades, al resto de la ciudad. En segundo lugar, muchos de esos líderes vecinales pasaron a ser líderes políticos. Sí,
0: claro, si es lo que te estoy diciendo.
2: Y fueron de líderes vecinales a líderes políticos, por lo que... Esas asociaciones se quedaron un tanto descabezadas de esos líderes.
1: Milagro Gil, ¿te acuerdas?
2: Sí, y otros muchos. Sí. En tercer lugar, Soria, efectivamente, yo sin ser tan maquiavélico como tú, creó las concejalías de distrito.
1: Sí.
2: Y las concejalías de distrito, me acuerdo perfectamente que queríamos que fueran concejales de estar a pie.
0: Sí, de trabajo.
3: Ahora aplica, perdón, la paréntesis, Juanjo, ¿cuándo se desmontaron? Porque ahora no sirven absolutamente para nada.
2: Por eso habría que preguntárselo en los 12 últimos años
0: al Partido Socialista.
1: Se diluyeron.
2: Hombre, yo creo, modestamente lo digo, que en el 2011-2015 las impulsamos también o las manteníamos porque nos considerábamos creadores o fundadores de ese modelo y además funcionaba muy bien, ¿no? Y en definitiva, y después yo creo que sociológicamente también la ciudadanía ha cambiado, ¿no?
1: Sí, está
0: antes,
1: claro.
0: Totalmente.
2: Antes, como muy bien decía Marcial, nos poníamos junto a algo, a un calorcito, ¿no? En la hoguera, coño, que nos daba un poco de cariño a todos en un barrio, en un pueblo, etcétera, ¿no? Hoy somos, si ni saludamos a la gente.
0: ¿Qué te iba a decir? Yo aplaudo al que saluda, entra y saluda. No dan los ni los buenos días.
2: Saludamos a la gente del ascensor.
1: Falta algo que es, se ha perdido el sentimiento de pertenencia.
2: Claro.
1: Que es la clave. Entonces, si tú no tienes un sentimiento de pertenecer a un entorno, yo soy de barrio, soy de Escaleritas y orgulloso de pertenecer a mi entorno. Y después, el resto de la ciudad. Ya eso se ha perdido.
0: Hombre, es que también los bloques se renuevan. Hay gente que muere,
1: pero que aún así no hay sentimiento de pertenencia donde vas a vivir. Te conviertes en barrio dormitorio en el que vivo, pero voy a trabajar y no tengo relación con nadie porque ni siquiera voy a la tienda de proximidad, que ya quedan pocas, ni al supermercado cercano, sino voy a un centro comercial, a una gran superficie, con lo cual no tengo relación ninguna con
3: el
1: entorno.
3: Cuidado que estás haciendo un análisis, creo, de la evolución de los núcleos urbanos.
1: ¿Qué?
3: Y cuando, por ejemplo, gente como la de Guanarteme o la de la Isleta, con toda la razón, se pone en pie diciendo que ahora llaman gentrificación, que a todos le ponen un palabra, esto que nos está expulsando tanto física como psicológicamente de nuestro propio entorno, este proceso es el proceso de la inmensa mayor parte de la ciudad,
1: claro.
3: Y tenemos que reconstruir identidad y orgullo de pertenencia, ser en este caso de Las Palmas de Gran Canaria, porque de cada barrio, hay barrios que tienen más garantizado eso, pero cada vez lo tendrán menos. Hay que reconstruirlo en base a este hecho que va a ocurrir, porque le decimos gentrificación que pensamos que viene un guiri a comprar una casa o un constructor a comprar una casa terrera.
1: Que también sucede.
3: Que sucede, pero en realidad muchas veces somos nosotros mismos, no es mi caso, pero los que decimos, oye, voy a comprar, el otro día me decía alguien, me compré una casita en la Isleta y estoy encantado de la vida, venía de fuera, de otro lugar de Gran Canaria, porque se sentía todavía ese calorcito de barrio que decía Juanjo antes, pero ese proceso tenemos que volverlo a reflexionar, porque no va a ser la ciudad que era.
0: Es que queda muy poco. De hecho, las ciudades como Las Palmas de Gran Canaria, que efectivamente se ha gentrificado, ha habido en las últimas dos décadas, pues esa expansión de las franquicias, donde pierde identidad barrios como pueden ser Vegueta o Triana, que ya no tienen esas tiendas.
1: La irrupción del vacacional de ha cambiado por completo el paisaje de la ciudad.
0: Totalmente.
1: Por completo. Al final es un tema que también el ayuntamiento tiene que regular y controlar. Estoy cansado, y mira que se lo he dicho a algunos responsables, les da absolutamente igual, en el que te encuentras cajetines de llaves de viviendas que no son legales y de otras que son legales, hasta en mobiliario urbano. O sea, que dice en volardo, en banco. Oye, esto...
2: Se ha ido con
3: 15 inspectores en la comunidad autónoma.
2: Se le fue de las manos.
1: Pero hay una cosa muy sencilla. Igual que se crearon los agentes de movilidad, esta ciudad necesita con urgencia un cuerpo de inspectores con potestad...
0: Estás pidiendo el cielo, ¿eh?
1: No, con potestad de denunciar, no te hablo de sancionar, que vendría detrás,

0: Felu, que era el que jugaba en la escalerita, que estuvo toda la vida ahí, se acabó la unidad de disciplina urbanística. No hay intención ninguna de que eso funcione.
1: Yo, con todo, en fin, cariño, se lo digo a Marcial, no te arriendo la ganancia.
0: No, no. De a lo que se quiere enfrentar. Sí,
2: gracias por el ánimo.
0: No, no, sí, sí.
1: Porque, francamente, hay mucho trabajo
3: sobre,
1: que hacer.
3: Sobre todo porque se va a quedar, en el supuesto de ganar, con una papa caliente, como es la Metro Guagua.
2: Ningún problema. Bueno,
3: que, por cierto, estoy sorprendida, ¿eh? Porque hay... una encuesta
0: que solo conoce el ayuntamiento,
3: que de sorpresa desvela un estudio que contempla que el 74% de la población apoya la Guagua Express y cree que la va a beneficiar.
0: Pero ya me quejé el otro día. ¿Dónde está la ficha técnica de esa encuesta que ha hecho el ayuntamiento?
2: Pero independientemente de que esa encuesta...
0: Pero que la hagan pública.
2: Hace un tiempo, además, que esa encuesta no es reciente.
0: No, no.
2: Pero yo creo que poca gente discute, y si lo discute, pues estará en su derecho, que se trata de un buen proyecto, que sencillamente cuando se inició...
0: Mal ejecutado.
2: No se le pusieron medios adecuados, lo que sería una oficina técnica potente para ejecutarlo. Al final se dispersó entre urbanismo, por un lado, que esta no puede ser su prioridad, entre otras cosas porque tenía que atender al día a día, que bastante tiene. Pusieron, no sé si fue en Sagulpa o en Guaguas, la otra obra.
1: Sí, no.
2: Al final ha sido un desafuero la ejecución, y lo que estamos sosteniendo desde Municipalistas Primero Canarias es que en un año, y eso lo tenemos estudiado, está por escrito el estudio hecho, en un año se puede poner perfectamente en funcionamiento los tramos terminados, haciendo una especie de bypass de transporte en la zona de la... Bypass no es una conexión, que estamos hablando en español. Una conexión en Santa Catalina.
0: Un
2: empate, efectivamente, sería la palabra. Empate. Un empate entre el teatro y en la Plaza Manuel Becerra se podría perfectamente poner en funcionamiento, disfrutando ya un buen proyecto. El asunto es que, por lo menos, lo que sí hay que reconocerle a esta alcaldesa es que la primera vez que no, en la última intervención, que no pone fecha. Porque las fechas que han ido poniendo
3: parecen
2: la letra de una murga de carnaval. O sea,
3: sería hacerse el araquiri si pone fecha. A ver, porque esta encuesta dice que en torno al 10% considera un proyecto excelente, un 63% bastante bueno. Dice, los barrios que mejor consideración tienen de la Metro Guagua son La Paterna, Escaleritas...
0: Eso, vamos,
3: que no les toca.
0: Yo vuelvo a lo mismo.
3: San Cristóbal.
0: Yo vuelvo a lo mismo
3: ese
0: para que después no me diga algún oyente de que solo miro hacia el PSOE y que no soy crítico. Y después he sido muy crítico con el ayuntamiento en estos años, pero muy crítico. Yo quiero ver la ficha técnica de esa encuesta. Es que es muy sencillo mandar, lo dije antes, la política de comunicación. Mando una nota de prensa en la que digo que he hecho una encuesta y que el resultado de la encuesta es este, pero no publico la encuesta. Con lo cual, es lo que tú me estás diciendo en una nota de prensa. No. Claro.
1: A ver, yo.
0: ¿Cuántos son los que has encuestado? ¿De qué perfiles?
3: Mira,
0: ¿cuál era el cuestionario de esa encuesta?
3: Lo que está claro es una cosa. Lo que está claro es una cosa.
2: Ahora nos puede decir una cosa. En cualquier caso, yo lo comenté el otro día, creo. Un pariente mío fue topógrafo que hizo mediciones del tranvía.
0: Sí.
2: Y le tiraron físicamente piedras, o sea, empezó siendo un medio de transporte absolutamente impopular, mayoritariamente impopular, y hoy es orgullo para la gente de la Laguna y Santa Cruz, Aarón.
4: No, sí, sin duda. Por eso, más allá de que puedas saber cuáles son las fichas con las que se ha hecho toda la encuesta, con carácter general, si a la gente se le traslada que va a tener un transporte público eficaz, rápido, todos lo querrán y lo agradecerán. Claro. Entonces, cómo se ejecutan esas actuaciones y el tiempo que se tarda. Evidentemente, aquí el tranvía que ha servido para vertebrar muy bien los barrios del área metropolitana, Santa Cruz, La Laguna, tenía sus dificultades porque la implantación del mismo, como toda obra, genera problemas. Es verdad que de alguna manera segregaba algunas calles y tuvieron algunas calles dificultades para mantener comercios que tradicionalmente llevaban décadas abiertas en esa zona, y evidentemente implicó que desaparecieran de allí por distintas razones, pero los beneficios que te aportó o que nos ha aportado, evidentemente, para el traslado y la movilidad en el área metropolitana son incalculables. Y evidentemente, a veces las críticas son necesarias para impulsar proyectos de esta naturaleza. Yo antes decía de que no le rinda ganancias a Marcial. Yo creo que cualquier persona que vaya a asumir responsabilidades en el ámbito local, yo creo que es lo más bonito que pueda haber, tratar de trabajar por la ciudad donde naciste.

0: Me lo y vas lo a decir
1: que
0: a mí.
1: Sí, y por eso, y además tengo dos ejemplos. Yo ahora con Marcial, sí. Pero en su momento, en la etapa que nos conocimos nosotros en Puerto de Rosario, pues me imagino que el sentimiento habrá sido el mismo, igual que tú, Juanjo, en la ciudad de Las
0: Sin
1: Palmas.
0: Duda.
2: Solo quedas tú, ¿no?
1: Pero es verdad que en este contexto y tal y como están las cosas, y seguro que Juanjo y Marcial lo comparten, es complicado ser capaces de implantar un proyecto de ciudad para poder ejecutarlo en 4 años. Entonces, hay que ser conscientes a la hora de comunicarlo, yo creo que también a la ciudadanía, a nuestros vecinos y vecinas, de manera fehaciente, qué es lo que vamos a hacer, el tiempo que vamos a tardar, estimamos que vamos a tardar, porque para poder reconducir los problemas que tienen, ustedes hablan específicamente de Las Palmas, que lo conocen bien, pero cualquier otra ciudad de Canarias, para reconducir determinadas situaciones hace falta proyectos de 8 o 12 años.
2: De todas formas,
1: hay que ser realistas con esos plazos.
2: De todas formas, yo creo que había una iniciativa por parte de Coalición Canaria de detener esta obra. Pero yo creo que se han dado cuenta de que detener esta obra es imposible, porque se pierde más que otra cosa.
0: A ver, detener... No, reconvertir, porque las cosas no se pueden parar de una manera tal. Pero déjame que
3: haga... Dejando claro antes que siga, que ahí hay una posición absolutamente distinta en Coalición Canaria y en Primero Canaria.
0: No, quiero todo lo contrario. Después de escucharte...
3: Después
0: de escucharte, tu razonamiento te iba a decir que estamos mucho más cerca de lo que el...
2: Cuidado con los socios de las próximas elecciones. No, cuidado con esos socios, porque quiero tener el que tiene Coalición Canaria en estos momentos.
0: No, pero déjame decir algunas cosas, porque si alguien, y lo digo medio en broma, medio en serio... Puede hablar de la Metro Guagua, el padre de la muchacha.
3: De la criatura,
0: que,
3: sí, sí.
0: Que total, fui yo el que total, la lancé en el año 2014, como una idea.
2: Menos mal que no surgió la ciudad Singapur, menos mal.
0: No, lo teníamos bastante orientadito, con el proyecto de internacionalización que después inexplicablemente se paralizó. Bueno, pero vamos a la Metro Guagua. En el 2014 lanzamos el proyecto, lanzamos el mensaje, lógicamente sin definirlo. El PSOE entró en el 2015 y recogió ese guante y, a su modo, empezó a ejecutarlo. Con todos mis respetos, querido Aarón, no han pasado 4 años, han pasado 12 años, sí. Desde que efectivamente se empezaron, ¿no? Con las primero, no hubo unidad de proyecto, no hubo unidad de dirección. Lo que decía antes Marcial, cosas ha hecho Geursa, cosas ha hecho Saulpa, cosas ha hecho Guaguas Municipales, a la que se le ha dado mucha más responsabilidad de la que es capaz de digerir. Después urbanismo, no ha habido un director de obra de todo el
2: que
0: proyecto.
2: Que bastante tiene con lo suyo.
0: Efectivamente, sí, sí. Entonces, todos esos errores, ha habido falta de comunicación desde el principio a los ciudadanos para explicarle en qué consistía el proyecto, porque como muy bien estamos diciendo, cuando a los ciudadanos se les explica las cosas, los ciudadanos son cómplices o... coparticipan, digamos, incluso asumiendo los costes y las dificultades. Y por lo tanto nos encontramos 12 años después con que la alcaldesa, efectivamente, porque cuando Coalición Canaria lanza ese gesto de decir no a la Metro Guagua, decir ya está bien, no sé, vamos a parar esto porque no se le ve horizonte. Es que no son capaces ni de asumir una fecha de finalización. Y hay 3 o 4 fases que están todavía muy indefinidas y por lo tanto esto va para largo. Entonces nosotros desde Coalición Canaria al lanzar ese mensaje, y ahora me aproximo a las consideraciones que ha hecho Marcial, lo que planteamos es efectivamente bajar la pelota al suelo, poner ya en marcha. ¿Ustedes saben cuál es el principal problema para que la Metroguagua empiece a funcionar ya? La red semafórica está mal gestionada y no tiene en estos momentos la tecnología necesaria para darle prioridad siquiera sea a las guaguas que ya están funcionando. Por lo tanto, ahí es donde habría que centrarse. Y en definitiva, para darle a los ciudadanos una esperanza y una confianza, este proyecto hay que bajarlo al suelo,
2: y que tú no puedes poner
0: aplicar en... lo que ya está ejecutado y ponerlo en funcionamiento y ser mucho más prácticos, porque yo sé que es muy interesante, muy importante que deprimir, por ejemplo, Santa Catalina para garantizar la plataforma reservada a la Metro Guagua, pero si no se puede, hay otros métodos de gestión del tráfico para darle esa plataforma reservada, pero sobre todo, insisto, la prioridad semafórica, que es lo que permite la velocidad, la regularidad y la habilidad.
2: Y que además la han puesto en exceso. Hay barrios que tiene en un margen de 200, 100 metros, 7 semáforos, por favor.
4: Esta ciudad tiene exceso de, cuando comparas con otras ciudades europeas, tiene exceso de semáforos y de pasos de peatones.
0: Totalmente.
4: Hay pasos de peatones
2: que
4: a 10 metros,
2: recordemos que hoy estamos en el Día Internacional de la Movilidad, se cumple hoy, 22 de septiembre.
4: Tenemos esas dos cosas por encima de nuestras posibilidades. La Metrobomba tiene un problema de inicio, que con la ejecución y con el desarrollo del proyecto, que no había proyecto. Una es que no se estudió realmente la necesidad de esta ciudad. Y ahí han fallado todos. La Metrobomba es una plataforma que mejora la movilidad en la zona baja de la ciudad. Eso lo tenemos todos claro. Una frecuencia con prioridad semafórica en la zona baja de la ciudad. Y las unidades que se liberaban de ese recorrido implementaban
0: la red
4: de los barrios. ¿Cuál es el problema? Ciudad Alta tiene el 73% de la población de esta ciudad. Me lo han oído decir, casi el 73%, 200 veces. Si no tengo, yo por mucho que implemente esas unidades, si yo no tengo prioridad semafórica para llegar a Siete Palmas o a la feria, y me paso 45 minutos en la 33 para llegar desde Primero de Mayo a Yamán, tengo un problema grave. Eso no se planteó, no lo ha planteado nadie. Eso no se estudió y es uno de los es el principal inconveniente que yo le veo a la Metroguagua.
2: Es que la Metroguagua no resuelve la parte alta de la ciudad.
4: Resuelve la parte que ya funcionaba bien con la 12.
2: Exactamente.
0: Antes de ir a publicidad, que seguramente estarás pensando en eso.
2: Pues sí, estoy sufriendo.
0: Déjame que diga una cosa importante, y esto es objetivo. La Metroguagua se diseñó, en principio, desde el año 2015, para una demanda en torno a 38... 40 millones de viajeros al año. Hay un elemento que ha venido a distorsionar completamente la red de transporte público en Las Palmas de Gran Canaria, que es la gratuidad del transporte.
4: Sí, sí.
0: Estamos en 50 y tantos, me falta la cifra exacta, pero más de 50 millones
3: rondando los 60,
0: de viajeros, casi 60 millones de viajeros año. Eso rompe completamente. Por eso nosotros decimos, y el planteamiento de Coalición Canaria, que hay que repensar, y además viene en camino el tren que tiene una parte tal. En fin, por eso digo que hay que...
4: Tus nietos verán el tren a lo mejor.
0: Sí, seguramente. Bueno, mis nietos...
3: No, los propios responsables han dicho que en la mejor hipótesis 20 años.
4: Sí, sí.
3: Evidentemente, ¿cuál es el tema con esto? Que en 20 años la tecnología habrá evolucionado tantísimo
4: Marcial, son los mismos responsables que decían que la Metroguagua estaba en 4.
3: Bueno.
2: No, que no lo, 20 no años que no lo vemos.
1: Pero fíjense los retos de movilidad. Claro. Que las cifras que acaban de poner encima de la mesa, lo que supone mover en este momento a 60 millones de personas en la ciudad de Las Palmas de Gran Canaria. Para que los oyentes también se hagan una idea, hablamos antes del tranvía en Tenerife. El tranvía aquí en Tenerife, con el área metropolitana, movió en el 2025 a 25 millones. No llegó a 25 millones, 24.900.000 personas, que son muchísimas personas. Si lo comparamos con la ciudad de Las Palmas, lo que implica con su cercanía, evidentemente, con Telde, el movimiento urbano que hay en la ciudad de Las Palmas, es un proyecto de envergadura que evidentemente ha tenido sus dificultades, que tenía que haberse dimensionado de forma adecuada, y sin duda la gratuidad tiene unos beneficios, pero también unos retos, evidentemente, para las empresas que garantizan estos servicios, que tienen que abordarse también con inversión.
0: Exacto.
1: Es la única manera de abarcar.
0: Hoy la prioridad en Guagua, en Las Palmas, digo, más que la Metro Guagua, diría, es comprar más guaguas, para atender la nueva demanda. La realidad ha cambiado.
3: Con lo que Gustavo decía, ponía sobre la mesa otra cuestión que me parece muy importante. Estamos hablando un montón de la Metro Guagua, parece que es un debate con morbo, pero estamos hablando poco de las guaguas en Las Palmas. Y justamente es un tema que hemos abordado un día pasado. Ciudad Alta sería el quinto, por ahí, municipio de Canarias.
4: Sí,
3: estamos
4: hablando
3: de una concentración urbana bestial.
2: Marcial,
3: y necesita un transporte más ágil.
2: Tengo que detenerte hablando de movilidad tengo que ir a publicidad.
0: Un se da el paso.
2: Exactamente, pero ya.
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2: Pues la verdad es que está muy bien tirado el hablar hoy sobre la movilidad, teniendo en cuenta de que hoy, martes 22 de septiembre, se conmemora el Día Internacional de la Movilidad. Y moviéndose, pero muchísimo, bajo mesas, bajo cuerdas, están ya los partidos. La cosa está calentita porque el próximo año hay que ir otra vez a votar, ¿no? Y yo decía antes, ojito con los socios de gobierno, porque sino que se lo digan a Coalición Canaria, porque el vicepresidente del gobierno de Canarias, Manuel Domínguez, dice que su socio, Coalición Canaria, no tendrá peso en el Congreso, ya lo está llamando inútil, y Vox copia el mensaje de su partido y lo vende mejor, llamando tonto a su partido, el Partido Popular.
4: De todas maneras, este pacto, de forma natural, por la tradición, tenía que haberse roto o antes del verano o ahora en septiembre. Ya está, porque estamos muy cerca de los meses, esos en los que por tradición se ha roto. Si Fernando Clavijo no lo rompe, ya Manolo Domínguez está haciendo, ya se está postulando para que esto se rompa.
3: No lo va a romper. Sí tiene que marcar distancia.
4: No se ha visto en otra como esta. Claro. O sea,
3: tiene que marcar distancia porque, sí. En fin, porque viene la... Pero ya es curioso cómo estas liturgias, estos ritos se repiten, lo decía Gustavo, casi
2: es cíclico.
3: Cuando pasa el pino, hay que estar esperando ruptura, distanciamiento. Evidentemente lo que ha pasado en Lanzarote en el PP, ya no estamos hablando de eso, estamos hablando de taponazo. Pero
4: eso ha sido curioso.
2: Descabezazo, una gestora.
4: Pero que es la presidenta del Parlamento de Canarias, que has confiado en ella. Sí. Cuidado con esto, que es la segunda autoridad del archipiélago. Cuando tú, que eres el cabeza de lista de tu formación y el líder en Canarias, decide que esa señora presida el Parlamento de Canarias, es porque es alguien de la más absoluta confianza.
2: Claro.
4: Para después terminar cargándotela en Lanzarote, montando una gestora. No sé qué es lo que ha pasado ahí, Marcial, pero es rarísimo.
3: No, fue curioso porque, bueno, esta historia la puede conocer mejor que yo, pero Astrid se consiguió superar aquella especie de cortada de cabezas, sí, que José Manuel Soria protagonizó en su época presidente y factotum del PP en Canarias. Escapó, pero la impresión que ha dado es que en Lanzarote se dedicó más a destruir que a construir, más a confrontar que a unificar, y ha llegado a un punto de insostenibilidad. Parece que ya últimamente pues estaba planteándole chantajes directos y o esto o el caos a su propia dirección regional en este caso. Y al final no les ha quedado más remedio que plantarse ahí y cortar por lo sano. Y además van a empezar casi de cero porque a quien van a nombrar responsable máximo viene de fuera del partido. O sea que ni siquiera es una especie de limpieza total.
2: De todas formas, el Partido Popular viene desnortado hace mucho tiempo, ¿eh? O sea, la fuerza que tenía...
0: Hombre, desde que me fui yo...
2: Por ahí.
4: Más o menos, ¿eh?
2: Desde la época de Soria no se le ve un verdadero liderazgo al Partido Popular.
4: Desde que Bravo...
2: Para poner candidatos, se las ve y se las desea.
4: No, desde que Bravo hizo lo que hizo y le regaló un partido al hijo, ya muchos se fueron.
2: Aro,
4: ya que empezó ya en declive.
1: Sí, yo es verdad que muy sorprendido con la noticia que saltaba ayer. Yo quiero ser muy respetuoso con las decisiones internas que se adoptan por otra organización política. Evidentemente en todas las organizaciones cuecen habas, pero es cierto que al final la presidenta del Parlamento de Canarias, la segunda autoridad del territorio, de la región, y una persona de máxima confianza de la organización política para poder ocupar en su momento en el 2023 ese puesto de máxima responsabilidad en las islas, y que de esta manera se haya prescindido de ella, sorprende. Estamos en las islas, ya sabemos que tiene gestora también en el cabildo del hierro, y la verdad que hay determinadas decisiones del Partido Popular, que no es porque otros lo hagamos mejor o no, pero sí sorprenden aquí en Tenerife, como se habrán hecho eco seguramente ustedes también. Medio sorprendió la decisión del Partido Popular, también de la noche a la mañana, de prescindir de Carlos Tarife como candidato al Ayuntamiento de Santa Cruz, colocando a Carmen, y también ha sorprendido ahora, la semana pasada, pues la designación de Pedro Suárez, el presidente de la Autoridad Portuaria, para ser el candidato al Ayuntamiento de la Laguna, que son decisiones que entiendo que se cocinan en el seno de la dirección política a nivel regional del partido y que se imponen evidentemente para la militancia de los territorios. Por lo tanto, bueno, sorprendido.
2: Y seguramente de aquí al 2027 seguirán surgiendo las sorpresas.
4: Y la incorporación, a eso hay que sumarle la incorporación de Onalia Bueno a la candidatura en el Cabildo de Gran Canaria.
2: Y a esta gente que se le va a ir de baja, del partido.
4: No.
3: ¿Por esta incorporación?
2: No.
4: Ah, bueno. Sí, ya sabemos a quién se refiere.
2: No,
4: se puede decir, pero ya...
2: Ya lo hará públicamente. Ya lo hará públicamente.
4: Alguien que ya de por sí lleva un tiempo siendo un verso suelto en esa formación.
2: Por cierto.
1: A ver cómo dormimos esta noche.
0: Con la incertidumbre. Mañana no me pierdo el programa.
4: Alguien que tiene la ventaja, Juanjo,
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4: de que no ha necesitado nunca la política para... comer.
2: Por cierto, y no te sorprende, Aarón, ahora el discurso de la presidenta del Cabildo de Tenerife, Rosa Dávila, con el tema de limitar el crecimiento poblacional, sin tener en cuenta la parte turística.
4: El gran debate de los próximos años, el crecimiento demográfico.
1: Es un debate que evidentemente se puso en la mesa en este mandato desde las manifestaciones del 20 de abril del 2024. Ya en ese momento no solo la presidenta del Cabildo de Tenerife, sino el presidente de Canarias trasladaron que compartían buena parte de los postulados que se ponían encima de la mesa por parte de la ciudadanía que salió a la calle. La respuesta del gobierno regional fue constituir unas comisiones que se reunieron durante 6 meses y nos anunciaron los resultados de esas comisiones en octubre de 2024, pero no se ha avanzado en estos 2 años absolutamente en nada sobre estos aspectos. No es una situación sencilla. Yo creo que evidentemente con los problemas que evidentemente tienen en las islas somos responsables todos aquellos que hemos gobernado en distintas etapas canarias, pero especialmente una formación política como Coalición Canaria que ha gobernado dado esta tierra pues de los últimos 30 años pues menos 4 todos los demás, ¿no? Entonces está bien que ahora en campaña electoral se trasladen mensajes, pero yo siempre me quedo de que lo que se afirma tiene que demostrarse con hechos. Y hasta la fecha, pues evidentemente, en la línea que ha planteado, pues las formaciones políticas que han gobernado no han establecido determinados límites que yo creo que cada vez son más necesarios. Respetuosos con nuestro principal sector económico, que es el turístico, viendo cómo se establecen limitaciones, pero siendo conscientes de que la dependencia de nuestro Producto Interior Bruto y la generación de empleo está condicionado por el turismo, pero tenemos que hacerlo compatible para que permee de manera adecuada los trabajadores y trabajadoras de esta tierra y que vean que esos beneficios que tiene el turismo también repercuten en su calidad de vida por las dificultades que están teniendo en este momento para acceder a una vivienda y llegar a final de mes por el incremento de la cesta de la compra o por el incremento del combustible.
3: Justamente, Aarón, pero es un tema especialmente complicado. No sé, solo basta con 2 ejemplos. Ahora mismo, creo que lo comentábamos, se están construyendo unos grandísimos hoteles en Corralejo o en el sur de Lanzarote, lo cual va a significar más presión de población, claro. Va a significar empeorar todo lo que son servicios públicos, tráfico, etcétera. Por tanto, y el intento que aquí se hizo en su momento de las diferentes moratorias, pues ya estamos asistiendo en las últimas semanas a cuál puede ser el resultado, porque no es sencillo en una economía no planificada, y menos mal, porque de las economías planificadas yo no es libre, no es sencillo parar la máquina o encauzarla, mejor que pararla, encauzarla. Está claro que en nuestro sistema es la locomotora la que tiene que ir a un ritmo razonable para que los vagones caminen a ese mismo ritmo. La locomotora en nuestro caso es la industria turística. Una industria turística con más cantidad será menor en calidad y por tanto nuestro destino será menos atractivo. Esto haciendo mucho esquema. Pero claro, el intento de la moratoria no funcionó. Los planes generales de ordenación, cuando sale uno, es noticia mundial porque sale uno muy de vez en cuando, que son los que tendrían la competencia para decir en este territorio queremos ser tanta gente y para eso hacen falta tantos hoteles. Yo asistí en la fiesta de San Andrés del año pasado en San Andrés, en El Hierro, al ahínco manifestado por un grupo con el que tertuliaba al Solajero del mediodía, que yo sí era Solajero, hablando de la necesidad imperiosa de resorts. Ese hotel es muy grande en El Hierro. Decía, ¿pero ¿para quién?
2: ¿Para quién?
4: Es el error. Claro, pero fíjate, la parte que seguimos sin resolver en esto es, está claro que el motor es el turismo, y que no podemos prescindir del turismo.
2: Falta,
4: ¿no?,
2: el modelo.
4: Falta definir y repasar el modelo. Pero yo recuerdo las palabras de Fernando Clavijo al principio del mandato, en el que decía que necesitamos un reparto de los beneficios del turismo que se equilibre. Ese sector tiene récord históricos de beneficios, ya no solo de turistas, sino de beneficios. Y tenemos los peores sueldos de España después de Extremadura, que Extremadura tiene en superficie rural la de Dios, pero población al lado nuestro es muy justito. Tenemos que hacérnoslo mirar, porque está claro que la buena voluntad y las buenas palabras son de agradecer, pero hay que hacer políticas que eso lo reviertan. No podemos seguir teniendo la población más empobrecida de España, los problemas más grandes de España, y no resolverlo cuando la actividad, el principal producto nuestro, del Producto Interior Bruto nuestro, que es el turismo, está generando beneficios como no ha generado en toda la historia.
2: Bueno, señores, se nos quedan muchísimas cuestiones en el tintero. La verdad es que vamos a dejar la tertulia en un punto bastante interesante, sí, álgido.
4: Pero nos lo hemos pasado muy bien hoy, ¿eh?
2: Nos los hemos pasado, pero muy bien. Pues sí. Tanto que hemos dejado atrás temas como el posible asalto mañana, nuevamente a Ceuta.
4: Mañana ya veremos.
2: Están las alarmas.
4: Cuando llegue ese puente lo cruzamos.
2: Todas disparadas. Tampoco hemos hablado de Peinado, que ha mandado al banquillo a la señora del presidente del gobierno.
3: Perdóname, ahí sí quiero. Yo he pasado por el banquillo, seguramente Juanjo también, injustamente, por denuncias que luego se demostraron falsas, del Partido Popular en su momento. Pasé 10 veces y me enfada un poco este empeño, oiga, que el juez Peinado puede ser el loco más grande del
2: que
3: mundo.
2: Que se judicialice todo.
3: Pero un poquito de humildad, pase usted por el banquillo y demuestre su inocencia. Lo que no puede ser es que un ciudadano normal y corriente, o una ciudadana, tenga que ir al banquillo cuando dice yo soy inocente y está absolutamente convencido, y resulte que alguien alegue el privilegio y se atreva a decir, mire usted, ya yo, el juez Peinado, lo que pueda pensar de él seguramente no difiere mucho de lo que piense la mayoría de las personas que estamos ahora hablando o escuchando. Pero oiga, es que este linchamiento del Poder Judicial cuando no me conviene, y que utilizar el Consejo de Ministros y la portavocía del Consejo de Ministros, que está para otras cosas mucho más serias, para linchar a los jueces, me parece injusto, hombre.
2: Bueno, lo que está claro es que precisamente esta situación de la esposa del presidente del gobierno puede marcar un antes o un después de elecciones generales. Eso también se está hablando y especulando. Y también nos
1: Sí. Con eso, siendo respetuoso, evidentemente, con las decisiones judiciales, evidentemente, todo lo que ha sido la instrucción del juez Peinado ha estado bañado de lo que ha estado bañado.
3: Sin duda, pero
1: hay determinadas organizaciones que le agradecerán al juez Peinado los servicios prestados, que haya decidido prorrogar su carrera judicial 2 años más y que tenga una feliz jubilación a partir de este domingo. El trabajo está hecho y alguna organización política, pues evidentemente, le agradecerá lo que ha realizado durante
3: los 2 años. Pero no te sumes a lo que interpretan Puente o López.
1: Yo la interpretación la hago en virtud de los autos que he leído y el contenido que he leído.
3: Muy injustamente, y he ido al juzgado como un ciudadano más a dar ejemplo de normalidad.
1: Pero fíjate que nosotros, que hemos tenido responsabilidades públicas, y nosotros con los cargos que hemos ocupado hemos tenido secretarios o secretarias. Si a una persona que ha ejercido para nosotros cargos de secretarios y secretarias en la administración pública por hacer alguna gestión en el ámbito personal de nosotros que hemos sido cargos públicos está en curso en un proceso penal por malversación de fondos públicos, Aarón, que es una de las
4: yo he visto un jefe de gabinete yendo a buscar los niños al colegio un día y otro también.
2: De todas formas,
4: lo que algunos han hecho durante muchos años y se ha normalizado esto.
2: Se está choteando un poquito la justicia, que no todo debe de llevarse al banquillo, no todo tiene que judicializarse, por favor.
3: Sin duda, pero
2: la política totalmente judicializada. Sin duda,
4: pero se ha convertido en un arma formaciones políticas, y eso es lo grave.
2: Cometido ya lo has conseguido.
4: Y yo discrepo con Marcial solo en una cosa, y es, lo normal sería que el poder ejecutivo no criticara acciones judiciales, pero cuando el poder judicial se manifiesta con el traje típico por fuera de los juzgados en contra del poder ejecutivo, ya has abierto la puerta a que el otro te pueda criticar. Esto es un problema de parte y parte.
3: Pero eso no justifica absolutamente
1: nada. Desde el punto de vista de la competitividad.
4: Pero abres la puerta.
1: Jurídica, yo será la primera vez que vea que se juzga un delito, un presunto delito de tráfico de influencias y de malversación de fondos públicos con un tribunal de.
2: Con un jurado. Es que hay cosas que no tienen un pase.
3: Pero
2: si yo,
3: si no, nadie es indefendible estos peinados, pero también es indefendible esta especie de algarada desde el gobierno. El gobierno es para otras cosas.
2: Señores, qué pena, ¿no? Que tenga que cortar. Lo siento mucho. Ya nos vemos el próximo martes y a seguir pasando calores. Recuerden que mañana volveremos a tener una nueva cita a partir de las 11:30 aquí en Centro Urbano. Sean felices, cuídense.
1: Un abrazo fuerte. Día,
3: gracias, igualmente.
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0: Manuel, vamos, que están saliendo ya de la misa.
1: Tronco, estoy cagando.

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Vale, diccionario básico de canarismos. El enrage es un estado de ánimo donde predomina una motivación irreflexiva que hace que quien está enrolado o enrolada pierda la mesura, la discreción y el control de sí. El enrage lleva al atrevimiento, a saltarse la autoridad, a la alegría desbordada y a una motivación que suele venir acompañada de desorden, falta de seriedad y de respeto.

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0: Es apasionante estar continuamente descubriendo músicos con un nivel de calidad tan alto como el guitarrista de Nashville, Steve Kovalchek, que junto a sus viejos amigos, el batería Jeff Hamilton y el bajista Joe Hammer, con quienes ha compartido años de colaboraciones mutuas, acaba de publicar su nuevo álbum 2026, Buckshot Blues, con mayoría de temas originales, incluyendo uno de ellos dedicado a su compañera de banda, la organista Akiko Tsuruga, fallecida prematuramente. Con tanta experiencia compartida, el resultado es una grabación vibrante y sincera que celebra con espontaneidad el espíritu de la tradición, a la vez que consolida un sonido propio e inconfundible.
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0: Al-Kebulán es una de las palabras nativas más antiguas que describen al continente africano, que se ha convertido en el título del nuevo proyecto del trombonista Javier Nero junto a su jazz orquestra de más de 20 miembros, a los que se sumaron en la grabación una serie de artistas invitados de la categoría de Randy Brecker, Son Jones, Warren Wolf, Veronica Swift, Nicole Tsouraitis, Sean Purcell y Nate Skinner. Con mayoría de partituras originales, ha utilizado su propia ascendencia a través de la diáspora africana como punto de partida para acceder a un pozo inagotable de nuevas melodías, ritmos y texturas.
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0: El saxofonista francés Jérôme Sabac publicó en 2025 su álbum Stand Up con una filosofía de grabación en cinta analógica que honra la pureza de interpretación acústica en formato de cuarteto junto a Ben Monder a la guitarra, Joe Martin al bajo y Nasheed Waits en la batería, con quienes viene tocando durante los últimos 20 años. Unos compañeros de banda que sin duda respaldan los principios estéticos que ha ido perfeccionando a lo largo de los años de experiencia, viviendo más de 3 décadas en la Gran Manzana y siendo miembro de las bandas de Kenny Barron y el recientemente fallecido Al Foster.
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Vuelve a visitarnos la vocalista Tina Carr para estrenar su nuevo lanzamiento 2026 titulado Moon Over Milne, en alusión a un club para trabajadores del norte de Londres del que ella es miembro, con 11 canciones junto a un octeto de músicos liderados por el pianista Matt Robinson. Es un trabajo muy personal, que le ha servido para reencontrarse a sí misma con su amor por la música después de muchos años haciendo cosas distintas en ese rompecabezas que significa la vida, y ha utilizado la referencia a la luna, motivada por la sensación de que esta música es para escucharla a altas horas de la noche, disfrutando de la calidez y autenticidad de la voz de Tina Carr.

0: Hoy llegamos al final de pista acompañados por Nathalie Braux, una nativa de California con raíces francesas que estudió en París y vivió en México, acumulando experiencias en múltiples conciertos y grabaciones, como esta, de 2006, que con el título de Analogies contiene 9 composiciones propias construidas sobre un ritmo latino al que se superponen melodías interpretadas simultáneamente en diferentes tonalidades por su clarinete y el piano en manos de Marc Anderut, completando la banda con el bajo de Agustín Bernal y la batería de Aldrich Hansberry. Veteranía y creatividad unidas en la mente y las manos de Nathalie Braux mientras despegamos. Saludos y feliz vuelo.
1: Hola, soy Nathalie Braux, clarinetista y saxofonista. Les mando un gran saludo a todos los radios escuchas de Aeropuerto Jazz Café. Bye.

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0: aire, estamos en el aire, son las 6 en punto de la tarde y estaremos en directo, como es habitual, hasta las 8. Hoy, martes, abriremos con nuestra primera media hora, nuestro primer tramo de vídeos del rock hecho aquí en el archipiélago. A eso de las 6:30 estará por aquí Vila, Javier Vila, presentando su segundo disco, Mirlo Blanco. En el ecuador del programa entraremos en el tercer tramo con media hora de novedades. Y todo ello, sabéis que gracias a Ana Santana Alemán y Vicente Martín Abreu aquí en riguroso directo entre 6 y 8 todos los martes y jueves aquí en 7.7 Radio. Nuestra sintonía sigue siendo Avelino Red Can, especial para el programa, para En Bandeja de Plata. Y como todos los martes, tendremos en el tercer tramo del programa, entre 7:30 y 8, a Manuel Ruiz, el especialista. Buenas tardes, Manuel.
1: Check, one, two, one, two. ¿Qué tal, Vicente? ¿Cómo lo llevas? Hoy, Manuel Ruiz, el especialista, les propone un viaje a Brasil. Bueno, concretamente a Alemania. Bueno, quizás deberíamos de hablar de Inglaterra. Pero, sinceramente, estamos hablando de una primera entrega. Una primera entrega de Curió Curió. Un curioso dúo en el que se combinan las esencias brasileñas con las formas de hacer alemanas y con un disco publicado a través de un sello discográfico inglés. Hoy, Manuel Ruiz, el especialista, les presenta Curió Curió, un disco presentado por Mr. Bongo. Sinceramente, uno de esos sellos discográficos que apuesta por las músicas del mundo.
0: Pues ya sabéis que eso será a partir de las 7:30 en el último tramo del programa, como es habitual. Y hoy martes, nuestra primera media hora se la dedicamos a los vídeos. Sabéis que nos podéis seguir y podéis ver el programa a través de las redes y de la web de la emisora. Y vamos a abrir con nuestros invitados de la semana pasada, del jueves pasado. Ellos eran Diatlov. Y bueno, ahí está el Voraz, uno de los temas de su disco Todo Está Hecho Para el Bien. Abriendo hoy los vídeos, ahí están Diatlov.

Bueno, pues ahí está Boraz, uno de los cortes de Todo está hecho para el bien de Dyatlov, invitados aquí la semana pasada. Y vamos con Nauzigol, que estará presentando su disco Something's Gonna Change en el Teatro Guiniguada este sábado próximo, ya este sábado 26.

Dancing Gods, el tema que lanzó, el primer tema que lanzó de su disco Something's Gonna Change, que presenta este sábado en el Teatro Guiniguada, día 26. Nauzi Gol. Vamos con el single de vinilos con dos cortes, y esta es la cara de la que han hecho un vídeo que vamos a ver, que se llama Fuzzy Days, y como digo, son de vinilos.

De vinilos, ahí está ese Footsie Days. Cambiamos de estilo y siempre no podía faltar un poquito de verso. Lo hacemos con el colectivo Folia Hustle y uno de los temas y vídeos que ha lanzado últimamente Folia Hustle.

Son Foley Hustle, uno de los cortes de los vídeos que han subido últimamente. Y antes escuchábamos a The Vinilos, que estarán precisamente mañana en el Lone Star junto, en una fiesta sorpresa junto a Brighton 64, nada más ni nada menos. Bueno, pues seguimos adelante con nuestro tramo de vídeos. Vamos a la versión del día de hoy, que vuelve a ser la estatua en el jardín botánico, el vídeo que ha hecho y el tema que ha hecho, bueno, su versión, su visión del clásico de Radio Futura. Es De Soto.

Pues sí, ahí está la estatua en el Jardín Botánico de Radio Futura, la visión del tema y el vídeo que han hecho de Soto. Vamos a Tenerife de nuevo y lo hacemos con dentro de los vídeos que se han, y los temas que se han grabado como Tenerife Emergente, un llamado grupo sorpresa que ya en su día os desvelamos quiénes eran. Pero ahí está Grupo Sorpresa con este Facha Pobre.

Facha Pobre, ahí está este grupo sorpresa que está dentro de lo que se grabó ya pues en el último, antes del verano, allá por abril más o menos en como Tenerife Emergente. Vamos con el tema y el vídeo que da título al último disco de Juan Belda. Esto es Memories of a Loser, es Juan Belda y su último disco.

Memories of a Loser, ahí está, como os decía, el último disco de Juan Belda. Y nada, pues seguimos con algún vídeo más, hasta, bueno, uno más nos cabe en este primer tramo, mientras seguimos esperando, bueno, que aparque por aquí Javier Vila para hablarnos de su último disco. De momento nos vamos hasta la isla de La Palma y lo hacemos con Figurantes, que como sabéis, bueno, pues están prontos a sacar lo que será su nuevo single, su segundo disco, pero aquí tenemos, bueno, pues algo de lo que hemos programado en alguna ocasión. Figurantes desde La Palma.

Figurantes, cerrando hoy desde La Palma nuestro primer tramo del programa de vídeos. Fijaros qué bien funciona, ¿no?, el cine mudo tanto en Figurantes como en Juan Belda, y no caducan los derechos de autor de las películas, y realmente para vídeos viene realmente muy muy bien. A la vuelta estaremos con Vilan aquí en el estudio presentando Mirlo Blanco.

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11: Estamos de vuelta, estamos con Vila y a buen seguro que os vais a acordar de este estupendo vídeo de Bill Town. Ahí está.

0: Bueno, pues a buen seguro que recordáis el vídeo de Bill Town. Y estamos con Bill Town, con Javier Vila. Buenas tardes, Javier.
1: Buenas tardes, Vicente. ¿Cómo estamos?
0: Bueno, pues regresando de vacaciones todavía, como quien dice. Y después de Bill Town vino esto otro.

0: Vino más o menos esto, Javier, ¿no? Vino Vila, de Biltown a Vila.
1: Sí, vino Vila, que de hecho Biltown venía de Vila, porque Vila es mi apellido. Uh-huh. Y bueno, pues básicamente fue el cambio de, bueno, pues de Biltown a mi primer disco en solitario como Vila.
0: Uh-huh. Ahí estaba el...
1: Yo sé tocar la bamba.
0: Yo sé tocar. Siempre me equivocaba y decía, yo sé tocar bamba, pero siempre ha sido la bamba.
1: Sí, ¿no? Yo sé tocar la bamba. De hecho, así se llama no solo el single que acaba de sonar, sino que el nombre del disco también.
0: Y vamos a oír bueno, unas ráfagas de uno de los cortes ya, de lo que es Mirlo Blanco, de tu segunda entrega. Que bueno, uno va madurando y quiero decir que a medida que vas escuchando el disco te vas quedando con tus canciones favoritas. Y para mí, personalmente, coméntanos algo si quieres, vamos a ir unas ráfagas de ella. Este tema me gusta especialmente. Vamos a ver si... Ahí está.

0: Dolor Salvaje, cuéntanos ahora, oiremos un poquito más del tema, pero cuéntanos algo de esta canción.
1: Bueno, esta es una canción, la verdad es que mira, oye, agradezco que además sea una de las canciones que te guste del disco, porque para mí es una canción muy especial, ¿no? La empecé a escribir hace tiempo, fue de estas canciones que vas escribiendo un poco en distintas etapas, ¿no? Pero para mí tiene un punto interesante desde el punto de vista musical, desde el punto de vista también de la letra. Y bueno, tiene que ver un poco con mis viajes por Andalucía, donde estuve yendo mucho y donde vi precisamente cómo los calores cada vez llegaban antes y se iban más tarde y todo lo que conllevaba, ¿no? A nivel de agua, de sequía, de migración de aves. Y eso de alguna manera era un poco cómo se podía quedar alguien cuando vive un desamor o una experiencia un poquito... Bueno, pues como te diría yo, fuerte, ¿no? Desde el punto de vista emocional. Y quise hacer una especie de comparativa, también denotando que muchas veces las personas, la procesión va por dentro, ¿no? Y que muchas veces los tipos duros, ¿no? Que parece que no ni sienten ni padecen, pues muchas veces por dentro están secos como después de la depresión en un lago, ¿no?
0: Venga, vamos a escucharla un poquito más y seguimos con Javier Vila.

0: Dolor Salvaje, uno de los cortes de Mirlo Blanco, y estamos aquí en el estudio, como sabéis, con Javier Vila, con Vila. ¿Tienes recuerdos de...? Tú realmente, Javier, pasa mucho tiempo aquí, pasa mucho tiempo en el norte. ¿Cómo te divides? ¿Tienes el corazón partido?
1: Sí, lo tengo partido, sí. Ya no sé en cuántos cachos, pero lo tengo partido, sin duda, entre Canarias y Cantabria. De hecho, bueno, este segundo disco, al igual que el primero, lo he grabado con esta fórmula, con la de... a caballo entre Canarias y Cantabria, ¿no? En la tierra donde yo nací, Cantabria, y donde vivo desde hace muchos años, Canarias. Y bueno, es como más cómodo estoy, ¿vale? O sea, voy, digamos, hago toda la preproducción, ensayos y grabación en el estudio en Cantabria, de la mano de Mario Di Inocencio, que es amigo mío, productor y guitarrista, que es de Santander. Y bueno, ahí tengo un equipo, por decirlo así, de amigos y músicos con los que grabamos, y luego aquí pues culmino las grabaciones y la celebración, que es salir a tocar y ensayar y dar conciertos, que al final damos más conciertos aquí que fuera.
0: Que fuera. El paso de Biltown a Vila fue un poco el ir de más de banda a algo más personal, de alguna manera. No a cantautor, pero a cantautor con banda.
1: Sí, podríamos definir Vila como canción de autor con banda. Me parece una muy buena definición. Y sí que también es como realmente nacía Biltown, ¿no? Lo que sucede. O sea, yo, de hecho, el primer disco que publiqué de Biltown lo publiqué en Cantabria en el año 2003, antes de venir a Canarias siquiera y conocer las islas. Sí que es cierto que luego aquí, después de haber pasado por varias bandas como Nectar, Roots Harmony, Jack Amini Jack, volví a Biltown con la esencia esta de canciones más de autor, con el primer disco que era Canciones de Andar por Casa, pero lo que pasa es que luego al final fue creciendo y se fue convirtiendo en un grupo de amigos, en una banda, en la que dimos muchos conciertos, nos lo pasamos pipa, y al final pues era un poco más el concepto de banda, ¿no? Aunque yo la liderara, cantara, compusiera y tocara la guitarra, igual que en Vila, de alguna manera había una aportación de todos los músicos en todos los aspectos creativos, ¿no?
0: Y un poco la historia de este Mirlo Blanco, la canción... ¿Por qué ha sido el emblema, el icono del nombre del disco, Mirlo Blanco?
1: Bueno, para mí era, pues de alguna manera, aparte de que es el nombre de una canción, era un poco el hilo conductor que yo creo que lleva el disco, ¿no? Es un disco que habla un poco de la rareza, de lo extraordinario, del espectáculo que en sí es la propia vida, ¿no? Y lo redondo que es cuando encima somos fieles a nosotros mismos, ¿no? De tal manera que tenemos la sensación de no estar cometiendo ningún error, ¿no? Yo supongo que cuando tú estás aquí en la radio haciendo lo que te apasiona, pues tienes la sensación de no estar cometiendo ningún error, o por lo menos la mayoría de los días a mí me pasa eso con la música, ¿no? Y con todas esas cosas que hago en la vida, que las hago porque realmente siento una especie de imán a nivel de identidad, ¿no? Entonces, el disco, si te fijas, habla un poco de varias cosas que tienen que ver con eso, ¿no? Con la cara, con la parte dura de la vida, con la parte bonita y en un todo en sí, ¿no? Es un poco la definición de Mirlo Blanco.
0: Vamos con uno de los vídeos, el segundo vídeo, yo creo que sacaste, Dardo Envenenado, el segundo tema que lanzaste. Vamos a verlo y enseguida seguimos aquí en el estudio con Javier Vila presentando este Mirlo Blanco, la segunda entrega de Vila. Ahí está.

0: Dardo envenenado, uno de los cortes de Mirlo Blanco, y nos decía Javier, estábamos viendo el vídeo, nos comentabas que ahí sale la banda, ¿no? Coméntanos un poco la banda.
1: Sí, bueno, la idea era hacer un videoclip con la banda con la que realmente grabé el disco, ¿no? Y ahí salen, bueno, pues Raúl Delgado a la batería, que Carlos Gutiérrez al bajo y Mario de Inocencio, como decía, productor, guitarrista y amigo mío a la guitarra, ¿no? Es con la banda con la que grabamos en Santoña, en los Sierra Studios, ahí de la mano de los hermanos Sierra. Y donde trabajamos, bueno, pues formato directo para poder grabar la mayoría de las canciones del disco, ¿no?
0: Tres años desde el disco anterior, Yo sé bailar la bamba. ¿Durante esos tres años compones o realmente como que te dejas ir y en un momento dado dices, me voy a poner a componer las canciones, o han ido saliendo a lo largo de tres años?
1: Bueno, muy buena pregunta. Es curioso porque muchas veces no tengo ninguna intencionalidad ni planifico ni nada, y simplemente juego con la guitarra, me voy a la playa, estoy en las rocas, me doy unos baños, canto canciones que a mí me gustan, o de vez en cuando sale una canción, ¿no? Pero sí que es cierto que para mí, en el momento que hablé con Mario de Inocencio en Santander, uno de los veranos, y le propuse, dije, mira, tengo un puñado de canciones, ¿cómo ves que repitamos la fórmula esta de que yo me venga por aquí por Cantabria y grabemos un disco y produciéndomelo tú? Y me dijo, mira, tío, yo, si lo hacemos, lo vamos a hacer, pero yo necesito estar metido con esto, ahora no puedo, ¿vale? Entonces dame un poco de tiempo, vete enviándome temas que tengas y yo, voy pensando un poco de aquí a 6 meses para bloquearme y meterme al 100% con esto, porque me gustaría. La última vez no pude estar tan metido como quisiera. Y en ese momento yo, no sé por qué, me activé, fue como una especie de fecha de examen o lo que sea, y me puse a trabajar, bueno, no te diría sin descanso, pero todo el día estaba con las canciones en la cabeza y trabajando fuerte para poder presentarle a la banda y a Mario lo mejor de mí, ¿no?
0: Las canciones en un disco se ordenan.
1: Sí.
0: Es una tarea muy complicada, lo de quizás a veces la de cómo abrir y cómo cerrar son más claras,
1: sí,
0: pero el medio del disco, ¿cómo se ordenan las canciones?
1: Pues mira, efectivamente, hay gente que yo creo que lo hace de forma innata perfectamente. Yo siempre acabo teniendo dudas, haga lo que haga, o sea, lo ordené como lo ordené, luego digo, jo, tenía que haber puesto esta primero, esta la tenía que haber dejado para atrás y demás. En este caso, es cierto que como todas las canciones de alguna manera tienen una identidad propia y son un poco distintas, alinear los planetas era complicado desde el punto de vista de una trazabilidad, ¿no? Una continuidad, es decir, de la escucha. Me guié un poquito por lo que ya yo quería de alguna manera mostrar. Es decir, ¿yo qué mostraría, no? Pues yo mostraría primero esta, después esta, tal, y de alguna manera luego ya se fue colocando solo, pero me costó decidirlo, como los 9 discos que he publicado, en ninguno me salió la primera.
0: Vamos a hacer un trocito de una canción.
1: Sí.
0: Aquí en directo, ¿qué canción has elegido para hacer un fraseado de...?
1: Bueno, pues voy a tocar un pequeño fragmento de Mirlo Blanco, ¿vale? Que es la canción que abre el disco, que escuchábamos en el videoclip, y que, bueno, que es una de las canciones también de las primeras que compuse.
0: Pues ahí está, con Mirlo Blanco, Javier Vila, aquí en directo en 7.7 Radio.

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0: Mirlo.
1: Bueno, pues hay un fraseado de Mirlo Blanco con Javier Vila. Oyéndote simplemente tocar la guitarra y esos golpes en la caja nos llevan un poco dentro de a la rumba incluso, ¿no? Porque tu estilo es muy, muy variopinto, ¿no? De la rumba hasta un poco toques latinos, toques fronterizos, ¿no? ¿Qué influencias tienes o qué sonidos son los que reúnes a la hora de componer la música?
0: Bueno, es cierto que yo siempre de alguna manera me he guiado por los estilos que me atraviesan, ¿no? Si hubiera que buscar algún tipo de definición, antes lo hablábamos, que igual sería una música como pop, rock, folk de autor, ¿no? Y donde englobamos diferentes influencias. Pero sí que de alguna manera, pues bueno, pues voy escribiendo, voy componiendo y al final, cuando luego llevamos las canciones a estudio y se van instrumentalizando, la esencia originaria trato de no perderla, siendo muy, muy honesto y sobre todo muy libre, ¿no? Entonces, pues sí, efectivamente nos podemos encontrar una rumba que pues, al final acaba con un tumbao, o nos podemos encontrar un rock más setentero o una canción más experimental como puede ser Luces en la Orilla o no sé, algo más, por decirlo así, libre como puede ser Herido o Un Plan, ¿no? Que son canciones, pues por decirlo así, que donde las metes, ¿no? Entonces, también Vila era un poco eso, ¿no? Yo quería ser, como te digo, a la hora de expresar pues y crear, pues muy libre, ¿no? Entonces, supongo que por eso también dentro de esa amalgama pues hay un hilo conductor que trato de sacar hacia afuera, que es mi identidad.
1: Las canciones nacen, como las hemos escuchado aquí, con la guitarra y una letra que se va trastocando, me imagino, se va cambiando, uh-huh. Se va modificando, ¿en una casa o en un paraje natural? ¿O en ambos sitios o preferentemente cómo?
0: Bueno, pues mira, este disco lo he compuesto mucho en rocas, en el mar, en playas, en...
1: ¿Aquí o en Cantabria?
0: Bueno, mucho aquí en Canarias, y mucho también fuera, ¿no? En el norte, en Santander, por montañas, por ríos, por tal. También en casa, también he trabajado en mi estudio, en el estudio que yo tengo en mi casa, uh-huh. Donde han ido saliendo cositas y demás. Pero de alguna manera podríamos decir que combino... sin ninguna especie de fórmula, sino que simplemente pues estoy cuando el cuerpo me lo pide metido en canción, como se dice, y luego igual llego y remato en casa, ¿no? Y hago mis primeras pruebas, grabo, me escucho, luego pues me vuelvo loco con la letra, con cada coma y esas cosas.
1: Y hablando de entornos, ¿algún entorno físico de fuera de casa, de estos que hablamos aquí, por ejemplo? ¿Cuáles son tus rincones que te vas a las rocas con la guitarra?
0: Bueno, voy mucho a Tufia, a Agua Dulce, voy mucho al norte, a mí me gusta mucho el surf, entonces siempre estoy por la costa norte buscando olas o me gusta mucho también perderme, pues por ejemplo, por la Atalaya, por San Mateo, por la Cumbre. Y por Santa Brígida, Tafira, por donde vivo, ¿no? Son zonas donde yo, bueno, pues me voy a caminar, me voy a dar un paseo, me llevo la guitarra, me voy a lavar el coche y al final acabo sin lavar el coche y tocando ahí en un merendero y hago cosas de esas.
1: Porque tú eres surfero de pro, ¿no? También.
0: Me gusta muchísimo el surf, el mar, es la manera de estar conectado con el mar y también me gusta mucho bucear, vengo a darme un baño ahora, me he parado ahí en las caravaneras a darme un baño, a nadar un poco, porque es como mi oxígeno, ¿no?
1: Uh-huh. Estamos terminando. ¿Sigues la escena local?
0: Sí, sí, sí.
1: Háblanos un poco de la escena local, ¿qué hay?
0: Pues hay mucho nivel. A mí me encanta lo que estoy viendo, las nuevas generaciones, las nuevas bandas, las nuevas propuestas, creo que... Pues bueno, aparte de que son muy interesantes desde el punto de vista musical, creo que tienen gran calidad. Incluso las que están sonando fuera, como las que suenan aquí, todavía no son del todo, por decirlo así, lo conocidas que debieran. Creo que Canarias siempre ha sido un sitio donde la música está viva, donde hay un ambiente y una cultura musical pues muy respetable y sobre todo, oye, muy sana, ¿no? Y con nivel. Yo siempre, desde que llegué aquí, yo llegué aquí en 2005 y aluciné literalmente con la cantidad, la variedad de estilos, de propuestas, de artistas y incluso de escenarios que había en aquella época, ahora hay menos. Y siempre me sorprendió, ¿no? Era como el tesoro es escondido de las islas.
1: ¿Y si te pongo en el compromiso de que todo esto lo materialices en 4 o 5 nombres?
0: Jolín, pues te podría
1: cosas
0: decir
1: que hayas escuchado últimamente o que hayas visto o...
0: Bueno, a ver, a nivel de, por ejemplo, aquí en Canarias, yo creo que, bueno, quitando, digamos, los quevedos, los bejos, los, ¿no?, los digamos, del mainstream ahora mismo que están sonando en la parte de la música urbana, creo que están haciendo grandes cosas, bueno, desde compañeros míos, ¿no?, que tienen sus formaciones, hasta grupos que voy descubriendo, ¿no?, desde, bueno, pues yo qué sé, desde Isi Izquierdo, que está haciendo reggae roots, ¿no?, que es una de las disciplinas que a mí me encanta, y lo digo porque pues que desde siempre
1: hemos tenido el programa.
0: La he visto, yo qué sé, desde Lula Mora, que también me parece increíble.
1: Su hermana.
0: ¿Ah, sí? ¿No lo sabía?
1: Sí.
0: Oh, pues, joder, un abrazo a las dos. Y bueno, y yo qué sé, te podría decir, bueno, pues los que siguen de alguna manera vivos desde siempre, con los que hemos sido compañeros, ¿no? Y bueno, pues yo qué sé, desde las nuevas propuestas, ¿no?, de toda esta gente que está en Sonora, que han salido, que han estado ahí presentando sus discos, o la gente independiente, o Ale Acosta, que sigue dando guerra, y yo qué sé, la gente que, pues ahora mismo, yo qué sé, desde el mismo Vega, que estuve el otro día con él, ahí sigue el Vega, tío, llenando bolos y haciendo cosas. Lo de Canarias es la hostia.
1: Tenemos una pregunta de cierre, pero antes, ¿quieres comentar algo de Mirlo Blanco, de lo que no hayamos hablado y que quisieras resaltar?
0: No, que me hace mucha ilusión estar aquí presentando, como decía aquel, hablando de mi disco, pero estar aquí contigo también, Vicente, con el equipo, y bueno, pues que ahora vienen fechas, que tengo la suerte de estar tocando en un formato de acústico con Juan Carlos de Judy y con Oscar Galván, que me acompañan en el set acústico, y ahora voy a presentar con la banda en eléctrico en el 13 de noviembre en Canarias en vivo. Tengo muchas ganas de volver a subirme al escenario con la banda. Tengo muchas ganas de salir a tocar y bueno, de celebrar esta fase, ¿no?, de segundo disco de Vila, que le da continuidad al proyecto, que de alguna manera ha sido gestada entre, bueno, pues yo qué sé, una composición, unos ensayos, una grabación, una mezcla, un máster, y ahora ojalá se geste con, después de los videoclips y las promos, con unos cuantos conciertos en eléctrico.
1: Bueno, eso íbamos, para acabar al Canarias en vivo con toda la banda y a los acústicos que has mencionado. Y ahora sí, nos vamos, pero dinos algo que hayas escuchado durante el día de hoy.
0: Pues mira, venía escuchando en el coche ahora mismo, venía escuchando Carlos Ares, ¿vale? Una colaboración con Bayuca, no sé si lo has llegado a escuchar,
1: no.
0: Que se llama Noitada. Una canción que acaban de publicar en gallego, y precisamente, bueno, mi familia, por parte de padre, abuelo y bisabuelo y demás, vengo de Orense, de Galicia, y tengo, además, acabo de estar en Galicia ahora 20 días por ahí perdido con una camper, y venía escuchando, ¿no?, lo bonito que es el canto gallego. Si me dices lo que acabo de escuchar ahora, si no, pues te diría que soy un culo inquieto y todo el día estoy escuchando cositas, ¿no? Desde música brasileña, estaba ayer escuchando, bueno, pues a Joao Gilberto, ¿no?, hasta Frasier Ford o, yo qué sé, pues Harry Styles, que venía viéndome un directo ayer por la noche de él, y flipando ahí con lo que hace el tío, ¿no?
1: Pues muchas gracias, ahí está Mirlo Blanco, gracias a Javier Vila. Nos vamos con el vídeo de Luces, ¿es aquí en el puerto?
0: Sí, eso está grabado, mira, fíjate, ese videoclip está grabado en dos épocas de mi vida distintas. Una hace 8 años, donde salen imágenes mías hace 8 años, grabadas por, como te digo, por la zona centro de la isla, y actuales, que grabé aquí en el Puerto de la Luz.
1: Pues lo dicho, muchísimas gracias, Javier. Ahí está Mirlo Blanco, seguiremos con él y nos vamos con este Luces.
0: Muy bien.

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7: Estamos de vuelta y lo hacemos con otra absoluta novedad. Vamos con media hora más de novedades después de estar aquí con Javier Vila y su Mirlo Blanco. Estos son Mambo Rambo, su clásico Verte Bailar de su última entrega, pero revisitado por Darwin.

Bueno, pues ahí está el remix de Darwin para el tema. Yo creo que es el que abría la segunda entrega de los Mambo Rambo desde Tenerife. Y seguimos allí un rato más con Duele. Y en esta ocasión esto se llama Ponche Ultravioleta.

huele, más enloquecidos que nunca con este poncho ultravioleta. Y vamos a deshacer una errata. No sé si fue el jueves o el martes pasado, fue la fiesta de despedida de Bugambilla. Estuvimos hablando con Lucas y al final nos fuimos con una banda emblemática del local como eran Kermés. Pero por un error pinchamos a los Kermés de Leicester. Y realmente lo único que tenemos todavía de Kermés, que hemos pinchado aquí bastante, es este tema titulado Jeff.

Bueno, pues estos sí son Kermés, esto es Jeff, una de las bandas que salieron del Bugambilla. Y vamos con Silver, los nuevos temas y tres temas hasta ahora tenemos. Vamos con uno de ellos, Silver desde Tenerife.

Silver, esto es Errantes, es una versión de un tema que estaba en el disco de 13 motos y que compusieron Pistol y Silver, como veis con tambores serreños, está producido por Cálido Leamo, que como sabéis es un productor hip hopero afincado ya en Madrid y que al principio coqueteó incluso con Rosalía. Vamos a despedir este tramo antes de dejarnos en manos de Manel Ruiz, el especialista, con Sunday German Flower, que estará también el próximo jueves, junto con The Casa Bates, que estarán en el programa también este jueves próximo, y hablándonos de 26, Sunday German Flower, Domingo Alemán, y por supuesto de la edición de este año del Under Plátano. Esto está en su disco 26, se llama Amor sin Gluten.

Consonne de German Flower, su disco 26, Este amor sin gluten. Nos dejamos en manos de Ruiz, Manel Ruiz, el especialista, perdón, y después despediremos con otro de los invitados que estará el próximo jueves aquí, Rubén Hernández. Pues ahí os dejamos con Manel Ruiz, el especialista.

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9: Vamos, vamos que nos vamos, que es mucho lo que les quiero contar y muy poco el tiempo que tenemos. Sofolia angolensis, más conocido como semillero curió o simplemente curió. Ave nativa de América del Sur. Mide entre unos 10 y unos 13 centímetros. Pesa aproximadamente unos 16 gramos. La hembra es marrón oscuro por encima, con las alas y la cola negruzcas, con los bordes castaños, que presenta partes inferiores en color canela. En el vientre, tirando a castaño. En la garganta también un poquito de castaño. El forro de las alas en color blanco. El pico es negro y las patas son gris oscuro. Su alimentación está basada en semillas e insectos. Su periodo de reproducción comienza a finales de marzo. Hacen un nido de paredes finas en forma de taza. La hembra acostumbra poner dos huevos blancos verdosos con muchas manchas marrones que eclosionan a los 13 días. A los 30 días de su nacimiento, abandonan el nido. Que quede claro, que quede patente, hoy Manel Ruiz, el especialista, les quiere presentar la primera entrega de Curió Curió. Una brasileña y un alemán que han convencido a Mr. Bongo Records para lanzar una primera entrega homónima llena de sabores brasileños.

Por cierto, si no lo saben, si no lo tuvieran claro, cuando hablamos de Mr. Bongo, hablamos de un sello discográfico fundado en 1989. En Londres, con su propia tienda de discos. Y cuidado, porque después de más de 25 años, siguen editando propuestas propias, reediciones y material de artistas emergentes lejos de los sonidos mainstream. A todo esto, en el año 2004, Mr. Bongo crearía un sello cinematográfico, Mr. Bongo Films, para recuperar documentales y películas clásicas de todo el mundo, para hablar de aquello que tanto nos gusta, la música.

Curió Curió son un dúo germano-brasileño que debutaron con este, su primer álbum, en el 2026, con muy buena recepción por parte del público y por parte de la prensa escrita y entendida.

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1: Curió Curió es su nombre. También el nombre de su primera entrega, de su primer disco, publicado a través de Mr. Bongo Records. Un nombre que rinde homenaje al Sofolia angolensis, más conocido como Curió. Un pájaro cantor originario de Sudamérica. Y más concretamente, de Brasil.

Curió es un proyecto que nació del encuentro de dos artistas buscando nuevos espacios creativos, nuevos horizontes. Por un lado, Dustin Braun, músico y productor musical de Alemania. Por otro lado, Luisa Monteiro, actriz, compositora y cantante, nacida en Río de Janeiro y residente en Austria.

Que quede claro, hoy Manel Ruiz, el especialista, les vuelve a hablar del sello discográfico inglés Mr. Bongo. Un disco que se ha nutrido de reeditar, compilar música brasileña y, cuidado, también música desde el planeta. Para un servidor de ustedes, toda una fuente de información, documentación y, cómo no, también de música. Con la que un servidor de ustedes ha podido descubrir no tan solo Brasil, sino Brasil en toda su forma, aspectos sonoros, de antes y de después. Pero hoy hablamos de la primera entrega de Curió Curió. Una propuesta sonora que combina los ritmos nostálgicos de la música popular brasileña de los años 70 con gotas de samba, mezclándolos con ritmos psicodélicos y con toque funk.

La música de Curió Curió viene a explorar la dualidad de la migración. La identidad y la distancia bajo la constante pregunta: ¿a dónde pertenecemos cuando el hogar se vuelve tan plural? Quizás una de esas frases que se hacen extrañas en tiempos donde la migración parece ser pecado.

personalmente diré que me sorprende mucho que, siendo ella brasileña, el alemán, lleguen a entenderse de tan buena manera, dando como resultado esta primera entrega de Curió Curió.

dejándonos entrever entre sus canciones un montón de aquellas reminiscencias brasileñas de lo que fue el tropicalismo.

0: otro de los detalles a tener en cuenta... es como siendo un dúo... son capaces de entregarnos tal complejidad sonora. Que quede claro, Curió Curió... son Luisa Monteiro... y Dustin Brown.
1: Cadê aquela pequena, hein?

Insisto, esta tan solo es una primera entrega. Esta podría ser la gran promesa de una gran trayectoria musical de la que, sinceramente, un servidor de ustedes, el especialista Manel Ruiz, se siente mucho más que expectante.

un disco que a fecha de hoy se puede conseguir a través del Bandcamp de Mr. Bongo. O cuidado, como el que tenemos hoy aquí entre nuestras manos. Un disco que llegó a nosotros gracias a la labor y trabajo de Hey Boy, Hey Girl. Una de esas tiendas que se ha convertido en referente nacional. Marcando su propio carácter en la selección de discos que tienen en ella. Pero que quede claro, que quede patente. Hoy Manel Ruiz les ha hablado de Curió Curió, la primera entrega homónima de una brasileña y un alemán. Todo lanzado al mundo mundial a través del sello discográfico Mr. Bongo Records.

un disco del que supimos en la primavera de 2026. Un disco que llegó a nuestras manos en este verano. Un disco que ha visto la luz gracias al sello discográfico Mr. Bongo. 11 canciones interpretadas por la delicadeza vocal de Luisa Monteiro.

acompañada por una rica instrumentación analógica. Con la labor de Dustin Brown.

y con esto y un bizcocho, un servidor de ustedes, el especialista Manel Ruiz, les deja. Pero eso sí, les dejo en la voz y compañía de Vicente Martín Abreu. Les dejo en bandeja de plata.

Pues tras Manel Ruiz, el especialista, hoy nos vamos con The Casabates. Sabéis que han publicado, pues allá a finales de junio, el Rock and Roll is Dead, We Are Not, y estará aquí Rubén Hernández presentando el próximo jueves, presentando el disco. Presentando el disco y hablando de lo humano y lo divino, suponemos. Y nos vamos con este Queen of Ghost Town y tendremos, como digo, Rubén Hernández de Casabates el próximo jueves. Hasta luego, chao, pasadlo bien.

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1: Señoras y señores, muy buenos días. La política tiene ganada una justa fama, bajo mi punto de vista, de crueldad y de inhumanidad. No me ha gustado nada lo que ha pasado con el Partido Popular en Lanzarote y con el cese de la presidenta, la señora Astrid Pérez, que además es presidenta del Parlamento Canario. No me ha gustado la utilización de determinados términos por parte de la cúpula o por parte de algunos periodistas que beben de fuentes de la cúpula, que hablan de defenestración, de persona que se ha arrojado al vacío, de pérdida de confianza y de cosas de ese calibre. Estamos hablando de una persona que ha presidido el Partido Popular durante 18 años. No ha estado 3 días. 18 años. Que ha sido durante 8 años más la secretaria de ese partido en esa isla tan complicada y tan compleja. Cuando Astrid Pérez llega a la presidencia, ¿qué era lo que había allí del Partido Popular? Pues prácticamente nada. Casi no existía. Casi no tenía representación. Sin embargo, ella lo fue levantando gracias a su personalidad. ¿Que tenía una personalidad demasiado acusada? Sí, siempre la ha tenido. Ese es el motivo de su éxito. Si fuera un hombre, nadie diría, es que tiene mucha personalidad. No, no, no. Se diría, este hombre manda porque sabe lo que tiene que hacer y eso sería evaluado como algo muy, pero que muy positivo. Pero si es una mujer la que manda, y manda además con principios como mandan otros hombres, entonces eso no gusta. Eso no gusta. A mí como hombre del Partido Popular no me gusta seguir instrucciones de una mujer. Bueno, pues esto ha ido ocurriendo durante 18 años. Pero claro, cada movimiento que se producía o cada legislatura que se votaba durante todo este periodo, el Partido Popular ha mejorado sus posiciones muchísimo en Lanzarote. De pasar a ser partido que no gobernaba, ha estado presente en varios pactos en el Cabildo y luego también ha estado llevando nada más y nada menos que el Ayuntamiento de Arrecife, la joya de la corona. ¿Qué es lo que ha sucedido con Astrid Pérez? Pues lo que ha sucedido es una conspiración. Una conspiración que se inicia en el mes de febrero o marzo de este año. Ella se percata y quita al número uno que el Partido Popular tenía colocado en el Cabildo de Lanzarote para complementar el trabajo de Osvaldo Betancor de Coalición Canaria. El señor Jacobo Medina, que lo denunciamos aquí. Menudo personaje. Que ha pasado a ser un hombre fiel a Astrid Pérez, a ser un hombre que ha estado mucho tiempo buscando la forma de quitársela de en medio. Cuando Astrid Pérez le corta el cuello a Jacobo Medina, se olvida de cortarle el cuello al alcalde de Arrecife, Jonathan de León, porque los dos conspiraban juntos. Pero claro, ¿quién le corta el cuello a un alcalde que tiene un montón de apoyo dentro de la población, que sale muy bien en las encuestas y que para muchos es el futuro del Partido Popular en Lanzarote? Ella no lo hizo. Y este es el quid de la cuestión. El enfrentamiento Jacobo Medina-Astrid Pérez pasó a ser un enfrentamiento Jonathan de León-Astrid Pérez. Pero a mí esto me parece poco importante. Quiero decir, igual Astrid no tiene razón. Igual la razón la tiene el alcalde de Arrecife, Jonathan de León. Puede ser que sí. Se buscó una solución a través del presidente de la Cámara de Comercio, el señor Valle, para que fuese él el hombre bueno el que presidiera una gestora y resolviese pacíficamente estas discusiones. Pero algo no se le debió contar bien a Manuel Domínguez, que es el líder del Partido Popular a nivel regional, porque cuando le dieron la solución al problema y le mencionaron el nombre de José Valle, se reúne con él y no sabía muy bien de lo que estaban hablando ninguno de los dos. Entonces, vale, ok, había que sustituirla. Su tiempo ya pasó, había que apostar por otras personas. Pero no se puede hacer un poco mejor. No se puede hacer con un poquito de gratitud, con un poquito de elegancia, ya que no se puede hacer a través de un congreso y que haya una despedida como Dios manda. No se puede hacer las cosas de una forma menos abominable, con menos sangre y con menos dureza de la que se ha presentado. ¿No se pueden agradecer los servicios prestados que ni siquiera se han agradecido? ¿No se puede tener un gesto de humanidad con alguien que ha dado tanto al Partido Popular? Insisto, yo no estoy intermediando para cambiar nada. Si el Partido Popular entiende que la forma de resolver su crisis en Lanzarote es esta, yo no voy a discutir eso. Pero sí discuto las maneras abyectas y poco educadas que se han utilizado para prescindir de Astrid Pérez. Que les guste o no, ha sido un coloso, una coloso, en el trabajo que ha hecho el Lanzarote, donde es muy difícil sobrevivir a Coalición Canaria o ese abrasivo ser que es el Partido Socialista de la zona. Muy, pero que muy difícil. Y ella lo ha conseguido, insisto, gracias a su trabajo, a su tesón y a su enorme personalidad. Personalidad que ahora se le critica. Y también vuelvo a insistir en este tema, porque es una mujer. Y eso no se puede tolerar.
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6: 9 minutos que pasan de las 8. Estamos en El Espejo, estamos con ustedes hasta las 11:30, como todos los días, hablándoles de Enclave Regional. Y hoy es el 22 de septiembre del año 2026. Este es el sumario de hoy. El juez Peinado se despide de la carrera judicial convocando el juicio oral con jurado contra Begoña Gómez. La cosa sigue con Zapatero, que ha sido conminado por el juez para explicar la historia de las joyas en los próximos 2 días. Sus hijas, por cierto, también han sido llamadas a declarar. Tal como adelantó El Espejo hace cosas de una semana, el PP monta una gestión a Lanzarote para sustituir a Astrid Pérez y evitar la división. Pérez seguirá al frente del Parlamento de Canarias. Hoy estará con nosotros Sergio Rodríguez, que es el presidente del Cabildo de La Palma, cuando se cumplen 5 años del estallido del volcán. También estará con nosotros Sebastián Sansó, presidente de la Asociación de Clínicas Privadas de la provincia de Las Palmas. Ceuta ya es en este momento el centro de violencia y desorden que se auguraba. Vamos al tema económico y social. Este es un asunto que la verdad es que huele fatal y es la historia de un fracaso. Canarias fija para antes de fin de año su tercer plan sociosanitario sin que los 2 primeros se hayan cumplido. Por la parte, el Gobierno nos anuncia, después del Consejo del día de ayer, que irá por todas para lograr fondos y leyes específicas en la nueva estrategia de las regiones ultraperiféricas. Y el Gobierno también nos dice que no tira la toalla y seguirá luchando por el famoso telescopio de 30 metros. Hoy hablaremos con el presidente, como dije anteriormente, el presidente del Cabildo de La Palma, y le preguntaremos si él tiene algún dato más de los que se han publicado, que se han publicado muy poco, sobre cómo y por qué se tomó la decisión final de dejarnos fuera. Y por último, digamos que los equipos que miden la visibilidad en Gando no son fiables con calima intensa. Va a haber una sustitución inmediata de estos equipos e inaplazable para intentar por todos los medios que no ocurra ninguna desgracia.
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7: La Consejería de Turismo y Empleo del Gobierno de Canarias impulsa al archipiélago como destino deportivo y de bienestar a través de la grabación en directo de Fitness Revolucionario, uno de los podcasts de referencia en español sobre salud, nutrición y ejercicio físico. La iniciativa reunió a 200 personas y estuvo protagonizado por el divulgador Marco Vázquez y el doctor Lluís Serra, catedrático de Medicina Preventiva y Salud Pública de la Universidad de Las Palmas de Gran Canaria. Durante la grabación del programa, Marco Vázquez y Lluís Serra abordaron las claves de un envejecimiento saludable. La grabación permitió vincular buenos hábitos con una oferta turística que combina el clima suave, el mar y los espacios naturales con una amplia red de senderos y actividades al aire libre. El episodio, que se llamará Dieta y hábitos para vivir más y mejor, estará disponible a finales del mes de septiembre en las principales plataformas de audio.
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6: Dos minutos y medio que pasan de las 8. Es el tiempo de los oyentes, el tiempo de Final Fail.

0: Buenos días.
1: Muy buenos días, WhatsApp. ¿En qué se está convirtiendo Europa? En la cueva de Alibaba, una banda de gandules y que tiene a casi todos los países en contra entonces de Europa. WhatsApp, la desesperación del gobierno de Sánchez con Ayuso. Se precipitaron en denunciar el ático sin esperar a que lo escribieran en el registro a nombre de quien lo registraban, a Conejo y dos palos a la madriguera. WhatsApp, todos pactarán con Vox si necesitan los caños para gobernar. Buenos días. ¿Por qué siempre estamos señalando a la gestión de Ayuso? Le buscamos hasta si saltó un semáforo. ¿Por qué hay que ir a por ella? La pregunta es, ¿por qué la gestión de Cataluña con ella de presidente no escuchamos nada? Como si aquello fuera una bolsa de aceite. ¿Por qué no sabemos nada de ella y su gestión? No sabemos nada porque todo es un circo de venta de relatos. Le jode mucho que Madrid vaya muy bien. Los dos grandes eventos de Madrid las últimas semanas han concentrado la envidia de la izquierda. El gran premio de la Fórmula 1 y la apuesta de Shakira por sus megas conciertos. La envidia es muy venenosa.
0: Bueno, ya que se ha citado al señor Illa, que yo sepa, señor Illa no ha intentado comprar para la comunidad autónoma ni para sí mismo de una forma disfrazada ningún ático.
1: Títulos de películas o series que definen a España. Mentiras arriesgadas, todos mienten, mentiroso compulsivo, red de mentiras, mientras duerme, etcétera, etcétera. WhatsApp desde Las Palmas de Gran Canaria. Quiero darle un abrazo al compañero de la mili en Villanubla, provincia de Valladolid, a Mohamed, nacido en Ceuta. La última vez que nos vimos en Ceuta, en 2016. Lo están pasando muy mal. Siguen siendo españoles porque el presidente de Ceuta es del PP. Si estuviera gobernando el Partido Socialista por obligación, a Sánchez ya habría entregado Ceuta a Marruecos. Amigo, compañero Mohamed, aguanta todo lo que pueda. Si tienes que marcharse de tu Ceuta natal, tú y tu familia pueden venirse a Gran Canaria. Ninguno dormirá en la calle. WhatsApp, Chabanel, después del verano, en fase de recuperación, Viti Rosada tiene que operarse el menisco. No va a jugar toda la temporada. ¿Pero qué pasa con Álvaro Recoba, Ale García, Cerdeño? ¿Cuántas temporadas más van a estar lesionados? ¿De quién es responsabilidad? ¿Por qué nunca se da información? ¿Qué pasa con los medios de comunicación que tienen miedo a preguntar por ello?
0: Sí, preguntan. Los medios de comunicación preguntan muchas veces sobre el estado de los lesionados. Yo no conozco perfectamente cómo está esta actual, no tengo la menor idea. Sí sé que se ha anunciado que Recoba regresa en 2 semanas, es lo único que sé.
1: Las ONG están haciendo el agosto en Ceuta. WhatsApp, buenos días. A esta gente de Sumar les importan un carajo a los niños y les importa una mierda a los invasores. Lo que quieren son votos y puntos. Saludos. WhatsApp, Chabanel, usted podría preguntar a Narváez Quintero qué fuente del gobierno de Canarias amenaza a Juan Antonio Peña, alcalde de Telde. Cuidado con lo que habla Tacuanaria. Él lo dijo en este programa. WhatsApp, ¿qué le está pareciendo el espectáculo de Shakira en Madrid? ¿Se esperaba tanto éxito? ¿A usted le gusta, Chabanel, su estilo? ¿Es la número uno?
0: No, no es la número uno. En este momento hay otras que son un número uno, pero ya está entre las 10, está en el top 10. Shakira era muy buena al principio, muy, muy, muy buena. Pero cuando llegaron los años 2000, cuando llegó el nuevo siglo, ahí se diluyó dentro de lo que eran pues música discotequera, reggaetones y puñetas. Y nos ha dado, yo creo que lo mejor que nos ha dado Shakira en los últimos tiempos son la colección de canciones, que son 4, 5, 6, contra Piqué. Eso es lo mejor que nos ha dado. Lo otro, para mí, sobra casi todo.
1: La eurodiputada de Podemos, Irene Montero, acusa a la Unión Europea, de la cual cobre muy bien, ser responsable de la invasión de una parte de Marruecos a Ceuta. Es criminal y racista su política, dice. Yo les pregunto a qué se refiere y si en el contexto general tiene razón. O sea, muy bonito todo, pero cuando cumplen los 18 les echan de los centros de menores, la mayoría sin oportunidades, y se encuentran con una sola solución, buscarse la vida, y a veces de formas no muy legales. Que esta garantía sea en realidad de verdad, no basta con dejarlos estar. WhatsApp, ¿creen que a Astrid Pérez se le atragantó el delicioso jamón de bellota y el magnífico Malvasía Stratus cuando José Manuel Soria le chivó que le cortarían la cabeza como líder en Lanzarote en la magnífica velada del 60 aniversario del Hotel Fariones? ¿Y qué piensan del hecho de montarle una gestora al PP local?
0: Pues si te quitas a la presidenta la forma que lo han hecho ellos, pues no queda otra con la gestora.
1: WhatsApp, buenas, equipo del Espejo Canario. Los niños deben estar con sus padres. Esa es la primera radicalidad democrática que los de Sumar deberían impulsar. WhatsApp, el otro día confundieron a un ceutí con un migrante y le agredieron. Ayer a una diputada y a un activista con una ONG proetarra y casi los matan. El problema no es la confusión, es la legitimación de la violencia que promueve la extrema derecha con su discurso de odio.
0: Bueno, bueno, bueno. Extrema derecha y extrema izquierda también. Allí también está presente la extrema izquierda.
1: WhatsApp, y yo me pregunto, ¿se está priorizando realmente el bienestar de los menores o existen también intereses económicos y políticos? Ya está bien de reírse de los españoles. y un WhatsApp. Leí esto el otro día y lo suscribo, lo que les cuesta a algunos decir genocidio y lo rápido que sueltan invasión.
0: 17 minutos y medio que pasan de las 8, vamos allá.
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0: Y esta es la pregunta del día de hoy. Begoña Gómez, esposa del presidente Sánchez, ya tiene juicio señalado con jurado por la comisión de dos presuntos delitos, malversación y tráfico de influencias. Con lo que conoce del caso, se lo pregunta a usted, querido oyente, ¿cree que es inocente? ¿Cree que es culpable? ¿Cree que el juez instructor ha perseguido de forma implacable a Gómez por ser la mujer del presidente del gobierno? ¿Cuál es su punto de vista al respecto sobre lo sucedido ayer? Presento a los falsos autónomos, a los bolcheviques y a los partisanos. Fain Lafaile, buenos días.
1: Buenos días.
0: Lito Mesa, buenos días.
2: Buenos días.
0: Enrique Rey Pitti, buenos días.
3: Buenos días.
0: Valentín Ollanet, buenos días.
4: Buenos días.
0: ¿Alguien ha disparado algo?

0: ¿Cuándo?
1: Bueno, no sabemos si ha disparado con una pistola de verdad o una pistolita, de ahí la canción. Lo cierto es que ha alcanzado el alma a la mujer del presidente condenada a ir a un juicio público acusada de presunta malversación, como hemos dicho, y presunto tráfico de influencias, el caso de Begoña Gómez, con jurados, eso sí, para añadirle más morbo a esta cuestión. ¿Qué pensará de todo esto Pedro Sánchez?

0: esperando que...
1: Valentín, ¿cómo se pueden hacer las cosas de una forma tan, tan brutal, tan criminal, en el caso de Astrid Pérez, 18 años al frente del Partido Popular en Lanzarote, unos 24, 25, 23 años, mejor dicho, como secretaria general, una persona que ha sido clave en el crecimiento de ese partido, que no era nada hace 18 años en esa isla? ¿Por qué esa falta de agradecimiento?
2: Sí, a ver, Lanzarote ha sorprendido bastante. Hay que decir que, bueno, que lo de la creación de la buena gestora cuenta con, quiero decir, que no es algo que se haya hecho de forma unilateral.
1: No, usted lo ha contado aquí, 10 días aquí.
2: Esto está absolutamente pactado. De hecho, por ejemplo, la primera reacción pública, digamos, que ha tenido Astrid Pérez ha sido a través de sus redes sociales, diciendo que, bueno, que reconociendo y agradeciendo a toda la militancia, bueno, todo el tiempo en el que ha estado al frente del partido, efectivamente son 18 años, más 3 años de secretaria general, y bueno, y diciendo que el partido está por encima también de las personas, que ella va a seguir en el partido, lógicamente, o sea que sacaba lo que esa información que se publica en algunos medios en relación a que se va del partido, no, todo esto está más o menos hablado. Lo que sí que es verdad es que la reacción o cómo se ha interpretado por parte de algunos medios, estoy convencido que no lo ha sentado bien, son chavales, porque eso de que él, no, por la puerta de atrás, que la fulminan, que etcétera, etcétera, la verdad es que se ha hecho...
1: Yo creo que lo que ha pasado es que hay algún miembro en la ejecutiva muy cerca de Manuel Domínguez que estaba muy interesado en que cayese de esa forma. Entonces, como no ha caído de esa forma, esa persona lo que ha puesto en manos de los medios de comunicación ha sido justamente esa otra interpretación que es bastante lamentable, bastante ayeta. Y veo que, yo imagino que tendrá que reaccionar el Partido Popular, porque si de esta forma despide a los que han sido sus líderes y a los que han trabajado fantásticamente bien por su imagen, que ahora no, ya no ha llegado, que ahora ya no es su momento. Bueno, se puede discutir o no se puede discutir. El Partido Popular lo entiende así, perfecto. Ellos son dueños de su instalación y son dueños de su organización. Hombre, pero esto que ha pasado me parece de una gravedad extraordinaria desde el punto de vista de la imagen.
2: Es que fíjate una cosa, cuando se habla de que el Partido Popular es un partido presidencialista, en el caso de Lanzarote es así tal cual, es decir, porque Astrid Pérez ha sido una presidenta del partido, digamos, con mano dura, con mano firme, y ha manejado el partido durante todo este tiempo pues, de esa forma, ¿no? Y aparte, es una de las personas dentro del Partido Popular y a nivel de Canarias con mayor peso. Tenemos que recordar el pulso que le echó, por ejemplo, al señor José Manuel Soria, con el que por cierto se vio también este fin de semana en la celebración de los 60 aniversarios del Hotel Farione, y el pulso que le hizo a José Manuel Soria cuando José Manuel Soria quiso poner a otra candidata, que además era mujer también, como presidenta del partido.
1: Y lo perdió.
2: Y ha perdido todo, o sea, cada vez que alguien ha intentado enfrentarse a ella de forma legal, lógicamente, y en un congreso siempre ha perdido y ha ganado con una facilidad y con aplastante, además, ¿no? Incluso hace poco nos decía también aquí en la tele de Lancelot que si se volviese a presentar otra vez, tenía muchas posibilidades de ganar el congreso. Con lo cual, no entiendo, la verdad es que sí que nos sorprende, ¿no?, que se haya hecho así un poco de esta forma. También es verdad que tiene que ver mucho con esa...
1: Aquí ha habido conspiración.
2: Con ese nombre que salió de José Valle, y el hecho de que finalmente pues, bueno, hay gente del partido a nivel
1: han ido más lejos, Valentín. Le han endilgado que ella estuviese negociando en estos momentos con Dolores Corujo, la líder del Partido Socialista, un cambio de gobierno en el Cabildo y en Arrecife.
2: Claro, es que fíjate una cosa.
1: Han endilgado eso.
2: Es decir, que ha habido un pacto PP PSOE estando Astrid, por supuesto, lo hubo en el 2019, que justo coincidió que estuve yo también en el Ayuntamiento de Arrecife en el 2020, y recuerden que ese pacto lo rompe precisamente Astrid Pérez por falta de confianza con el Partido Popular, y se carga la gente de... Y recuerden que se rompió también el pacto en el Cabildo de Lanzarote, y a quién acogió Astrid Pérez para llevarlo al Ayuntamiento de Arrecife, entre otros a Jacobo Medina, no sé por qué, a Jacobo Medina y Jonathan de León, que son, digamos, el ala disidente ahora dentro del partido, y el inicio o el germen de toda la crisis que ha habido el Partido Popular, son gente que ha estado, digamos, digamos al socaire, ¿no?, o a la sombra de siempre de Astrid Pérez, que han sido sus pupilos, ¿no?, que hay que dejarlo también.
1: Pero usted esa información le da pábulo o no le da pábulo. Reuniones a escondidas, para intentar cambiar el grupo de gobierno, porque claro, eso sí le afecta a Ubaldo Betancor.
2: Sí,
1: eso sí le afecta a Coalición Canaria. Eso sí le afecta al señor Clavijo. El señor Clavijo ve todos los días al señor Manuel Domínguez. Entonces, que el señor Domínguez y el señor Clavijo hayan hablado sobre esa particularidad en el caso que haya sucedido, eso es obvio. Que pueda haber un cabreo porque ella se ha colocado en una posición de intentar echar a Coalición Canaria del gobierno de Lanzarote y a su vez pueda haber creado una crisis en el gobierno que preside Clavijo, es otra historia distinta, ¿eh?
2: Sí. No, lo que pasa es que si ponemos la carta sobre la mesa, te dicen todo lo contrario. Es decir, que hay un precedente que ha llegado a acuerdos en su momento con el Partido Popular, eso es evidente, está ahí. Pero, por ejemplo, a Jacobo Medina, entre otras cosas, lo cesa como vicepresidente.
1: Lo cesa por eso, justamente por eso.
2: En enero del 2025, uh-huh, estamos hablando, y después, dos meses después, lo quita como secretario general del partido. ¿Por qué? Porque estaba yendo por libre en el Cabildo, no atendía a su socio de gobierno que presidía el Cabildo, que era Coalición Canaria, y entre otras cosas lo quita porque Coalición Canaria estaba bastante descontento con él, con Jacobo Medina. Con lo cual ahí, digamos, ese argumento de que Astrid Pérez lo que quiere es un pacto con el Partido Socialista, se cae por su propio peso. Y de hecho, por ejemplo, el candidato que había propuesto Astrid Pérez y que tenía el visto bueno Manolo Domínguez, que es José Valle, que es el presidente de la Cámara de Comercio, es el hombre que Osvaldo Betancor puso como representante de Lanzarote, por ejemplo, en la Autoridad Portuaria de Las Palmas. O sea, que tiene muy buena relación también con Osvaldo Betancor, con lo cual no se entiende que ese argumento que utilizan algunos medios o que se ha vendido de que Astrid Pérez es la que quiere cargarse a Osvaldo y a Coalición Canaria para meter a Loli Corujo, tampoco tiene mucho sentido.
1: Una mujer con su experiencia puede caer en ese despiste tan brutal, despiste entre comillas, puede cometer el error de enfadar a su presidente, de enfadar al presidente del gobierno intentando cambiar los gobiernos en Arrecife y en el Cabildo. Me parece de una torpeza extraordinaria en el caso de que se haya metido en esa historia, cosa que dudo muchísimo, claro está.
2: Sí, no, la verdad es que
1: tengo la impresión de que se ha inventado un relato y han ido por ella, han aprovechado el momento y el instante y han ido por ella. Yo tengo la impresión de que eso es lo que ha pasado. Desde luego, pase lo que pase, sigo diciendo que esto no se puede consentir. No me gusta ver a un partido como un Partido Popular, un partido serio, actuar de esta forma tan, tan innoble con personas que han facilitado muchísimo la vida a ese propio Partido Popular, en este caso en Lanzarote.
2: Sí, porque después también se habla de la figura de Miguel Tellado, que ha estado, bueno, que es el secretario general del Partido Popular a nivel nacional, que ha estado, estuvo hace poco
1: todo lo que pasa en Canarias se pacta con Tellado, todo.
2: Sí, pues estuvo en Fuerteventura hace poquito.
0: Qué mala suerte tiene Canarias, ¿eh?
2: sí. El 11 de septiembre, por ahí estuvo.
1: Tellado es como Ábalos, en el tema de Canarias siempre estaba por aquí, sí. Ábalos.
2: Sí, es que la figura dentro del PP es la figura que lleva la fontanería, digamos, por decirlo de alguna forma también.
1: Exacto, ¿no? Muy bien dicho, muy finamente lo de la fontanería, sí señor. Fontanería que a veces no huele muy bien.
0: De todas maneras,
1: las cloacas, mejor
0: dicho. De todas maneras, hay una cosa que no entiendo, es decir, si era de mutuo acuerdo, ¿por qué lo ha fulminado así tan tajantemente? Esa imagen que da de decir yo soy presidente.
1: Porque le han endilgado. Le han endilgado una conspiración para intentar eliminar al Partido Popular, mejor dicho, para intentar eliminar a la Coalición Canaria del Cabildo y del Ayuntamiento. Eso es lo que ha pasado. Le han endilgado una conspiración que no sabemos si se ha producido o no, que a mí me parece una torpeza extraordinaria en el caso de que ocurriese, porque estamos hablando de una persona ya que lleva mucho tiempo en política. En fin, aquí ha habido mucha mala leche. Hay un señor dentro de lo que es la ejecutiva del Partido Popular que no la puede ni ver. Ya hace ya algún tiempo y han ido por ella. Así de sencillo. 30 minutos que pasan de las 8, el perro se fue, ¿sí? ¿Seguro? ¿Sí? Noticia más chispeante del día de hoy.
0: Si quiere puede llamar al perro otra vez, ¿eh?
1: Hombre, dos veces llamar al mismo día al perro, yo creo que no, ¿eh? Faina, correos, please.
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4: Un WhatsApp lo podremos tomar a risa, pero con este gobierno no sabremos cuándo vamos a poder jubilarnos. Quieren aprobar una hora menos laboral, pero ya te digo que te tendrán trabajando con bastón. WhatsApp, señor Chabanel, ¿por qué se sigue cobrando la tasa turística Mogán?
1: Yo imagino porque la sentencia todavía no es definitiva, por esa razón.
4: Y WhatsApp, enhorabuena a Luis Helguera por hacer una plantilla de lesionados.
1: Muy bien, la gente cómo está, está con un cabreo.
2: Saca el cuchillo.
1: Cuando pierde las palmas, cómo está la gente, ¿eh? ¿Cómo está la gente? Uy. Bueno, en este momento tendríamos que hablar con el presidente del Cabildo de La Palma, por un motivo evidente. Se cumple en esta semana el 5º aniversario, entre comillas, de lo que pasó, de la eclosión del volcán de La Palma. Y queríamos aprovechar también la entrevista, no solamente para hablar de esto, para hablar de las consecuencias y lo que no se ha pagado, que son muchas cosas las que no se han pagado, para ponernos al día sobre esto. También queríamos hablar sobre el tema del telescopio, el famoso telescopio, el gran telescopio de 30 metros, si hay alguna oportunidad de regresar a ese punto de partida donde haya pues alguna solución positiva para el Roque de los Muchachos. No lo sabemos. El gobierno ayer dijo que sí en su consejo de gobierno. Pero de momento Sergio Rodríguez no aparece. Estamos buscándolo y aparecerá en algún momento. Mientras tanto, nos centramos en otra cuestión. Es casi como un premio el BAIFO, pero en fin. Casi como un premio el BAIFO, casi.

0: El juez Peinado se jubila, creo que es mañana o pasado, y se jubila haciendo su trabajo. Es un trabajo devoto, un trabajo que le ha prestado mucha atención, intensidad, porque claro, lo que pretendía en el momento era que encausara a la señora Begoña Gómez, cosa que ha logrado después de año y medio.
1: Dos años y medio
0: de trabajo ímprobo. Aquí tenemos dos casos que se producen el mismo día. Por un lado tenemos el juicio abierto con jurado contra la señora esposa del presidente del gobierno, la señora Pedro Sánchez, igual, probablemente, seguramente, si no fuese la esposa del señor Sánchez, pues no pasaría nada, pero pasa justamente por este motivo. Y luego tenemos al mismo tiempo la actuación del juez Calama, que le ha pedido a Zapatero que en el plazo de 3 días, 2 días ya, haga el favor y que le explique de una vez por todas qué pasa con las joyas que tiene en su poder cuando no tiene por qué estar en su poder. Que el señor
1: Zapatero, y además ha llamado a declarar a sus dos hijas.
0: A sus dos hijas para el día 30 de septiembre, creo que es. De modo que son dos cosas diferentes, no conviene mezclarlas, aunque no tengan que ver las dos con el Partido Socialista. En el primer caso podríamos estar ante un caso Lofer, es un caso de un juez que por su cuenta y riesgo ha buscado una verdad que solamente anida en su cerebro y ha utilizado todas las armas habidas y por haber, las armas que le da su cargo para poner en ese lugar que ha querido a la señora Begoña Gómez. Y lo ha hecho con la ayuda de la Audiencia Nacional, porque este caso con
1: seguridad provincial,
0: Audiencia Provincial
1: ratificó sí, dos de los 5 supuestos.
0: No, realmente es quien ha tutelado esta cuestión y es la que ha ido marcándole el camino
1: ha ido encauzando, sí.
0: Si no lo hubiese llevado el caso Audiencia Provincial, el caso no hubiese llegado en ningún caso.
1: ¿Se hubiera archivado?
0: Se hubiese archivado casi con total seguridad. Han sido otros los que han ido conduciendo y llevando al señor Peinado hasta este sitio, porque el señor Peinado no estaba preparado y había cometido múltiples errores. Entonces, al final, hacia lo que se ha encontrado de toda la investigación, lo que han encontrado para presentarlo a ese jurado, lo ha encontrado la Audiencia Provincial. Y por eso ha eliminado la acumulación de delitos, que había como 5 distintos, y se han quedado únicamente en 2. Malversación y tráfico de influencias. Pero ese trabajo lo ha hecho, insisto, la Audiencia Provincial, no lo ha hecho él.
1: 5 magistrados, ¿no?
0: Claro, claro.
1: Un órgano unipersonal.
0: Cada vez que actuaba el señor Peinado, ha actuado siempre de forma errática y de forma equivocada, porque él nada más que veía el balón y no veía otra cosa distinta. Y han venido otros profesionales para decirle, oye, esto hay que hacerlo así, así, así. Le han dicho prácticamente cómo tenía que escribir el auto. Es así de sencillo. O sea, este señor ha sido utilizado, entre comillas, porque en realidad le ha gustado muchísimo ser utilizado en esta gestión, porque aquí lo que se trata es de hacer exactamente lo mismo que pasó con Álvaro García Ortiz, el fiscal general del Estado, y lo mismo que le pasó al hermano del señor Pedro Sánchez. Y hay que hablar así, en estos términos, decirlo claramente, porque esto es la verdad. Es decir, hay un intento de la justicia de hacerle ver permanentemente al señor Sánchez de que se equivocó al principio de legislatura con el tema de la amnistía. Entonces, hay actuaciones de los jueces lógicas, como son los casos de corrupción, en los que están Ábalos y todos los que ustedes conocen perfectamente. Ahí no tenemos nada que discutir. El tema de Zapatero tampoco tenemos nada que discutir. Tampoco tenemos nada que discutir con la investigación que se está efectuando en Ceuta. Nos parece normal, lógico, propio de la democracia y propio del trabajo de los jueces. Pero si nos parece normal esta primera parte. A mí me lo parece normal. No sé qué piensan ustedes.
1: Una cosa son los que afectan al presidente y otra cosa son los casos de corrupción o presunta corrupción que hay en el partido, que ahí no se puede hablar de lawfer, sino de presuntos delitos cometidos por socialistas.
2: Sí, la verdad que yo creo que lo dijimos desde el minuto uno, ¿no? Lo de desde el punto de vista ético sí que podías ponerle pegas a la actuación, ¿no? Pero, vamos, de ahí a que a este oír le pida 13 años de cárcel y la instrucción que haya hecho el juez Peinado sobre
0: la acusación particular puede pedir lo que quiera, están acostumbrados a hacerlo. Otra cosa es que le hagan caso. La intención final, yo creo que la intención final es que haya una sentencia condenatoria y que no haya cárcel, que haya un susto bien gordo y que haya lógicamente una inmolación,
1: que inhabiliten,
0: sí, que haya una inmolación de la imagen del presidente.
3: Bueno, pero que la van a inhabilitar de ser mujer del presidente.
0: No, que haya una inmolación de la imagen del presidente.
3: Claro, pero hay una cosa que llama la atención.
0: La sentencia tendría que decir qué es lo que les interesaría que dijera, ya veremos qué es lo que pasa, porque el jurado tendría que decir su punto de vista al respecto, y el jurado no tiene por qué ser manipulable, cuidado con esto, aunque estemos hablando de Madrid. La sentencia tendría que decir que ella se prevalió del hecho de ser la mujer del presidente para conseguir el software. Eso es lo que debe decir la sentencia.
3: Eso es difícil de probar también, ¿eh? Pero de todas maneras, este presidente ha contribuido en muchas cosas, no solamente desde el punto de vista judicial, sino también de la mala imagen. La primera vez que tenemos un expresidente imputado. La primera vez que la mujer del presidente está imputada. Uh-huh. Coño, es que son muchas cosas. El hermano, el organismo interno de su propio partido condenado. O sea, es decir, es que vamos...
0: Tiene una magnífica relación con el sentido común, con la moral, claro, con la ética y sobre todo con los jueces. Bien, ya hemos recuperado a Sergio Rodríguez, que está con nosotros, el presidente del Cabildo de La Palma. Señor Rodríguez, buenos días.
4: Muy buenos días.
0: Encantado de saludarle. Cinco años en este caso sí son muchos. Decía el tango, 5 años no son nada, pero estos son muchos años, ¿no?
4: Sí, bueno, yo decía ayer que de esto tiene una doble perspectiva. La de los afectados, lógicamente, son muchísimos años. También para quien los acompaña, como puedo ser yo mismo, que desde el minuto cero estamos con ellos. Y después para la gente que viene, que ha visto la erupción desde el principio y llega a la isla de La Palma y ve que se ha reconstruido muchísimo, ¿no? Pero bueno, al final a quien tenemos que dar respuestas es a los afectados. Lógicamente yo no estoy contento con la velocidad de la recuperación. Y bueno, esto viene derivado de lo que viene derivado, ¿no? De la no llegada de fondos.
0: O sea, no llega porque no viene de Madrid el dinero, ¿no? Prometen mucho, cada vez que hablan prometen, pero el dinero no llega, ¿no?
4: Sí, sí, efectivamente, ¿no? A mí me disparan aquí en La Palma diciendo que no hago sino quejarme, pero bueno, al final uno no se queja por vicio, sino se queja porque efectivamente no tenemos más capacidad. Hemos adelantado 75 millones de euros de un presupuesto de 208.
0: Sí.
4: Imagínense lo que significa de impacto a las cuentas del Cabildo Insular, esperando porque nos lleguen esos fondos para la reconstrucción, ¿no? Han llegado fondos para otras cosas, pero para la reconstrucción ni al Cabildo ni a los ayuntamientos... las adendas a los convenios que se firmaron en aquella primera ocasión han llegado.
0: Usted no se olvide, presidente, que usted es presidente probablemente del Cabildo de La Palma gracias a sus quejas. Si no se hubiese quejado, igual no estaría en la presidencia.
4: Siempre que falten cosas, me quejaré allí donde sea. Eso lo tengo muy claro. Es parte del trabajo del día a día.
0: Ok, vamos a aclarar un poquito todo esto. ¿El gobierno de Canarias ha cumplido?
4: El gobierno de Canarias ha cumplido por encima, además de lo que se comprometió. Si no recuerdas mal, en este proceso de reconstrucción comprometía 200 millones de euros, 50 millones por anualidad, 400 el gobierno de España, 100 por anualidad. Bueno, esto va a terminar de la siguiente manera. El gobierno de Canarias va a acabar poniendo 400 millones de euros, mientras que el Estado va a poner solamente 100, es decir...
0: El Estado solamente ha puesto hasta ahora de los 400 solamente 100.
4: Sí, de la parte de lo que hemos comprometido para pagar el valor de lo perdido, solamente ha puesto 100 y ha autorizado al gobierno de Canarias en dos ocasiones a usar su superávit, con lo que supone que son fondos de Canarias, no del Estado.
0: ¿Y ya el gobierno de Canarias ha pagado ya 400 millones?
4: No, el año que viene cuando incorpore los últimos 50 de los compromisos que había adquirido, pues finalmente, con las autorizaciones de superávit más los 200 millones comprometidos, serán 400 millones de euros.
0: Pero vamos a ver, aquí no hubo un señor que vino aquí 11 veces.
4: Sí.
0: No vino aquí 11 veces para decir que iban a hacer esto y lo otro y lo más allá, y hablaron de 1.000 millones de euros que iba a depositar el gobierno para resolver el problema de La Palma. Esto es una tomadura de pelo. Presidente, esto es una tomadura de pelo, ¿eh?
4: El gobierno de España ha puesto en lo que se supone la emergencia por encima de 1.000 millones, 1.100 millones aproximadamente, pero ahí estamos contando lo que ha puesto el consorcio de seguros, todas las actuaciones de emergencia, las desaladoras, los ERTES, ese tipo de cuestiones. Lo que yo me refiero es al post-volcán, reconstrucción y recuperación de la isla
0: de
4: La Palma.
0: Sí, hablamos del mismo, de la recuperación, ok.
4: Sí. En la fase
0: donde el gobierno central, como se me acaba de explicar, se comprometió a poner 400 millones de euros.
4: Sí, sí.
0: Y solamente ha puesto 100.
4: Solamente ha puesto 100 en los presupuestos del 23, que como sabes están prorrogados y es simplemente una cuestión de voluntad política el activarlo.
0: ¿Esto la gente de la Palma lo sabe?
4: Hombre, yo estoy cansado de comentarlo. Lo que pasa es que luego vienen otros a decir que es mentira y que el presidente Cabildo no hace sino quejarse. y que es un incapaz. Entonces, bueno, pues al final la gente lo que se cree lo que querrá creerse, pero la realidad, y es objetiva, es que solamente han llegado 100 millones del Estado para la reconstrucción y recuperación. La gente ha ido cobrando gracias a que el gobierno de Canarias, bueno, pues ha hecho un esfuerzo y ha metido en La Palma lo que tenía que haber metido en toda Canarias.
5: Imagino que se habrá sentido solo en más de una ocasión, ¿no?
4: Muchísimas veces, y todavía seguimos peleando cosas que, bueno, parece que van a ver la luz ya y son las mismas cosas que pedí hace 2 años. Por lo tanto, yo siempre digo que la reconstrucción es un tema que hay que hacer en tiempo y en forma. Y aquí la política se ha metido por medio, la mala política se ha metido por medio y no se dan cuenta que el objetivo es que las personas, no los políticos, las personas puedan recuperar lo perdido.
5: Bueno, que eso es prácticamente imposible en algunos casos, ¿verdad? Imposible, prácticamente, ¿no? Recuperar o perdido. Si has perdido tu casa, no la vas a poder recuperar ni loco. Recuperarás otra casa, pero no esa, seguro, ¿no?
4: No, pero bueno, son cuestiones que arregla el dinero. La parte de infraestructura arregla el dinero. La parte emocional es otra cuestión, pero la de infraestructura, en esa no podemos fallar.
5: Ya. Pues voy a preguntarle por otra cuestión más. Lo que ha pasado con el telescopio, el famoso telescopio, el gran telescopio de 30 metros. ¿Tiene usted una explicación lógica de lo que ha ocurrido?
4: No, ninguna explicación hasta este momento. Sé que todas las administraciones han hecho un esfuerzo para que estuviese aquí, estaban todos los permisos tramitados. De hecho, 3 días antes de la noticia tenía yo una visita aquí en el despacho, precisamente porque me iba a firmar el acta de replanteo ayer para comenzar las obras y bueno, pues un varapalo la noticia del viernes. Pero que digo que no tengo una razón. La he preguntado al IAC, la he preguntado a los representantes del TMT. A día de hoy no tengo ninguna explicación.
5: ¿Que no le dicen nada?
4: No, ni me lo dicen a mí, ni bueno, el Ministerio no se ha pronunciado respecto a las razones.
5: Ya.
4: Ni el Gobierno de Canarias tampoco tiene noticias.
5: Ya. Hay una carta muy bonita, escrita por aquellos que tienen el control de la situación, dando las gracias a Canarias, por sus cielos, muy amables con La Palma, muy amables con el gobierno, muy amables también con el gobierno de España por ese aval de 1.000 millones de euros, etcétera. La carta es preciosa, muy bonita. Pero claro,
4: con la carta no arreglamos nada, ¿eh?
5: Pero claro, pero sí, efectivamente, la carta al final no te dice, hemos tomado esa decisión por lo que sea. Eso no lo dice en ningún momento.
4: Yo espero que en los próximos días conozcamos la realidad, si esto es un tema definitivo o no es definitivo, si hay razones que se les puedan dar la vuelta, pues poder abordarlas. Pero desde luego nosotros habíamos puesto muchas esperanzas en este tema, sobre todo en los tiempos que vive la isla, ¿no? Un proyecto de este calibre, pues lógicamente ayuda a cambiar la dinámica.
5: Imaginemos este triste cumpleaños de cinco años, pues encontrarnos con una noticia fantástica como esta. De hecho, yo creo que le daría a la gente mucha moral, según, sin duda ninguna. Pensar que es un consorcio de 4 naciones, Estados Unidos y Canadá, que además se están peleando todo el tiempo, la India y Japón, pues ahí quien manda será Estados Unidos, supongo yo. Y uno se tiene que pensar, ¿qué pasa? Que también se ha elegido este lugar, este escenario para que Trump le haga ver a España que no la puede ver ni en pintura, pregunto, no lo sé.
4: Bueno, pues quién sabe si las relaciones de España con Estados Unidos en este momento han tenido algo que ver, no tengo ni idea, ¿no? Yo lo he pensado, sinceramente tengo que decir que lo he pensado, pero bueno, hay que ser cauto en estas cosas y esperar a la versión oficial del tema, ¿no?
5: Señor presidente, muchas gracias. Un saludo. Hablamos.
4: Un saludo.
5: Volvemos a hablar, ¿de acuerdo?
4: Hasta luego. Sí.
5: Perfecto. Volvemos al premio al Baifo. ¿Sí? Vaina, correo, please.
6: El Baifo, sí, el chico.
7: Vale. A ver. Buenos días, equipo. ¿No le parece interesantísima una entrevista a Augusto Hidalgo preguntándole casi al 31 de julio en la fiesta de despedida de la cónsul de Marruecos en el Hotel Santa Catalina mientras estaban invadiendo Ceuta? Yo le haría estas 2 preguntas. ¿Cuándo se enteró durante la fiesta que estaban invadiendo Ceuta más de 80.000 personas? ¿Cómo se le quedó el cuerpo para seguir en la fiesta y haciendo risa con la cónsul de Marruecos? Hágalo, señor Chabanel.
5: Ay, madre mía.
7: Ey, buenos días. Qué triste. El ataque a la diputada Ceutí y los 2 abogados que iban en su coche, encima Vox, aplaudiendo. Eso es lo que veremos en las próximas instituciones con el blanqueo del PP a estos fascistas. Señor Chabanel, estoy un poco entristecido por el aumento del odio y de algunas expresiones, no se lo toma mal. Lo digo desde el respeto, que como fiel oyente me merece usted y el equipo. Comparto que ha sido una invasión, pero una vez producida, no se puede usar a esas personas migrantes como agua sucia o poco menos que trastos. No se les puede deshumanizar así. Habrá gente mala, sí, pero también muchas víctimas inocentes de Marruecos que los ha utilizado abriendo su frontera. Denunciar la invasión no debería ser excusa para tratar a las personas como la peor de las cosas. Le pido un poco de empatía, señor Chabanel, que baje un poco el tono. Me duele escuchar algunos discursos y expresiones debido al cabreo de la inacción del gobierno. Ni el programa, ni usted, ni sus oyentes nos merecemos esto. Gracias por escucharnos.
5: No se puede tratar a la gente así, dice usted. No sé cómo está tratando. ¿Usted está percatando lo que pasa todos los días en Ceuta, la subida cada vez mayor de la violencia? Lo habíamos dicho en el programa, es decir, que hay cosas que el buenismo no puede arreglar. El hecho de que te abraces a la raza humana todo el tiempo, no lo puedes dar. Con eso no puedes arreglar toda la cantidad de problemas que existen en el mundo. Es decir, nos imaginamos, por ejemplo, ¿cuántas personas fueron las que entraron en Ceuta? Usted dice que fue una invasión. Por supuesto, estamos de acuerdo. Es que fue lo que fue. Pensemos, fueron los mismos que vivían allí. Vivían 85.000, pues se entraron allí más o menos 80 o 85.000. ¿Usted se imagina la clase de bomba atómica que es esta? ¿Usted se imagina que en Tenerife, la isla de Tenerife, donde viven 900.000 personas aproximadamente, en Gran Canaria, donde viven 900.000 personas, se presenten de repente en 900.000 personas llegadas a otras latitudes? ¿Se imagina lo que puede suponer eso? ¿Eso no es una invasión? ¿Y cómo se arregla eso? ¿Me lo puede explicar? ¿Lo metemos en nuestras casas? ¿Por el buenismo los abrazamos, les damos besos? ¿Y qué más hacemos? Es que no se puede, porque es Ceuta, que tiene lo que tiene, tiene los kilómetros que tiene. Cuando no se puede, no se puede. Por mucho que queramos abrazar a la raza humana, no podemos. Parecía claro y parecía lógico que lo que ocurriese fuese una exaltación de la violencia. Eso es lo que está pasando. ¿A qué estamos esperando? ¿Para el primer muerto? ¿Al segundo? ¿Al tercero? Esto va cada vez peor. Entonces, Ceuta no puede albergar a tanta gente en este. No puede. La palabra es no puede. Hay que trasladarlos a otro lugar. Y el lugar donde tienen que estar, si es una invasión, es en Marruecos. Tanto los mayores como los menores. Es así, no les gusta escuchar esto. No es un discurso del odio. En este programa no se odia a nadie. Usted lo sabe de sobra. Si usted me dice que es un oyente, que nos oye todos los días, usted sabe perfectamente que nosotros no aventamos ese tipo de discursos. Aventamos la lógica, el sentido común. Tengamos sentido común y no ese miedo que tiene el Partido Socialista a reconocer que es Marruecos quien ha hecho la invasión.
3: Es que tiene una superficie de 19 kilómetros. 19 kilómetros y algo. O sea, es decir, estamos hablando,
5: hay 12.000 personas que no están controladas. 12.000. Bueno, ya está bien ya. Vamos a otra cuestión.
7: Sí.
5: Siga.
7: Señor Chabanel, hoy por hoy me parece más fascista la gente de izquierda que los de derecha. Si no piensas como ellos, son los primeros que te señalan.
5: Claro. Si estás en contra, este discurso que acabo de decir, que me parece con mucho sentido común, dirán, es un facha. Pues vale, perfecto. ¿Qué va? Pues no hay nada que discutir. Seguimos para adelante.
7: Buenos días. Se escucha a los mentideros de Las Palmas de Gran Canaria que el nombramiento de Josemi como presidente del Club Baloncesto Gran Canaria es la antesala de un acuerdo entre PP y PSOE a nivel de Gran Canaria para las próximas elecciones, donde el pacto es que el PSOE se queda con el Ayuntamiento de Las Palmas y el PP el Cabildo de Gran Canaria. ¿Qué ha pasado entre Teodoro Sosa y el PP de Gran Canaria para llegar a acuerdos en el Cabildo?
5: Es muy interesante su teoría. Ya veremos qué es lo que pasa al final, porque esto al final va a depender de los resultados. Pero bueno, que se ha abierto un camino, dice usted, entre el PP y el PSOE, tengo mi duda al respecto.
7: Buenos días. Yo tengo memoria, cosa que los espejos no tienen. Y recuerdo la mayoría absoluta de Rajoy, que promesa sin cumplir. Sánchez y sus promesas sin cumplir. Sánchez está acabado, pero el PP es la solución y Vox es la solución. Creo que no. Lo que sí es que los buenos políticos están acojonados con los nuevos tiempos. Por eso estamos así.
5: Lo que no es una solución es lo que tenemos en este momento. Y lo estamos viendo todo el rato y todo el tiempo. Y en democracia, cuando eso no es solución, habrá que ir a elecciones. Y sobre todo cuando llevamos 3 años sin presupuestos y en el Parlamento no se aprueba absolutamente nada. Ya hace tiempo ya que tenemos que ir a elecciones. Y luego tiene que pasar aquello que quieran los electores. No le tengamos miedo a los electores. Please, don't cry. Vale, sigamos. ¿Alguna cosa más?
7: No.
5: 8 minutos para llegar a las 9. Bien, estábamos con lo de Begoña Gómez. El jurado. Hombre, yo creo que aquí hay que esperar el trabajo insidioso y el trabajo riguroso y serio del abogado que representa a Begoña Gómez, ¿no? Porque tendrá la oportunidad de quitar de en medio a aquellos jurados
0: que él vea que claramente están predispuestos a condenar a la señora Gómez, ¿no?
1: Puede recusar a... Hay una lista larga de candidatos. Lo que pasa es que va a ser difícil encontrar una docena de personas que digamos que no tengan una idea preconcebida sobre Begoña Gómez.
0: Sí, la idea ya
3: la idea sí la tienen. La idea sí la tienen. Lo que pasa es que tienen que ser ecuánimes. O sea, es decir, una cosa es que tú sepas de qué va todo esto y otra cosa es que a la hora de decidir el futuro de una persona, que si va a la cárcel o no va a la cárcel o si la inhabilita o no la inhabilita, pues es ecuánime con las pruebas que te han presentado. O sea, aquí se trata de eso.
7: Pero sí que es cierto que es difícil. O sea, es verdad que se parte de la base de que va a ser un jurado... pues eso, ecuánime, pero es que esta causa está tan contaminadísima, o sea, es una de las causas más contaminadas de los últimos tiempos, que se ha hablado de Begoña Gómez, pero por activa y por pasiva en todo, absolutamente todos los sitios de España.
0: Ella en este momento ya está condenada.
7: Tiene muy complicado, muy complicado.
0: Igual que le pasó al fiscal general del Estado, igual que le pasó
7: a... Exacto, lo tiene muy... Lo tiene peor que el fiscal general del Estado.
1: Sí, porque está mano de jurado.
7: Exacto, exacto.
0: Vale, okay.
1: Que el jurado vaya por un tema de tráfico de influencia, cuando el jurado está para asesinatos, para homicidios, para causas de otros tipos, normalmente esto se resuelve con un procedimiento abreviado.
0: Sí, pues lo han abreviado por rápido, en 2 años y medio.
3: Sí, sí, muy rápido.
0: Yo creo. Bueno, y ahora viene Zapatero, que también este le va a tener que decir muchas cosas. No sé si puede decir algo en relación con el tema de las joyas, tiene 2 días para hacerlo. Y luego ahora vienen sus hijas.
3: No, pero es que le han dado ahora 3 días, pero es que lleva 100 y pico sin contestar, porque dijo que la contestaba en unas horas y lleva un montón de tiempo sin contestar de dónde proviene esa joya.
1: Pidió 10 y lleva 3 meses.
3: Lleva 100.
2: Y aquí el juez Calamano no se le ha visto una actuación, digamos,
3: de
2: animadversión, ¿no? Como la de Peinado y nada, sino ha sido bastante, bastante cauto y aún así la cosa es...
0: Por eso dije antes que son 2 casos muy diferentes. En uno hay una visión obsesiva de la justicia por castigar al presidente del gobierno, y en el segundo no. El segundo puede que haya eso, pero en realidad aquí sí hay razones de sobra.
1: Y con todas las garantías procesales. Claro,
0: por supuesto, sí, no tiene nada que ver una cosa con la otra. Vale. ¿Nos bañamos dónde? ¿Allí? Pues todavía no han llegado, ¿no?
2: Espera ahí.
0: Ayer estuvo con nosotros Daniel Reyes, que es el líder de Ciuca, y le preguntamos sobre lo que ha pasado y lo que está pasando en Ceuta.
8: En mi opinión, sí se ha quebrado territorialmente la frontera.
0: Usted es jurista, ¿por qué es una invasión?
8: Bueno, porque invadir de manera, digamos, violenta la frontera y sin control, yo creo que sí, se ha quebrado territorialmente las fronteras de un país, y esto no es una situación de acogida, no hay una guerra en Marruecos ni en el Sáhara Oriental en el que haya un movimiento migratorio forzoso de asilo porque exista una contienda bélica, no existe esa situación. Simplemente han llegado 100.000 personas ayudados por un gobierno y por la fuerza de seguridad de un gobierno de Marruecos, y entonces uno se lo tiene que tomar como lo que es, como una invasión. Entonces podemos legalmente decir que se tiene que establecer un procedimiento de diligencias previas contra los cargos por omisión porque estaban avisados. Bueno, yo ya no voy a entrar ahí, ya la Audiencia Nacional lo está investigando. Pero socialmente, con independencia de que parece que la gente tiene miedo a decir no, es que si no puedes caer en la xenofobia. Yo no estoy cayendo absolutamente, me da igual la raza, me da igual que fueran senegaleses o finlandeses. Si entran 100.000 personas en un país quebrando las fronteras de manera violenta, de manera irregular, es una invasión.
0: Ok, perfecto. Ahora hay que repartir inmigrantes, ¿no? ¿Cómo se hace eso con 2 partidos como el PP y como Vox, que no quieren?
3: Según a quién le pregunte, según a quién le pregunte, porque el propio gobierno, al ministro que le pregunte, te dice una cosa y otro te dice otra. Es decir, es que hay veces que no se entiende muy bien. Ángel Víctor Torres salió diciendo que los menores iban a ser devueltos, cuando no, él sabe que eso es imposible.
0: Pero antes del tema de los menores, vamos a tratar el tema de los mayores. Los mayores, ¿a dónde tienen que ser devueltos? A Marruecos, ¿no?
1: A Marruecos, obviamente.
3: Pero tienen que pasar el cribado.
0: Ya.
7: Los que no pidan, la gente que no pide asilo. Exacto. Si pides asilo, no te pueden devolver.
0: Que habrá unos cuantos que
7: no piden. Claro.
1: Pero, pero otorgar asilo por razones económicas no está contemplado.
7: No, claro, después tú puedes, por pedir que no quede, después ya te pueden denegar
5: la petición. De modo que estamos en manos de la burocracia.
7: Sí.
3: Pero eso es tiempo, pero
5: esas personas
3: eso es
5: no
3: tiempo.
5: Pueden estar en Ceuta, esas personas tienen que estar en otro sitio.
7: ¿Dónde?
5: Es decir, hay un problema de seguridad en Ceuta.
7: Claro, pero ¿dónde?
5: Yo creo que estamos todos de acuerdo, ¿no? Que hay un
7: hombre,
5: problema
7: claro.
5: De seguridad.
7: A ver...
5: Hay un problema de violencia.
7: Estamos absolutamente todos de acuerdo de que tantas personas en Ceuta no pueden estar. Eso es, pero ¿dónde los pones? ¿Qué hacemos? Son personas...
5: España es ancha.
7: ¿Eh? Sí, pero si la...
5: Pero hacía no, falta...
1: Con... la península, vete a buscarlos después
5: Vamos a hablar de derechos humanos y vamos a hablar de buenismo, ¿ok?
7: No, pero es que eso no es buenismo, señor Chávez.
5: Espere, que sí. Vamos a llegar a un sitio que vale. Todavía no hemos llegado, ¿ok? Venga. Perfecto. Bueno, a ver, ¿quién tiene la capacidad en este país? ¿Quién tiene el control mayor de las comunidades autónomas? El Partido Popular, ¿no?
1: El Partido Popular.
5: Pues lo que necesitamos es esa generosidad por parte de un partido que controla 11 autonomías. No, es que así de sencillo. O sea, si partimos de la base que queremos cuidar y proteger Ceuta y de que Ceuta es española, tenemos que pensar que Ceuta está bajo, en estos momentos bajo la tutela de la violencia.
7: Queremos
5: eliminar la violencia, tendremos que pasar gente que vive en Ceuta o que está habitando en este momento en Ceuta, tenemos que pasar a la península. ¿Es así? ¿Es un hecho, sí o no? ¿Dónde están las comunidades autónomas del Partido Popular que dicen, ok, estamos de acuerdo con ese razonamiento, que vengan a mi casa?
7: No, que sea, a ver, ese es el problema de lo que está pasando. Todos ven claro que lo de Ceuta es un problema, porque es evidente que la población ceutí no puede soportar esa carga. Pero nadie lo va a arreglar. Unos por inacción y otros porque también les interesa crear el relato de mira qué desastre está haciendo el gobierno de España, que eso es indudable.
5: Ceuta
7: ahora mismo es víctima de ambos partidos.
5: Que la opinión pública tenga una idea más o menos clara de que esto es así. Vamos con la segunda parte, los menores. Tenemos una ministra que se llama Sila Riego.
7: Rego.
5: Que es de Sumar y que ayer dijo lo siguiente sobre los menores.
9: No, yo creo que la mayoría se quieren quedar en España. Y se van a quedar. Claro, porque hay una ley que les protege. Porque en nuestro país, y lo digo con mucho orgullo, en nuestro país no importa la nacionalidad y el origen de un niño. Tienen protección universal. Todos los niños son iguales en nuestro país ante la ley y tenemos una norma garantista que les escucha, que les protege y sobre todo en los casos de niños que huyen de mucha violencia, y os puedo asegurar que hay muchos niños de los que han llegado que huyen de situaciones de violencia, situaciones extremas, la obligación como sociedad es protegerlos. Me parece terrible la banalización del mal a la que estamos asistiendo últimamente, y frente a esto no solamente hace falta hablar de política, sino de una cosmovisión y de un sistema de valores y reivindicar la humanidad, reivindicar la empatía y no como un acto de buenismo, sino como una cuestión de radicalidad democrática. Y lo digo con un cierto enfado incluso. Ya está bien.
5: ¿Efecto llamada? Yo escucho a esta ministra, yo soy menor, yo escucho a esta ministra y me voy para España ya, sobre la marcha.
1: Lo que pasa es que, claro, si tienes un menor de 12 años en desamparo, no lo puedes dejar.
7: Es que es una trampa perfecta. ¿Qué vas a decir? Sí, hay que echarlo. No puede.
5: Un momento. Queremos que el gobierno se ponga de acuerdo, porque en el gobierno se ha dicho otra cosa diferente. Se ha dicho que todos van a ser devueltos a Marruecos antes o después. Eso es lo que han dicho. Todos. Sí. Los mayores y los menores. Eso es lo que ha dicho Ángel Víctor Torres, lo que han dicho todos. Los que han dicho, digámoslo así, los de esencias socialistas. Eso es lo que han dicho.
1: Con los menores, partiendo de una premisa de que Marruecos los va a aceptar, pero me da la impresión de que Marruecos no está por la labor de aceptar menores.
5: Y ahora viene una ministra que no dice eso, sino lo que dice es que nos quedamos con todos.
7: No, ella lo que está diciendo es que los menores que se quieran quedar no los puede obligar a irse.
5: Ya. Bueno, quedamos con
3: se
5: todos.
3: Tiene mucho en cuenta la opinión.
7: Ella va a abogar por los derechos humanos, por supuesto, es su papel, es de Sumar, pero es que es evidente que la ley no te permite coger a un menor y devolverlo.
5: Pero estamos pervirtiendo términos, ¿no? Porque si ha habido una invasión tutelada por un gobierno, que en este caso es Marruecos quien tiene que resolver el problema, no España.
7: Sí, pero entonces, si ya tenemos esta papeleta, ¿qué hacemos? ¿Nos quedamos de brazos cruzados?
5: Pero es que no por la debilidad de España. Si España fuese un país fuerte, lo haría.
7: Pero es que puede hacer, lo que usted quiere hacer no se puede hacer.
5: Ah, ¿no?
7: No, la ley usted sabe que no se puede hacer. Señor Chavarén, no se puede hacer.
5: Ya.
7: Y además, fíjese, aunque... Perdón, Valentín, aunque cambiara la ley mañana, que ahora el gobierno se pusiera las pilas y dijera, pues a partir de ahora, no sería nunca con carácter retroactivo. El problema de Ceuta lo sigues teniendo. La ley no va a cambiar y va a decir, vale, apruebas la ley hoy, pues los que entraron antes de ayer... los puedes devolver. No, ya lo tienes que gestionar tú. Entonces, si ya está el problema, ya ha sucedido, porque no lo solucionamos, el PSOE gestionando mejor, obviamente, como gobierno del Estado que es, y el PP colaborando, porque es que el PP también está hundiendo a Ceuta en la propia miseria, porque las comunidades están poniendo trabas a solucionar esa... Es que yo me imagino, cuando estaba aquí el muelle de Arguineguín,
5: sí,
7: si se hubiesen quedado más tiempo, si nadie... Es que, ¿qué hacemos?
5: No, estuvieron 3 meses.
7: Pues por eso, y más imagínese más tiempo
5: con
7: esta situación bloqueadísima.
2: Mira, de todas maneras, quiero decir, vamos a ver una cosa. Hemos dicho aquí, vamos a quitar las etiquetas, porque a mí lo que no me gusta es que en el tema de la inmigración te pongan una etiqueta sobre la marcha, porque hay mucha gente que está en medio y que simplemente no quiere que le pongan etiquetas.
5: Sí, tranquilo, usted se queda con la etiqueta de facha y tranquilo, no se mueva más.
2: Vale, venga, pues venga, me quedo con la de facha. Vamos a ver,
5: ¿cuántas veces hemos dicho? De ser bolchevique a ser facha en
7: pero
5: este
7: tema. Pero que no importa.
2: No, pero mira, espérate, no, pero al margen de... No, pero es que es verdad, es uno de los temas en lo que sobre la marcha te ponen etiqueta. Pero mira, ¿cuántas veces hemos dicho que la ley del menor se hizo para la tutela de menores? Y, o sea, cuando se hace esa ley, no se hace para los migrantes que te vienen. De hecho, hemos tenido que cambiar la ley de extranjería para poder repartirlo. Es decir, y la realidad es que la invasión, la avalancha esta que hemos tenido, porque la mayoría, cuando hablamos de los niños, estamos hablando de adolescentes, ¿no? Son entre 14 y 17 años, es la mayoría de los que están ahora mismo en el trampolín, en la otra playa, etcétera, etcétera, ¿vale? Entonces, estamos hablando de que, estoy mirando qué se elige mañana en Marruecos, y es que estoy flipando en colores. Es decir, el desempleo juvenil en Marruecos es casi del 30%, ¿vale? Es decir, claro, la gente...
5: Poco parece,
2: la verdad que sí, pero después no tienen ni trabaja, ni estudios, ni tienen ningún tipo de formación, etcétera, etcétera. Entonces, claro, Marruecos, ¿qué ha hecho? Tendilgan un problema, la gente viene para acá para intentar buscar una solución, pero tú, ante una situación así, no puedes utilizar la ley del menor, venga, yo los tutelo a todos, ¿no? Es decir, tiene que haber alguna solución para que poder devolver en una situación de absoluta normalidad,
5: señores,
2: a aquellos menores
5: por mucho humanismo que queramos ponerle a esto, es una cuestión política. Estamos hablando de Marruecos y de sus marchas verdes. Ya hubo una, ¿y qué hicieron? Descontrolaron por completo la situación del Sáhara y la separaron de España. Eso fue la marcha verde del año 75. Ahora estamos con otro tipo de marcha, 100.000 personas sobre 80.000 sobre Ceuta. ¿Para qué? Para dejar bien claro ante el mundo de que Ceuta y Melilla son de ellos. Ellos que son los que han creado esta historia, ¿tienen algún tipo de mirada humanista en esta situación? Ninguna, cero. Utilizan a la gente para su beneficio. Pero los malos somos nosotros.
7: Pero
5: los malos nosotros, que somos los saqueados y que somos los invadidos, somos los malos. Nosotros somos los malos. Impresionante documento.
7: Sí,
5: somos como imbéciles.
7: Pero no, ¿por qué piensa eso, señor Chabanel? Yo no quiero ser como el Mohamed VI este. Yo no quiero que seamos un país como ellos, para nada.
5: Bueno, vale, vamos a dejarlo
7: aunque
5: aquí.
7: Aunque quedemos con el papel de tonto, como usted dice, y yo no creo que... A mí me parece que más de tonto ha habido una clara inacción por parte del gobierno de España.
5: Quiero recordarle a todos ustedes,
7: fatal.
5: Quiero recordar a todos ustedes que esto es un programa de carácter político, económico y demás, que no es un programa de humanidad.
7: No, claro que no. Claro,
5: ¿vale?
7: Claro, sí.
5: No hace falta que dejen a la buena persona que son. Yo sé que son todas muy buenas personas y que hablarían el mundo, porque para eso son bolcheviques y todo ese tipo y partisanos.
7: No, hombre, no se trata de eso. Pero
5: el mundo, desgraciadamente, no se relaciona.
7: Claro, pero yo creo que nadie aquí quiere ser como un país como Marruecos.
2: Mira, déjeme que le dé los datos sobre las elecciones de mañana. Se supone que va a gobernar los actuales que gobiernan. Vamos a ver, gobierno. Es decir, la situación en Marruecos es la que es. Es decir, es una monarquía en la que el monarca es el que controla defensa, interior, relaciones exteriores, o sea, tema inmigración, Sáhara y todo eso no va a cambiar independientemente de lo que pase en las elecciones legislativas de mañana, que se eligen a 395 diputados y que probablemente va a seguir gobernando los mismos que están gobernando ahora, que es un pacto de 3 partidos, son todos de centro-derecha, etcétera, etcétera, más o menos, ¿no? Es decir, los islamistas, por ejemplo, cayeron en las últimas elecciones que se celebraron en el 21, cayeron de una forma bestial. Y ahora los que gobiernan somos... ¿Y saben quién es el ministro de Economía? Que esto me ha dejado flipado. ¿Quién es el ministro de Economía y de Presupuestos de Marruecos actualmente? El presidente de la Federación de Fútbol de... El país, tío. Es lo mejor.
7: Ah, ahí el que pidió
5: la final en Casablanca.
7: Ahí se entiende cuando dijo que la final se iba a jugar
1: Y el favorito para ser primer ministro a partir de mañana.
5: Ok.
7: Pues fíjate. Por cierto, mañana había un llamamiento, es cuando es el llamamiento que hay...
5: Coinciden las elecciones.
2: Sí, sí, con las elecciones.
5: Pero como ya eso ya se sabe, como eso ya ha salido ya en los medios de comunicación, eso no va, está controlado. Venga, Faina, correo, please.
7: Sí. Buenos días, hago una propuesta, suprimimos a todos los jueces y dejamos que su programa, como grandes entendidos, digan quién es inocente o culpable. WhatsApp, señor Chabanel, le pedí que no se enfadara, no se moleste si discrepo con usted, insisto, sé que Ceuta no tiene capacidad, comparto lo de invasión, pero hablamos de personas, no deshumanicemos, solo pido eso, gracias. WhatsApp, buenos días equipo, ¿qué estará tramando Soria que la señora Beatriz le molesta en Lanzarote?
5: Beatriz no, Astrid Pérez. Soria no...

0: responsabilidad se podrían repartir los menores y Ceuta podría respirar algo, pero la lucha por los votos es más fuerte. Buenos días, pero por el amor de Dios, yo no temo las elecciones, solo temo la desmesura y todas las cosas que usted sabe que hace el PP y Vox por poder, señor Chabanel. Y lo que más me asusta es cómo el PP minimiza la palabra dictadura. ¿Será que no están avisando?
1: ¿Están dispuestos a perdonar todos los disparates que hace el gobierno actual en contra de la democracia? Porque la democracia en este país empieza a desaparecer de una forma bastante preocupante. ¿Están dispuestos a perdonarlo por la sensación de que pueda venir una derecha acompañada de la extrema derecha? No sé yo.
0: Cira Rego es del Partido Comunista. Sí, ese, el de la hoz y el martillo. Buenos días. Escucho a la ministra de Sumar diciendo que acogeremos a todos los niños y niñas del mundo. Pues ya está la verja abierta. Hoy está corriendo por las redes marroquí y llegando a cada familia marroquí y argelina, etcétera. Están viendo como una salida a la vida de sus hijos es mandarlos a la frontera para que España los mantenga. Las mafias frotándose las manos. Van a pedir a cada familia por transportar a sus hijos una pasta gansa y aquí, en los mundos de Yupi. WhatsApp, dejen hablar a Valentín, que casi siempre lo ignoran, entre comillas. Se disparan ustedes y el pobre hombre intentando hacerse escuchar. Gracias, saludos desde La Oliva.
1: Pero si Valentín ha hecho hoy dos editoriales sobre Marruecos, nos ha explicado correctamente.
0: El sistema electoral, los candidatos y todo.
1: Vale. Una cosa, el mundo actual da miedo, ¿eh? Ok. Ayer la inteligencia europea, varios ministros de inteligencia de la Unión Europea llegaron a la conclusión de que Rusia está preparando un ataque contra uno de los países de la OTAN. Después de haber ganado las elecciones el señor Putin, imagínense la clase de democracia que es esa, no tiene más o menos como la que puede haber en Venezuela, más o menos, se presupone por parte de la Unión Europea que en cualquier momento el señor Putin esté dispuesto a invadir un país de la OTAN para montarla.
2: El país báltico parece que es el mejor candidato.
1: Sí, no lo sabemos. Está con nosotros Vicente López Pascual. Don Vicente, buenos días.
3: ¿Qué tal? Muy buenos días.
1: Esto que se rumorea, que se dice que se ha hablado en el entorno de la Unión Europea, ¿esto qué tipo de veracidad puede tener?
3: Vamos a ver, no es un ataque, no es un riesgo de un ataque convencional. Es decir, que nadie piense que las divisiones blindadas rusas van a entrar en Europa y van a avanzar hacia París. No han llegado a Kiev, pues desde luego a París no llegan. Lo que sí está ocurriendo con los rusos es que están llevando a cabo acciones, eso que ahora se llama la guerra híbrida, ¿no? Atacan por un lado, mandan emigrantes, sabotajes, es decir, ataques limitados, misiles que se les escapan, y lo hacen preferentemente o principalmente para decir aquí estamos, tengan cuidado con nosotros, y además para ver, poner a prueba la cohesión y la voluntad de resistencia de la Alianza Atlántica. Es decir, y a lo largo de los últimos años, pues han ocurrido pues cosas curiosas. El último ha sido, pues bueno, un dron con explosivos cerca de un avión ucraniano en el aeropuerto alemán de Leipzig. Es decir, ese dron pues llegó allí y lo enviaron los rusos al lado de un avión ucraniano, ¿no? Es decir, esa estrategia rusa de Putin es, pues eso, explotar la actual precaria situación política de los aliados europeos y, bueno, y evaluar la respuesta que pueden tener en un escenario en el que los norteamericanos pues muestran menos interés por la estructura tradicional de la OTAN. Bueno, están tentando. Bien, ante eso, ¿qué están haciendo algunos? Bueno, pues el Reino Unido da un mensaje, bueno, en sus redes, y dice donde que se almacena agua potable, alimentos enlatados, los alemanes pues están reforzando sus bases, los polacos están muy nerviosos.
1: Si atacase, por ejemplo, Vicente, a un país báltico, ¿qué pasaría?
3: Eso es lo que ellos, no creo que lo hagan directamente, pero sí que se les escape un misil y digan que perdonen ustedes, ¿no?
1: Eso es lo que ha ocurrido hasta ahora.
3: Claro, o que aquí hay dos lugares peligrosos, ¿no? Uno de ellos es Karelia, que es en la frontera con Finlandia, 1.300 kilómetros de Finlandia con Rusia, es decir, son 1.300 kilómetros de la OTAN con Rusia, y Finlandia entró a la OTAN y los rusos se pusieron nerviosos. Y luego está Kaliningrado, pues es, en mi opinión, es el punto más caliente de todos, ya que es un enclave ruso aislado en el corazón de Europa, que está Polonia, Lituania y el mar Báltico, es decir, esto

0: los rusos lo están convirtiendo en una fortaleza, y desde luego es una pesadilla logística para la OTAN. Ahí hay un corredor, el corredor de Suwalki, que también la OTAN tiene mucho miedo, que es un corredor de una franja de tierra de 70 kilómetros, que los rusos pues pueden ocuparla, pueden hacer un número y pueden ocuparla, y eso dejaría a las repúblicas bálticas, a la Estonia, Letonia y Lituania, completamente aisladas por tierra del resto de Europa. Bueno, eso pues veríamos el artículo 5 de la OTAN, cómo entra en funcionamiento, y podrían hacerlo. Todo esto son hipótesis, ¿no? Y ellos tienen además armas nucleares apuntando. Karelia, pues en Karelia es de otra naturaleza el riesgo, porque son, ya he dicho antes, 1.300 kilómetros de frontera directa con la Alianza Atlántica, y Rusia está construyendo a marchas forzadas pues bases y guarniciones militares, y se prevé que pasen de tener pues unos miles de hombres a 100.000 efectivos en el flanco norte. Pero claro, esto, los rusos tampoco son Superman, es decir, ellos tampoco pueden acumular tropas en ese lado y desguarnecer el frente de Ucrania. Por eso de ahí que los europeos estén alimentando continuamente con material y políticamente a los ucranianos para que los tengan entretenidos a los rusos. Porque hay un desequilibrio absoluto, ¿no?, entre las fuerzas de europeas y más las fuerzas norteamericanas, y luego los canadienses, etcétera, los australianos, sobre ellos, ¿no? El presupuesto nuestro es infinitamente superior al suyo, y el poder aéreo y naval occidental, el nuestro, pues es una ventaja aplastante. Piensen ustedes que tenemos 21.000 aeronaves y ellos tienen 5.300.
1: Estaremos atentos entonces a la jugada, Vicente.
0: Muy bien.
1: Intentaremos darle salida a esta información en el momento que ocurra alguna cosa, pero en fin, hacemos
0: una
1: labor de prevención.
0: Okay. Sabotajes, eso sí, ¿eh?
1: Gracias, Vicente, un saludo.
0: Buenos días.
1: Tenemos que ir a localizar a Javier Moreno, creo. Faina Correos, please.
2: Vamos para allá. Buenos días. Estar siendo espectador del secuestro oficial de adolescentes inmigrantes bajo las leyes españolas es para flipar. ¿Alguien ha hablado con las familias de estos adolescentes marroquíes? ¿Cómo que si un niño se quiere quedar sin contar con la opinión de la familia, se queda en España? ¿Hay datos reales de cuántos cientos de familias han dicho oficialmente que no quieren que vuelvan sus hijos? No hay. Todo lo que hay son suposiciones y especulaciones de ideología que viven en un mundo mágico. Buenos días, equipo. Que Marruecos deja de gastarse el dinero en armas y lo invierta en darle trabajo a su pueblo. Un WhatsApp. Los socialistas estuvieron pidiendo 40 años elecciones generales al Ocupa de Franco. Ahora el pueblo lleva 8 años pidiendo generales al Ocupa de la Moncloa.
1: Ok, 10 minutos que pasan de las 9. Ahí estamos.
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1: Javier Moreno, buenos días.
4: Buenos días, señor Jonás.
1: Pues usted nos dirá.
4: Hoy vi una noticia que me retrotrajo a mi más tierna infancia. ¿Quiere que le diga la noticia? Que
1: claro. Estoy deseando.
4: En el aeropuerto de Gran Canaria no se ve nada por la calima.
1: Sí. Pero tienen unos dispositivos para, no sé, para dispersarla. Sí, y no funcionan, creo. O funcionan mal.
4: Sí, pero no la ven, vamos, no la ven. La EMET no ve nada en el aeropuerto por culpa de la calima, colega.
1: Claro.
4: Es decir, que la EMET se entera ahora de que en Canarias hay calima, gente.
1: Ya. Es que antes la calima no venía tan fuerte.
4: Antes la calima no venía tan fuerte.
1: No era tan densa como ahora.
4: Sí, sí. Y esto me retrotrajo a mi tierna infancia cuando yo era periodista. Ya veré, pues yo fui periodista.
1: Sí, me acuerdo.
4: Periodista a pie de calle. Ahí, sacando informaciones en la calle. Y una vez me mandaron a un barco científico que vino desde Estados Unidos. Que estaba aquí investigando, adivine qué, la calima.
1: Ajá.
4: Vinieron desde Estados Unidos a investigar la calima, vinieron con un barco ahí, pim, pam. Entonces mandaron los típicos periodistas allí para soltar el rollo y llenó un trocito de página, ¿no? Pero hablando con ellos, me dice uno de los investigadores, que hablaba perfecto español, dice, no, es que lo que no entendemos es cómo en Canarias no están todos muertos.
1: Qué bueno.
4: Sí, dice, porque esto de la calima es un destrozo total, total. Toda la calima, la calima que llega, decía el tipo, a la costa de Estados Unidos procedente del Sahara, mete en los hospitales un montón de gente. Dice, no entendemos cómo ustedes están aquí en el medio de la calima y están vivos. Entonces yo, claro, yo que ya entonces tenía intención de estudiar filosofía, empecé a darle vuelta al rollo de si estábamos vivos, si los canarios estamos vivos en realidad. Y desde entonces me he quedado un poco trabado con ese tema, digamos, con los canarios.
1: Porque usted en el fondo está suponiendo que somos como una especie de muertos vivientes, ¿no?
4: Tengo la sensación, ya. Y el resto de las noticias que desde entonces, le estoy hablando desde hace 25 años, he ido sumando,
1: ya.
4: Me han hecho profundizar en la idea de que efectivamente los canarios en general estamos muertos.
1: Pues fíjese, hay una capacidad de aguante impresionante. La calima va subiendo, cada vez más densa. Es más, más complicado sobrevivir a ella.
4: Ya ni vemos.
1: Y nosotros aguantamos como leones.
4: Y si usted observa esto de la EMET, que tiene que cambiar y sacó a licitación unos nuevos instrumentos, no se debe a que la EMET haya observado algo. Ha sido desde el extranjero donde los han apercibido con una sanción si no lo cambian. Es decir, los extranjeros vienen aquí y no ven. ¿Entiendes? Pero nosotros sí vemos de puta madre. La EMET hasta entonces decía, no, la calima de toda la vida, pero aquí se ve bien. Digo, ¿cómo que se ve bien? Que no se ve en la esquina, colega. Y esta es mi reflexión. Es decir, los canarios estamos vivos, porque vienen de fuera a decirnos que tenemos que cambiar los instrumentos para ver.
1: La palabra reflexión, en realidad, lo que significa, no significa una reflexión repetida.
4: No, reflexiones, pensaba adentro.
1: No.
4: Es flexionarte.
1: Eso es lo que creemos. Pero estamos hablando de una reflexión, ¿no? Sí. Estamos hablando de una flexión, en realidad, ¿no? Una flexión, le ponemos una apócope, una ¿no? Le ponemos un re delante. Pues,
4: exacto, re.
1: Pues entonces es una flexión repetida, una flexión repetida.
4: Re mayor, sí, exacto, una re para adentro, sí.
1: Y al final pues resulta
4: repetida
1: que...
4: repetida para adentro,
1: pero sí. Significa otra cosa al final, significa el acto de pensar, ¿no?, de meditar, ¿no?
4: Exacto, sí, en Canarias lo hacemos así, sí.
1: Pero
4: sí.
1: Para meditar hay que hacer una flexión, o varias.
4: Yo siempre lo hago, yo solamente pienso cuando estoy haciendo mi tabla gimnástica. Es el único momento del día que pienso, es decir, el resto... Yo hago flexiones y pienso. Ahora usted me acaba de hacer caer en el tema.
1: Claro, que, claro.
4: Yo siempre me he preguntado, oye, ¿yo por qué no pienso nada más que de 4:30 a 5? Y ahora usted me acaba de... Claro, porque yo me sé por la noche, me voy a la cama, quiero pensar y no puedo. Y gracias a Dios que usted me ha puesto a mí en el pie de la cuestión. Qué jodido, chavales.
1: Muchas gracias, señor Moreno. Muchas gracias.
4: Es un periodista de raza, ¿eh?
1: Hasta mañana. Vamos a la policía y continuamos en el espejo.
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3: ¡Qué vida tan dura!
4: Me parece fantástico que hayamos llegado a un punto que tiene que ver con la realidad. Vamos a hablar de la vida como es, de dura. Sin buenismos, por favor. Y sin políticos por medio también.
5: Estoy tan lejos de casa que estoy considerando.
4: Creo que cada uno de ustedes está pensando en introducir 10 marroquíes en su casa, ¿no? Creo que están pensando en eso.
6: Entre 10 y 12.
4: Perfecto.
5: Como bomba de espuma. Tú estás cerca de casa, volviendo de algún sitio que nunca te ayuda.
4: Somos muy hipócritas, muy, muy hipócritas, mucho.
5: Culpando al delantero que nunca.
4: Está con nosotros Sebastián Sansó, que es el director general de Hospital Universitario de San Roque y presidente de la Asociación de las Clínicas Privadas de la Provincia de Las Palmas. Señor Sansó, buenos días.
7: Hola, buenos días.
4: Pues tenemos una huelga, la huelga de médicos la seguimos teniendo. Ya tenemos la primera traslación en la realidad, señores, en la realidad. Que es que las listas de espera pues han aumentado. La tendencia era bajar, se empezó muy bien el año. Ahora estamos en una posición bastante lamentable porque empieza a subir. Y claro, esas son las consecuencias de que nos operan. Los médicos están hartos de que los utilicen. Nosotros creemos que tienen parte de razón. A lo mejor no en todo, pero sí en una parte muy importante. Y aquí esto no funciona. ¿Ustedes qué dicen desde la parte concertada?
7: Bueno, evidentemente sí, como indicabas, el funcionamiento de las listas de espera y básicamente de la actividad quirúrgica ha sido bueno a lo largo de la legislatura. De hecho, particularmente en Canarias, por primera vez se situó por debajo en tiempo medio de espera de la media nacional y, sin embargo, pues la huelga dio al traste. Es verdad que Canarias no queda excesivamente mal colocada otra vez dentro de la media nacional porque es que es toda España la que está sufriendo esa suspensión de actos médicos. A mí particularmente, como parte del sector, me parece una tosudez de la ministra el perseverar en esa confrontación con los médicos, por cuanto llevamos con días de huelga desde comienzos de año y yo creo que los médicos han dejado clara su postura.
4: Tenemos dos escenarios. El escenario nacional, que es el escenario que usted acaba de comentar de la ministra, y el escenario local, que son otras reivindicaciones distintas. Son dos escenarios que se están juntando. Y parece que el asunto no se resuelve. Están buscando 90 millones en Canarias. ¿Usted los tiene por algún lado?
7: No, con nosotros para los 90 millones esos que no cuentan, de todas formas.
4: Y ahora mismo, por ejemplo, a ver, ustedes han sido vitales para que se bajase la lista de espera. La operación en los concertados ha sido la clave de esta historia, reconocido por todo el mundo. ¿Ahora se opera o no se opera en los concertados?
7: Ahora mismo, a día de hoy, prácticamente no se está operando. Hubo un problema económico previo al verano, que nosotros circunscribimos un poco a la negociación en que había Canarias-Estado para la financiación, para el marco de financiación autonómica. Se nos dijo antes del verano que ese problema se solucionó. Pareció que, como en aquella época de Zapatero, hubo ligeros brotes verdes,
4: ya.
7: Pero no fructificaron. Esperamos recuperar el ritmo que llevábamos ahora a partir del mes de septiembre, por cuanto yo sí creo que esa colaboración público-privada fue determinante en la reducción de las listas de espera. Y a mí particularmente ahora, como ciudadano, no como actor de la sanidad, me daría mucha pena que ese trabajo que durante los dos primeros años o dos años y medio de la legislatura se llevó a cabo y que, como dije, colocó a Canarias en un lugar que nunca ha estado, por lo menos en los 15 años.
4: Nos colocó a mitad de la lista nacional.
7: Por encima de la media nacional. Es decir, por primera vez Canarias estaba en la mitad alta, es decir, en la Europa League, para que nos entiendan los...
4: Sí.
7: Oyentes de la sanidad, pues hombre, mandar al traste todo ese trabajo.
4: ¿Y el hecho de no operar pasa igual en la provincia oriental que en la occidental?
7: Hay una salvedad, es decir, en cuanto a, digamos, los recursos públicos y la decisión de los médicos desde el punto de vista sindical de dejar de acometer los programas especiales como medida de presión contra la consejería, sí. Es decir, la actitud de los médicos en la pública es exactamente igual. Parece que en lo que concierne a la colaboración público-privada no ha sido así, por cuanto la reducción o el déficit presupuestario ha estado, según el gobierno, más localizado en la isla de Gran Canaria que en la provincia de Tenerfeña.
4: ¿Y eso tiene una razón específica? Aquí hemos hablado, alguna vez hemos hablado de los cupos, la existencia de los cupos. ¿Tiene algo que ver esto de los cupos?
7: Vamos a ver, los cupos es una modalidad que realmente solo existe en la isla de Gran Canaria, no existe en la de Tenerife, por el cual el Servicio Canario de Salud arrienda, por así decirlo, las instalaciones a los operadores privados, yendo a operar a nuestras instalaciones un médico de la sanidad pública. Es decir, el Servicio Canario de Salud pone el cirujano, el paciente obviamente es un paciente público, y el resto, digamos, que adorna la instalación quirúrgica,
4: instalación es privada.
7: Instalación, material, anestesista, uh-huh. Material ayudante, perdón, personal ayudante, etcétera, es toda de el operador privado. Esta modalidad solo existe en Gran Canaria, como digo, no existe en Tenerife.
4: ¿En Tenerife porque no han querido?
7: Porque no han querido, sí.
4: ¿No han querido?
7: No han querido, sí.
4: ¿Pero que ha sido una visión inteligente por parte de Tenerife?
7: Sí, vamos a ver, desde el punto de... lo que obliga, desde luego, es a un mayor control de gestión por parte de la sanidad pública, por cuando tú estás desplazando a trabajadores tuyos a otros centros y tienes que poder medir, obviamente, que el rendimiento en tus instalaciones es bastante similar. Entonces, es un recurso que en Gran Canaria existió, que a mi modo de ver...
4: ¿Y señor Sansó, hubo abusos o no?
7: Yo creo que en los últimos tiempos ha habido abuso. Ha habido un abuso creciente, y me explico. Es decir, cuando yo aterricé en el sector en los años 2010 o 2011, cuando Brígida Mendoza era la consejera, pues aproximadamente ese volumen de pacientes que salía por esta vía, es decir, que operaban médicos de la pública e instalaciones privadas, era en torno al 25-30%. De la realidad que en aquel momento tuvimos con Brígida Mendoza a la actual, pues ahora mismo estamos casi un 55-60, así el doble del porcentaje se realiza por esa vía. Eso complica muchísimo tanto la gestión como con control por parte de la administración. Y fue degenerando progresivamente, sí, aquí no hay un color político, me refiero, fue degenerando con Fernando Bañola, fue degenerando con Jesús Morera, fue degenerando con José Manuel Baltar, y hemos llegado a una situación donde no hay retorno, es decir, cada año pues se incrementan 2 o 3 puntos. Es curioso, ¿no?
4: El gobierno, imagino que estará molesto por este motivo, ¿no?
7: Hombre, yo creo que hay voluntad. Obviamente la legislatura está acabando y se ha producido un cambio a mitad de mandato de la dirección del Servicio Canario de Salud. Pero yo creo que sería uno de los retos que tiene la futura Consejería de Sanidad es homogeneizar la manera de funcionar de las dos provincias en este ámbito, o por lo menos asimilarlas lo más posible.
4: Nos llega noticias de Madrid de que las listas de espera pueden estar maquilladas. ¿Esto puede ser cierto?
7: Yo no lo creo. Yo lo que sí creo que hay que, al igual que decía antes de las dos provincias, hay que homogeneizar entre las comunidades autónomas los criterios para incluir a un paciente en la lista de espera. Es decir, lo que no puede ser que una comunidad considere que el paciente ingresa en lista de espera a partir de la consulta al especialista estando pendiente de una prueba, la otra cuando ya se ha realizado, ha informado la prueba y está pendiente de la intervención quirúrgica, etcétera. La polémica de Madrid, yo ayer escuché al jefe de servicio de traumatología, del Ramón Cajal, y entiendo su argumento, es decir, normalmente la sanidad pública, y en eso funciona relativamente bien, en aquellos casos que consideran urgentes o prioritarios, tienen circuitos paralelos para evitar que esos pacientes estén más de un determinado periodo de tiempo en lista de espera. Con lo cual, el jefe de servicio lo que alega es, oiga, es imposible que pacientes con patología prioritaria estén más de 200 días. Para que los oyentes nos entiendan, en Canarias nadie pasa con un proceso oncológico más de 30 o 40 días en lista de espera, con lo cual parece que tiene sentido que, digamos, el
4: 30, 40 días en Canarias, 200 en Madrid.
7: No, 200 en Madrid fueron esos 57 pacientes que el jefe de servicio decía, oye, no puede ser prioritario, puede haber algún caso especial, entiéndame, es decir, puede haber algún paciente que requiera algún tipo de material específico que se haga ad hoc para él, pero evidentemente, primero, que patologías muy urgentes en traumatología no son muy frecuentes, excepto que el paciente tenga otras comorbilidades y otros riesgos. A mí, sinceramente, lo de Madrid, particularmente, a mí me parece una política artificial, pero sí abre un melón, que es que el Ministerio regule cómo mostramos todas las comunidades autónomas las listas de espera para podernos comparar de verdad.
4: Hombre, usted solo está diciendo eso a una ministra que no hace nada porque conozcamos la verdad. Es una ministra que está acostumbrada a meternos en líos todo el rato, todo el tiempo. Es decir, en estos momentos tenemos una ministra donde las competencias que tiene son muy pequeñas, porque las competencias realmente las tiene la comunidad autónoma, pero que está todo el rato peleada con todo el mundo. Porque usted lo dijo anteriormente, es decir, es que la huelga de médicos lleva durando 6 meses, por lo menos.
7: Sí, esta ha sido una legislatura, por lo menos en el campo sanitario público, donde prácticamente no se ha trabado ningún acuerdo. Es decir, ha habido conflicto con los médicos a raíz del estatuto, el Consejo Interterritorial, que es el órgano máximo, y que quede, que no es por ideología política, porque digamos que llevamos unos años donde las comunidades autónomas han sido de color distinto que el partido político que gobierna la nación, y pues en la etapa de Trinidad Jiménez, con otro gobierno socialista, se han llegado a acuerdos en algunas cosas, ¿no? Pero incluso en los que son socios naturales del gobierno, por lo menos socios de investidura, tiene ella casi los principales rivales. Es decir, el consejero de Sanidad del PNV del gobierno vasco es probablemente la persona que más oposición hace al ministerio en ese consejo interterritorial, más que los consejeros del PP. Entonces, quedan una serie de leyes que yo creo que ninguna de ellas va a ver la luz de aquí a final de la legislatura, y esta legislatura, quitando pues las polémicas por el antivirus, las epidemias de Ceuta, el conflicto con los médicos, etcétera, pasará exclusivamente por la puesta en marcha de la nueva Agencia de Salud Pública. No creo que haya ningún hito en 4 años reseñable.
4: Bueno, también creo que nos liberó de un bicho, ¿no? En Canarias, ¿no? ¿No? El bicho era el presidente de la Clavijo, ¿no?
7: Eso insinuaron, sí.
4: Insinuaron eso, ¿no? Sí, sí. Ok, tengo que comentarle. Me leí hace fin de semana una entrevista muy interesante a Harari. Yo imagino que usted habrá leído sus libros, sobre todo Sapiens y Homo Deus. Y dijo una cosa que me pareció muy llamativa. Me dijo, no hay que temer más a los asesinos, a los robots asesinos, hablando de inteligencia artificial, que a los dueños de los robots asesinos. Y creo que está muy bien dicha esa frase. ¿Ustedes utilizan robots asesinos?
7: Utilizamos robots
4: que salvan vidas. Pues
7: que salvan vidas, sí. Por lo menos facilitan el salvamento de las vidas. El pasado mes de julio presentamos nuestro tercer robot. Sí, tenemos trabajando 2 ahora mismo en el área de urología, uno de los cuales permite la realización de intervenciones en remoto. Telemedicina fue... El otro día salió en prensa el equipo de urología nuestro, que dirige el doctor Juárez del Dago. Pues intervino a un paciente, participó en una jornada del ERUS, que es la Asociación Europea de Urología, y se conectaron a un tiempo en una misma intervención 7 equipos de urólogos ubicados en distintos lugares del mundo: Dubái, Kuwait, Padua. Y él consiguió, con su esfuerzo y su equipo, el que colocara a Gran Canaria en ese mapa. Y fue un hito. Y después, como decía...
4: Entonces los robots operan y reciben órdenes. Y ellos la secundan sin ningún tipo de problema. ¿Y usted no piensa en un momento determinado, y si el robot se independiza y hace lo que le da la gana?
7: No. Todavía en medicina no. En medicina tienen que ser manejados por los médicos.
4: En medicina eso no puede pasar.
7: Nada, medicina tienen que ser manejadas por los médicos. Tienen dos grandes ventajas. Uno, una mayor precisión. Claro. Con lo que ello conlleva en cuanto a recuperación del paciente, etcétera. Y otra que llegará en un futuro y yo creo que será extensible a otro tipo de trabajo es que homogeneiza, digamos, la calidad del cirujano. Ahora mismo la curva de aprendizaje es larga, pero probablemente eso que había 40 años de hoy me va a operar fulanito de tal, que es que me han dicho que es un manitas y tal, bueno, pues ahora mismo...
4: Eso ya no, el manitas es el robot.
7: Todavía, pero probablemente en una década no iremos esos, o iremos,
4: ¿le ponen
7: vamos a ir a San Roque, que tiene el mejor robot, o vamos a ir...
4: ¿Le ponen ustedes nombres a los robots?
7: Ya vienen con nombres.
4: Marcial, Genaro...
6: En la intimidad entre los
7: el urologías se llama Hugo, venía ya con esa denominación. Yeah. Y
4: hay un robot previsto para la traumatología.
7: Sí, ya estamos operando, haremos público el resultado de los días. Ayer precisamente estuve hablando con el jefe de servicio de traumatología nuestro. Habrá cumplido los 10 primeros pacientes operados el próximo viernes, día 2 de octubre, y ahí haremos público el resultado. En el caso de traumatología, simplifica la intervención por cuanto... Si alguien ha estado alguna vez a un quirófano de traumatología, es algo muy parecido a un taller de carpintería, ¿vale? Donde se mide y con precisión dónde se ubica el material. Bueno, el robot realiza todos esos cálculos y después, en el caso de la traumatología, sí va a implicar una mayor vida útil del cirujano.
4: ¿Cuánto cuesta un robot?
7: Dependiendo, puede estar desde los 550.000 euros hasta los 2 millones y poco de euros.
4: Y yo que le iba a aconsejar que hablase con su buen amigo Miguel Ángel Ramírez para trasplantarle dos robots.
7: Para
4: que los ponga en la defensa central, sí. Pero cuesta una pasta, ¿eh?
7: Sí, vamos a ver. Curiosamente, y eso me lo comentaba, cuestionaba un empresario, por curiosidad, ajeno al sector, me preguntaba si estos avances suponían también una mayor eficiencia económica, y hasta la fecha no. Curiosamente, estamos introduciendo tecnología que encarece mucho los procesos, pero digamos que abarata en la fase posoperatoria de lo que sería la baja, la incapacidad temporal del enfermo, pero que en un primer momento el coste del proceso, pues como decía el señor Chavales, hay que amortizar. Una inversión de 2 millones de euros, pues lo encarece mucho. Yo entiendo que será como todo y que cuando pase una década, efectivamente, se abre y se trivialice o se haga común el uso de los robots. Ahora mismo está llegando y pues, llegarán otras cosas.
4: ¿El nivel de los robots en estos momentos puede ser mejor que el de un buen médico?
7: Vamos a ver, tiene un margen de error mucho menor. Lo que se está midiendo en comparación con el médico...
4: En el mercado, por ejemplo, estamos viendo que puede pagar médicos haciendo 50.000 euros al año, ¿sí?
7: Sí.
4: Entonces, ¿y ustedes compran robots por 500.000 de euros?
7: Sí.
4: ¿Quién es mejor, el robot o el ser humano que hace tarea?
7: El robot ahora mismo ayuda al ser humano. El robot ahora mismo ayuda y no sustituye al ser humano. Se están haciendo ya pruebas no de que sustituya al ser humano... no en intervenciones quirúrgicas, sino sí como mecanismo diagnóstico, ¿vale? En mamografías, para el oftalmólogo, en fondos de ojos, y aquí sí que podemos ver algunos estudios preliminares donde esas máquinas con imágenes introducidas y motores de inteligencia artificial tienen menor margen de error que el ser humano.
4: Claro, qué interesante esto, ¿eh? Pues sí, pueden ser los dos defensas centrales nuevos del Unión Deportivo de Las Palmas... Pueden ser dos robots, por lo que veo, son muy eficientes. Más incluso que los humanos. Impresionante documento. Una última cuestión me queda. Ampliación de San Roque Sur. Estamos hablando de colapso de urgencias. Pronto lo hablaremos. Cuando pase el verano, nos meteremos ya en el invierno, vendrá el frío y habrá pues un colapso, el colapso de siempre, de gripes y otras puñetas. No, eso lo vamos a vivir. El turismo, por otra parte, no desciende, con lo cual tenemos la misma oferta y demanda, más o menos, y eso también invita al colapso. ¿Ustedes qué quieren hacer en el sur?
7: Vamos a ver, yo lo primero quiero aprovechar aquí para dejar una cosa clara, porque ahora llegaremos a la campaña electoral y volveremos a escuchar algunos mensajes que suelen ser tradicionales, y uno de ellos recurrente es la necesidad de otro hospital en la isla de Gran Canaria, el Hospital del Sureste o quizás en el noroeste, etcétera. Y yo creo que hay una parte de nuestra clase política que ahora mismo ya es más consciente de que el problema, realmente el reto fundamental, como decía antes al hablar de los cupos, pues el reto principal que tiene el próximo gobierno de Canarias es el sociosanitario. El sociosanitario está contaminando la sanidad. Si nosotros sacamos del circuito sanitario y lo traspasamos al circuito que debiera estar, que es el sociosanitario, a esos 500, 600, 700, 800 pacientes, que es otro hospital más, sería un Negrín nuevo que hay en los hospitales, tanto privados como públicos, de pacientes que no están ocupando...
4: Pacientes que tienen el alta pero que no se pueden marchar.
7: Efectivamente, porque no tienen un soporte o un circuito familiar que les permita llevar una vida digna. Si eso lo hiciéramos, acabaríamos con esas imágenes a las que usted hacía alusión de... saturación de urgencia o de suspensión de intervenciones quirúrgicas por falta de camas, etcétera. ¿Qué queremos hacer nosotros en el sur? Poner nuestro granito de arena en ese sector sociosanitario. Tenemos la posibilidad de ampliar nuestro hospital. Habría, digamos, en el edificio actual alguna reforma que permitiría la ampliación de urgencias y la reubicación de determinados servicios, pero fundamentalmente es colocar en la zona sur, en la comarca del sureste, una oferta sociosanitaria que ahora mismo no existe. Hemos realizado ya o hemos presentado en principio la documentación precisa, he dado los primeros pasos administrativos en el Ayuntamiento de San Bartolomé de Tirajana, y nos gustaría de aquí a que acabe la legislatura presentar a los distintos responsables políticos con competencias en el área sociosanitaria las bondades del proyecto, que fundamentalmente radican que sería el primer centro sociosanitario de las Islas Canarias que estaría medicalizado 24 horas. Es decir, la polémica que se suscitó en el COVID por las residencias de Madrid y la falta de soporte médico, esta sería la primera el primer centro sociosanitario de Canarias con soporte médico 24 horas, por cuanto estaría conectado con el hospital, de manera que cualquier paciente sociosanitario que se agudizara pasaría al régimen hospitalario.
4: Señor Sansó, usted es un magnífico prescriptor electoral, ha estado con nosotros en muchas noches electorales, le invito a la próxima, que creo que será en el mes de mayo la primera, igual es en el mes de marzo, pero yo creo que va a ser en el mes de mayo, creo que primero van a ser las comunitarias y luego las comunidades autónomas y luego serán las nacionales, pero puede cambiar esto el señor Pedro Sánchez, evidentemente. Pero una cosa que quiero preguntarle como prescriptor, ¿Tiene que estar preocupado el Partido Popular en Canarias por un subidón de Vox?
7: Si subiera mucho, yo entiendo que sí, porque en principio entiendo que...
4: ¿Pero puede subir tanto que puede dificultar un gobierno con Coalición Canaria?
7: Yo creo que en el caso de Vox lo que hay respecto a su potencial futuro es desconocimiento, es decir, porque ahora mismo, es decir, ese subidón que le dan las encuestas, que... y la última que yo vi prácticamente es un 100% del número de diputados, lo hace sin ni siquiera tener candidatos en muchas zonas. Es decir, con lo cual estamos ante una potencia de marca, si habláramos de marketing electoral.
4: Por lo tanto, volvemos a lo de antes, los robots humanos existen, están en Vox.
7: Entonces, hombre, claramente, si en Canarias se diera esa circunstancia, habláramos de un Vox que creo que ahora tiene 4 diputados y pasara a 8 o 9... Uh-huh. Complicaría mucho la matemática postelectoral.
4: Sí, sí. Creo que en la cama pueden caber muchos también.
7: Sí, pero lo que haría muchas instituciones. Sí, por ejemplo, el Ayuntamiento de Las Palmas de Gran Canaria o Santa Cruz de Tenerife, donde parece que es en esos núcleos donde exhibe mayor
4: de modo,
7: potencia.
4: De modo que sí es un elemento de preocupación.
7: Yo creo que por lo menos de ocuparse, y que algún experto demoscópico, últimamente no aciertan mucho, investigue cuál es la proyección real de Vox, porque claro, uno da que pensar, el otro día hablaba con un amigo, si tienen ese resultado sin candidato, imagínate que consigue un mirlo blanco o un buen candidato, entonces ¿a dónde puede llegar?
6: Okay. Si no conocemos el techo, ¿no? Y todavía...
4: Bueno, muchas gracias, señor Sansón. Gracias por la visita. Hasta una próxima ocasión. 10 minutos para las 10, publicidad y seguimos en El Espejo.
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21: Orgulloso de estar.
4: Ya tenemos aquí al obrero de don Francisco. ¿Cómo está usted, señor?
22: Muy bien, señor. ¿Y usted qué tal?
4: ¿Cómo está? ¿Dónde está usted hoy?
22: Pues mira, ahora mismo estoy entrando a los juzgados.
4: Hombre, claro, entrando a los juzgados. Entonces no le puedo hacer la cuarta pregunta, ¿no?
22: No, no, hoy no, que va.
4: Que va, mal día, ¿no?
22: Claro, me voy a poner a reírme ahí delante de todo el mundo.
4: Ya, no puede ser. La gente
22: usted
4: dirá,
22: me hace reír mucho a mí, usted la, me hace reír
4: la,
22: mucho.
4: La gente va a decir, está loco, está loco. Mira un loco allí. Mira un loco allí. Mira un loco allí. Claro, y eso no puede ser, claro, claro. No entiendo.
22: No, pero después, ¿sabes lo que dice? ¿Sabes lo que dice? No. Ah, es Paco Rodríguez, normal.
4: Eso está bien, perfecto. Vale, vamos con las preguntas. Me han dicho que al tener una incapacidad permanente la empresa no te puede echar a la calle.
22: No, vamos a ver. Hay una innovación muy importante con respecto a eso, que es la siguiente, señor Chabanel. Es una sentencia del Tribunal de Justicia de la Unión Europea que establece que, a diferencia de antes, cuando usted tenía una incapacidad permanente, era declarado incapacitado permanente, el contrato de trabajo se extinguía, ¿vale? Pero ahora no se puede extinguir. Hay que ofrecerle al trabajador un puesto de trabajo alternativo sin realizar esfuerzos que no sean razonables, ¿vale? O sea, que la empresa lo que no puede hacer es crear un nuevo puesto de trabajo para dárselo al trabajador. Pero si tiene otro puesto de trabajo que esté vacante, que se pueda adaptar a las condiciones físicas y psíquicas de ese trabajador, entonces sí se lo tiene que ofrecer y darlo.
4: Okay.
22: Si no se lo da, es un despido improcedente.
4: Ok, segunda pregunta. Estoy jubilado ordinario, pero me han dicho que puedo trabajar. ¿Esto es verdad?
22: Bueno, eso depende. En principio, puede trabajar siempre que lo que gane al año no supere el salario mínimo interprofesional. Creo recordar que es así. Sí puede trabajar, pero siempre que lo que gane, ¿sabe? Esto está ideado, señor Chabanel, para los profesionales, abogados, médicos y tal, que quieren trabajar después de jubilado, y para que la ley no les impida trabajar, pues le ponen el límite de que no cobren más salarios que el importe del salario mínimo anual.
4: Ok, tercera pregunta. Cuando estás en excedencia, ¿puedes volver a trabajar obligatoriamente o no?
22: Eso depende de lo que digan los convenios. Si el convenio dice que la reincorporación es inmediata, claro que sí, pero si no dice nada, tiene que esperar que haya una vacante.
4: Ok, perfecto. ¿Vale? Vacante.
22: Te dejo, gracias.
4: Qué bonita palabra, vacante, ¿verdad?
22: Vacante.
4: Vacante,
22: sí. Que es de vaca.
0: Casi lo coge ahí. Se le escapó por los pelos. Ya
4: sigue estando ahí.
3: Empezaba a reírse. Ya cortó.
5: Trabajar sin tregua y sin fin. Es lo mismo que una condena.
4: Vacante, dice.
5: Puede eludir.
4: 2 minutos y medio para llegar a las 10. Tenemos algún correo pendiente, Faina.
23: Sí, buenos días, equipo. Escuché el otro día que planteaban empezar antes. Si necesitan un tertuliano para el hueco que no puede cubrir el compañero de Lanzarote, avisen. Ahora, en serio, por mí no lo hagan. El comienzo a las 8 coincide con el timing perfecto cuando salgo por el garaje a llevar a mi hija al cole. Por cierto, que con 2 años y medio os da los buenos días a todos los señores. ¿Estaré creando una tertuliana o una bolchevique? Dios dirá. Buenas, les envío un poco de lo que era buena música. Esto sí que era buena, cosa buena, y no el show de ahora. No sé si...
4: ¿Tenemos la canción? Es esta.
23: WhatsApp, ¿a qué están esperando todas las exrepúblicas rusas en unirse a Ucrania y plantarle cara al asesino invasor de Putin? WhatsApp, buenos días, equipo. Tenemos un problema en el pueblo de Jinamar. El semáforo que conecta a los niños que bajan hacia el colegio José Tejera no funciona. Es un peligro de atropello. A ver si el señor alcalde de Telde obliga al cabildo a arreglarlo o manda a 2 policías a dirigir el tráfico en horario de entrada y salida del colegio, porque hay un peligro real. Ahí me quiere sonar que esto se lleva denunciando desde casi finales de la anterior temporada, ¿no? Todavía no, que lo confirme el oyente, pero si no han arreglado todavía el semáforo, ya les vale. WhatsApp, no, señor Chabanel, no me etiquete de sanchisma. Sánchez es un tumor, por Dios. Solo digo que los buenos políticos salgan de esa polaridad y se unan para salvarnos. Solo digo eso, es imposible. Solo polarizando y etiquetando sabemos dialogar. Y un WhatsApp, buenos días, si se puede cambiar la ley con un real decreto ley, ¿por qué no se la deroga la ley para este caso extraordinario en Ceuta?
4: Ok, perfecto. Estamos con el primer cabrón del día de hoy. Cabrón. Tenemos una cita pendiente con Alfredo Goncalves, que es el máximo responsable del consistorio de Guía. Tenemos que hablar con él varias cuestiones. Por un lado, el gobierno ha autorizado la central de energía asociada con la planta de biogás, pero creo que está en contra de esta cuestión el gobierno. Y luego también tenemos que hablar del queso de Flor de Guía, que no sabemos si va a desaparecer o no va a desaparecer. Está con nosotros don Alfredo González. Buenos días, señor Goncalves, buenos días.
24: Muy buenos días.
4: Encantado de saludarle. Bueno, el gobierno ha autorizado esta planta de biogás, que creo que ustedes no están de acuerdo, ¿no?
6: No, ha actualizado antes un permiso sectorial, pero evidentemente el ayuntamiento no ha dado la licencia de obra y no la va a dar. Nosotros desde un principio hemos dicho que se tenía que actuar con responsabilidad, de la mano de la ley, y siempre hemos estado en este sentido y ahora seguimos estando en la misma situación.
4: Ok, ¿una planta de biogás contamina? ¿Contamina mucho?
6: La planta de biogás, lo que hay que dejar claro es que no se está en contra de la energía renovable, se está en contra de una planta de biogás. Lo que se está en contra es de la localización de esta planta de biogás y de este proyecto. ¿Por qué? Porque las plantas de biogás se generaron para que cuando hay un problema de residuos sólidos, la planta de biogás es una solución a ese problema de residuos sólidos. Aquí no hay problema de residuos sólidos. Aquí se colocaría la planta y después se tendría que traer los residuos sólidos de fuera, con lo cual tendrían que pasar por núcleos urbanos. Y eso ya generaría un descenso en la calidad de vida de los ciudadanos enorme. No solo eso, también la localización a pocos kilómetros, a pocos metros, miles de metros del núcleo urbano, es lo que hace que sea inviable. Porque lo que no es negociable en estos momentos es la calidad de vida de los vecinos y las vecinas del municipio. Y eso es lo que estamos. No estamos en contra de las energías renovables, estamos en contra de este proyecto de energía.
4: ¿Pero estamos absolutamente convencidos de que estamos hablando de renovables cuando hablamos de planta de biogás?
6: Yo entiendo que sí. Yo creo que sí, porque hay casos de éxitos en Europa.
4: ¿Es una energía renovable para usted? ¿Lo es?
6: Sí.
4: Okay.
6: Hay casos de éxitos que sí, porque se aprovechan los residuos sólidos, los excrementos de los animales para dar una energía y dar una cuestión. Pero no creemos que este proyecto sea adecuado para hacerlo en estos momentos y en nuestro municipio.
4: Hay un informe que creo que es de la Dirección General de la Salud, que data... ¿Perdón? Un informe de la Dirección General de Salud Pública, que creo que fue emitido el 5 de enero del año 2026, que viene a decir que el potencial impacto en la salud y bienestar de las personas, pues prácticamente no existe, dicen ellos.
6: Sí, claro, pero vuelvo y repito, porque los casos de éxito son los contrarios. Cuando hay un problema de incremento de residuos sólidos en una zona, y entonces la planta da la solución a eso. Aquí no hay problema de residuos sólidos, aquí los residuos sólidos se tienen que traer de fuera.
4: Vale, ok.
6: Y tienen que cruzar medio de núcleo urbano.
4: Es ponerlo en un sitio donde no hay problema en ese municipio, claramente.
6: Claro, y sobre todo en la cercanía. Te dicen que prácticamente no hay riesgo de... Pero la realidad es que puede haber problemas, sobre todo de olores, sobre todo de plagas de insectos cerca de la población. Por eso hay que ponerlo. Nosotros se lo hemos pedido al gobierno de Canarias cuando le pedimos la resolución en la primera ocasión.
4: Ya.
6: Hemos pedido que se regule esta cuestión y que se regule de una forma mucho más restrictiva de lo que hay en este momento.
4: Este proyecto es un proyecto privado, ¿no, alcalde?
6: Sí, claro, no, un proyecto privado que el ayuntamiento no es promotor de
4: ningún. Creo que la empresa que lo promueve es con Agricán, que pertenece al grupo Félix Santiago, creo.
6: Exacto, nosotros ya tenemos por parte de promotor un contencioso administrativo en el que nosotros, si no hubiéramos hecho las cosas bien desde un principio, basándonos en la ley, basándonos en los informes técnicos y lo que nos decían nuestros juristas y nuestros técnicos del ayuntamiento, el ayuntamiento ahora podría tener un problema.
4: Ya.
6: Nosotros hemos hecho las cosas de forma responsable y seria. Hemos trabajado de acuerdo a la ley y por eso ahora estamos tranquilos incluso con ese contencioso administrativo.
4: Entiendo.
6: El ayuntamiento no se va a ver perjudicado económicamente por esto, porque hemos hecho las cosas de forma responsable. Algunos pedían que nosotros utilizáramos las demás hojas y yo dije que mientras yo estuviera, lo que íbamos a hacer es responsable. Y después, el objetivo era que la calidad de vida de los vecinos no bajara.
4: ¿Cómo han cambiado las cosas en el norte de Gran Canaria, alcalde? Lo digo por lo siguiente. Hubo una época donde Félix Santiago, cuando estaba vivo, ahora son sus hijos quienes llevan el negocio, le salía todo, pero todo, absolutamente todo, en los ayuntamientos de Guía y de Galdar. Todo, todo. ¿Usted recuerda esos tiempos o no?
6: Yo era bastante joven en aquella época, pero sí. Nosotros no vamos a negociar, como te decía antes, ni vamos a poner en cuestión. Primero, por encima de todo, están los intereses de todos y todas los ciudadanos de nuestro municipio y de la comarca.
4: Pero digo yo
6: y
4: una cosa.
6: Ya habrá los intereses y que agradecemos todo el esfuerzo y todos los puestos de trabajo que da la empresa.
4: Claro, pero yo digo
6: pero
4: una cosa.
6: Por encima de todo están los vecinos.
4: Yo digo una cosa. Si el gobierno se pone pesado, porque es el gobierno quien al final ha dado el permiso y va a continuar y quiere continuar hacia adelante, ¿ustedes qué van a hacer?
6: Nosotros ya hemos presentado unas alegaciones a esta resolución.
4: Sí.
6: Nosotros la presentamos el día 14, presentamos la resolución. Esto llegó al principio, los primeros días de septiembre, creo que fue el 1. Y los técnicos ya empezaron a trabajar en las alegaciones para esta resolución. Pero esta resolución no cambia nada. Ya. Esta resolución no cambia nada porque la licencia de obra depende del ayuntamiento. Y si en algún momento alguien tratara de quitarle las competencias al ayuntamiento, nos encontraría enfrente y denunciaría.
4: Por lo pronto lo que usted nos está diciendo es que se va a plantear una lucha desde el punto de vista de lo que es lo contencioso.
6: Ahora mismo hay un contencioso administrativo abierto.
4: Okay.
6: Pero no, sinceramente, y lo digo para tranquilidad de todos los vecinos, para tranquilidad de todos, que no tenemos ningún miedo porque tenemos las cosas muy bien atadas.
4: Uh-huh. Okay. Vamos a estar.
6: Se han hecho bien.
4: Vamos a estar atentos. Bueno, alcalde, ¿dónde quiero preguntar una cosa más? Sí. El otro día entrevistamos al máximo responsable de la que sería más importante que hay en Guía, relacionada con el queso de flor, ¿okay? Sabemos que solamente hay 4 empresas que funcionan en estos momentos, con lo cual sí hay un peligro de que en un momento determinado pueda desaparecer el queso de flor de Guía, que es un manjar exquisito y probablemente, no sé si es el mejor queso de España, pero está entre los 5 primeros casi con total seguridad.
6: Para mí lo es.
4: Claro, normal. Entonces, dígame, alcalde, ¿qué han pensado ustedes para resolver este problema?
6: No. Para tranquilizar a la gente. Esas queserías ya tienen incluso relevo generacional. Nosotros tenemos que fomentar y estamos fomentando la denominación de origen protegida, queso de flor de guía, queso de media flor de guía y queso de guía, que esa es la denominación de origen protegida, que es la más pequeña de España, que como bien decía, es para nosotros un orgullo que nuestro queso esté a nivel... Y estamos trabajando en diferentes... con las diferentes problemáticas que salen día a día, sobre todo las queserías, con lo que tenemos, con cada vez los con mayores controles que hay alimentarios. Pero estamos de la mano de ellos. Y el último problema que han tenido se va a resolver también. Se va a resolver un problema que tenían de agua y se va a resolver.
4: Pero 4 empresas son pocas, ¿eh?
6: ¿Cómo? ¿Qué? Sí, pero ya muchos... Es que evidentemente estamos fomentando y vamos a hacer cursos para... El éxodo rural que se creó a finales de los 80, a principios de los 90, dejó muchas partes de nuestras medianías abandonadas. Y a través de esto tenemos que empezar a atraer nuevo público joven que pueda volcarse en esta industria. Esta industria artesanal que haga que el queso de flor de guía siga siendo un referente dentro de la gastronomía española. Y nosotros estamos volcados en que así sea. Y la defensa ultranza, defensa radical del queso de flor de guía.
4: ¿Y está usted seguro de que hay futuro generacional? ¿Está seguro de eso?
6: Estoy convencido y estamos trabajando a diario para ello.
4: Cuando le preguntamos a este señor, que además es amigo del programa, nos dijo, sí, mi relevo está en mi hija que tiene 3 años.
6: Pero sí, y hay otras personas que ya están trabajando, gente joven con los quesos. Ya. Hay muchas personas que están en eso. Y tenemos que fomentar que todas esas personas puedan tener la facilidad para hacer el queso de flor de guía, que el único defecto que tiene el queso de flor de guía es que su producción no es tan grande como para hacerlo internacional. Todo lo demás es perfecto.
4: Había que intentarlo, ¿no? Había que intentarlo, a lo mejor.
6: Y esas son las medidas que estamos tomando.

0: Esperemos,
1: me lo votara
0: vos. Que no genere eso.
1: Esperemos que me lo votara vos. Cualquier emoción es válida.
0: Exacto.
2: Alcalde, muchas gracias, un saludo. Hasta una próxima ocasión. Okay.
0: Cuando bueno, quieran, aquí estamos. Sí. Y este fin de semana es el Día del Turismo en Guía. Okay, también sí, hay degustación de queso. Invitar a todo el mundo a compartirlo con nosotros.
2: Ok, de acuerdo. Gracias.
0: Vale.
2: Un abrazo.
0: Muchas gracias.
2: Hasta luego.
0: Buen día. Hasta luego.
2: Por cierto, una cosa que vamos a comentar. Hemos comido en Tenerife con nuestros amigos del TEA, pues ¿cuándo fue esto? En enero, ¿no?
3: En enero, sí.
2: En enero. Yo le pregunto, Lito, ¿usted quiere venir o no quiere venir?
1: ¿A dónde?
2: ¿A dónde va a ser? ¿Dónde está el queso?
1: ¿A dónde?
2: ¿Dónde está el queso?
1: ¿En Guía?
2: No, en Gran Canaria. Ese día, vamos a estar un día en el mes de octubre, estará Enrique Reipiti, estará Rivero.
3: José Luis Rivero
2: y estará Jerónimo.
1: ¿Por qué no voy a ir yo?
2: Jerónimo Cabrera, porque no sé si va a venir o no va a venir. Dígame usted, ¿va a venir?
1: Pero si puedo, sí, si no me surge ningún inconveniente, seguro que estoy ahí.
2: No tiene que aclarar de antemano porque puede haber queso o no puede haber queso de Guía. Ese es el problema.
1: Vale.
2: Usted me dice.
4: Hay tiempo para comer.
2: Hay tiempo, pero si usted viene, yo le busco el queso.
1: Vale, yo se lo agradezco.
2: Si no viene, no hay queso para nadie.
4: ¡Ñolito!
1: ¡Qué compromiso, ¿no?
4: ¡Ñolito!
2: Claro, hay que ejercer presión, si no puede ser.
4: Mírame.
1: Bueno, hay tiempo para comer.
3: Rivero me ha dicho que lleva los puros, señor Chabanel.
2: ¿Quién lleva los puros?
3: José Luis Rivero dice que lleva un buen acopio de puro.
2: Fantástico.
3: De puro Plasencia, creo que me dijo.
2: Sí, bueno, entonces ya estamos hablando ya de primera división. Estamos hablando ya de primera división con unos puros Plasencia. Y además de eso, tenemos el queso guapo de Guía. Eso ya puede ser una velada inolvidable. Sería un tardeo inolvidable en este caso.
3: Sí. Tardeo.
1: Impresionante documento del almuerzo.
2: Más premio, cabrón.
3: Ese almuerzo con la cena.
2: No, ese almuerzo es un almuerzo que va a empezar a las 3 de la tarde y acaba a las 8 de la noche.

0: Matilda Sian, que estuvo ayer con nosotros, que estuvo muy brillante, nos habló de que la financiación que estaba prevista por el Partido Socialista al principio era ofensiva y que había que cambiarla. Y que ya mantenía siempre la tesis de que Canarias estaba infrafinanciada.
1: La oferta que hizo el gobierno de España al Partido Socialista para Canarias era, si me permite la expresión, casi ofensiva, porque nos situaba en la región peor financiada de España. Estábamos entre las peor financiadas y pasamos a ser la peor, o sea, con una pérdida por habitante de 180 euros en Canarias respecto a la media. Y bueno, pues hubo un periodo de negociaciones. ¿Quién llevó este periodo de negociaciones? Lo llevó el presidente del gobierno de Canarias. Hay una labor con el Ministerio de Hacienda, en virtud de la cual, bajo su dirección política, pero con los cálculos, evidentemente, de la Consejería de Hacienda, pues se pudo llegar a que tenían que darnos fuera del sistema de financiación para compensar, fuera del sistema de financiación, pues 726 millones más, de manera tal que la suma total era 1.337 millones. En el Consejo Política Fiscal y Financiera se llevaron 611 millones. Se acordó esa estrategia y yo estoy contenta con ella porque creo que es un buen acuerdo para todos los canarios.
0: Ok, y luego lo más importante es, yo le pregunté por la sentencia famosa de la moratoria, el gobierno ya ha pagado 280 millones de euros, si esto había afectado al remanente o al superávit, o a las dos cosas al mismo tiempo. Y efectivamente reconoció que efectivamente le había supuesto un sablazo a los presupuestos de la comunidad autónoma, que ya veremos cuáles van a ser las consecuencias.
1: Superávit, okay, es una cosa, y remanente, okay, para mí es el dinero que está en tesorería.
0: Exacto.
1: Entonces, el dinero que está en tesorería, nosotros hemos recibido algo en cash de las promesas del gobierno de España, no hemos recibido nada. Luego nuestra tesorería se ha resentido.
0: Entonces, dígame una cosa, dígame cómo se han pagado esos 280 millones de euros o 300 millones.
1: Con la tesorería que teníamos. Nos ha dejado en una situación complicada a nivel de tesorería.
0: Okay.
1: ¿Corren en peligro las nóminas? Si esperemos que no. Nosotros les damos prioridad absoluta, como no puede

0: ser de otra manera, pero hay unas cosas que están sucediendo bastante curiosas. El gobierno de España está acordando con los sindicatos incrementos retributivos importantes, pero no nos manda dinero para ello. Es decir, hace un acuerdo y las comunidades autónomas, que somos las que más empleados públicos tenemos, deberíamos de recibir. ¿Usted ha acordado un incremento del 3, del 4, del 5? Bueno, ficha, pues envíe ese dinero. Claro. No, no, pues no, ha venido cero. Y como ese acuerdo es posterior al presupuesto, ahí va a haber un problema. Es uno de los problemas que tenemos, los acuerdos que ha realizado el gobierno de España con los sindicatos, pero que no ha puesto dinero para ellos.
1: Ok, lo dejó bastante claro la señora Matilde Cian, consejera de Hacienda. Vamos con el primer catálogo del día de hoy. Algunos oyentes, buenos días, Crónica de Telde. Se va el mandato y la ciudad sigue estancada, desvencijada, atrasada, sumida en una parálisis insoportable para el ciudadano. Sin embargo, desde el 1 de septiembre se está instalando el alumbrado navideño y es que, señoras y señores, el nombre de Juan Antonio Peña, el Fiestas, es inapelable. Este es un inútil que no sabe dónde tiene la mano derecha y lo que hace es tupir al pueblo a Fiestas para esconder su total incapacidad de gestión, liderazgo y planificación. Un saludo. Otro oyente dice, el futuro de Canarias lo marca David Luis, conocido como el agricultor de la Orotava. Mientras no salga corriendo con su furgoneta Toyota monte arriba, el desarrollo de Canarias será imparable. Otro oyente, señor Chabanel, en las próximas elecciones generales los de Vox estarán soplando en el cogote al Partido Socialista en toda España. Puede que también al PP, ¿eh? 16 minutos que pasen de las 10. Pedro Garoloca. Aventuras que tienen que ver con la inmigración. Un menor marroquí de 17 años ha cruzado el estrecho de Gibraltar oculto en el interior de la guagua del Real Valladolid. Impresionante documento.
2: Sí. Lo descubrieron en una parada cuando notaron unos ruidos raros. Yo creo que era en la parte de los equipajes. Fueron los propios jugadores de Valladolid los que se mosquearon.
3: Pues, qué desesperación.
1: Qué cosas, claro, claro. Mucha desesperación. Vamos con el segundo. Han encontrado termitas en el Teatro Guimerá y van a tener que cerrarlo, ¿no?
2: Sí, no, está cerrado, no, si está en obra.
3: Lleva un año. Lleva un año en obra, muchachos, pero si ves que se dieron cuenta obra. Que sea... o sea,
2: sí. Sí, por claro, porque
3: está
2: realizando toda la obra.
3: Pero vamos a ver, tú cuando empiezas, ¿qué haces, man? ¿No empiezas a revisar lo que hay o lo que no hay?
2: Van por fases, la parte de madera de los pasillos, de los palcos y de la techumbre. Se han encontrado que la madera está toda carcomida.
3: Ni que fuera el Teatro Quimera Guden.
1: O sea, después de un año la han encontrado ahora.
4: Se da uno cuenta del estado de la conservación de muchos teatros de Canarias, ¿no? De las capitales, porque me hacía pensar en el Museo Néstor aquí.
3: Esto va a ser la historia interminable, porque este teatro no se va a terminar dentro de 6 o 7 años. Es decir, ¿qué es lo que suele pasar?
2: Este teatro era para 3 años y para echarle 5, seguro.
4: Qué pena.
1: Sí, porque es tal vez el teatro más importante, ¿no?
2: Porque no hay alternativa. Es
1: como el Pérez Galdós, equivale a eso, sí.
4: Y es tan bonito, además, que...
1: Sí, yo he estado ahí varias
4: veces.
2: Hemos estado allí, hicimos una vez un programa allí.
4: Un programa especial, señor Chabanel, que ahí...
1: ¿Me he olvidado?
4: Pues sí, me había dado cuenta de que se había olvidado. Y la verdad es que es un sitio súper bonito.
1: ¿Sí? Sí. Cuénteme, dígame cómo es.
4: Muy bonito. No sé describir yo, no sé. Se me dan fatal las descripciones, señor Chabanel. Sí.
1: ¿Pero qué fue lo que le llamó la
4: atención?
1: Ahí
4: Pitilito seguro que tiene mucho que decir.
2: ¿Eh? Antiguo, con mucha madera, con...
4: Tiene, claro, pues. Es como...
1: Si hay termita, hay madera, claro.
4: De entrada no parece como un teatro muy imponente, pero tiene un algo que lo hace muy...
1: Muy especial.
4: A mí me gustó mucho, la
1: muy
4: verdad.
1: Cercano. Yo sí recuerdo la experiencia
4: del Teatro Leal. Y la plaza donde está, que tiene la escultura esa, que es como una careta esta de teatro. Sí. O sea, que está como muy... A mí me gustó.
1: Vale, a mí yo sí me acuerdo de la experiencia del Teatro Real. No, del Teatro Leal, mejor dicho.
2: Sí.
1: En la Laguna. Y además que lo hicimos con un frío impresionante. Con todo.
4: Qué rico con un frío ahora en este tiempo de calor.
2: De narices.
1: Sí.
2: Unos ensayos de un coro.
3: De maravilla.
1: Sí. Estuvo estupendo aquello. Vale, vamos, seguimos adelante. Todos los años lo hacen. Es que es una cosa ya que lo tienen como una... Bueno, en fin, igual que cumplen años, pues se suben los sueldos de una forma loca, ¿no? Estamos hablando del subidón de los altos directivos del IBEX cada año más. ¿Qué es lo que ha pasado, Faina?
4: Pues sí, que salió el informe de la subida salarial y bueno, ha roto todos los récords tras una subida salarial sin precedente en relación con el año pasado y por siempre jamás.
2: En relación con lo que cobra un ministro que cobra 90.000 euros.
4: Pero es que eso ni se asoma, o sea, olvídate, ¿no? Un empleado normal, o sea, cualquiera de nosotros, tendría que trabajar casi un siglo. Un siglo, voy a repetir 5.000 veces, para igualar lo que gana un consejero ejecutivo en un año, simplemente.
1: La media está en 4,8 millones de euros.
4: Hablamos ahí de grandes directivos. Por encima de ellos están los grandes consejeros que aún cobran más.
1: Sí, sí, mucho más.
4: Sí, sí,
1: o sea... El sueldo medio de los ejecutivos ha crecido un 26% en el año 2025. El de los trabajadores lo hizo un 3,4% y el de ellos, los que mandan, que se creen todopoderosos y que se creen que todos lo sacan ellos, pues con sus magníficas ideas, un 26%. Eso es lo que hay.
3: La que hoy todos han sido buenas noticias, ¿no?
1: Esto es el capitalismo, esto es el capitalismo salvaje.
4: Vale. Da una gana de vivir todo esto.
3: Llevamos un día de con.
1: No, no, esto es para recordarle a ustedes lo que son, bolcheviques, que carajo quieren. ¿A qué aspiran ustedes? Vamos con el siguiente. En Nueva York existe una panadería que vende la barra de pan a $500. ¿Cómo es posible esto?
4: 52 euros.
1: Ah, 52 euros, sí.
4: Se la vende a los consejeros del IBEX, que son los que la pueden pagar, señor Chavanel.
1: ¿Pero cómo puede funcionar esto
4: pues
1: así?
4: Pues sí, es una panadería de una gente de Austria y solo hornea un producto, solo uno, que es una hogaza de centeno orgánico que pesa alrededor de 1,5 kilos, elaborada con masa madre natural y sin levadura, y vale 52 euros. Él dice que...
3: La masa madre es cara, ¿eh?
4: Él dice que tampoco es tan cara porque una barra de pan normal de masa madre ahí en Nueva York suele costar entre 10 y 12 euros. Así que en relación la suya tampoco es tan cara.
1: Bueno, son 40 euros más, ¿no?
4: Y que la suya es una receta que venía de sus padres, ancestral, y que además...
1: O sea, que no es solamente un pan, es un bocadillo casi
4: hecho. Se hornea cada día en un horno original traído exclusivamente de Alemania. Puro marketing. Bueno, 52 euros. Y la
1: gente lo borra. Hombre, cuanto más. Claro, hay gente en Nueva York que puede pagar esas cantidades.
4: Hombre, los consejeros de
3: claro,
4: IBEX.
3: Y más. Pero en mi barrio tengo barra de pan de masa madre a 2,50. O sea que me conformo con esa.
1: Madre mía.
3: A 2,50 euros.
1: Intenso sabor, dice el austriaco. Larga frescura y su fácil digestión.
4: Usted imagínese esa barra de pan mojadita en el queso de flor de guía.
3: Ah, el queso de guía.
1: Sobre el queso de guía. Vale.
3: Podríamos poner cualquier pan.
4: Sí, tal cual.
1: No, cualquiera no. Vamos adelante con otra cuestión más. Señores, tenemos a una persona que comete delitos, un delincuente, por lo tanto, que tiene principios, tiene ética, tiene sentido de la moral. Asalta una vivienda y deja a cambio una caja registradora. Impresionante documento. La caja registradora no estaba.
5: Vacía.
1: Esto fue en Las Palmas de Gran Canaria. La caja registradora no estaba en la casa. No estaba. Entonces, el hombre asaltó la vivienda, se coló en el interior del edificio, se llevó guitarra, bicicleta, una tabla de kitesurf y puso en su lugar una caja registradora. ¿Qué les parece?
2: Impresionante. ¿Qué detalle había llevado él? Claro.
1: Ha sido arrestado en Corralejo. Este buen hombre, pero en fin, no, bueno, en realidad, claro, pasó en Oliva, no pasó en Las Palmas de Gran Canaria, pasó en Oliva, Fuerteventura. Se llevó objetos personales valorados en unos 8.140 euros y les dejó a cambio una caja registradora, una riñonera también la dejó, con diversas herramientas y un teléfono móvil que había obtenido un atraco previo en un establecimiento comercial. Estaba mucho detalle, ¿eh? Qué tipo, ¿no?
3: Ay, Dios.
1: Vamos.
3: Por cierto, antes de que pase al otro, le han quitado ya permanentemente la credencial a Vito Quila en el Congreso.
1: Bien.
3: Pero ¿quién ha votado en contra? El Partido Popular.
1: Claro.
4: Hombre, él se ha visto en...
2: ¿Su protector?
4: Denunciaban, de hecho, que había diputados del PP o miembros del Partido Popular en Ceuta, que lo habían llevado a Vito Quiles ahí a Ceuta para
3: armar. Pero si ya hemos visto lo que hace en el Congreso. Pero ya vimos lo que hace en el Congreso este payaso. O sea, es decir, que al final, ¿qué hacen? Pero pues es que de verdad están destruyendo.
4: Sí, la verdad, ayer o antes de ayer, él mismo subió a sus redes un vídeo increpando a una de las hijas de Zapatero, que era la verdad francamente lamentable.
1: Grimoso.
4: Sí, francamente.
1: Bueno, pues no puede entrar en el Parlamento, cosa que no tenía, cosa que ya tenía que haberse producido desde el principio, porque claro, ese señor no es periodista ni nada que se le parezca, pero en fin, el Partido Popular permite cosas, tiene mucha anchura a la hora de pervertir los lenguajes y las formas de actuar correctos. Esto es lo que hay, esto es lo que tenemos, y también pasa eso en Ceuta, o sea, en Ceuta pasan muchas cosas que tienen que ver con el Partido Socialista, pero el Partido Popular tampoco está a la altura, no pensemos que estén haciendo las cosas bien, ni mucho menos. No están, no van a resolver ningún problema de Ceuta, sino van a aumentar los problemas de Ceuta. Bien, vamos con lo último. Bueno, ayer ya hemos comentado la idea de Trump de vetar a tres empresas de televisión en los mítines, ruedas de prensa que da él en el despacho Oval.
3: El seguimiento pero, que se hace el presidente.
1: Sí, pero atención, porque esto ha cambiado. Ha cambiado en el día de ayer porque todas las televisiones de Estados Unidos han decidido no emitir.
3: Todas, ¿eh?
1: Todas, incluyendo la Fox.
3: Hasta la Fox.
4: Sí, todas.
5: La noticia positiva, entonces, ¿no? Más que el cabra loca.
1: Sí.
5: Porque vamos.
1: Pero bueno.
3: No, pero hoy se ha visto... Sí. Hoy se ha visto que Trump hablaba, se ha visto la imagen de Trump hablando, pero no se lo oía.
4: Sí.
3: Era gratuitísimo.
4: Eso era buenísimo, sí.
1: Bueno, Trump hablaba, no se ha entendido muy bien, Trump hablaba, pero no había sonido.
4: Claro, porque él daba una rueda de prensa, entonces está la imagen de lo que se llama el pool, que es la señal que te ofrece la Casa Blanca en sí misma, señal y después cada equipo de periodismo lleva a su equipo para retransmitir.
1: Ahora bien.
4: Entonces ellos no estaban retransmitiendo, pues no había sonido.
1: Ahora bien, noticia positiva del todo no es, porque él no es tonto, y sabemos que además cómo son esta gente que maneja mucha pasta, y en este caso manejan presupuestos públicos, etcétera. Pues, ¿qué ha dicho? Pues que ya ha puesto en marcha Trump Televisión.
4: Sí, ayer le anunció el lanzamiento de Trump TV.
2: Y lleva su propio equipo, claro.
1: Entonces, claro, la gente dirá, pero bueno, a mí eso no me vale para nada porque me va a dar la opinión que le dé la gana, no va a haber nadie que le va a preguntar. Habrá algunos que lo piensen, sobre todo los demócratas, los republicanos, yo creo que aceptan pulpo como animal de compañía.
4: Pero decía usted algo esta mañana, si me permite que lo cuente, en la reunión previa del guión, que me pareció una reflexión súper acertada. Él le impedían estar a gusto en una red social, ¿qué hizo? Montarse su red social.
1: Claro, claro.
4: Las televisiones, los periodistas le tocan los webines, pues es que hace montarse su propia televisión y así funciona.
1: Y
4: él va a lanzar sus anuncios en su propia televisión, igual que hacen en su propia red social, que después todos los medios lo replican, porque él casi todos sus anuncios oficiales los hace a través de su propia red social. Y después estamos días hablando de...
1: Sí. Él lo tiene claro. Sabe perfectamente cómo funciona el mercado y cómo son las reglas, porque las reglas también las pone él, ¿no? 10 minutos que pasan del 10. Faina, correos, please.
4: Sí, a ver. Buenos días, señor Chabanel. Apunte, mami, también para esa comilona de quesos de guía y puros. Muchas gracias por esta consideración con nosotros, los oyentes. Buen día.
1: Bien, ¿a quién le damos el premio Acuavia?
3: Va a ser que no, ¿eh?
1: ¿A quién le damos el premio Acuavia, al mejor cabraloca del día?
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1: ¿A quién se lo damos?
2: ¿Al ladrón?
1: El ladrón... Hombre, la panadería de Nueva York está bien.
4: Sí, ¿no? La panadería, ¿no?
3: Sobre todo el chiquillo que cruzó, pero es un desesperado que el que se metió.
4: Sí, el pobre, sí.
3: Pero eso tampoco... Creo que hoy no hay...
1: No. Se queda desierto. Ok, perfecto. Bien, perfecto. Sí. Después de la policía, ¿con quién vamos a hablar? Con el máximo responsable de la audiencia de cuentas, el presidente Pedro Pacheco, que lleva una temporada tocándole la nariz al gobierno con varias cosas que yo creo que son de máxima actualidad. Ustedes saben perfectamente que la audiencia de cuentas, igual que pasa con el defensor del pueblo, ese tipo de cosas, al final no son testimoniales.
3: Los informes no son vinculantes, son si no los manda al...
1: Sí.
3: Si no lo manda a una instancia superior.
1: Funcionan como
2: a un juzgado.
1: Funcionan como la conciencia del sistema, pero el sistema no les hace ni caso, ¿no? De eso hablaremos después, pero hablaremos de muchas cosas, porque hay muchas reglas que ha criticado la audiencia de cuentas. Inejecuciones presupuestarias de mucho dinero durante mucho tiempo. Lo que ha pasado
2: realmente. Transparencia.
1: Lo que ha pasado con el consumo de los fondos Next Generation. En fin, tenemos una conversación muy interesante después de la policía.
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2: Está con nosotros Pedro Pacheco, que es el presidente de la Audiencia de Cuentas de Canarias. Señor Pacheco, buenos días.
3: Hola, muy buenos días.
2: Me alegro de saludarle. Es usted una de las conciencias críticas de Canarias, una de las pocas que hay, y su trabajo es ese, justamente ser conciencia en la defensa de aquello que no funciona bien de lo público, denunciar aquello que no funciona bien de lo público. He visto últimamente varios informes de la Audiencia de Cuentas muy críticos con algunas actuaciones públicas y que tienen que ver siempre con el dinero. No sé si está aumentando el no hacer bien las cosas, o es que esto es lo normal. ¿Usted qué me diría?
3: No, yo creo que de alguna manera la parte financiera tiene su complejidad, pero creo que va de una manera bastante, bastante saneada, incluso con referencia a otras comunidades autónomas. Y lo que sí hay unos requerimientos de gestión, indudablemente, que cada vez son más exigentes. Por otra parte, las administraciones cada vez son más complicadas, se manejan con sociedades, organismos autónomos, o sea, el esquema público se está complicando, hay menos medios o los medios no son proporcionales a esas dificultades, y bueno, y ahí aparecen una falta de concreción y de priorización de temas que son los que realmente son, aparecen las aristas cuando se ve la cuenta general, cuando se ve temas de ayuntamientos, cuando se implantan nuevos sistemas con todo el esquema de fondos europeos, todos los temas de integridad nuevos, pues bueno, vienen desde con esos fondos. O sea, son aspectos nuevos que indudablemente hay que poner en manifiesto y hay que intentar de alguna manera que se vayan cumpliendo.
2: De modo que tenemos sistemas de control que pueden funcionar teóricamente, pero que necesitan medios que no tenemos en este momento. O bien faltan personas u otros medios materiales.
3: Yo creo que además la sociedad hoy en día reclama un control. Cada vez que aparece algo es como no se ha visto eso. Y indudablemente la tarea de control es muy ingente. Los volúmenes que se manejan a nivel de datos y a niveles económicos son brutales. Y indudablemente hay que tener una administración proporcionada y preparada para eso. Y bueno, yo creo que ahí sí se presentan defectos.
2: Okay. Entonces usted diría que no estamos preparados exactamente para ejecutar esos controles.
3: Yo creo que los controles, de alguna manera, pueden ser extensivos, que son totalmente imposibles. Hoy en día, con el tamaño del sector público, es totalmente imposible decir que controlamos todo. Entonces, hay que ir a seleccionar, a acertar. Eso obliga a una serie de parámetros previos, tener un control de riesgo correcto y después tener un diagnóstico. Muchas veces se detectan cosas, pero se detectan muy tarde. Okay. Ahí está el caso del COVID, por ejemplo, que bueno, se detecta 4 años más tarde, y a lo mejor ya son cosas que tienen que tener a lo mejor una respuesta en 6 meses, en un año, como mucho.
2: Ok, ¿esto fue exactamente más o menos lo que pasó con la pérdida de fondos Next Generation?
3: La pérdida de fondos Next Generation yo creo que es una falta de adaptación de la administración. Se recibe un determinado dinero, un determinado volumen, y no hay una administración capaz de respaldar. Hay un ejemplo muy muy claro en un informe que presentamos nosotros, de la ejecución del capítulo 6, donde han aumentado paulatinamente todos los fondos y la administración que la gestiona es exactamente la misma. Con lo cual, pues bueno, el resultado indudablemente tiene que ser la ejecución va bajando, también porque la cifra de inicial de presupuestación va subiendo, pero eso tiene que ir acompañado con una serie de medidas que sean capaces de dar respuesta al problema concreto que se tiene. Si eso no se toca, si no se deja igual, pues indudablemente nos encontraremos con inejecuciones.
2: Es una pena porque nos jugamos mucho con esa historia y hemos perdido dinero importante. Hay un dato que quería comentar con usted. Es un informe suyo de hace ya algún tiempo, bueno, de la Audiencia de Cuentas que usted representa como presidente, donde mencionaron que consideraron en un momento determinado que existía una posible responsabilidad contable de carácter administrativo por parte del Gobierno de Canarias por la devolución de 46 millones de euros a las compañías eléctricas por haber tramitado mal las multas generadas por apagones anuladas en los tribunales. Entonces, nos recordamos todos los apagones que hubo de La Palma y también en Tenerife. El Gobierno tuvo que devolver a Red Eléctrica y a Endesa 46,3 millones de euros, de los que 42,8 millones correspondían a esas sanciones aplicadas. ¿Qué fue lo que pasó ahí, señor Pacheco?
3: Pues ahí hay, bueno, una serie de fallos de suministro eléctrico, concretamente creo que fueron dos en Tenerife y uno en La Palma.
2: Exacto.
3: Se inician unos expedientes sancionadores. El problema es que las resoluciones de inicio de los expedientes sancionadores, como cualquier resolución administrativa, tiene que comunicarse en un plazo máximo de 3 meses, y en este caso se publicaron pues algunas de ellas un año más tarde, y la más de corto más plazo de comunicación fue 6 meses, y superando el plazo de 3 meses. Se continuó con el procedimiento, se impusieron las sanciones, los afectados reclamaron a tribunales y declararon de pleno derecho por incumplimiento de ese plazo, lo que viene a significar que el expediente estaba caducado. Esto no significa que cuando se caduque un expediente no se puede volver a reiniciar, pero claro, a la vez que va caminando la posible caducidad y el expediente, a la vez va caminando la prescripción, y en el caso de las sanciones eléctricas, si no recuerdo mal, la prescripción se produce a los 3 años. Entonces, cuando se plantea la reclamación judicial y se devuelve, ya había operado la prescripción y ya no se pueden volver a iniciar.
2: Pues le salió muy barato los apagones a quienes lo causaron, de una forma directa o indirecta, ¿no?
3: Ahí, indudablemente, se produce un perjuicio al erario público, y por eso se consignó de manera específica en el informe que podía haber responsabilidad contable, al igual que en algún punto más de este informe, y el Tribunal de Cuentas, la sección de enjuiciamiento del Tribunal de Cuentas, ha abierto expediente. Actualmente, que tenga yo conocimiento, está exclusivamente en diligencias previas, pero no tengo información actualizada porque esa no es una información que nos remitan. Nos remiten la apertura y ya está.
2: Pero me hago eco de lo que usted me está diciendo para intentar nosotros preguntarle a la parte del Gobierno a ver cómo está esta cuestión. Otra cuestión relevante que tengo por aquí apuntada es que ustedes han avisado recientemente, creo que fue en el mes pasado de junio, de patrocinios que en realidad se comportan como subvenciones encubiertas. Y han citado, por ejemplo, a Promotur como uno de los lugares donde pasan estas cuestiones. ¿Sí?
3: Sí, el esquema de subvenciones, las subvenciones directas es por razón de interés público. Hay algunas que vienen determinadas directamente por la ley, otras vienen determinadas por la ley de presupuestos, que nominan específicamente un determinado dinero para una entidad determinada, y lo que hay es una confusión por parte de los que tramitan esas subvenciones, que bueno, de alguna manera intentan disfrazar, no creo que sea como la intención, sino de alguna manera intentando que haya algún acto de reciprocidad en ese patrocinio, que implica que por parte de la entidad que recibe el dinero tiene que realizar una serie de actividades, cuando una subvención de interés público no tendría que realizar ningún tipo de actividad. Entonces, intentando buscar ese retorno publicitario de alguna manera, pues se intenta meter como patrocinio una cosa que realmente es una subvención y no lo puede exigir.
2: Ya, entiendo. Bueno, cuando ustedes denuncian este tipo de cuestiones, ¿cambian la forma de operar en el Gobierno o no?
3: Nosotros hacemos unos informes que van muy lentos porque hay que dar espacio y tiempo para que la administración reaccione, que son los seguimientos de recomendaciones que hacemos nosotros, en las cuales incluimos las resoluciones de la Comisión de la Audiencia de Cuentas. La atención a las recomendaciones de la Audiencia General está del entorno del 60%. El otro 40% o bien no tienen capacidad la administración para operarlas, que en algunos casos se da ese supuesto, y en otros simplemente están en desacuerdo. Nosotros, un tema, por ejemplo, que estamos recientemente muy contentos es en el informe de programación que hicimos de la contratación pública, que es un problema que añade es uno de los problemas de la ejecución de capítulo 6, por ejemplo. Por parte del gobierno se ha adoptado una instrucción que está pendiente de publicar para obligar a todas las instituciones, a todas las administraciones públicas del gobierno de Canarias a que ejecuten estos planes y prevean, con la ventaja que tiene también para publicidad de terceros.
2: Bueno, yo digo una cosa, si hay una si hay incumplimiento del 60% está muy bien, ¿eh?
3: Cumplimiento del 60. También que nosotros, que realmente cuando hacemos una recomendación...
2: Quiero decir que no estamos hablando de un órgano inútil, ¿no? Estamos hablando de un órgano muy útil. El 60% le hacen caso a sus recomendaciones, está muy bien.
3: Las recomendaciones son estudiadas y realmente son razonables. Nunca se
2: refieren a cumplir. Se nos va un poco el volumen, el señor Pacheco.
3: Que son recomendaciones, nosotros no recomendamos cumplir la ley es la ley y hay que cumplirla.
2: Claro.
3: Lo que recomendamos son medidas de mejora para conseguir una mejor ejecución y que desaparezcan algunas ineficacias.
2: Okay, también luego está el capítulo de hablando de ineficacias, del tema de ejecución de algunos presupuestos. Por ejemplo, tenemos apuntado el ejercicio del año 2024, ustedes dijeron que había un incumplimiento de la regla de gasto, que había una inejecución presupuestaria de 1.285 millones, y el bajo resultado en consumo de fondos Next Generation. Esto fue del ejercicio 2024.
3: Con respecto al incumplimiento de la regla de gastos, bueno, hay que tener en cuenta que se estuvieron suspendidas hasta 2024, se volvieron a reiniciar en 2024. El Ministerio tampoco dio la información que tenía que dar para la elaboración del presupuesto de 2024, y la parte que se incumplió fue... el gasto que se realizó en el ejercicio, que superó un 7,6, alcanzó el 7,6 y superó lo que determinaba después las reglas de gobierno, que eran 2,6. ¿Cuál es el tema? Pues el tema es que, por una parte, hubo más ingresos, por otra parte, en el presupuesto generó superávit, con lo cual, de alguna manera, yo creo que es una falta de inadecuación, es un café para todos. En el caso de la comunidad autónoma, cuando estamos hablando de una comunidad autónoma que tiene una deuda pública del 11,4 frente al 21,4 del resto de las comunidades autónomas.
2: O sea, exactamente, sí. ¿Hay algún momento donde, no sabemos por qué, se va la voz de Pedro Pacheco, luego regresa? ¿Está usted por ahí, señor Pacheco? Sí.
3: Sí, no, tengo la voz pegada al micro, vamos, la misión.
2: Okay, está usted en un fijo, creo, ¿no?
3: Estoy en un fijo, sí.
2: Vale, pues bueno, vamos a ver. Ahora en estos momentos podemos escucharle bastante bien. Siguiendo con el tema de incumplimientos, de ejecuciones en todo lo que tiene que ver con los presupuestos. Por ejemplo, otro dato más. También dato que procede de la Audiencia de Cuentas. Canarias dejó sin ejecutar 2.270 millones de euros en inversiones programadas, esto es muy grave, entre el año 2019 y 2023, que es el momento del gobierno del Pacto de las Flores, que fue lo que pasó aquí. ¿Qué pasó aquí?
3: El grado de ejecución del capítulo 6, ya hemos comentado un poco las dificultades que tiene. Nosotros hicimos un informe que abarca de 2020 a 2024. 2020 tiene un grado de ejecución grande, porque era el año COVID y había contratos de emergencia que eran bastante sencillos a la hora de ejecutar, porque era una mera resolución con algunos documentos, pero desde ese año fue el 64%, en el resto se ha movido del 59%, 58%, el 24% tiene un 52%, pero bueno, que el 25% ya recuperó y alcanza casi el 70%. Esto tiene que ver con lo que comentábamos antes. En la cifra del capítulo 6 en el año 2020 eran 389 millones, en el año 2024 794, o sea, vamos introduciendo una mayor cantidad de dinero y el problema es que el personal sigue siendo exactamente el mismo. Hay un estudio específico del capítulo 6 donde se vieron una serie de problemas que ya se presentaba claramente en este aspecto. Uno de ellos es el programar la contratación. O sea, muchas veces se programan cosas basadas en principios presupuestarios. O sea, yo quiero conseguir un determinado dinero, consigo un determinado dinero ya, y no tengo nada preparado para ejecutarlo. Con lo cual, nos vamos a que en el año ese no se produce nada. Tense cuenta que una de las cosas que incorporó su informe era que se tarda 72 meses a veces en ejecutar una determinada obra una vez consignada en presupuesto. Son casi 3 años para que nos vayamos a una buena ejecución. Una de las cosas que planteamos también es que había muchísimos órganos de contratación en la comunidad autónoma. Esto implica que el conocimiento está enormemente dividido y por lo general aporta más inexperiencia. Pedimos una concentración de los órganos de contratación. Y hay una serie de medidas que creo que pueden mejorar, se verá en 2 o 3 años después de ese informe, pero creo que ahí puede haber mucha mejora.
2: Señor Pacheco, muchas gracias por estar aquí con nosotros. Ha sido muy interesante la charla, podríamos seguir un poquito más, pero el sonido la verdad es que no es muy bueno. Pero volvemos a intentar en otra ocasión, sin problema ninguno, porque esto da para mucho más. Felicidades.
3: Perfectamente.
2: Felicidades por el trabajo y felicidades por las explicaciones. Muchas gracias.
3: Hasta muchas gracias próxima, a usted y a los oyentes.
2: Muy amable. Ha estado muy interesante todo lo que ha dicho. Y además lo ha dicho de una forma muy sensata. Todo lo que ha dicho es muy sensato. Ha dicho, bueno, es que las leyes cada vez son más constreñidas. Hay que ser muy cuidadoso y muy delicado con todo lo que tiene que ver el control de los recursos públicos. Esto exige una eficiencia, pero también exige medios. Y los medios es lo que no hay. Cada vez hay menos medios. Entonces, él lo ha razonado así para explicarnos, pues, la cantidad de cosas contables que ocurren dentro de lo que es la responsabilidad contable o irresponsabilidad contable, podríamos decir en este caso, por parte de lo que son los gestores públicos. Y ha estado muy interesante lo que ha contado, porque yo creo que esto obedece bastante a la realidad. Vamos a la canción del día, ¿sí? Venga, vamos allá.
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2: Estamos en la canción del día. Es muy difícil elegir en el noble catálogo, maravilloso catálogo de un extraordinario grupo que se llama The National, cuál es su disco mejor, cuál es su mejor canción. Es muy complicado. The National es la banda alternativa por excelencia. Llevan funcionando hace más ya de 20 años. Siguen estando en la cumbre. Cada vez que sacan un disco son con un acontecimiento. Están fuera del tema de vender mucho o de vender poco. Venden lo suficiente para ellos continuar con su obra, que es una obra inteligente y que es una obra que está, pues, ordenada y mandada desde la excelencia. Es decir, vamos a hacer maravillosas y estupendas canciones que queden en el recuerdo y vamos a alejarnos por completo de lo que es la condescendencia de las fórmulas más o menos convencionales. Pero lo curioso de este caso, de este grupo, es que han creado una escuela y que hay un montón de personas, de grandes cantantes y de grandes grupos que están deseando tocar con ellos, que están deseando tocar una canción con ellos, una canción de ellos con ellos, que ellos mismos, pues, se la den y que ellos puedan interpretarla. Esto, por ejemplo, ha pasado con Taylor Swift. Taylor Swift ha hecho su mejor disco, que se llama Folklore, influido directamente de la música de National y además con un productor que produce habitualmente a The National. Y ha pasado con más casos. Es realmente muy curioso ver cómo se mezcla una voz tan especial, tan ronca y tan personal como la de Matt Berningen, que es el cantante de este grupo, con las voces femeninas. Y hay que ver lo bien que suenan. Cada vez que hay colaboraciones femeninas con Matt Berningen, eso suena que es una maravilla, que es, ¿verdad?, algo realmente de lujo. Bueno, me ha costado elegir una canción, porque yo quería ponerles una de las grandes canciones de National de todo su tiempo, de toda la historia, y he elegido una que está en un disco que se editó en el año 2010, que se llama High Violet, ahí los conocí yo, y vamos a escuchar una canción preciosa que se llama Blood Bath Ohio, de National.

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5: Son las 10:59. Los fármacos para perder peso han pasado en muy poco tiempo de ser prácticamente desconocidos a convertirse en uno de los fenómenos sanitarios y sociales del momento. Medicamentos como Ozempic o Wegovy forman ya parte de las conversaciones cotidianas y mientras crece el interés por estos tratamientos, también crece el debate sobre quién debería utilizarlo, durante cuánto tiempo o qué riesgos tienen. Para hablar de todo ello, tenemos con nosotros a Elena Jerez, vicepresidenta de la Sociedad Canaria de Endocrinología y Nutrición y endocrinóloga en la isla de Lanzarote. Elena, buenos días, muchas gracias por atendernos.
6: Hola, buenos días, muchas gracias a ustedes por invitarme a este formato.
5: Elena, ¿qué está pasando realmente con estos fármacos? ¿Estamos ante una revolución en el tratamiento de la pérdida de peso o estamos también asistiendo a una cierta moda alrededor de ellos?
6: Bueno, desde el punto de vista médico y científico, sí estamos viviendo una auténtica revolución en el tratamiento de la obesidad. Antes la obesidad se trataba como una cuestión de estigma, de culpabilizar al paciente. El conocimiento de estas nuevas moléculas nos ha permitido entender la obesidad como una enfermedad mucho más compleja de lo que realmente era inicialmente. Pero claro, cuando algo se populariza tanto, también trae consigo pues determinadas modas. Y ahí es donde tenemos que tener esta conversación para distinguir lo que claro. es la enfermedad de lo que es la moda.
5: Exacto. ¿Qué ocurre en nuestro organismo cuando estamos, para ir a la parte primero práctica, científica, qué ocurre en nuestro organismo cuando tomamos estos medicamentos? ¿Por qué hacen que perdamos peso?
6: Bueno, este grupo de medicamentos lo que hace es imitar una hormona natural, que es el GLP-1 humano, que lo que hace es ayudar a controlar la glucosa. De hecho, todos estos fármacos nacen inicialmente como tratamiento para la diabetes mellitus.
5: Sí.
6: Pero luego tienen otros mecanismos porque se ha visto que hay receptores de estas moléculas en diferentes áreas del cuerpo, corazón, cerebro, etcétera. Y lo que hacen es actuar a nivel del cerebro sobre la saciedad. Muchas personas sienten menos hambre y se llenan antes, porque también hay receptores en el estómago que hacen que tengan una sensación de saciedad precoz. No es un simple quita hambre, sino que es un medicamento que tiene, como ya te estoy explicando, un montón de connotaciones mucho más complejas y, sí. y sus mecanismos de acción son muy polivalentes a nivel de todo el organismo.
5: ¿Por qué hay personas que los están viendo casi como una solución rápida para adelgazar? Es decir, ¿quién debería tomar realmente estos medicamentos? ¿Hay una frontera médica?
6: Hay una frontera médica, efectivamente. Estos fármacos se tienen que hacer bajo indicación y prescripción médica. No digo específicamente de un endocrinólogo, pero sí de un médico que se dedique a tratar la obesidad de forma regular. Y entender que estamos haciendo un análisis sobre salud cardiovascular, sobre salud metabólica, sobre el compendio global de los pacientes que tienen un problema de exceso de adiposidad, que pueden ser desde pacientes con el espectro de sobrepeso,
7: sí,
6: a personas con obesidades muy severas, ¿vale?
7: Sí.
6: Está indicado en todo este perfil de personas. Luego está el mal llamado, que esto viene de las redes sociales,
7: claro,
6: o de las modas que se están generando en esto, el mal llamado efecto voy a hacerme una operación bikini o voy a perder 3 o 4 kilos y me voy a tomar el fármaco por 2 o 3 meses. No es un fármaco que se debe utilizar para 2 o 3 meses, sino que está diseñado para tratar una enfermedad.
7: Claro, porque hay otra cuestión que preocupa mucho, ¿no? Se ha oído hablar mucho y nunca suficiente, diría yo, sobre los efectos secundarios, ¿no? Hay riesgos que ya se conocen, pero ¿qué cosas todavía se están aprendiendo?
6: A ver, tenemos muchos años de experiencia ya con estos fármacos. Piensa que empezamos a utilizarlos por primera vez allá en el año 2004. Llevamos casi 20
7: Vaya,
6: años
7: de
6: estas moléculas. Lo que pasa es que el Ozempic ha sido un desarrollo...
7: Exacto, como el boom, ¿no?
6: Los últimos 10 años. Llevamos 20 años de estudio de estas moléculas, mucho antes en ensayos clínicos, y conocemos buena parte de los efectos secundarios y también podemos hablar de los beneficios de ellos, pero principalmente los efectos secundarios más característicos son los gastrointestinales, náuseas, vómitos, puede aparecer cefalea, pueden aparecer estreñimiento, diarrea, pero sí que es verdad que para minimizar el impacto de estos efectos secundarios, lo que se hace siempre es empezar el fármaco a la dosis más pequeña posible e ir titulando progresivamente con el paciente,
7: sí,
6: para que no aparezcan o si aparecen que sean efectos secundarios mínimos.
7: Una pregunta que también se hace mucha gente o se comenta mucho ahora que está tan de moda, ¿qué ocurre cuando se deja el tratamiento? ¿Es habitual recuperar parte de ese peso? Y después, ¿el tratamiento tiene una duración alargada en el tiempo o es una duración breve?
6: Pues mira, ahí estamos precisamente todos los que nos dedicamos a la obesidad con el debate de qué hacemos con la fase de mantenimiento de la pérdida de peso, ¿no?
7: Sí.
6: Porque sí se sabe que la suspensión de estos fármacos conlleva al mal llamado efecto rebote, que en realidad se denomina reganancia ponderal, ¿vale? Pero no es que recupere la totalidad del peso. Normalmente en los ensayos y en los estudios y lo que vemos en práctica real es que los pacientes recuperan entre un 25 y un 50% del peso total perdido de por norma general. ¿Qué ocurre? Que si yo estoy entendiendo que la obesidad es una enfermedad crónica, igual que en una persona con hipertensión, con dislipidemia, con diabetes, le tengo que mantener un fármaco, además de darle indicaciones de estilo de vida, es decir,
7: claro,
6: una dieta adecuada, un ejercicio físico, etc., etc., etc., pues ¿por qué no me tengo que plantear mantener un tratamiento crónico para la obesidad también? El hándicap de mantener el tratamiento crónico viene sobre todo por el tema de que no son fármacos financiados y el coste es muy alto.
7: Claro.
6: ¿No? La idea, y es lo que te dice la Organización Mundial de la Salud, lo que te dicen las guías de obesidad, es que mantengas el tratamiento a largo plazo. ¿Y qué hacer en la fase de mantenimiento? Pues se están desarrollando estrategias basadas en reducir a la dosis mínima eficaz o incluso espaciar las tomas, pero todavía a ciencia cierta no hay una indicación oficial de qué es lo correcto de hacer en la fase de mantenimiento del fármaco.
7: Ya. Esto, o sea, durante años siempre hemos hablado de adelgazar como si fuera una cuestión de voluntad, es decir, comer menos, hacer más ejercicio, tener disciplina. ¿Estos medicamentos están cambiando nuestra manera también de entender por qué engordamos y por qué nos cuesta perder peso?
6: Sí, mira, una persona con obesidad, al margen de lo que la mayor parte de la población piensa,
7: sí,
6: lleva pasando a lo largo de su vida por varios procesos de dietas, ejercicios, técnicas. Lo vemos constantemente en las consultas de endocrinología y nutrición y también en las consultas de medicina familiar y comunitaria, ¿no?
7: Sí.
6: Son personas que llevan sufriendo el estigma. El problema es que lo que se produce en la obesidad a largo plazo es una inflamación de bajo grado. que altera también las señales hipotalámicas. Es decir, cada vez mantener una dieta y hacer ejercicio cuesta todavía más. Y además no consiguen los mismos resultados que en un principio tuvieron cuando hicieron la primera vez que hicieron una dieta y ejercicio físico. El problema es que este debate a día de hoy ya no lo tenemos con otras enfermedades como la hipertensión o la diabetes, sin embargo sí que lo estamos teniendo con la obesidad.
7: Claro.
6: Todavía seguimos estigmatizando a las personas que viven con obesidad.
7: Sí.
6: En ese sentido.
7: Claro, y además como... también lo utilizan personas que a priori, ¿no? Dirías, no necesitas tomar un medicamento. Quiero decir, hay muchas personas que lo utilizan y a lo mejor solo tienen un exceso de peso de, digamos, 8 o 10 kilos, ¿no? Igual también hace un poco que se estigmatice más a las personas que realmente sí les beneficia contar con un medicamento de estas características.
6: Posiblemente... Y no tanto, porque si lo reducimos a una cuestión solo de peso, puede que haya una persona que yo tenga un exceso de 10 kilos de peso, pero al mismo tiempo tenga una enfermedad renal,
7: claro,
6: haya tenido un infarto. Entonces, hay que individualizar mucho.
7: Claro,
6: no,
7: claro.
6: No podemos estigmatizar ni a la persona que tiene un exceso de 10 kilos que a la persona que tiene un exceso de 50, 60 kilos.
7: Hmm.
6: ¿Vale? Lo importante es

0: En varias ocasiones, respecto a los Ozempic concretamente, hemos tenido problemas de suministro de los Ozempic, y eso ha afectado a personas que realmente lo necesitan para controlar su enfermedad. Hablo de las personas con diabetes. ¿Hasta qué punto el boom este que se despertó de repente, ¿no? El aumento está de la demanda que se hizo de Ozempic para perder peso, influyó en estas dificultades de acceso para los pacientes diabéticos?
1: Bueno, la verdad es que fueron momentos bastante dramáticos. Sí. Ahora estamos asistiendo a otro fenómeno diferente con las motivaciones de financiación, de las condiciones de financiación con la inspección, que eso es otro debate. Pero en ese momento de desabastecimiento sí que hubo un problema bastante severo, porque las personas con diabetes, que además tenían obesidad o sobrepeso, sí, no es que sencillamente se dedicara, se redujera todo a lo mismo, que estábamos hablando de un problema de pérdida de que no podían perder peso, sino que es que su enfermedad no se controlaba, la diabetes no se controlaba. No, como te dije en un principio, estos fármacos se desarrollaron inicialmente para tratar la diabetes. Son fármacos muy potentes en controlar la glucemia. Y estas personas se benefician claramente de estos medicamentos. Aparte de todos los estudios de beneficio, de reducción de mortalidad, de prevención de insuficiencias cardíacas, de disminución de eventos renales, es que, te digo, son unas moléculas que a día de hoy prácticamente su espectro de actuación es tan amplio, sí, y se beneficiaría tanto perfil de pacientes que tengan alguna enfermedad cardiometabólica, que es prácticamente imposible que tú en una consulta no te plantees utilizarlo.
0: Claro.
1: Con financiación o sin ella, pero utilizarlo seguro.
0: Sí. El problema de la falta de suministro, ¿se ha solucionado o sigue estando presente?
1: El problema de la falta de suministro está totalmente ya resuelto. La empresa ya ha garantizado el abastecimiento tanto de Ozempic como de Rybelsus, que es la semaglutida oral, en España. Y por otra parte, en el caso de la obesidad, sí que para intentar minimizar el impacto de esa posible falta de futuro, si se diera nuevamente un problema de suministro, sí que en obesidad deberíamos de dedicarnos a prescribir más Wegovy, que es la semaglutida de obesidad.
0: Entiendo.
1: Pero es verdad que se pueden utilizar las dos, pero es verdad que Ozempic está diseñado y la indicación oficial en ficha técnica es la diabetes tipo 2 en España.
0: Hay algo que me llama la atención un poco, ¿no?, de este fenómeno, ¿no? Estamos desarrollando medicamentos pues cada vez más eficaces para ayudarnos a perder peso, ¿no? La ciencia ha avanzado un montón y bueno, estás hablándonos de ellos precisamente y de los beneficios que tienen. Pero al mismo tiempo también vivimos en una sociedad, en un entorno, ¿no?, que nos hace alimentarnos bastante mal, digamos, la industria de los ultraprocesados, que también es una industria muy potente, y a veces parece que estamos intentando resolver con medicamentos un problema que también se está generando como sociedad. No sé si me explico.
1: Sí, te entiendo perfectamente. A ver, sí, hay un problema, ahí estamos hablando ya de prevención y promoción de la salud, ¿no? La complejidad de todo esto es que cuando hablamos de tratar obesidad o sobrepeso, ya estamos con una enfermedad instaurada. Lo ideal es intentar no tener que llegar a eso, ¿vale?
0: Claro.
1: Entonces, la dificultad de todo esto pasa porque aquí tienen que tomar medidas lo que vienen a hacer los gobiernos, salud pública, etc., con promoción de la salud, intentar mejorar el tejido de la industria alimentaria, sobre todo,
0: sí,
1: para intentar prevenir y promocionar también, ¿por qué no decirlo?, aquella industria alimentaria que promociona salud, que hace alimentación saludable, financiar los productos de kilómetro cero, que en Canarias tenemos una muy buena base alimentaria, al margen de lo que piensa mucha
0: sí
1: gente.
0: Sí.
1: También, ¿por qué no también promocionar todos aquellos tejidos empresariales que tengan que ver con relativos al deporte, promocionar el ejercicio físico, dar ayudas, facilitar que la gente pueda tener un acceso fácil? Y también, una medida muy poco conocida, también habría que cambiar la actitud que tenemos a nivel laboral. Probablemente haya que romper el sedentarismo en las oficinas, sacar a la gente del entorno de estar sentado en una oficina 8 horas constantemente y solamente levantarse en la pausa para comer. A lo mejor ya esto funciona en Japón, en Alemania, en otros países, se hacen medidas de ejercicio físico en jornadas laborales.

0: sociales, y yo creo que eso es algo que se debería también extrapolar a España.
1: Sí, que tendría que existir un cierto cambio de mentalidad.
0: Exactamente.
1: No sé, se habla mucho del peso, comer bien, pero realmente por parte de las administraciones tampoco se le da tanto ese peso, ¿no?, a la importancia que tiene promocionar, como señalabas hace un momento, pues a través de políticas de salud pública de verdad, firmes. Hábitos saludables de alimentación, lo que es alimentarse bien, hay poca educación al respecto, ¿no?
0: En ese sentido también hay que decir, y por echarle un cable a todo el sector político,
1: sí,
0: por lo menos a nivel regional se,
1: sí,
0: están llevando varias iniciativas, desde el Servicio Canario de Salud se han llevado varias iniciativas de promoción de salud,
1: sí,
0: desde salud pública. A nivel local es a los cabildos, tienes ahí en Tenerife la campaña de prevención de la diabetes, Tenerife Previene, aquí en Lanzarote también se está desarrollando un proyecto en ese sentido. Yo creo que realmente están empezando a tomar conciencia.
1: Están tarde, respondiendo, ¿no?
0: Tarde, pero están empezando a tomar conciencia.
1: Está bien. Hablando de un poco de, trayéndolo un poco de Canarias antes de finalizar la entrevista, ¿qué están viendo ustedes en las consultas? Si pudieras hacer una radiografía así, entiendo que muy general, ¿aumentan la demanda de estos tratamientos?
0: Sí, la demanda está claramente aumentada, pero sí que es verdad que lo que vemos en las consultas, por lo general, sobre todo a nivel hospitalario, ya si nos extrapolamos a medicina familia, estamos en otro territorio, pero a nivel hospitalario, lo que nos vienen normalmente ya son pacientes de muy alta complejidad, con una enfermedad plenamente instaurada, que necesita un abordaje bastante amplio, complejo. Muchos de ellos también no solamente acaban con fármacos, sino que también en algún momento necesitan una cirugía metabólica de la obesidad.
1: Entiendo.
0: Entonces, al final tenemos un espectro de pacientes tan complejos que yo te diría que es raro el día que no tengo que poner uno de estos medicamentos en mi consulta. Mi práctica clínica habitual es el día a día. Yo creo que solamente el día que hago consulta de nódulo de tiroides, que solamente hago ecografías, es el día que no prescribo fármacos de esto.
1: ¿Es Canarias una región con un alto índice de obesidad?
0: Sí, tristemente tenemos el triste récord de ser la comunidad autónoma con más índice de obesidad de España y además lo más grave, con más índice de obesidad infantil de España.
1: Terrible eso, sí.
0: Es muy trágico, ¿eh?
1: Sí. Elena, para terminar, si alguien quiere perder peso, necesita perder peso, ¿qué debería de valorar antes de utilizar este medicamento?
0: Bueno, yo lo primero que le recomendaría a cualquier persona que quiera perder peso, lo primero es solicitar asesoramiento con un profesional que se dedique al tratamiento del sobrepeso y la obesidad. Que ese profesional, normalmente son varios profesionales que van en uno, ¿no?
1: Sí.
0: O sea, tenemos por un lado al médico, que hace una evaluación global de su estado de salud, de sus situaciones, de sus comorbilidades. Tenemos por otro lado al nutricionista, que le puede dar una prescripción de dieta, de alimentación saludable basada en una serie de cuestiones. También tenemos a un preparador físico, si lo tuviéramos disponible sería ideal, un preparador físico que nos diera unas pautas de ejercicio individualizadas según mi situación, cómo me encuentro y demás.
1: Sí.
0: Y muy importante, hacer posible la evaluación psicológica, ¿vale? Porque el espectro psicológico de la obesidad, falta de sueño, el estrés, el ruido de la comida que genera muchas veces ese food noise, el espectro de los trastornos de la conducta alimentaria, todo eso, el fármaco puede ayudar, pero necesitamos tratar el problema de fondo. Y por eso es tan importante el soporte psicológico en la obesidad como es el resto de cuestiones. Esto es yo siempre le digo a mis pacientes, esto es un tratamiento de cuatro pilares, ¿no? Entonces necesitamos que todos estén enfocados y que todos estemos a una para poder ayudarte y que puedas mantener a largo plazo el peso.
1: Pues muy bien, Elena, vicepresidenta de SOCAEN y endocrinóloga en la isla de Lanzarote. Muchísimas gracias por acompañarnos y sobre todo por ayudarnos a entender este fenómeno del que se habla muchísimo y queríamos hacerlo pues con criterio médico, que es como se merece y como hay que abordar este tipo de cuestiones. Así que te agradezco mucho que hayas estado con nosotros, Elena.
0: Nuevamente, muchas gracias a ustedes.
1: Hasta la próxima.
0: Hasta la próxima.
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1: Son las 11:21. Hasta el próximo 2 de octubre está en marcha la tercera edición de Pedaleando hacia el futuro a través del mar que nos une. Una iniciativa de Startup Corazón Solidario que conecta Canarias y Gambia a través de la recogida y reutilización de distintos materiales. Se pueden donar bicicletas, pero también ordenadores, máquinas de coser, herramientas, material escolar y deportivo y otros muchos objetos que todavía pueden tener utilidad. Hablamos de todo ello con Sonia Arou, fundadora y presidenta de Startup Corazón Solidario. Sonia, buenos días, muchas gracias por estar con nosotros.
8: Buenos días a ti y a ustedes por atendernos, por darnos este huequito y a todos los oyentes.
1: A ver, esta es la tercera edición ya de Pedaleando hacia el futuro, Sonia. ¿Cómo ha ido creciendo el proyecto desde aquella primera campaña y qué se han propuesto conseguir este año?
8: Pues la verdad que antes que nada tengo que dar gracias a Puertos de Las Palmas y a la Fundación Puerto de Las Palmas, sí, por el apoyo que nos han dado desde el primer momento. Hemos recogido hasta el momento 1.200 bicicletas en estas últimas tres ediciones, y o sea con esta, y la verdad que hemos ayudado muchísimos menores a poder llegar de una manera más rápida a sus colegios, no tener que caminar esos 20 kilómetros que caminan de media, de ida y vuelta, pues por la mañana y por la tarde para poder estudiar.
1: Este año además ustedes han puesto el foco, si no me equivoco, en la reutilización y en la economía circular. ¿Qué cambia en la práctica en esta tercera edición?
8: Pues lo que cambia en la práctica es sobre todo que le demos una segunda oportunidad a todo lo que tenemos, casi, vamos, no conozco a nadie que no tenga un trastero y 40.000 cosas guardadas en esos trasteros, que me han llamado abuelas, madres, diciéndome gracias por organizar todo esto. La verdad, y tan bonitas historias que te mandan de fotos y reuniendo a hijos y sobrinos y nietos un fin de semana, la abuela y madre, para que todos sus hijos y nietos saquen cosas de los trasteros, ¿no? ¿A qué no suena esa historia?
1: Sí, sí, sí, sí, suena muchísimo.
8: Pues, totalmente. Pues mira, les damos una segunda oportunidad. Esos carritos de la compra, esas bicicletas, que no sabes cuántas bicicletas nos están llegando, que llevan arrinconadas meses, años, y que además les digo desde aquí, por favor, bicicletas para esos menores, no importan si les falta una rueda, no importa si no tiene una cadena, no importa si no tienen hecha la puesta a punto. Los soldados y bomberos de Gambia nada más llegar las bicicletas, es lo primero que hacen. Esto además es una cadena tan bonita.
1: ¡Qué maravilla, Sonia!
8: Sí, es una cadena de verdad que es súper bonita de solidaridad. Porque empieza aquí desde el canario que cede esa bicicleta y que no importa que esté en mal estado, allí la arreglamos, la limpiamos, la hacemos la puesta a punto y lo hacen los mismos gambianos que después ayudan a entregarlo a todos esos menores. Es una cadena muy bonita. Esas máquinas de coser, esos carros de la compra.
1: Eso te iba a preguntar porque estaban mirando la lista de materiales que están recogiendo Sonia y me doy cuenta de que va mucho más allá de las bicicletas, ¿no? ¿Qué claro. necesidades concretas están ustedes intentando cubrir en Gambia?
8: Vale, lo más importante, sobre todo, antes que nada, es la trazabilidad. Esta, la campaña se organiza de la mano del gobierno de Gambia, de la embajada de Gambia en España.
1: Sí.
8: En este caso, pues, colabora siempre el gobierno de Canarias con nosotros, Casa África, pues ya lo ves, ¿no? El Real Club sí. Náutico, la Federación Canaria de Vela. Entonces, todas las donaciones que se entregan aquí en Canarias se entregan, se reparten y se distribuyen de la mano de servicios sociales en Gambia, ¿vale? Eso es muy importante, se distribuye a alrededor de todo el país. O sea, vamos a las zonas rurales donde el 70% de las personas son pobres, no tienen nada. No es para una ONG, para sus propios proyectos y su propio beneficio. Esto es para todo el país, que es lo importante.
1: Sí.
8: Por eso recogemos de todo. ¿Por qué? Porque después a través de servicios sociales del gobierno de Gambia hacemos una distribución y se crean proyectos, ¿vale? Para ello. Por ejemplo, hablamos de material escolar, estamos recogiendo pizarras, mesas escolares, sillas escolares para poder llegar a colegios donde los niños se sientan en el suelo y no tienen dónde escribir. Entonces eso va todo a través del Ministerio de Educación, se distribuye a través de ello. Material deportivo, pues todo el material deportivo, aquí hago un llamamiento a todos los clubes de fútbol y clubes de baloncesto y de deportes de Gran Canaria, por favor, todos esos equipajes que tienen guardados, esas botas, esas zapatillas, recuerden que todo se entrega al ministro de deportes y se hace una distribución generalizada a los clubes.
1: Es muy importante lo que estás señalando, porque a veces cuando se abren este tipo de donaciones solidarias, hay mucha gente desconfiada que dice, sí, pero es que si voy a dar esto, ¿cómo me aseguro de que llega de verdad al país y no se queda en el camino o no lo venden?
8: Totalmente, y te puedo asegurar que la mayoría, y aquí me puedes hacer, vamos, la mayoría venden. Es que la mayoría, eso se sabe, además tú vas a África y lo ves, todos los chiringuitos montados. Lo importante para que la gente lo sepa, cuando hay una institución gubernamental detrás, no se puede vender porque hay trazabilidad. Y en
1: vale.
8: este caso, cuando llega allí las Fuerzas Armadas, y lo verán porque se mandarán vídeos y siempre lo hacemos, los bomberos y parte, o sea, el gobierno siempre se hace entrega, pues con todos los vehículos que llegamos, el presidente, y después se ve la viene desde el desde aquí vienen bomberos, el gobierno ha estado varias veces desde el gobierno de Canarias han estado varias veces allí y se ve in situ, ¿no? Entonces, nosotros de luego entregamos la garantía que es 100% seguro y por eso la Fundación Puerto Las Palmas sigue apostando por nosotros.
1: Y para finalizar, Sonia, si tenemos una bicicleta, los equipos de fútbol que tengan material deportivo, las familias o no familias que tengan material escolar, ordenadores, máquinas de coser y quieran donar, ¿cómo se puede donar?
8: Se puede llevar al Real Club Náutico, al Real Club Victoria, al Club Marítimo Varadero. Están abiertos durante todo, o sea, en horarios de los clubes, que es prácticamente todo el día, de lunes a domingo. Pueden llevarlo hasta el próximo jueves 1 de octubre y el viernes 2 de octubre pueden acercarse pues al muelle deportivo. Entonces, recogemos en esos tres puntos Club Victoria, Real Club Victoria, Real Club Náutico y en el Club Varadero, que desde aquí doy las gracias por el apoyo, por ponerse como puntos de recogida.
1: Para ver el listado de cosas que se necesita, ¿hay alguna manera de verlo para que no aparezcan con cosas que igual no son útiles para ustedes?
8: Realmente todo es útil.
1: Vale.
8: No nos cabe en el cartel, pero todo es útil. Todo lo que se pueda dar una segunda vida no esté en mal estado, ni por favor, cosas sucias que muchas
1: claro.
8: veces nos entregan. Por favor, sean conscientes. Si no lo quieren para ustedes o no crean que sirvan para los oyentes en este caso, no puede servir para otra persona. Esto es una manera de trabajar en origen, de ayudarles, de poder tener también hay que ser empáticos con lo que cuando uno está empaquetando algo,
1: sí,
8: que pienses siempre en la otra persona, en el otro niño, niña,
1: claro.
8: adulto, personas mayores, que llegamos a toda la población. Entonces, si estuvieras en esos zapatos, recuerda lo que te gustaría recibir.
1: Claro, es importante, muy importante eso. Pues Sonia Arou, fundadora y presidenta de Startup Corazón Solidario, muchas gracias por acompañarnos. Mucha suerte con esta tercera edición de Pedaleando hacia el futuro a través del mar que nos une, que recojan todo lo que esperan y muchísimo más. Hasta la próxima, Sonia.
8: Muchísimas gracias a ustedes.
1: Las 11 y 30 minutos. Nos despedimos. Muchas gracias por estar con nosotros un día más. Regresamos mañana a las 8 de la mañana puntuales con Francisco Javier Chabanel. Les dejamos ahora con Mayra Rosario y Centro Urbano. Feliz tarde.
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